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3: Oye, seguimos informando Melodía en las noticias. Tenemos en línea Serafín, se puede volver a comunicar con nosotros. Bueno, a raíz de que nos decían de que no era corrida, sino era pelea de toros, Serafín nos aclaró que eran pelea de toros. Pero así se ha promocionado, ¿eh?, como pelea de toros. No fue una corrida de toros con toreros, sino un gran encuentro y festival de peleas de toros tradicionales. Entonces, a ver, el desinformado funcionario de la municipalidad de Sachaca, a ver si toma notas, ¿eh?, que no sabía. Entonces, el detalle es el encuentro, dice, en lugar Círculo Unión Social La Unión, ubicado en la variante de Uchumayo, kilómetro 3.5 Arequipa, martes 28 de julio, peleas de fondo destacadas, enfrentamiento entre astados representativos como Zorro Aventurero de Jorge Salvador, Lisandro Mamani contra Jim Pérez, además de numerosos números artísticos en celebración del aniversario de Florita Gómez, Flor de Capuli. Eso nos están indicando. Entonces, era pelea de todo, así como bien indicaba Serafín. ¿Está en línea? Vamos con la intervención telefónica. Adelante, buenos días.
4: Buenos días, señores de Radio Melodía. Quisiera hacer un pedido. Yo soy una agricultora del Valle Chilina, margen izquierda del río Chili. ¿Sabe que ayer escuchaba a la señora alcaldesa de Arequipa que ha hecho pedido a la presidenta Keiko Fujimori que no se olvide de las torrenteras de Characato, Patapata? Pero yo le digo, soy agricultora del Valle Chilina, y ahí hay una torrentera que se llama El Pato, que venía a desahogar por la granja militar de Chilina. Esa torrentera tiene presupuesto, y todos los años entra y estamos aislados, todos los agricultores de ahí. Y no tenemos para pasar con carro ni a pie, todo se hace feo, con piedras, horrible, le digo. Entonces yo quisiera que también ese pedido lo haga la alcaldesa de Arequipa, que no se olvide, nosotros somos olvidados, todos los años dentro de esa torrentera.
3: ¿Y quién tiene que ver lo de la torrentera,
4: señora?
3: Dígame usted.
4: Pasar, no la limpian, queremos que se haga un puente por ahí, para poder pasar y no tener esos problemas, claro, todos los años. Cuando dentro de esa torrentera, El Pato, del Valle Chilina, margen izquierda del río Chili, le hablo que pertenece a otro Selva Alegre.
3: Allá.
4: Todos los años dentro, señor. Esa torrentera está, todas las autoridades se olvidan de nosotros, por más que llevamos las autoridades, nada, se olvidan, no hacen nada. Necesitamos un puente que conecte, señor.
3: Oh,
4: ese es mi pedido. Ojalá
3: que la empresa
4: haga este pedido, también mencione a la presidenta Keiko Fujimori, y no se olvide de nosotros, o la región, por lo menos, que haga esos pedidos. Nada de la región, nada. Y esa torrentera,
3: claro,
4: todas las torrenteras tienen presupuesto, señor.
3: Tiene usted razón. Le quería preguntar a qué jurisdicción pertenecía, porque hay una parte chilena que pertenece a Caima y otra parte Alto Selva Alegre. Hablar de Selva Alegre. A ver, el alcalde actual también podría presentar algún proyecto en ese sentido, o de repente ya lo tiene, si lo tiene listo. Pero, a ver, aquí también el gobierno regional tiene que intervenir, pero creo que pedirle al gobierno regional es como pedirle peras al olmo. Mejor habrá que esperar, creo, las nuevas autoridades para que puedan tener una agenda de trabajo mucho más efectiva, ¿no? Totalmente planificada. Pero bueno, habrá que esperar un poquito de todas maneras.
0: Melodía, volvemos nuevamente a exteriores. Don Serafín, adelante.
5: Sí, muchísimas gracias a ustedes por el pase correspondiente, a los oyentes de Radio Melodía. Reitero, buenos días. Don Edgar, don Daniel, a la falta de información que ya no se tiene por parte del Hospital Honorio, Honorio Espinosa, nos hemos quedado. Hemos tratado de indagar más sobre el hecho ocurrido el día de ayer donde este señor Carlos Alberto Cayo Palomino, de 30 años, ha sido alcanzado por un toro de pelea. Pero este señor es entrenador de toros, es lo que nos hemos legado al comunicar. Y estamos aquí justamente en el Hospital Honorio Delgado y hacemos la rectificación porque, como le indico, como no hay datos que nos pudieran proporcionar, tenemos que ir al vigilante, al efectivo de la Policía Nacional, que muy pocas veces apoya, el personal mismo que trabaja en este nosocomio. Entonces hacemos la rectificación. A las 5:20 de la tarde el día de ayer, ha ingresado al Hospital Honorio Delgado Espinosa esta persona de Carlos Alberto Cayo Palomino, de 30 años. Además, debemos indicar que él ha sido trasladado desde Socabaya, desde el complejo recreacional El Pasto, en Socabaya, donde se ha llevado a cabo el quinto festival de peleas de toro en Socabaya.
6: Entonces,
5: hacemos la presentación, no es en el sector del Círculo Unión, pero ahí también el día de ayer ha habido pelea de toros, no programados por los propietarios de toros de pelea, pero también ha habido pelea de toros.
3: A ver, Serafín. A ver, bien, aclaremos este asunto. El ciudadano que fue cuerneado, no fue cuerneado allá en el Círculo Unión, entonces fue en Socabaya, en El Pasto, ¿verdad?
5: Efectivamente, es en el lugar complejo recreacional El Pasto, Socabaya, donde se ha desarrollado el quinto festival de peleas de toros en este distrito. Esto empezaba a la 1:00 p.m, pero él ha sido corneado por un toro y él ha ingresado al Hospital Honorio Delgado a las 5:00 p.m. con 20 minutos, pero procedente de este sector del complejo recreacional El Pasto Socabaya.
3: Muy bien. Ahora, pero, a ver, en el Círculo Unión también ha habido peleas de toros, porque estaba leyendo la nota esta informativa, entonces ha habido peleas de toros en el Círculo Unión, no ha sido corrida de toros. ¿Usted ha estado por ahí, Serafín? De repente ha ido a ver a Florita Gómez,
5: de
3: Capulí.
5: De Florcita, ha habido peleas de Cacanaco. No hemos estado por el lugar. Lo que nos hemos enterado el día de hoy, al llegar al Hospital Honorio Delgado Espinosa, que ha habido una persona ingresada por una cornea de toro. Porque también no nos olvidemos que ayer ha habido un festival en Madrigal, en Cailloma, y que también pudiera haber hecho, ¿no? O sea, por eso estamos aquí en el hospital indagando mayores.
3: Claro, así es.
5: Y qué se llama, podría ser también que ha sido cogido en el Madrigal en una pelea de toros, pero no, ya confirmado, por eso tenemos la hora, 5:20 de la tarde del día de ayer, ha ingresado al Hospital Honorio de la Espinosa esta persona, además nos indican de que él ha sido auxiliado, fue por el personal. Bueno, nos han dado a conocer de serenazgo, pero esto ya es un poquito dificultoso, pero repetimos, es en el quinto festival que se ha desarrollado en el complejo recreacional El Pasto de Socabaya, donde ha habido inclusive varias peleas, y justamente el señor que ha sido cogido, al parecer, es entrenador de toros de pelea. O sea, de repente había una actitud, o de repente en el momento que lo estaba preparando al toro, había un pequeño descuido, o un descuido en todo caso, que ha sido cogido en ese aspecto. Pero él sí se encuentra en show trauma en el Hospital Honorio de Delgado. Adelante, señor.
3: Muy bien, debe ser un animador o entrenador también, ¿no? Porque cuando van a pelear los toros, ahí observan a gente que de manera peligrosa, eso lo hemos dicho varias veces, no deben acercarse mucho, pero se acercan y están animando al toro para que pelee pues con el otro, ¿no? Animadores de ambos toros, ¿ah? Entonces puede ser que sea uno el que fue cogido por uno de los toros. Esto ocurrió entonces en El Pasto, allí en Socabaya, no en el Círculo Unión, a pesar que ahí también hubo peleas de toros. Bien, aclarado el asunto entonces, ¿qué nos dice Yoral? Está en exteriores con información. ¿Sí? ¿Ya está Yoral? Muy bien, ahora sí, adelante Yoral.
7: Hola.
3: ¿Sí? Adelante.
7: Ya, perfecto. Bueno, estamos en lo que es el pasaje Martinetti y con la relación a lo que es esta obra, que bueno, lógicamente querían terminar en tiempo récord, pero lamentablemente lo que significa, bueno, no ha querido salir al aire, pero el ingeniero es que los laboratorios 28, feriado, hoy feriado, no pueden hacer el análisis del material que van a utilizar, y por ello pues la certificación para estar haciendo lo que es lo que le falta a la primera base para hacer pues el emprimado.
6: Ocho,
7: de esta
6: diez.
7: Entonces lamentablemente ha sido por ello paralizado, pero están los vigías, están los obreros realizando algunos trabajos menores con relación a ello, porque ya lo que le falta es poner lo que es la primera base, y con ello pues también, pero no tienen la en este sentido la aprobación de lo que es el laboratorio y también para pues, la supervisión y ver que ese material que se va a poner en esta primera base sea pues la acorde con lo que dicen las especificaciones técnicas. Entonces eso está retrasando unos días, pensan acabarla en menos tiempo, lo que es esta vía en unos 15 días, pero lamentablemente pues será 20, 25 días y la otra vía pasará a lo que sería ya pues antes de la quincena, porque dijo el ingeniero, ya terminaremos. La idea es terminar antes de las fiestas de Arequipa. Esperemos que se pueda dar y estén corriendo con mayor rapidez. Bueno, ya a esta hora de mañana algunos buses de Megamur, bueno, van por el pasaje Martinetti, ya no bajan de frente por la avenida Parra, solamente dan un pequeño tramo de que van en contra, por decirles, de esta vía que es solamente subida, y voltean el pasaje Martínez para salir por el parque industrial. Ya está normalizándose porque cuando no hay vigías y ni siquiera Policía Nacional del Perú, pues esto es un peligro, ya ocurrió un accidente y puede estar ocurriendo. Bueno, el otro punto es, esta obra estaba proyectada primero desde la avenida Parra, no, perdón, desde la avenida Salaverry, desde la avenida Salaverry hasta el puente San Isidro, es decir, hasta la variante, cosa que después se acortó hasta el puente Fierro, hasta el puente San Isidro, hasta el puente del Trehue. También se... Ahora...
8: Melodía.
3: La batería.
8: Problemas técnicos ahí con Yoral. Seguramente nos vuelve a llamar en cualquier momento.
6: 8,
8: son las 7 con 20 minutos.
9: Hola.
8: Reconectamos. Yoral, continúe.
9: Contacto, mi querido Daniel. Bueno, solamente es hasta el sector de San Isidro, como ayer ya lo indicamos, y ahora tendría que ser un pedido pues de los vecinos de esta urbanización San Isidro para que pueda ser ampliado un poquito más hasta lo que porque falta unos 10 metros o 20 metros más para culminar o para llegar hasta el puente San Isidro o debajo del puente San Isidro. Eso es lo que queríamos acotar.
3: A ver, Yoral, se había mencionado de que las obras eran desde el puente Fierro hasta el puente San Isidro, pero no llegan al puente San Isidro, ¿verdad?
9: Así es, no llegan.
3: Ese
9: es hasta donde el vecino llamó, saliendo hay un puente que cruza una torre entera,
3: ¿sí?
9: Y es la salida de la empresa Cipsur, hasta esa señalización, claro. A esta altura es lo que vaya.
3: Y dígame, esa extensión desde el puente lo que era Sitsur hasta el puente San Isidro, ¿en qué condiciones está la pista?
9: Sí, está en mal estado, no en pésimo, pero sí se encuentra bastante deteriorada. Algunos huecos están parchados, si bien es cierto, pero sí debería haberse hecho la intervención, porque son unos cuantos metros más simplemente, pero así se ha decidido finalmente. El tema presupuestal ha determinado, como dijo el ingeniero, que sea simplemente hasta esa altura donde han hecho la excavación, retiró la carpeta asfáltica hasta esa zona justo linealmente a la salida de lo que es esta empresa CIP Sur. Eso con relación entonces a la obra de la avenida Parra, que se espera se esté culminando antes de las fiestas de Arequipa.
3: Muy bien.
9: Adelante, me lo digo.
3: Gracias, Yorra, por el informe. Sí, porque había ciertas dudas que expresó ayer un ciudadano de que las obras realmente no eran hasta el puente San Isidro, sino un poco antes del puente
6: 8,
3: San Isidro.
6: 14.
3: Lo confirma Yora, que está informando en directo para Melodía. Entonces, yo me pregunto, ¿y por qué no hicieron? Son 20, 30 metros, según Yora, que faltaba. Deberían haberle hecho todo de una vez, si la pista tampoco no está en buenas condiciones. Entonces, ¿por qué no los técnicos de la Municipalidad Provincial ampliaron un poquito el proyecto para que llegue justamente hasta el puente San Isidro? Hay cosas que realmente no entiendo de los técnicos.
8: Sí, hay cosas inexplicables. Son las 7:22, 7:22, dos vehículos estacionados al borde de la carretera Panamericana Sur se incendiaron en el anexo La Florida, a la altura de Leche Gloria, en el distrito de La Joya. En cuestión de segundos, y causó una fuerte explosión. El hecho quedó registrado en un video que fue grabado por viajeros. El material está ahí en redes sociales incluso. Las imágenes muestran que al percatarse del fuego, un ciudadano se acerca con un balde de agua para intentar apagar las llamas. Sin embargo, cuando estaba a pocos metros de los vehículos, se produjo una explosión que lo obligó a retroceder de inmediato para ponerse a salvo. Los automóviles, uno de color rojo y otro blanco, se encontraban estacionados uno al lado del otro cuando se inició el incendio. La intensidad de las llamas hizo que ambos fueran rápidamente alcanzados por el fuego, mientras los vecinos observaban la escena con preocupación. Tras el incidente, los pobladores solicitaron la intervención de efectivos de la policía y serenazgo para atender la emergencia e iniciar las investigaciones. Hasta el momento se desconocen las causas del incendio. Se busca determinar si el fuego se originó por una falla mecánica o si habría sido provocado de manera intencional. Pese a la magnitud del siniestro, los vehículos estaban estacionados a varios metros de las viviendas, por lo que no se reportaron, gracias a Dios, daños en los inmuebles ni tampoco daños personales. Tampoco se informó de heridos como consecuencia del incendio 8, y de la posterior 16. Explosión. Hasta la mañana de ayer existían 69 expedientes abiertos para la exclusión de candidatos en nuestra región, la mayoría por omisión de sentencias y un grupo menor por consignar información errónea en este rubro en las declaraciones juradas de hojas de vida presentadas. Estos 69 expedientes corresponden a 65 diputados. De los 69 expedientes en curso, 12 son por delitos de omisión de asistencia familiar. O sea, si no asisten a su familia, van a asistir a la gente de su distrito, de su pueblo, de su provincia, de su región. A ver, ¿qué más datos hay? De los 69 expedientes en curso, como les decía, 12 son por delito de omisión de asistencia familiar, 6 por peculado, 6 por conducción en estado de ebriedad, 4 por incumplimiento de obligación alimentaria y 4 por hurto agravado. Vaya situación, vaya joyita, ¿no? Las que están ahí presentándose como candidatos para pretender ser autoridad.
3: Muy bien, seguimos informando Melodía en la noticia. Bueno, intentamos conversar con el flamante ministro de Vivienda, que es arequipeño Mauricio Arnillas. Ya hemos hecho el contacto pertinente, pero estaba a la espera del inicio también del primer Consejo de Ministros, que se va a realizar, según la programación, que era a las 6:30 de la mañana. Es probable que ya se esté realizando en este momento, o ya se están reuniendo, ¿no? Haremos un último intento de repente, Jesús, por favor, si es que se puede, porque habíamos estado conversando durante la pausa publicitaria, y nos digo, si un minutito nomás, porque me deben estar llamando para ya empezar 8, el Consejo 18. De Ministros, es que yo la haya llamado. De todas maneras, sí, la vocación de diálogo siempre era permanente con Mauricio Arnillas, quien lo conocemos, ¿no? Lo conocemos a Mauricio debido a la labor profesional que ha desarrollado aquí en Arequipa. Desde el año 2013 se desempeñaba como empresario de vivienda social en el cono norte de Arequipa. Cuenta con una maestría en bioconstrucción otorgada por el Instituto Español de Baubiology y la Universidad de Lleida, además de una amplia formación especializada en construcción con tierra. Conferencista, docente y ponente en diversos espacios nacionales e internacionales, es autor del libro Introducción a la Construcción con Tierra, que ha formado a cientos de profesionales en arquitectura sostenible. Bueno, es parte de él. Diríamos del palmarés que tiene precisamente el ministro de Vivienda que tenemos aquí en el país. El ministro de Vivienda que maneja una gran cantidad de millones de soles, que espero sea muy bien invertido. Vivienda, construcción y saneamiento. En saneamiento hay mucho que hacer a lo largo y ancho del territorio nacional y aquí en Arequipa también.
8: Sí, hay cosas para destacar, ¿eh? Más allá de, de lo eminentemente profesional, lo político también. Hay cosas para destacar de Mauricio Arnillas, por ejemplo, el lado humano, ¿no? En algún momento se enteró de que había un grupo de estudiantes de un colegio estatal, cuyo nombre me reservo, que no tenían uniformes, estaban improvisando canilleras con cartón, imagínese. Y es más, nadie hizo una convocatoria pública para conseguir padrinos o algo así, ¿no? Simplemente se dio a conocer lo peculiar del hecho, porque llama la atención, pues, ¿no?, que en un campeonato les exijan canilleras y para camuflar el asunto los estudiantes tengan que colocarse cartón. Y se enteró Arnillas y les envió uniformes. Entonces, eso hay que destacarlo también, ¿no? Imagino, pues, que no todo es color de rosa, porque nadie es perfecto en esta vida. Muy frontal siempre ha sido también el actual ministro de Vivienda. Por eso es que hace una hora más o menos estábamos comentando así de forma espontánea, casi jocosa, ¿no?, coloquial, el reto que pretendía lanzarle a Vladimir Cerrón, ¿no?, para hacer un Takanakui. ¿Mm? Y alguien dijo en ese momento, pero ¿y si le da una paliza a Cerrón al señor Arnillas? Y alguien también dijo, respondió, no creo, porque practica jiu-jitsu. Practica jiu-jitsu, creo que es incluso cinturón negro en jiu-jitsu el actual ministro de Vivienda, el arequipeño Mauricio Arnillas. 7:41, seguimos informando, somos Melodía. Bueno, hablando de otro ministro, Alberto Bengolé.

0: parlamentario. Bueno, ahora es el nuevo ministro de Cultura. Otro nuevo ministro, Vladimiro Huaroc, es 8, el actual 22. Ministro del Ambiente. Ha asumido la cartera de Ambiente, juramentó ayer durante la ceremonia que se realizó en Palacio de Gobierno. La ceremonia fue celebrada, recordemos, en el Salón Dorado de la Casa de Pizarro. Huaro posee trayectoria de más de 4 décadas en la administración pública y el ámbito internacional. Realizó estudios de antropología en la Universidad Nacional del Centro y tiene una especialización internacional en desarrollo realizada en el Instituto Universitario de Estudios del Desarrollo de Ginebra en Suiza. Bueno, poco a poco vamos conociendo a los nuevos ministros que integran el gabinete que lidera Luis Galarreta. Obviamente todos están al servicio de todos los peruanos y también están a las órdenes de la presidenta Keiko Fujimori.
1: Estamos en línea con el doctor Miguel Ángel Linares. Él precisamente fue presidente de Consejo Regional. Vamos a conversar sobre el discurso presidencial. A ver, ¿cuál es el punto de vista que tiene sobre el mensaje a la nación dado a conocer por la presidenta de la República, Keiko Fujimori? Pero el saludo primero. Doctor, buenos días. Este es Radio Melodía.
2: Buenos días, estimado don Edgar Añari. Ante todo, saludar por intermedio de Melodía y su gran audiencia al Perú en este 29 de julio, mes patrio, y renovar, creo, las esperanzas de un Perú mejor. Hemos visto, después de muchos años, una algarabía inusual, un entusiasmo por este festejo patrio por todas las ciudades. Se ha visto reuniones, conmemoraciones, en fin, yo creo que ese entusiasmo es bueno, y en base a eso también empezamos, creo yo, una historia diferente, de mayor estabilidad, luego de haber tenido pues 9 presidentes en tan cortos plazos. Esperemos que, y todo haría indicar que esta presidenta sí va a culminar su mandato.
1: Bien, ojalá que haya estabilidad política fundamentalmente, porque en economía creo que no estamos caminando muy mal. Ahora, doctor, ¿cuál cree que son las fortalezas y las debilidades en este primer discurso, mensaje a la nación dado por Keiko Fujimori?
2: Hemos escuchado un mensaje totalmente diferente a los que nos venían ya acostumbrando los presidentes, que era una narrativa de un sinfín de obras por ciudades, por regiones, y ahí venían pues las ausencias, ¿no? ¿Por qué no tocaron el riego? ¿Por qué no tocaron la industria? ¿Por qué las carreteras? En este caso ha sido bastante más genérico. Creo que ha sido una perspectiva de un Perú diferente. Si algo tengo que destacar es el estado digital. Definitivamente el Perú pierde millones de horas hombres en colas, en trámites, en burocracias improductivas, y ha anunciado la creación de una autoridad nacional digital. Yo creo que eso va a haber una trazabilidad y va a haber un cambio en la modernidad del Estado. Me parece muy, muy importante. También ha tenido mensajes, yo creo, populistas, como siempre se avizora. Cuando el sueldo mínimo se sube a 1.300, es muy poco la gente que gana un sueldo mínimo, y evidentemente a quien más golpea es a la microempresa, porque va a haber mayor informalidad. Que suba la pensión a 700 es un tema muy importante de nuestra tercera edad. Luego, creo que como una situación sui generis, estimado Edgar, narró el tema de una obra y citó ciudades, y en ello pues habló de Arequipa en el tema de infraestructura del metro. Claro. Yo creo que eso es demasiado importante si se logra, y simplemente ha sido un mensaje genérico, como digo, de gran expectativa, de hablar de diferentes tópicos generales. Y ha sido un mensaje corto, esperanzador, y creo que también políticamente un llamado a la unidad nacional.
1: Claro que hubiese gustado, doctor, ¿no?, que toque, por ejemplo, dos temas. El caso de Majes, que es un caso que está estancado gracias a gobierno regional que no tuvo la capacidad para resolver el problema. Y también lo de Corío, que creo que es el futuro de la macro región sur.

0: en materia de exportaciones, de importaciones, puestos de trabajo, etcétera. Hubiese sido interesante que toque, aunque sea referencialmente, estos temas, ¿no le parece, doctor?
1: Sí, definitivamente. ¡Melodía! Siempre hubo una expectativa en todos nosotros en escuchar esa relación de obras en todo el país, ¿no? Uh-huh. Habló solamente de la línea metro en Lima, bueno, aplicando una fórmula del centralismo, y no solo va a haber o ha anunciado el metro 2, sino hasta el 5 y 6, pero nada de obras a nivel regional. A una ausencia total del destrave de obras. Sí ha hablado de números, ha hablado del tema de la anemia, una lucha frontal, uh-huh, la desnutrición crónica. Como digo, ha hablado de términos generales todo, y yo creo que ya estábamos acostumbrados a que en cada región hable de obras emblemáticas. No solo en Arequipa está Majes, que ya tantos años está corrido que no se hizo nada. Yo recuerdo que tan nada se hizo en el gobierno regional, que si usted recuerda, ni siquiera esas tierras estaban inscritas al nombre del gobierno regional, y en mi gestión lo logramos. O sea, había una corta visión, pero también está el tema de los hospitales, que tanto falta hace en Arequipa, el IDENSUR como un hospital de referencia del cáncer a nivel regional, y ni hablar pues del tema de infraestructura, ¿no? De todo lo que significa anillos viales. Si es el metro, de verdad que sería la obra del siglo para Arequipa y para poder festejar los 450 años, ¿no? Ojalá se plasme. Pero sí ha habido ausencia, coincido con usted, de una relación de obras por regiones, que tanto anhelo uno al votar por un presidente y otro busque ese destrave.
0: Muchas gracias, que tenga buen día. Felices fiestas.
1: Felices fiestas a través de ustedes. Gracias. Hasta luego.
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0: Seguiremos escuchando a la población de Arequipa con la siguiente llamada telefónica.
3: Un reclamo, una queja sobre acá el Círculo Unión, ya, de acá de la variante Uchumayo, señor. Todos los domingos, así, la fiesta que hacen ahí, se emborrachan y tocan la música, oiga usted, hasta parte de mañana están tocando, y la gente sale borrachos, mareados, caminando por la variante. No nos dejan dormir, señor. Sería bueno que el consejo notifique y les ponga un horario, de ahí que no pasen y les ponga multa. ¿Cómo es posible, señor, que toda la noche se amanezca y todavía con estruendo suena todo? En mi Real Pachacuto suena la música y no deja dormir, nos pasamos así en vela y hay que madrugar al seguro, a ir a un sitio, a otro, y uno no duerme nada. Por favor, señor, un llamado así al Consejo del Cerro Colorado para 30. Que lo notifique y póngale multa. Mire usted cómo se expone la gente caminando borrachos y después los atropellan, y los pobres conductores son los paganos de las borracheras. Ahí no van a divertirse, a gastarse el dinero por las puras, el lugar que esa plata llega a su familia, a sus hijos, tomando de toda la noche. Es un centro de perdición, señor. Por favor, haga usted un reclamo al Consejo del Cerro Colorado, le vamos a agradecer a los vecinos. No se puede dormir con tanta música y la banda, y dale, y dale, y dale, señor. Le agradezco mucho el reclamo.
4: Reitere el punto, por favor, donde está el problema.
3: En el Círculo Unión, pues, de acá de los toros, de acá de la variante, el Circo Unión, que hay pues corrida de toros acá, ahí, ¿sí?
4: Sí, justamente hace rato estábamos comentando respecto a un incidente que había ocurrido allí.
3: Señor, mire usted, los borrachos salen a toda la noche caminándose por la pista, los atropellan, y el pobre chofer, el pobre que maneja, que se va, tiene la culpa. Es un antro de perdición, que el Consejo del Cerro Colorado se preocupe en notificarlos hasta máximo 8 de la noche, punto. Que se por las puras amaneciéndose ahí, haciéndose pasar mal la noche a todos los vecinos, y todavía suena como eco la música. Dale, dale, toda la noche, esto es de nunca acabar. Por favor, señores de Radio Melodía, que haga llegar esa queja, que no se quede así, que notifique el Consejo del Cerro Colorado a este club, que es un antro de perdición. Muchas gracias, señores.
0: A usted las gracias. Bueno, creo que han excedido también, ¿no?, los fines y objetivos que tenía precisamente. este club. Pero tengo entendido que las autorizaciones las da Sachaca, porque está dentro de la jurisdicción del distrito de Sachaca, pero que afecta a una gran parte de pobladores pues que viven en la zona de Cerro Colorado.
5: 8,
0: tal vez el alcalde de Cerro Colorado pudiese conversar con su par de Sachaca y ponerse de acuerdo, ¿no? Porque yo creo que ningún municipio da permiso a que estén hasta altas horas de la madrugada haciendo bullying, molestando a los vecinos. Tiene que haber también márgenes, pues, ¿no? En cuanto al volumen y además en cuanto a la hora. No se puede estar pues todo el día y toda la noche y madrugada. No, de ninguna manera. Entonces, a ver si se ponen de acuerdo ambos alcaldes, ¿para qué? Para proteger a los ciudadanos. No sé bajo qué concepto da la autorización la municipalidad de Sachaca. Y esto está dañando también y perjudicando pues la estabilidad que tienen, o que tienen derecho a tener los ciudadanos que viven allá en Cerro Colorado. Ojalá que pueda, a pesar que los dos son rivales políticos, ¿no? No creo que vayan a conversar. Mejor, a ver, ponga mayor filtros para la autorización de estos eventos, señor alcalde de Sachaca.
4: Y cómo se han pervertido las cosas, ¿no? En torno a los clubes sociales que antes existían, pero para la práctica de tradiciones, costumbres, cuestiones eminentemente culturales. Pero ahora no, ahora ya en muchos casos son simplemente centros donde pasa de todo, lugares donde pasa de todo, porque comenzaron a priorizar también el alquiler de ambientes a terceros, y esos terceros ya no tienen reparos en el tipo de evento que se pueda presentar, que ellos puedan llevar adelante, ¿no? Y por eso es que en varios clubes sociales, que repito, nacieron para cuestiones eminentemente costumbristas, tradicionales, ya las cosas han cambiado tanto que se presenta un panorama como el que comentaba el señor, que ya tiene que ver con desorden, desenfreno, exceso de bebidas 34. alcohólicas, consumo en exceso también de las mismas bebidas alcohólicas, y entonces ya todo pues se distorsiona, ¿no? Y ya alguien dirá que fuese a las 500 de repente esas actividades de desenfreno, aún así están mal. Ya, se entiende, pero no todos los fines de semana. Y es más, cuando llegan los feriados de forma consecutiva, ¿no? Por ejemplo, ahora, ayer dice que ha habido, antes del 28 también, antes de las fiestas de Arequipa, también seguramente se van a presentar actividades, porque ya incluso en estos lugares, por ejemplo, las serenatas son 2-3 días antes de la serenata original, si es que estamos hablando de un 14 de agosto, o tal vez de un 27 de julio, fiestas patrias, en fin. Vamos con esta comunicación telefónica. Adelante, Melodía.
6: Buenos días, señora Serrano. Buenos días.
4: Un buen día.
6: Sobre el mensaje de la Nación de la señora presidenta, que ha sido reducido.
5: Por
6: una parte, yo digo que está bien, ¿no? Porque como los anteriores presidentes, ¿no? Se llenaban la boca de las obras que iban a hacer, y al final era puro cuestión política, llenarse la boca de las obras que iban a hacer, y al final, puro cuento. Y sobre la izquierda, señores, es una vergüenza la izquierda, ¿no? Que se dé cuenta la gente, pues, ¿para qué, como dicen, ¿no? La izquierda ha nacido solo para molestar a los actuales políticos que están para gobernar, ¿no? O sea, no les interesa el Perú a la izquierda, solo les interesa su cuestión de ellos, y el Perú les debe altamente. Gracias.
0: Bien, gracias por la participación. Vamos a cambiar de línea. Radio Melodía, buenos días.
7: Muy buenos días, señor Radio Melodía.
0: Buenos días.
7: Sí, justo hablando, tocando el tema de chistes costumbristas.
5: 8:36.
7: En agosto se viene también acá, principalmente en Paucarpata, las fiestas de religiosa, que es el Virgen de Copacabana, donde cada quien, en vez de que sea fiesta religiosa, hace, ¿no?, eventos musicales donde se practica todo en la borrachera, cierran las calles, le ponen todo y esta situación es incontrolable. Ojalá que el municipio de Pocarpata haga algo siquiera, porque por estas fiestas cada semana va a ser un martirio, esa es la verdad. Muchas gracias.
0: Muy bien, muchas gracias. Yo creo que se aprovechan de la Virgencita de Copacabana y hacen numerosas fiestas. Tiene razón el señor. las reuniones no solamente son para venerar pues a la Virgen, sino arman estrados, luego traen gran cantidad de cerveza, se ponen a bailar y siguen tomando en la tarde, en la noche, en la madrugada, finalmente se agarran a golpes, correteos por acá, correteos por allá, misionan en plena vía pública. ¿Y lo que estoy relatando es real o no? ¿O estoy exagerando? No, en absoluto, todavía me quedo corto, no estoy exagerando para nada. Entonces, sí, sí hacen, ojalá que se termine, pues, ¿no? Todo esto realmente, esto que ya constituye un exceso tremendo, ¿eh? Tremendo, aprovechándose de la festividad de la Virgen de Copacabana. Señor, muchas gracias por la intervención telefónica.
4: Así es, de todo aprovechan, ¿no? Los que quieren llevar adelante estas actividades de desenfreno total, no les importa colgarse de una festividad religiosa o de repente del aniversario de una localidad, de cualquier cosa. Es más, hasta se pueden inventar motivo. Algunos hasta sus cumpleaños celebran. Vamos con esta comunicación. Adelante, Melodía. Adelante.
8: Estas fiestas que se están 8:38 a partir de mayo, una porque ya vienen las festividades de las cruces, que tienen costumbre de festejar, ¿no? En Arequipa se festejaba una o dos cruces o tres suficiente, pero ahora las cruces se festejan todo el año. ¿Y eso a qué se debe? Se debe, y también los festejos de las fiestas patrias ya están festejando desde junio. Las fiestas de Arequipa, ni se diga, ya están festejando a partir del mes de julio. ¿A qué se deben? Y no quiero que ustedes, locutores, especialmente la Ñari, que es un ciudadano procedente de la ciudad de Puno, venga a decir de que quien está ocasionando estas tonteras y estos vicios en Arequipa son la masa de indios que han venido de la sierra. Son delincuentes.
0: Ahí nomás. No sé si serán delincuentes o no. Pero lo que estamos señalando es el aprovechamiento indebido de una fiesta religiosa para estar vendiendo licor a montones. Señora, ya despójese de esos pensamientos negativos que tiene usted. No es la primera vez, durante años está con la misma tonada. Su vida debe ser muy pobre, muy miserable, sí, definitivamente. Pero bueno, hay de todo. Y aquí escuchamos con mucha tolerancia por si acaso. Muy bien, vamos a cambiar de línea. Buenos días, este es Radio Melodía. Buenos días.
9: No. Aló.
0: Sí. Buenos días, adelante.
9: Yo quiero hacer un análisis de acuerdo a la realidad política del Perú. Sabemos que
5: 8:40.
9: El 85% de la población peruana está en la miseria y está en la pobreza. Lamentablemente, el fujimorismo ha gobernado ya 25 años. Esta presidenta que ha salido, que dicen que recién ha salido, esa gobernó ya 25 años. ¿Qué pasa? Desde el 90 ha sido, es decir, despapá, como la primera dama. Ella conoce el tejimanej. Estas elecciones que han pasado ha sido fraude. La primera etapa ha sido fraude. La segunda ha sido fraude. ¿Eso quién ha hecho? Este delincuente de Trump.
0: A ver, un momentito. No tengamos esos calificativos. Definitivamente es un daño a una intervención telefónica que se permite con toda la buena intención aquí en Radio Melodía, por si acaso. Entonces, creo que debemos aprovechar los minutos que se les dan a cada ciudadano para expresarse con propiedad, con respeto. No estar de repente imaginándose muchas cosas. Hay que hablar en base a una realidad. Bueno, muchas gracias de todas maneras. ¿Ah? Y con calma, ¿no? Conserve la calma.
4: Sí, mucho rocoto creo que
0: sí, hoy día,
4: está consumiendo hoy día la gente.
0: Hoy día que es feriado.
4: Sí, o desde ahí está consumiendo rocoto con todo y circa. Hay otra llamadita, adelante, Melodía.
10: Sí, muy buenos días. Me gustaría manifestarme acerca de las fiestas costumbristas, uh-huh. que ya lo han, no, ya no es costumbrista ni tradiciones, sino lo han convertido en un comercio, ¿no? Y más que todo que se promueve a la delincuencia, a la vagancia, al alcohol, al consumo.
11: 8:42.
10: Rivalidades entre grupos, familias. Le digo esto porque ahora estas costumbres de pelea de gallos, sí es verdad que cada pueblo tiene sus costumbres, pero no hay que promoverlo en el sentido de violencia, de solamente comercialización. Y lo peor, a los lugareños, multar para que den cuotas para participar en esos en esas fiestas. Por ejemplo, hay un justo estaban hablando ustedes en la mañana de los zumbivilcanos, hay uh-huh. un lugar que han llevado a la costumbre de pelea de gallos, que el cual nunca ha habido en ese lugar. Y sin embargo, ahora los lugares que la gente es muy pobre, o gente del campo que vive de la ganadería, de la chacra, les han impuesto multas, que si no ponen digamos una cuota que les ha exigido su presidente de la comunidad, les va a multar, ¿dónde se ha visto eso? Y al final, ¿quién se beneficia? Los promotores de las fiestas, que todos comenzaron a de conjuntos, melodía, cantantes, y lo único que les importa es duplicar lo que están invirtiendo, muy mal. Acá, al menos en la ciudad, no deberían permitir eso, porque los jóvenes ya están embuidos en todo lo que es el alcohol. No se promueven nunca valores, principios, deporte. No hay nada de eso ya. Uh-huh. Le agradezco, señor.
0: No, nosotros también le agradecemos su participación. Felizmente no todos los jóvenes asumen esa actitud de estar viviendo de manera desenfrenada, de tener una vida, diríamos, con una evidente falta de respeto a su familia, a la sociedad. Hay jóvenes sí muy responsables, ¿ah? Sí, hay jóvenes muy responsables. Pero bueno, gracias. También se señalaba que las fiestas de las cruces, desde mayo, antes solamente era mayo, después ya junio y un poco más. Pero la fiesta de las cruces, habíamos sugerido al arzobispado que fije como fiestas de la cruz un solo día, para que de esta manera se desarrolle, 8, pues en los lugares 44. Donde hay las cruces, que se hagan diríamos los homenajes pertinentes, pero no. Aquí también, cada vecino que quiere tiene su cruz y hace su fiesta con cohetes y con venta de licor. ¿Es cierto o no lo que estamos relatando? Claro que es cierto.
4: Incluso ya el movimiento arranca desde febrero, ¿no? Pasada ya la fiesta navideña, ya los cortamontes y las fiestas de carnaval. Cortamontes, así como las cruces, también ahora hay en todo lado, uh-huh. en cada barrio, y hay barrios donde prácticamente cada dos esquinas hay un cortamonte, que lo organiza la familia X, la familia Y, la familia Z, en fin, hay de todo, ¿no? Y lamentablemente, pues, ya lo costumbrista queda de lado. De repente, como argumento, como causa, como cuestión para comenzar, sí, se basan en lo costumbrista, ¿no? Pero después ya todo se pervierte porque se comienza a priorizar la venta, básicamente, de bebidas alcohólicas. Y por ende, el consumo también, que ya sabemos qué tipo de problema nos traen, pues, como sociedad.
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12: Buenos días, estamos en Directo América de France 24. Muchas gracias por elegirnos para estar informados. Soy Rosa Pérez Masdeu, vamos con las noticias. En Francia, los bomberos mantienen estabilizados los incendios que arden desde hace ya una semana en la costa atlántica, pero la nueva ola de calor y los vientos secos pueden reavivar las llamas. Ampliamos con nuestra enviada especial. La Guardia Revolucionaria iraní reivindica un ataque contra instalaciones del ejército 8, estadounidense 46. En Jordania, y Donald Trump asegura que responderá con contundencia, mientras Arabia Saudita y Estados Unidos atacaron las milicias proiraníes en Irak. En Japón ya son 18 las víctimas mortales del terremoto de magnitud 7,1 que afectó el archipiélago este martes y que causó 200 heridos. En el epicentro del fenómeno, en la prefectura de Kumamoto, los equipos de rescate buscan supervivientes entre los escombros.

0: Iniciamos las noticias en Francia, en la región de la Gironda, en los alrededores de la ciudad de Burdeos. Los incendios que arden desde hace ya una semana ya han quemado más de 40.000 hectáreas. Si bien los bomberos tienen estabilizado, dicen, el fuego, no lo tienen controlado, aseguran, y temen que la nueva ola de calor y los vientos secos vuelvan a avivar las llamas. Nuestra enviada especial a la zona, Erika Olavarría, nos amplía.
1: Estamos en una zona especialmente verde de la Gironda, concretamente en el norte del Cap Ferret. Los bomberos nos han explicado que es un sitio estratégico porque aquí, a 200 metros, hay un centro de recuperación cardiológica, un centro médico. Justamente aquí pasa la ruta y luego de este otro lado las llamas ya han tocado alguna parte del bosque. Y como hemos visto los últimos días, ha habido rebrotes a cada minuto que los bomberos, con ayuda de civiles, todavía siguen intentando sofocar. En general, ayer hubo 14 rebrotes, por lo que el Cap Ferret y toda esta zona de la Gironde amaneció completamente nublada bajo una espesa nube de humo. Sin embargo, ahora se ha despejado. Lo que preocupa son las altas temperaturas. Se esperan cerca de 40 grados en esta región. Vientos fuertes de más de 30 kilómetros por hora. Por eso es importante el trabajo de los bomberos, que ya cuentan con colaboración de Croacia, de Turquía, de Eslovaquia y también de bomberos suizos, y sobre todo esa ayuda esencial de los civiles que aportan agua a los bomberos a puntos claves donde quizás ellos no alcanzan a llegar, pues son pequeños brotes, pero que pueden a la larga ser muy peligrosos.
0: España también enfrenta su peor temporada de incendios hasta la fecha. De hecho, el presidente del gobierno, Pedro Sánchez, ha declarado que las horas de este miércoles son clave para las labores de extinción ante el desafío que impone la llegada también de una ola de calor que reduce la humedad y eleva las temperaturas. Mientras los bomberos ya controlan el fuego en la región de Ávila y de Madrid, el mayor de la historia del país, y miles de personas han podido regresar a sus casas, las llamas siguen descontroladas en Castellón, en Valencia, en la costa de Mediterráneo.
2: Planemet nos acaba de informar que estamos ya en una nueva ola de calor, y eso significa que va a haber pues menos humedad, que va a haber altas temperaturas, y ya veremos efectivamente cuál es también la evolución de las rachas de viento que pueden agravar las situaciones de incendios que estamos sufriendo a lo largo y ancho del país.
0: Cambiamos de información. De España vamos hasta Rusia. Las autoridades federales declararon en busca y captura internacional al fundador y CEO de Telegram, Pavel Durov, al que acusan de colaborar con el terrorismo. El Servicio Federal de Inteligencia ruso, el FSB, acusó a Durov de que su plataforma ha facilitado que textualmente los servicios de inteligencia ucranianos y las organizaciones terroristas preparen actos de sabotaje y terrorismo, asesinatos en masa y fraudes cibernéticos en Rusia. Bien, Telegram ha sido restringido ya, igual que otras redes sociales o servicios de mensajería como los de Meta. Y en su cuenta de X, la compañía Telegram ha publicado una foto de su fundador, que vive en Emiratos Árabes Unidos, de donde es ciudadano y donde está basada, de hecho, la empresa, mostrando el dedo corazón. En otras noticias, en Medio Oriente, el presidente Donald Trump aseguró a Fox News que golpeará con dureza a Irán en respuesta al ataque de la Guardia Revolucionaria contra una base militar del Pentágono en Jordania una vez más. Además, el republicano aseguró que los ataques conjuntos entre Estados Unidos y Arabia Saudita en Irak, que causaron al menos 20 muertos, fueron coordinados con el gobierno de Bagdad. Sin embargo, el presidente de Irak acaba de condenarlos como una violación contra la soberanía nacional. Además, fueron contra las milicias de las fuerzas de movilización popular vinculadas en mayor o menor medida a los cuerpos del Estado iraquí.
3: La presidencia de la República condena el bombardeo que tuvo como objetivo las instalaciones de las fuerzas de movilización popular Hash al-Shabi en varias zonas, el cual provocó la muerte y heridas a varios de sus miembros. Considera este acto una agresión inaceptable, una clara violación de la soberanía de Irak y un ataque contra sus instituciones oficiales de seguridad, en contradicción con las normas del derecho internacional y la Carta de Naciones Unidas.
0: En noticias relacionadas, el sur del Líbano pone a prueba el acuerdo entre Beirut e Israel. Sautar al-Jaribiya es una de las tres primeras zonas piloto donde el ejército libanés ha comenzado a desplegarse para asumir el control de la seguridad ante la retirada gradual de las tropas israelíes. Sin embargo, en las últimas horas, el ejército de Israel ha denunciado la violación del cese el fuego, pero por parte de Hezbollah, ¿no?, que recordemos fue excluido de los diálogos. Nos amplía nuestra enviada especial, Etel Bonet.
4: Estamos en Sautar al-Garbeya, en el sur del Líbano, donde empieza una nueva etapa de meses de guerra. Calles vacías, casas destruidas y barrios marcados por los combates reciben a los primeros habitantes que han empezado a regresar. Han esperado días para poder entrar aquí. Han venido a recuperar algunas pertenencias y a comprobar qué puede quedar de sus hogares. Recorren lugares que hoy son casi irreconocibles. Para la mayoría, este no es un regreso a la normalidad, sino el primer encuentro con la magnitud de la destrucción. Muchos no saben si podrán reconstruir sus casas ni si será seguro quedarse. En esta zona fronteriza, los disparos de artillería y la presencia constante de drones israelíes siguen formando parte del día a día. El ejército libanés ha comenzado a desplegarse en esta localidad como parte del acuerdo que busca cambiar el equilibrio de la seguridad en el sur del país. Sautar al-Garbeya es una de las tres zonas piloto, junto con Frun y Esrifa, donde se pone a prueba este nuevo modelo. El futuro de estas zonas pilotos deberá decidirse y a debatirse el próximo 4 de agosto en Roma, durante la nueva reunión entre Líbano e Israel bajo mediación estadounidense. El ejército israelí sostiene que mantiene intacta la llamada línea amarilla y que no se ha retirado de sus posiciones. Beirut insiste en que cualquier avance pasa por la retirada israelí de los territorios ocupados y la aplicación completa del acuerdo. Aquí no solo está en juego el futuro de estas zonas piloto, también la posibilidad de que estos primeros habitantes puedan regresar algún día para quedarse.
0: De Líbano vamos hasta Japón, donde ya son 200 heridos y 18 las víctimas mortales del terremoto de magnitud 7,1 con epicentro en la prefectura de Kumamoto, esto es en el sur del archipiélago, donde a los equipos de rescate siguen buscando supervivientes entre los escombros. Mientras los servicios de transporte que habían sido suspendidos ya empezaron a restablecer su funcionamiento habitual. El informe es de El Mariángulo.
5: Escombros en Kumamoto. Tras el terremoto de magnitud 7,1 que estremeció a la ciudad japonesa, las labores de rastreo de desaparecidos continúan.
6: Estamos haciendo todo lo posible para garantizar que los evacuados tengan las mejores condiciones posibles. Estamos aunando los esfuerzos de todos los ministerios y organismos pertinentes para proporcionar alimentos, agua potable, camas de cartón, papel higiénico y otros suministros esenciales.
5: Y potente movimiento sísmico que dejó sin electricidad a más de 36.000 hogares provocó el derrumbe de estructuras viales y el colapso parcial de un centro comercial. Ante la devastación, las autoridades siguen evaluando el alcance total de los daños en la zona, que resultó afectada por otro terremoto hace justamente una década, cuando en abril de 2016 un sismo de magnitud 7,0 causó la muerte de 275 personas. Hirió a 2.739 y obligó la evacuación de más de 44.000 residentes. De manera preventiva, las autoridades llamaron a los habitantes de las áreas en las que el sismo fue percibido con mayor intensidad a permanecer alerta ante la posibilidad de eventos similares en los próximos 5 días, mientras que el servicio de trenes empezó a restablecerse luego de la cancelación en algunos tramos, motivado por la afectación en varias estructuras de la red.
0: Y en la vecina China, el Ministerio de Exteriores anunció que su embajada y consulados en Japón pusieron en marcha los protocolos de emergencia ante el terremoto y expresó además sus condolencias a las víctimas en medio de las tensiones geopolíticas no reavivadas en los últimos meses entre ambos países.
7: Estamos siguiendo de cerca el terremoto en la prefectura de Kumamoto, Japón. Expresamos nuestras condolencias a quienes perdieron la vida y extendemos nuestro pésame a las familias de las víctimas y a los heridos. La embajada y los consulados chinos en Japón han activado rápidamente los mecanismos de respuesta de emergencia y han emitido alertas consulares instando a los ciudadanos chinos a mantenerse alerta ante posibles tsunamis y réplicas.
0: Cambiamos de tema, hablamos de una nueva polémica en el mundo del fútbol desatada por la FIFA y en este caso su intento de privatizar parte de su actividad. Bien, la organización, presidida como saben por Gianni Infantino, ha planteado crear una empresa filial abierta a inversionistas particulares con ánimo de lucro para explotar el rédito económico del Mundial. Según el periódico británico The Times, la FIFA ha dado un plazo de 53 días a las 211 naciones que la componen para que estudien la propuesta, condicionando, sin embargo, el financiamiento que recibirán en el futuro, así la aceptan o no. La UEFA ya se ha declarado preocupada ante la medida de la que dicen no tener más información.
8: La FIFA presenta una polémica propuesta para recibir más dinero. Este martes, el ente internacional, organizador de las competencias profesionales de fútbol, hizo público un plan con el que aspira a conseguir alrededor de 4.200 millones de dólares. En concreto, se busca crear una compañía filial llamada FIFA Forward Enterprise, la cual se encargaría de gestionar los derechos comerciales de la corporación, entre los que se encuentran organizar los eventos FIFA y administrar los derechos de transmisión.
9: El programa de desarrollo de la FIFA por excelencia, que busca incrementar la financiación por federación miembro de 8 millones de dólares a 20 millones de dólares para el ciclo 2027-2030 y aumentarla de manera sostenida ciclo tras ciclo. Dicha financiación se destinaría a las infraestructuras, la formación de entrenadores, las selecciones nacionales, las competiciones, el fútbol base y el fútbol femenino.
8: Un 20% de la nueva empresa sería vendida a inversores privados, según fuentes del diario británico The Times. Una empresa ligada a Josh Korner, hermano de Jared Korner, el esposo de una de las hijas de Donald Trump, sería uno de los interesados en adquirir parte del FFE, por lo que la propuesta ha generado fuertes críticas por parte de la UEFA, el ente rector del fútbol europeo y líderes políticos como el primer ministro británico Andy Burnham.
10: El ALM y la gobernanza del fútbol no son activos que puedan comercializarse, especialmente sin ninguna transparencia sobre quién obtiene beneficios económicos. Ninguno de nosotros es dueño del fútbol. No le corresponde a la FIFA venderlo.
11: Déjenme decirlo de manera muy directa. El fútbol no pertenece a los inversores, pertenece a la gente que llena las gradas y que está al borde del campo semana tras semana, llueva o haga sol.
8: El organismo dirigido por Gianni Infantino ha precisado que solo continuará con el plan si la mayoría de sus miembros votan a favor y el Consejo Rector aprueba modificaciones reglamentarias requeridas. Actualmente, los dueños de los productos de esta entidad son las 211 federaciones repartidas en 6 confederaciones.
0: Y cerramos en Francia porque DJ Kavinsky fue hallado muerto en su domicilio en París esta pasada noche. La fiscalía anunció la apertura de una investigación, pero señaló que los servicios de emergencia que encontraron el cuerpo no consideraron que se tratara de una muerte sospechosa. El presidente francés Emmanuel Macron publicó en redes sociales el siguiente mensaje: Kavinsky, para siempre, una fuente de orgullo francés. Mientras la ministra de Cultura escribió: bailable y nostálgica, su música seguirá resonando a través de las generaciones y fronteras. Entre otras cosas, recordemos, el compositor participó en la ceremonia de los Juegos Olímpicos de París 2024. Gracias por su atención. Hasta aquí las noticias. Enseguida regresamos con más.
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1: Sí, muchísimas gracias a usted, don Renzo, a los oyentes de Radio Melodía, reiterado, buenas noches. Nos encontramos aquí en lo que es la cooperativa, en el parque de la cooperativa, estamos hablando, Miguel de la negrita, en el parque Miguel de Cervantes Saavedra, donde una persona, aparentemente ex policía, habría sido acuchillado y ha comprometido órganos vitales. Ha sido trasladado por el personal policial, personal de seguridad ciudadana de la Municipalidad Provincial de Arequipa, al área de emergencia del Hospital Honorio Delgado Espinosa. Él se encuentra con vida, pero su estado es muy, pero muy delicado, del señor Javier Agustín Alemán, de 60 años de edad. La persona que habría, decimos, participado en este asalto, al parecer, y con heridas graves en su cuerpo, se trata de Néstor Dueñas, de 33 años de edad. Él ha sido alcanzado por los perros que existen, en este lugar, y lo ha cogido, lo ha mordido, y es así como es intervenido por parte de la Policía Nacional, la unidad de desactivaciones de explosivos, que son los primeros en haber llegado. Ya posteriormente llegó también el personal policial de la Comisaría de Santa Marta, personal de Águilas Negras y también de 105 Radio Patrulla. Posteriormente, ante esta rápida acción, conjuntamente con todas las unidades que estamos mencionando de la Policía Nacional, ha sido capturado otro varón a la altura, más o menos ya llegando a la Avenida Venezuela, acerca del área de Sociales. O sea, hay ya dos detenidos de este hecho delincuencial y que estaría conllevándose por un intento de homicidio que se ha producido en este sector. Entonces ya felizmente el señor Javier Agustín Alemán, de 60 años, se encuentra ya en el Hospital Honorio Delgado Espinosa. Si bien es cierto, es delicado, ojalá que se recupere, pero lo que queríamos resaltar es la labor de la Policía Nacional, porque más o menos el asalto ha sido a unos 50 metros o 60 metros de donde ha sido capturado el primer de los intervenidos, y el otro ha logrado escapar hasta llegar hasta cerca del área de Sociales. Estamos hablando de cerca de lo que es Avenida Venezuela, y justamente ahí ha sido capturado por parte de la Policía Nacional. Entonces, es lo que queríamos indicar, y en breve también saldremos porque ha habido otra persona que ha sido corneada en el distrito de Yarabamba, pero lo ampliaremos en los siguientes minutos, don Ever, y nosotros tenemos volviendo. Adelante usted.
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1: Sí, muchísimas gracias a usted, don Renzo, a los oyentes de Radio Melodía. Reiterado, buenas noches. Para indicar que ya ha llegado aquí al Parque Cervantes Saavedra, aquí en lo que es la organización La Negrita, personal de criminalística para la investigación correspondiente, teniendo en cuenta que justamente en este lugar se ha presentado una persona en calidad de herido y que gracias a la Policía Nacional del Perú se ha logrado ya la ubicación y detención de dos personas que habrían participado en este ilícito. Lo que queríamos indicar es, esto ha sido, nuevamente reiteramos, en el Parque Miguel de Cervantes Saavedra, y el herido responde al nombre de Javier Agustín Alemán, de 60 años de edad. El detenido, uno de ellos, es Néstor Dueñas, de 33 años de edad. Y hay otro intervenido que ha sido detenido en lo que es la calle Venezuela, muy cerca al área de sociales. Ya, felizmente, el personal de criminalística y también los de homicidios están haciendo la medición, la investigación propiamente dicha de este hecho que se ha producido en esta parte de lo que es el lugar del cual estamos mencionando, justamente sobre este hecho delictivo. Y también debemos dar cuenta lo que ha pasado en Yarabamba. El día de hoy se ha llevado, ya esto es cambiando de información, se ha llevado un evento de pelea de toros organizado por, estamos aquí viendo, organizado por la Asociación de Criaderos de Toros de Pelea San Isidro Labrador. Esto ha sido en el sector del anexo El Cerro del distrito de Yarabamba. Cuando todo se desarrollaba normalmente, en la octava pelea, una persona que se encontraba dentro del ruedo, dentro del coso, ha sido embestido por un toro y él ha sido llevado a lo que es el Hospital Honorio Delgado. Él responde al nombre de Jaime Quispe Callachi, de 43 años de edad. De acuerdo a lo

0: tenemos entendido el médico de turno, justamente ha determinado, la doctora Emily, determinado policontuso por córnea de toro, descartar trauma abdominal cerrado. Entonces él está actualmente en el área de emergencia del hospital Honorio Delgado Espinosa. También ha sido importantísima la reacción que ha tenido la Policía Nacional de Yarabamba para poder evacuar al herido, al que ha sido corneado, al área de emergencia del hospital Honorio Delgado, ya que ha llegado la ambulancia de la Municipalidad Distrital de Yarabamba para trasladar al herido a este nosocomio. Entonces, lo que podríamos indicar sobre este hecho que se ha producido en el anexo, repetimos, el anexo, estamos hablando del cerro, que está ubicado justamente en el distrito de Yarabamba, y quien ha organizado esta tarde taurina son la Asociación de Criadores de Toros de Pelea San Isidro, el labrador del distrito de Yarabamba. Es la información que queríamos dar a conocer, estamos volviendo. Adelante usted, don Renzo.
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0: Muchas gracias. A la memoria del señor mayor. Madre Rivera, ¿no?
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2: 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Los amores que se alejan de tu lado y también con sus secretos norteños están dando y rindiendo tributo a quien te da tanto sin pedir mucho, la Pachamama, haciendo pagos y despachos al estilo norte, con entierros, huacos sagrados, talismanes y saumerios, trayendo como resultado una maravillosa curación y extraordinaria recuperación del poder de tu tierra para brindarte cada vez mejores cosechas. 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
3: Que Dios derrame la bendición en cada uno de vuestros hogares. El día es de hoy, mañana y siempre. Y vaya el saludo cordial, fraternal, a nombre de toda la confraternidad internacional de chamanes del norte del Perú. Como siempre, a esta hora ingresando la voz amiga, la voz incondicional del gran chamán norteño Jonás, el hombre de las manos maravillosas y el alto poder mental. En este presente mes de julio, ya en el séptimo mes de este año 2026, Señor, qué rápido están pasando los días, las semanas y los meses. Ya pasamos medio año, pero no todo está perdido. Para aquella persona que todavía se encuentra atravesando algún problema, alguna preocupación, algún sinsabor en la vida. Hoy estoy acá para poder hacerle recordar que usted no está solo, que tiene un gran hermano de Dios, un hermano en el nombre de Dios, que es el gran chamán norteño Jonás, quien te habla, a quien yo le digo que usted tenga toda la confianza de llegar a visitarme, a confiar, a preguntar aquel problema que te atormenta, a buscar la respuesta a esa pregunta que no te deja dormir, a encontrar esa solución al problema que hoy tanto te viene agobiando. Yo le digo a usted, Señor, problemas tenemos todos en la vida, pero hay que saber sobrellevarlos. Dios nos dio el poder y sobre todo la inteligencia de poder nosotros discernir, pensar qué es lo que vamos a hacer para solucionar nuestra vida, porque Dios cada día nos regala ese día de existencia, ese día de vida, la cual es una nueva oportunidad para mejorar y enmendar cualquier error que usted haya cometido. La voz amiga de quien te habla, chamán, curandero, espiritista norteño, pero también soy consejero espiritual, es consejero social. ¿Cuántas personas que llegan de diferentes sitios y lugares
0: 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O ya lo sabe, querido amigo oyente, amigo de esta gran sintonía radial. Yo le digo a usted que no está solo en la vida. Recuerda que Dios nos pone problemas, pero nunca nos va a dejar solo. Como dice Dios, aprieta, pero no ahorca. 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Voy a dar respuesta rápidamente a un mensaje que me escribió la señora Isidora. Isidora, me preguntas por qué estás mal de salud. Hace tiempo ya, un año que te vienes sintiendo mal. Buscas desesperadamente ayuda y no la encuentras. Isidora, eres una persona que has nacido bajo el signo de Géminis. Una persona que te gusta salir adelante. Así como confías, también eres desconfiada. Usted es una persona que, eso sí, la lealtad la tiene por encima de todas las cosas. Eres una mujer de carácter fuerte que te gusta siempre mirar hacia adelante. Pero hace un tiempo usted ha tenido problemas, escúcheme bien, con una persona que lleva por nombre Amanda. ¿Sabes quién es ella? ¡Amanda! Amanda es la pareja actual de tu ex marido, con el cual tú ya tienes problemas hace más de 2 años. Problemas judiciales, problemas por alimentos. Hace tiempo, señora, usted se discutió exclusivamente con ella, diciéndole que le mande su esposo lo que es la pensión para sus hijos. Ella con usted tuvieron una discusión de palabras, lo cual desde ahí, esta mujer, en acción de venganza y de cólera hacia usted, ha llevado tu nombre completo, la fecha de tu nacimiento, a una persona para malograrte tu suerte y dejarte completamente enferma. Pero el poder de Dios es grande. La fe mueve montañas, dice el poder de Dios. Y hoy tú me escribiste para yo poder darte solución a ese problema. 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Ya lo sabe. Escuchemos el siguiente mensaje, queridos amigos oyentes, en este presente mes de julio.
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0: Así es, queridos amigos oyentes, el tiempo en la radio siempre es corto. 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Muchas personas me dicen: señor Jonás, hace un tiempo atrás sueño mucho con mi papá, con mi hermano, con mi hijo que ha fallecido. ¿Me quieren decir algo? 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Porque quien te habla, el gran chamán norteño Jonás, no lo va a dejar que usted se consuma con su enfermedad, que usted se termine de perder en su problema. Más por el contrario, le voy a dar la solución, le voy a dar la curación, gracias a mis conocimientos norteños, señor. 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
3: 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Voy a dar respuesta rápidamente a otro mensaje, señor, que hoy en día me lo está escribiendo, pidiendo mucho, el señor Gregorio. Te voy a hablar, Gregorio, de todo corazón. Tu carta ha sido velada, tu carta ha sido conjurada. Y he podido ver acá también que hoy en día usted siente una pena muy grande porque vienes teniendo problemas maritales. Ya estás a punto de separarte de tu pareja, la señora Irma. Pero usted se pregunta por qué. Si hace 7 años te comprometiste, ya llevas 2 hijos con ella. Son una pareja que están saliendo adelante, pero hace 1 año ya que vienen teniendo problemas. Yo te voy a decir la verdad, porque acá he podido alcanzar a ver que usted ha perdido un familiar muy querido, un hermano que lleva por nombre Martín hace 4 años. Él te quería mucho, era tu hermano mayor. Ha podido ver yo a través de esta alma, he podido percibir que hoy en día la misma familia de tu esposa Irma, exclusivamente tu suegra, es una persona que tiene el corazón muy malo. Ella nunca te ha querido, porque ella siempre ha dicho que su hija merece una persona profesional, no una persona de trabajo del día a día. Esta persona ha podido conseguir una prenda de ustedes y le ha hecho una separación. Ella tiene en mente un hombre, un pretendiente para su hija, con la cual ella piensa que ella va a ser feliz. Pero hermano, te hablo a ti de todo corazón, tú que me estás escuchando, en el nombre de Dios, visítame, trayéndome una foto de los dos que yo te voy a hacer ver con tus propios ojos. ¿Qué es lo que le han hecho a ustedes? Porque esta mujer te ama, esta mujer te quiere. Irma te ha elegido a ti como el padre de sus hijos. 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Voy a saludar, señor, hasta la ciudad de Tacna, a la familia Gutiérrez, y no voy a mencionar el otro apellido, pero yo sé que la familia me está escuchando, porque ha llegado la semana pasada y me dice: hermano Jonás, muchas gracias, te estoy trayendo 2 familiares míos que quiero que usted le haga una consulta y los pueda ayudar. Porque esta persona hace un tiempo atrás había venido con su hijo mayor de 15 años. Un joven que no le encontraban por ningún y otro motivo. Ese malestar, esa enfermedad, le dolían los huesos, le dolía la cabeza. Le habían dicho que era una artritis, un reumatismo juvenil. Bendito sea Dios, estaba recibiendo un tratamiento que no era para él. Ya llevaba 4 meses con ese sufrimiento. Y yo pude poder curarlo a ese joven. ¿Cómo? Haciéndole una curación. Y cuando vi quién era la persona que le había hecho el daño, era su propio tío, hermano de su propio padre, por un motivo de venganza, señor, ni siquiera por un terreno, por un auto que había dejado su padre que había fallecido. Por eso se estaban peleando. Tanta maldad puede haber en el corazón de la misma familia. Yo a usted le haré ver con sus propios ojos el daño, la maldad, la brujería, si es que usted la tiene. Porque si yo veo que tu malestar y tu enfermedad está para ser tratado por la ciencia médica o en otro campo que no sea el curanderismo, yo seré el primero en decirlo. Porque recuerde que para el chamán Jonás no es ladrón aquel que roba, sino también aquel que miente. Si está en mis manos poder ayudarlo, yo le diré.
0: Pero recuerde bien que tenemos que hacer una consulta en las cartas del tarot. Señor, podré verle a usted y decirle de dónde viene, para dónde va. Le podré indicar a usted qué es lo que le va a suceder en la vida. Y si tienes un punto negativo en tu existencia llamada brujería, le diré y le indicaré qué es lo que tenemos que hacer. 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Señor, señora, pero hágalo con fe en el nombre de Dios. Póngame la fe en tu corazón. El amor y la confianza, Señor, sobre toda la fe, ponla en Dios. 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Ya lo sabe, escuchemos el siguiente mensaje en este mes de julio de este año 2026.
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0: Efectivamente, amigo oyente, el tiempo en la radio es corto. 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
4: Muchas gracias por elegirnos para estar informados. Soy Rosa Pérez Masdeu, vamos con las noticias.

0: Iniciamos las noticias en Francia, en la región de la Gironda, en los alrededores de la ciudad de Burdeos. Los incendios que arden desde hace ya una semana ya han quemado más de 40.000 hectáreas. Si bien los bomberos tienen estabilizado, dicen, el fuego, no lo tienen controlado, aseguran, y temen que la nueva ola de calor y los vientos secos vuelvan a avivar las llamas. Nuestra enviada especial a la zona, Erika Olavarría, nos amplía.
1: Estamos en una zona especialmente verde de la Gironda, concretamente en el norte del Cap Ferré. Los bomberos nos han explicado que es un sitio estratégico porque aquí, a 200 metros, hay un centro de recuperación cardiológica, un centro médico. Justamente aquí pasa la ruta y luego de este otro lado las llamas ya han tocado alguna parte del bosque. Y como hemos visto los últimos días, ha habido rebrotes a cada minuto que los bomberos, con ayuda de civiles, todavía siguen intentando sofocar. En general, ayer hubo 14 rebrotes, por lo que el Cap Ferré y toda esta zona de la Gironde amaneció completamente nublada bajo una espesa nube de humo. Sin embargo, ahora se ha despejado. Lo que preocupa son las altas temperaturas. Se esperan cerca de 40 grados en esta región, vientos fuertes de más de 30 kilómetros por hora. Por eso es importante el trabajo de los bomberos, que ya cuentan con colaboración de Croacia, de Turquía, de Eslovaquia y también de bomberos suizos, y sobre todo esa ayuda esencial de los civiles que aportan agua a los bomberos a puntos claves donde quizás ellos no alcanzan a llegar, pues son pequeños brotes, pero que pueden a la larga ser muy peligrosos.
0: España también enfrenta su peor temporada de incendios hasta la fecha. De hecho, el presidente del gobierno, Pedro Sánchez, ha declarado que las horas de este miércoles son clave para las labores de extinción ante el desafío que impone la llegada también de una ola de calor que reduce la humedad y eleva las temperaturas. Mientras los bomberos ya controlan el fuego en la región de Ávila y de Madrid, el mayor de la historia del país, y miles de personas han podido regresar a sus casas, las llamas siguen descontroladas en Castellón, en Valencia, en la costa del Mediterráneo.
2: La EMET nos acaba de informar que estamos ya en una nueva ola de calor, y eso significa que va a haber pues menos humedad, que va a haber altas temperaturas, y ya veremos efectivamente cuál es también la evolución de las rachas de viento que pueden agravar las situaciones de incendios que estamos sufriendo a lo largo y ancho del país.
0: Cambiamos de información de España, vamos hasta Rusia. Las autoridades federales declararon en busca y captura internacional al fundador y CEO de Telegram, Pavel Durov, al que acusan de colaborar con el terrorismo. El Servicio Federal de Inteligencia ruso, el FSB, acusó a Durov de que su plataforma ha facilitado que textualmente los servicios de inteligencia ucranianos y las organizaciones terroristas preparen actos de sabotaje y terrorismo, asesinatos en masa y fraudes cibernéticos en Rusia. Bien, Telegram ha sido restringido ya, igual que otras redes sociales o servicios de mensajería como los de Meta. Y en su cuenta de X, la compañía Telegram ha publicado una foto de su fundador, que vive en Emiratos Árabes Unidos, de donde es ciudadano y donde está basada, de hecho, la empresa, mostrando el dedo corazón. En otras noticias, en Medio Oriente, el presidente Donald Trump aseguró a Fox News que golpeará con dureza a Irán en respuesta al ataque de la Guardia Revolucionaria contra una base militar del Pentágono en Jordania una vez más. Además, el republicano aseguró que los ataques conjuntos entre Estados Unidos y Arabia Saudita en Irak, que causaron al menos 20 muertos, fueron coordinados con el gobierno de Bagdad. Sin embargo, el presidente de Irak acaba de condenarlos como una violación contra la soberanía nacional. Además, fueron contra las milicias de las fuerzas de movilización popular vinculadas en mayor o menor medida a los cuerpos del Estado iraquí.
3: La presidencia de la República condena el bombardeo que tuvo como objetivo las instalaciones de las fuerzas de movilización popular Hash al-Shabi en varias zonas.
4: Melodía
3: en la noticia.
4: Provocó
3: la muerte y heridas a varios de sus miembros. Considera este acto una agresión inaceptable, una clara violación de la soberanía de Irak y un ataque contra sus instituciones oficiales de seguridad, en contradicción con las normas del derecho internacional y la Carta de Naciones Unidas.
0: En noticias relacionadas, el

0: sur del Líbano pone a prueba el acuerdo entre Beirut e Israel. Sautar al-Jaribiya es una de las tres primeras zonas piloto donde el ejército libanés ha comenzado a desplegarse para asumir el control de la seguridad ante la retirada gradual de las tropas israelíes. Sin embargo, en las últimas horas el ejército de Israel ha denunciado la violación del cese el fuego, pero por parte de Hezbollah, ¿no?, que recordemos fue excluido de los diálogos. Nos amplía nuestra enviada especial Etel Bonet.
1: Estamos en Zawtar al-Gharbiya, en el sur del Líbano, donde empieza una nueva etapa tras meses de guerra. Calles vacías, casas destruidas y barrios marcados por los combates reciben a los primeros habitantes que han empezado a regresar. Han esperado días para poder entrar aquí. Han venido a recuperar algunas pertenencias y a comprobar qué puede quedar de sus hogares. Recorren lugares que hoy son casi irreconocibles. Para la mayoría, este no es un regreso a la normalidad, sino el primer encuentro con la magnitud de la destrucción. Muchos no saben si podrán reconstruir sus casas ni si será seguro quedarse. En esta zona fronteriza, los disparos de artillería y la presencia constante de drones israelíes siguen formando parte del día a día. El ejército libanés ha comenzado a desplegarse en esta localidad como parte del acuerdo que busca cambiar el equilibrio de la seguridad en el sur del país. Zawtar al-Gharbiya es una de las tres zonas piloto, junto con Frun y Esrifa, donde se pone a prueba este nuevo modelo. El futuro de estas zonas piloto volverá a decidirse y a debatirse el próximo 4 de agosto en Roma, durante la nueva reunión entre Líbano e Israel bajo mediación estadounidense. El ejército israelí sostiene que mantiene intacta la llamada línea amarilla y que no se ha retirado de sus posiciones. Beirut insiste en que cualquier avance pasa por la retirada israelí de los territorios ocupados y la aplicación completa del acuerdo. Aquí no solo está en juego el futuro de estas zonas piloto, también la posibilidad de que estos primeros habitantes puedan regresar algún día para quedarse.
0: De Líbano vamos hasta Japón, donde ya son 200 heridos y 18 las víctimas mortales del terremoto de magnitud 7,1 con epicentro en la prefectura de Kumamoto, esto es en el sur del archipiélago, donde a los equipos de rescate siguen buscando supervivientes entre los escombros. Mientras los servicios de transporte, que habían sido suspendidos, ya empezaron a restablecer su funcionamiento habitual. El informe es de El Mariángulo.
2: Escombros en Kumamoto. Tras el terremoto de magnitud 7,1 que estremeció a la ciudad japonesa, las labores de rastreo de desaparecidos continúan.
3: Estamos haciendo todo lo posible para garantizar que los evacuados tengan las mejores condiciones posibles. Estamos aunando los esfuerzos de todos los ministerios y organismos pertinentes para proporcionar alimentos, agua potable, camas de cartón, papel higiénico y otros suministros esenciales.
2: El potente movimiento sísmico que dejó sin electricidad a más de 36.000 hogares provocó el derrumbe de estructuras viales y el colapso parcial de un centro comercial. Ante la devastación, las autoridades siguen evaluando el alcance total de los daños en la zona, que resultó afectada por otro terremoto hace justamente una década, cuando en abril de 2016 un sismo de magnitud 7,0 causó la muerte de 275 personas, hirió a 2.739 y obligó la evacuación de más de 44.000 residentes. De manera preventiva, las autoridades llamaron a los habitantes de las áreas en las que el sismo fue percibido con mayor intensidad a permanecer alerta ante la posibilidad de eventos similares en los próximos 5 días, mientras que el servicio de trenes empezó a restablecerse luego de la cancelación en algunos tramos, motivado por la afectación en varias estructuras de la red. 37.
0: Y en la vecina China, el Ministerio de Exteriores anunció que su embajada y consulados en Japón pusieron en marcha los protocolos de emergencia ante el terremoto y expresó además sus condolencias a las víctimas en medio de las tensiones geopolíticas no reavivadas en los últimos meses entre ambos países.
4: Estamos siguiendo de cerca el terremoto en la prefectura de Kumamoto, Japón. Expresamos nuestras condolencias a quienes perdieron la vida y extendemos nuestro pésame a las familias de las víctimas y a los heridos. La embajada y los consulados chinos en Japón han activado rápidamente los mecanismos de respuesta de emergencia y han emitido alertas consulares instando a los ciudadanos chinos a mantenerse alerta ante posibles tsunamis y réplicas.
0: Cambiamos de tema, hablamos de una nueva polémica en el mundo del fútbol desatada por la FIFA y en este caso su intento de privatizar parte de su actividad. Bien, la organización, presidida como saben por Gianni Infantino, ha planteado crear una empresa filial abierta a inversionistas particulares con ánimo de lucro para explotar el rédito económico del Mundial. Según el periódico británico The Times, la FIFA ha dado un plazo de 53 días a las 211 naciones que la componen para que estudien la propuesta, condicionando, sin embargo, el financiamiento que recibirán en el futuro, así la aceptan o no. La UEFA ya se ha declarado preocupada ante la medida, de la que dice no tener más información.
5: La FIFA presentó una polémica propuesta para recibir más dinero. Este martes, el ente internacional, organizador de las competencias profesionales de fútbol, hizo público un plan con el que aspira a conseguir alrededor de 4.200 millones de dólares. En concreto, se busca crear una compañía filial llamada FIFA Forward Enterprise, la cual se encargaría de gestionar los derechos comerciales de la corporación, entre los que se encuentran organizar los eventos FIFA y administrar los derechos de transmisión.
6: El programa de desarrollo de la FIFA por excelencia, que busca incrementar la financiación por federación miembro de 8 millones de dólares a 20 millones de dólares para el ciclo 2027-2030 y aumentarla de manera sostenida ciclo tras ciclo. Dicha financiación se destinaría a las infraestructuras, la formación de entrenadores, las selecciones nacionales, las competiciones, el fútbol base y el fútbol femenino.
5: Un 20% de la nueva empresa sería vendida a inversores privados, según fuentes del diario británico The Times. Una empresa ligada a Josh Kushner, hermano de Jared Kushner, el esposo de una de las hijas de Donald Trump, sería uno de los interesados en adquirir parte del FFE, por lo que la propuesta ha generado fuertes críticas por parte de la UEFA, el ente rector del fútbol europeo y líderes políticos como el primer ministro británico Andy Burnham.
7: El ALM y la gobernanza del fútbol no son activos que puedan comercializarse, especialmente sin ninguna transparencia sobre quién obtiene beneficios económicos. Ninguno de nosotros es dueño del fútbol. No le corresponde a la FIFA venderlo.
8: Déjenme decirlo de manera muy directa. El fútbol no pertenece a los inversores, pertenece a la gente que 40. Llena las gradas y que está al borde del campo semana tras semana, llueva o haga sol.
5: El organismo dirigido por Gianni Infantino ha precisado que solo continuará con el plan si la mayoría de sus miembros votan a favor y el Consejo Rector aprueba modificaciones reglamentarias requeridas. Actualmente, los dueños de los productos de esta entidad son las 211 federaciones repartidas en 6 confederaciones.
0: Y cerramos en Francia porque el DJ Kavinsky fue hallado muerto en su domicilio en París esta pasada noche.
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0: La Fiscalía anunció la apertura de una investigación, pero señaló que los servicios de emergencia que encontraron el cuerpo no consideraron que se tratara de una muerte sospechosa. El presidente francés Emmanuel Macron publicó en redes sociales el siguiente mensaje: Kavinsky, para siempre una fuente de orgullo francés. Mientras la ministra de Cultura escribió: bailable y nostálgica, su música seguirá resonando a través de las generaciones y fronteras. Entre otras cosas, recordemos que el compositor 41. Participó en la ceremonia de los Juegos Olímpicos de París 2024. Muchas gracias por elegirnos para estar informados. Soy Rosa Pérez Masdeu, vamos con las noticias. En Francia, los bomberos mantienen estabilizados los incendios que arden desde hace ya una semana en la costa atlántica, pero la nueva ola de calor y los vientos secos pueden reavivar las llamas. Ampliamos con nuestra enviada especial. La Guardia Revolucionaria iraní reivindica un ataque contra instalaciones del ejército estadounidense en Jordania y Donald Trump asegura que responderá con contundencia, mientras Arabia Saudita y Estados Unidos atacaron las milicias proiraníes en Irak. En Japón ya son 18 las víctimas mortales del terremoto de magnitud 7,1 que afectó el archipiélago este martes y que causó 200 heridos. En el epicentro del fenómeno, en la prefectura de Kumamoto, 42. Los equipos de rescate buscan supervivientes entre los escombros.

0: Iniciamos las noticias en Francia, en la región de la Gironda, en los alrededores de la ciudad de Burdeos. Los incendios que arden desde hace ya una semana ya han quemado más de 40.000 hectáreas. Si bien los bomberos tienen estabilizado, dicen, el fuego, no lo tienen controlado, aseguran, y temen que la nueva ola de calor y los vientos secos vuelvan a avivar las llamas. Nuestra enviada especial a la zona, Erika Olavarría, nos amplía.
1: Estamos en una zona especialmente verde de la Gironda, concretamente en el norte del Cap Ferret. Los bomberos nos han explicado que es un sitio estratégico porque aquí, a 200 metros, hay un centro de recuperación cardiológica, un centro médico.
2: 43.
1: Justamente aquí pasa la ruta y luego de este otro lado las llamas ya han tocado alguna parte del bosque. Y como hemos visto los últimos días, ha habido rebrotes a cada minuto que los bomberos, con ayuda de civiles, todavía siguen intentando sofocar. En general, ayer hubo 14 rebrotes, por lo que el Cap Ferret y toda esta zona de la Gironde amaneció completamente nublada bajo una espesa nube de humo. Sin embargo, ahora se ha despejado. Lo que preocupa son las altas temperaturas. Se esperan cerca de 40 grados en esta región, vientos fuertes de más de 30 kilómetros por hora. Por eso es importante el trabajo de los bomberos, que ya cuentan con colaboración de Croacia, de Turquía, de Eslovaquia y también de bomberos suizos, y sobre todo esa ayuda esencial de los civiles que aportan agua a los bomberos a puntos claves donde quizás ellos no alcanzan a llegar, pues son pequeños brotes, pero que pueden a la larga 44. Ser muy peligrosos.
0: España también enfrenta su peor temporada de incendios hasta la fecha. De hecho, el presidente del gobierno, Pedro Sánchez, ha declarado que las horas de este miércoles son clave para las labores de extinción ante el desafío que impone la llegada también de una ola de calor que reduce la humedad y eleva las temperaturas. Mientras los bomberos ya controlan el fuego en la región de Ávila y de Madrid, el mayor de la historia del país, y miles de personas han podido regresar a sus casas,
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0: las llamas
3: la
0: siguen descontroladas en Castellón, en Valencia, en la costa del Mediterráneo.
4: La EMET nos acaba de informar que estamos ya en una nueva ola de calor, y eso significa que va a haber pues menos humedad, que va a haber altas temperaturas, y ya veremos efectivamente cuál es también la evolución de las rachas de viento que pueden agravar las situaciones de incendios que estamos sufriendo a lo largo y ancho del país.
0: Cambiamos de información de España, vamos hasta Rusia. Las autoridades federales declararon en busca y captura internacional al fundador y CEO de Telegram, Pavel Durov, al que acusan de colaborar con el terrorismo. El Servicio Federal de Inteligencia ruso, el FSB, acusó a Durov de que su plataforma ha facilitado que textualmente los servicios de inteligencia ucranianos y las organizaciones terroristas preparen actos de sabotaje y terrorismo, asesinatos en masa y fraudes cibernéticos en Rusia. Bien, Telegram ha sido restringido ya, igual que otras redes sociales o servicios de mensajería como los de Meta. Y en su cuenta de X, la compañía Telegram ha publicado una foto de su fundador, que vive en Emiratos Árabes Unidos, de donde es ciudadano y donde está basada, de hecho, la empresa, mostrando el dedo corazón. En otras noticias, en Medio Oriente, el presidente Donald Trump aseguró a Fox News que golpeará con dureza a Irán en respuesta al ataque de la Guardia Revolucionaria contra una base militar del Pentágono en Jordania una vez más. Además, el republicano aseguró que los ataques conjuntos entre Estados Unidos y Arabia Saudita en Irak, que causaron al menos 20 muertos, fueron coordinados con el gobierno de Bagdad. Sin embargo, el presidente de Irak acaba de condenarlos como una violación contra la soberanía nacional. Además, fueron contra las milicias de las Fuerzas de Movilización Popular vinculadas en mayor o menor medida a los cuerpos del Estado iraquí.
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6: La presidencia de la República condena el bombardeo que tuvo como objetivo las instalaciones de las Fuerzas de Movilización Popular Hash al-Shabi en varias zonas, el cual provocó la muerte y heridas a varios de sus miembros. Considera este acto una agresión inaceptable, una clara violación de la soberanía de Irak y un ataque contra sus instituciones oficiales de seguridad, en contradicción con las normas del derecho internacional y la Carta de Naciones Unidas.
0: En noticias relacionadas, el sur del Líbano pone a prueba el acuerdo entre Beirut e Israel. Sautar al-Jaribiya es una de las tres primeras zonas piloto donde el ejército libanés ha comenzado a desplegarse para asumir el control de la seguridad ante la retirada gradual de las tropas israelíes. Sin embargo, en las últimas horas, el ejército de Israel ha denunciado la violación del cese el fuego, pero por parte de Hezbollah, ¿no?, que recordemos fue excluido de los diálogos. Nos amplía nuestra enviada especial, Etel Bonet.
2: Estamos en Sautar al-Garbeya, en el sur del Líbano, donde empieza una nueva etapa tras meses de guerra. Calles vacías, casas destruidas y barrios marcados por los combates reciben a los primeros habitantes que han empezado a regresar. Han esperado días para poder entrar aquí. Han venido a recuperar algunas pertenencias y a comprobar qué puede quedar de sus hogares. Recorren lugares que hoy son casi irreconocibles. Para la mayoría, este no es un regreso a la normalidad, sino el primer encuentro con la magnitud de la destrucción. Muchos no saben si podrán reconstruir sus casas ni si será seguro quedarse. En esta zona fronteriza, los disparos de artillería y la presencia constante de drones israelíes siguen formando parte del día a día. El ejército libanés ha comenzado a desplegarse en esta localidad como parte del acuerdo que busca cambiar el equilibrio de la seguridad en el sur del país. Sautar al-Garbeya es una de las tres zonas piloto, junto con Frun y Esrifa, donde se pone a prueba este nuevo modelo. El futuro de estas zonas piloto volverá a decidirse y a debatirse el próximo 4 de agosto en Roma, durante la nueva reunión entre Líbano e Israel bajo mediación estadounidense. El ejército israelí sostiene que mantiene intacta la llamada línea amarilla y que no se ha retirado de sus posiciones. Beirut insiste en que cualquier avance pasa por la retirada israelí de los territorios ocupados y la aplicación completa del acuerdo. 49. Aquí no solo está en juego el futuro de estas zonas piloto, también la posibilidad de que estos primeros habitantes puedan regresar algún día para quedarse.
0: De Líbano vamos hasta Japón, donde ya son 200 heridos y 18 las víctimas mortales del terremoto de magnitud 7,1 con epicentro en la prefectura de Kumamoto, esto es en el sur del archipiélago, donde a los equipos de rescate siguen buscando supervivientes entre los escombros. Mientras los servicios de transporte, que habían sido suspendidos, ya empezaron a restablecer su funcionamiento habitual. El informe es de El Mariángulo.
3: Escombros en Kumamoto. Tras el terremoto de magnitud 7,1 que estremeció a la ciudad japonesa, las labores de rastreo de desaparecidos continúan.
5: Estamos haciendo todo lo posible para garantizar que los evacuados tengan las mejores condiciones posibles. Estamos aunando los esfuerzos de todos los ministerios y organismos pertinentes para proporcionar alimentos, agua potable, camas de cartón, papel higiénico y otros suministros esenciales.
3: El potente movimiento sísmico que dejó sin electricidad a más de 36.000 hogares provocó el derrumbe de estructuras viales y el colapso parcial de un centro comercial. Ante la devastación, las autoridades siguen evaluando el alcance total de los daños en la zona, que resultó afectada por otro terremoto hace justamente una década, cuando en abril de 2016 un sismo de magnitud 7,0 causó la muerte de 275 personas, hirió a 2.739 y obligó la evacuación de más de 44.000 residentes. De manera preventiva, las autoridades llamaron a los habitantes de las áreas en las que el sismo fue percibido con mayor intensidad a permanecer alerta ante la posibilidad de eventos similares en los próximos 5 días, mientras que el servicio de trenes empezó a restablecerse luego de la cancelación en algunos tramos, motivado por la afectación en varias estructuras de la red.
0: Y en la vecina China, el Ministerio de Exteriores anunció que su embajada y consulados en Japón pusieron en marcha los protocolos de emergencia ante el terremoto y expresó además sus condolencias a las víctimas en medio de las tensiones geopolíticas no reavivadas en los últimos meses entre ambos países.
7: Estamos siguiendo de cerca el terremoto en la prefectura de Kumamoto, Japón. Expresamos nuestras condolencias a quienes perdieron la vida y extendemos nuestro pésame a las familias de las víctimas y a los heridos. La embajada y los consulados chinos en Japón han activado rápidamente los mecanismos de respuesta de emergencia y han emitido alertas consulares instando a los ciudadanos chinos a mantenerse alerta ante posibles tsunamis y réplicas.
0: Cambiamos de tema, hablamos de una nueva polémica en el mundo del fútbol desatada por la FIFA 52. Y en este caso su intento de privatizar parte de su actividad. Bien, la organización, presidida, como saben, por Gianni Infantino, ha planteado crear una empresa filial abierta a inversionistas particulares con ánimo de lucro para explotar el rédito económico del Mundial. Según el periódico británico The Times, la FIFA ha dado un plazo de 53 días a las 211 naciones que la componen para que estudien la propuesta, condicionando, sin embargo, el financiamiento que recibirán en el futuro, así la aceptan o no. La UEFA ya se ha declarado preocupada ante la medida, de la que dice no tener más información.
8: La FIFA presenta una polémica propuesta para recibir más dinero. Este martes, el ente internacional, organizador de las competencias profesionales de fútbol, hizo público un plan con el que aspira a conseguir alrededor de 4.200 millones de dólares. En concreto, se busca crear una compañía filial llamada FIFA Forward Enterprise, la cual se encargaría de gestionar los derechos comerciales de la corporación, entre los que se encuentran organizar los eventos FIFA y administrar los derechos de transmisión.
9: El programa de desarrollo de la FIFA por excelencia, que busca incrementar la financiación por federación miembro de 8 millones de dólares a 20 millones de dólares para el ciclo 2027-2030 y aumentarla de manera sostenida ciclo tras ciclo. Dicha financiación se destinaría a las infraestructuras, la formación de entrenadores, las selecciones nacionales, las competiciones, el fútbol base y el fútbol femenino.
8: Un 20% de la nueva empresa sería vendida a inversores privados, según fuentes del diario británico The Times. Una empresa ligada a Josh Kushner, hermano de Jared Kushner, el esposo de una de las hijas de Donald Trump, sería uno de los interesados en adquirir parte del FFE, por lo que la propuesta ha generado fuertes críticas por parte de la UEFA, el ente rector del fútbol europeo y líderes políticos como el primer ministro británico Andy Burnham.
10: El ALM y la gobernanza del fútbol no son activos que puedan comercializarse, especialmente sin ninguna transparencia sobre quién obtiene beneficios económicos. Ninguno de nosotros es dueño del fútbol. No le corresponde a la FIFA venderlo.
11: Déjenme decirlo de manera muy directa. El fútbol no pertenece a los inversores, pertenece a la gente que llena las gradas y que está al borde del campo semana tras semana, llueva o haga sol.
8: El organismo dirigido por Gianni Infantino ha precisado que solo continuará con el plan si la mayoría de sus miembros votan a favor y el Consejo Rector aprueba modificaciones reglamentarias requeridas. Actualmente, los dueños de los productos de esta entidad son las 211 federaciones repartidas en 6 confederaciones.
0: Y cerramos en Francia porque el DJ Kavinsky fue hallado muerto en su domicilio en París esta pasada noche. La fiscalía anunció la apertura de una investigación, pero señaló que los servicios de emergencia que encontraron el cuerpo no consideraron que se tratara de una muerte sospechosa. El presidente francés Emmanuel Macron publicó en redes sociales el siguiente mensaje: Kavinsky, para siempre, una fuente de orgullo francés. Mientras la ministra de Cultura escribió: bailable y nostálgica, su música seguirá resonando a través de las generaciones y fronteras. Entre otras cosas, recordemos, el compositor participó en la ceremonia de los Juegos Olímpicos de París 2024. Iniciamos las noticias en Francia. En la región de la Gironda, en los alrededores de la ciudad de Burdeos, los incendios que arden desde hace ya una semana ya han quemado más de 40.000 hectáreas. Si bien los bomberos tienen estabilizado, dicen, el fuego, no lo tienen controlado, aseguran, y temen que la nueva ola de calor y los vientos secos vuelvan a avivar las llamas. Nuestra enviada especial a la zona, Erika Olavarría, nos amplía.
1: Estamos en una zona especialmente verde de la Gironda, concretamente en el norte del Cap Ferret. Los bomberos nos han explicado que es un sitio estratégico porque aquí, a 200 metros, hay un centro de recuperación cardiológica, un centro médico. Justamente aquí pasa la ruta y luego de este otro lado las llamas ya han tocado alguna parte del bosque. Y como hemos visto los últimos días, ha habido rebrotes a cada minuto que los bomberos, con ayuda de civiles, todavía siguen intentando sofocar. En general, ayer hubo 14 rebrotes, por lo que el Cap Ferret y toda esta zona de la Gironde amaneció completamente nublada bajo una espesa nube de humo. Sin embargo, ahora se ha despejado. Lo que preocupa son las altas temperaturas. Se esperan cerca de 40 grados en esta región, vientos fuertes de más de 30 kilómetros por hora. Por eso Es importante el trabajo de los bomberos, que ya cuentan con colaboración de Croacia, de Turquía, de Eslovaquia y también de bomberos suizos, y sobre todo esa ayuda esencial de los civiles que aportan agua a los bomberos a puntos claves donde quizás ellos no alcanzan a llegar, pues son pequeños brotes, pero que pueden 57. A la larga ser muy peligrosos.
0: Y España también enfrenta su peor temporada de incendios hasta la fecha. De hecho, el presidente del gobierno, Pedro Sánchez, ha declarado que las horas de este miércoles son clave para las labores de extinción ante el desafío que impone la llegada también de una ola de calor que reduce la humedad y eleva las temperaturas. Mientras los bomberos ya controlan el fuego en la región de Ávila y de Madrid, el mayor de la historia del país, y miles de personas han podido regresar a sus casas, las llamas siguen descontroladas en Castellón, en Valencia, en la costa del Mediterráneo.
4: La EMET nos acaba de informar que estamos ya en una nueva ola de calor, y eso significa que va a haber pues menos humedad, que va a haber altas temperaturas, y ya veremos efectivamente cuál es también la evolución de las rachas de viento que pueden agravar las situaciones de incendios que estamos sufriendo a lo largo y ancho del país.
0: 4.58. Cambiamos de información de España, vamos hasta Rusia. Las autoridades federales declararon en busca y captura internacional al fundador y CEO de Telegram, Pavel Durov, al que acusan de colaborar con el terrorismo. El Servicio Federal de Inteligencia ruso, el FSB, acusó a Durov de que su plataforma ha facilitado que textualmente los servicios de inteligencia ucranianos y las organizaciones terroristas preparen actos de sabotaje y terrorismo, asesinatos en masa y fraudes cibernéticos en Rusia. Bien, Telegram ha sido restringido ya, igual que otras redes sociales o servicios de mensajería como los de Meta. Y en su cuenta de X, la compañía Telegram ha publicado una foto de su fundador, que vive en Emiratos Árabes Unidos, de donde es ciudadano y donde está basada, de hecho, la empresa, mostrando el dedo corazón. En otras noticias, en Medio Oriente, el presidente Donald Trump aseguró a Fox News que golpeará con dureza a Irán en respuesta al ataque 59. De la Guardia Revolucionaria contra una base militar del Pentágono en Jordania una vez más. Además, el republicano aseguró que los ataques conjuntos entre Estados Unidos y Arabia Saudita en Irak, que causaron al menos 20 muertos, fueron coordinados con el gobierno de Bagdad. Sin embargo, el presidente de Irak acaba de condenarlos como una violación contra la soberanía nacional. Además, fueron contra las milicias de las fuerzas de movilización popular vinculadas en mayor o menor medida a los cuerpos del Estado iraquí.
6: La presidencia de la República condena el bombardeo que tuvo como objetivo las instalaciones de las fuerzas de movilización popular Hash al-Shabi en varias zonas, el cual provocó la muerte y heridas a varios de sus miembros. Considera este acto una agresión inaceptable, una clara violación de la soberanía de Irak y un ataque contra sus instituciones oficiales de seguridad, en contradicción con las normas del derecho internacional y la Carta de Naciones Unidas.
12: 5 en punto en Melodía.

0: 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Muy buenos días.
1: Señoras y señores, tengan ustedes muy buenos días. Los saluda Edgar Añari García. Que tengan un buen día, que Dios los bendiga. La Virgen de Chapi nos proteja a todos y dale gracias a Dios por el mejor regalo que tenemos los seres humanos, que es la vida. Sean bienvenidos todos a esta Radio Melodía, Melodía en la Noticia. Que la Virgencita de Chapi nos proteja como siempre, a todos, sin excepción. Esta Radio Melodía que transmite desde Arequipa, República del Perú, emisora auténticamente arequipeña. Bien, amigos oyentes, hoy estaremos en la mesa de conducción, Daniel Castillo Maldonado, Jaén Palma, y quien les habla es Ganañari García. En la sala de sonidos está Renzo, y en exteriores están nuestros reporteros, y en cualquier momento tendremos información en directo, como siempre, para Radio Melodía. Bien, amigos oyentes, hay mucha información para compartir el día de hoy con todos ustedes. Como siempre, una invitación reiterada para que puedan participar en el programa de hoy. Hoy que precisamente estamos ya a punto de terminar el mes de julio. Hoy estamos jueves 30 de julio del año 2026. Los invitamos, como siempre, a ser partícipes del programa de hoy. Junto con nosotros intercambiaremos algunas ideas, Melodía, informaciones, críticas, comentarios. Lo que ustedes deseen a través de Radio Melodía, que está al servicio de la población desde hace 53 años. Bien, amigos oyentes, el saludo para todos los ciudadanos que ya están en sintonía de Melodía muy temprano, para los amigos del volante que recorren la ciudad de canto a canto y que siempre nos informan de lo que ven a su paso por las diferentes calles de nuestra ciudad, los amigos que están escuchando en provincias, estamos a su disposición, al igual que los amigos arequipeños que están en el extranjero escuchando la radio. Aquí en el Perú también hay muchos ciudadanos arequipeños que trabajan en otras regiones alejadas, por Piura, por Tumbas, están por Cerro de Pasco, muchos trabajan en minería, etcétera, y escuchan Radio Melodía temprano para saber qué es lo que está pasando aquí en Arequipa. Nuestro saludo para ellos. Y si quieren comunicarse con Melodía, encantados. Siempre podemos recibir la comunicación que quieren hacer con nosotros. Saludos para todos los amigos que vuelven hoy día a laborar. Hoy es un día de trabajo, como siempre, y entonces se están preparando para salir a trabajar, ya que muchos trabajan en el día a día, así es, aquí en el Perú. Muy bien, amigos oyentes, tenemos mucha información. Les adelantaremos un poquito, a ver. Como ya tienen conocimiento, mañana son las elecciones en la Universidad Nacional de San Agustín para elegir a rector y vicerrectores. Tanto problema que hubo, bueno, finalmente ojalá que el día de mañana no haya ningún inconveniente. También les indicamos que falleció Rosita Bento, lo dimos a conocer el día de hoy, destacada cantante arequipeña de música criolla. Una lástima, el ambiente artístico local pues está de duelo. También, amigos oyentes, una persona fue acuchillada esta madrugada, nos daba a conocer Serafín la información. Esto ocurrió en el Parque Miguel de Cervantes, en la cooperativa universitaria. Serafín nos dará mayores detalles también en cualquier instante. Además, también Serafín, ¿no? Ayer nos daba a conocer de un cuerneado en unas peleas de toros ocurridas allá en la jurisdicción de Sachaca. Y esta madrugada también informaba que otra persona ha sido cuerneada en un festival de toros, pero esta vez en Yarabamba. Les indicamos que la Contraloría ha detectado pago irregular del municipio de Cerro Colorado en el plan de recuperación de áreas. Daremos mayores detalles también el día de hoy. 13 listas fueron declaradas inadmisibles por el Juzgado Especial de Elecciones. Consejo Regional investiga al Ejecutivo Regional, llámese Gobierno Regional, Roel Sánchez y compañía, por obras, por impuestos, donde de 100 proyectos, solo 12 están en ejecución. Alcalde del distrito de Jorge Chávez, en Cajamarca, fue asesinado en plena fiesta patronal. Increíble. El primer Consejo de Ministros aprobó pedir al Legislativo algo muy especial. Facultades legislativas por 120 días. Es la primera petición que realizará el Consejo de Ministros de Keiko Fujimori. Muy bien, amigos oyentes, mucha información para compartir con todos ustedes. Vamos a recibir también el saludo de nuestro compañero de labores. Completamente renovado, contento y alegre, lo recibimos luego de unas merecidas vacaciones a Jaén Palma. Jaén, ¿cómo estás?
2: ¿Cómo le va? ¿Cómo le va? Don Edgar Añari, buenos días. Buenos días también a don Daniel Castillo Maldonado. Renzo en sala de controles nos indica que también ya va superando,
3: cinco,
2: ¿no? Él.
3: Seis.
2: Nos parece muy bien. Y a todos los amigos oyentes de Radio Melodía, muy buenos días. Efectivamente, volvemos a casita, volvemos a nuestra emisora, a nuestra casa radial, a nuestro centro de trabajo que tanto apreciamos, amigos oyentes de Radio Melodía y Melodía en la noticia. Sí, sí, es cierto. Siempre es bueno por ahí darnos ese tiempito, ¿no? Darnos ese tiempito para estar un poco más de repente con la familia, para estar un poco más con los seres más queridos.
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2: Siempre también buscando, ¿no? Conocer un poco más de nuestro Perú profundo, que es hermoso. Y qué mejor, muy pegado a las fiestas de nuestro país, como es las fiestas patrias, que va terminando, amigos oyentes de Radio Melodía. Entonces, sí. Bueno, pero de todas maneras, siempre pegado con la información, porque eso es lo que tenemos que estar siempre informados, amigos oyentes, de todo lo que ha pasado. Seguramente ya los colegas han podido informar, comentar, y también
3: cinco,
2: recibir las opiniones
3: siete.
2: De los oyentes, que es más importante, todo lo que sigue pasando, ¿no? Hasta ayer, las reuniones que ha tenido, por ejemplo, la presidenta de la República con los altos mandos ¿no? De las Fuerzas Armadas, tanto de la policía como también del ejército. Se ha, tengo entendido, pedido 120 días de por ahí delegaciones para el Ejecutivo, para que pueda trabajar en materia de seguridad de manera directa. Y creo que esa es una información importante que seguramente lo vamos a ampliar más adelante, lo que fue la parada militar, ¿no? Tremendo lo que se ha estado desarrollando, amigos oyentes de Radio Melodía, con relación a las fiestas patrias, y que seguramente lo vamos a ir comentando. Y lo que viene pasando aquí en nuestra ciudad, lamentablemente la inseguridad no se detiene, ni por más en fiestas patrias la inseguridad sigue haciendo las suyas aquí en nuestra ciudad. Lo vamos a comentar con todos los colegas que ya están seguramente con información en breve, como don Serafín, Yoral Miranda, que siempre informan, amigos oyentes de Radio Melodía.
3: Cinco,
2: técnico
3: ocho.
2: Blacky, ¿cómo le va? ¿Cuál es su reporte de esta mañana, de esta madrugada? ¿Usted pensó que no le vamos a pedir la información? Todo tranquilo. Un poco melancólico, técnico Blacky. Sí, sí, le entendemos perfectamente, técnico Blacky también. Pero vamos a continuar con mayor información. Es cierto, también el ámbito deportivo, ¿ah? Muchos no pensaban que ya están jugando ya hace buen rato, ¿no? No solamente la Liga 1, sino que la Copa Sudamericana no le fue bien al Sporting Cristal, quedó eliminado. Quien sí está muy contento es Renzo, porque el Cienciano del Cusco está que golea. Y pasó a octavos de la Copa Sudamericana 4-0, imagínense, ¿no? El cuadro imperial está en buena forma, así que lo vamos a comentar más adelante, amigos oyentes de Radio Melodía. Don Daniel Castillo, ¿cómo le va? Buenos días.
4: Hola, ¿qué tal? ¿Cómo estás, Jaén? Un gusto saludarte después de tantos días de vacaciones.
3: Cinco, nueve.
4: Espero que te haya revitalizado y ya pues ese motor ya me imagino que debe estar reparado al 100%,
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4: Aunque no parece, porque todavía está escuchando el arranque. Así que, bueno, vamos a esperar qué es lo que pasa. Así que bienvenido después de las vacaciones. Bueno, no se olviden, hoy a las 7 de la mañana se cierra el paso por las calles Pasoldán, García Calderón, esto en el sector de Vallecito, lo que es la prolongación de la avenida Salaverry, a partir del día de hoy, jueves 30 de julio, porque el Consejo Provincial iniciará los trabajos de mantenimiento en este sector de el Vallecito. Esta es la segunda etapa, porque son tres componentes. Ya se concluyó la primera, esta es la segunda etapa. A tomar en cuenta esta información, especialmente nuestros amigos conductores.
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4: Lo que decía Edgar, mañana son las elecciones en la USA, pero el día de
3: cinco,
4: hoy, por
3: diez.
4: Ejemplo, las labores académicas son virtuales. Ojo, hoy las labores académicas son virtuales. Las administrativas, normales. ¿Por qué? Señalan que el día de hoy se van a instalar las mesas de sufragio para la votación, que será el día de mañana. Mañana más bien no hay labores académicas, pero sí labores administrativas en forma Radio virtual, Melodía, de acuerdo al documento emitido por la Universidad Nacional de San Agustín. A nivel nacional sigue temblando la tierra en Chupaca. Anoche, pasada las 10 de la noche, otro temblor remeció la zona con una magnitud de 3,7. Antes, una hora antes, otro temblor muy cerca en Ica, en la localidad de Palpa, con una magnitud de 3,7. Esto más o menos al promediar las 9 de la noche, con 55 minutos. A tener mucho cuidado con estas alertas, estos movimientos sísmicos que se están presentando permanentemente. Para el día de hoy, en Arequipa se anuncia una tremenda calor, entre 23 y 30 grados. Podría llegar la temperatura, de acuerdo a la alerta del CENAME, al promediar el mediodía. Así que esto y mucho más. Hay una deportiva, Cristal, eliminado de la Copa Sudamericana. Está de mala racha, perdió ante Melgar el último fin de semana y ahora es eliminado de la Copa Sudamericana. La Mosquera, parece que no agarra pie firme en Sporting Cristal. Así que esto y mucho más en Melodía en la Noticia, hoy jueves 30 de julio.
2: Claro que sí, bastante información variada que tenemos, amigos oyentes de Melodía. Mientras tanto, vamos rápidamente con los titulares en Melodía en la Noticia.
1: El gobierno 12. Contempla una agenda ambiciosa para el sur del país, con énfasis en proyectos de vivienda, construcción y saneamiento, afirma el titular del sector, el arequipeño Mauricio Arnillas, al anunciar que se reforzará el desarrollo del proyecto integral de agua potable y alcantarillado denominado PIA Juliaca, a fin de garantizar su culminación en el menor tiempo posible, en beneficio de más de 370 mil habitantes de la región Puno. El titular del Ministerio de Vivienda, Construcción y Saneamiento sostuvo Melodía que su gestión se caracterizará por fortalecer el sistema de vivienda social y llevar más agua potable a todas estas poblaciones que carecen desde hace muchísimo tiempo de el agua y precisamente el desagüe. Vamos a mejorar mucho el sistema de vivienda social en el Perú, también señaló, y la dotación de agua potable, que es lo más importante, es el principal encargo de la presidenta. Viene una época de mucha obra, de mucha reconstrucción en el país. Todos los ministros tienen el encargo de realizar estas obras en el menor tiempo posible, señaló. Le decimos a la población que acabó la espera. Ahora los proyectos y las soluciones van a salir más rápido. El sur está abandonado hace mucho tiempo, por eso lo que vamos a hacer es llevar el estado al sur del país. El ministro Anilla resaltó que en cuanto a vivienda social, su equipo técnico ya está gestionando los recursos necesarios para incrementar la entrega de bonos que permitan que más familias peruanas puedan contar con una vivienda digna y segura.
4: Somos Melodía en la Noticia. Luego de varios años de paralización, el proyecto de la carretera Moquegua-Omate-Arequipa ingresará a una nueva etapa tras la aprobación del expediente técnico del salto de obra del tramo 2, medida que permitirá reiniciar su ejecución. La decisión fue oficializada por el Ministerio de Transportes y Comunicaciones a través de Provías Nacional mediante la resolución número 625-2026-MTC. Con esta aprobación se habilita 14. El proceso para continuar una infraestructura considerada estratégica para la integración del sur del país.
2: 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Bueno, y atención, diversos sectores sociales cuestionaron que el mensaje a la nación de la presidenta de la República, Keiko Fujimori, incluyera 71 anuncios, pero dejara fuera demandas históricas de miles de peruanos vinculadas a pensiones, salud, muy poco, casi nada.
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2: educación, la infraestructura estratégica. Entre los temas que no fueron mencionados figuran el incremento de las pensiones del régimen de la ley 19.990. Se olvidó la presidenta, ¿no? La denominada deuda social con los maestros, fortalecimiento financiero de salud, modernización de hospitales públicos, culminación de gasoducto superano y el cierre de brecha en infraestructura educativa. El presidente del Frente de Defensa de la Seguridad Social de Arequipa, Mario Chávez Herrera, sostuvo que el discurso omitió la problemática de los asegurados de salud y de los pensionistas. Calificó de populista el anuncio de elevar pensión 75, recordando que el incremento ya fue incorporado en el presupuesto 2026 y cuestionó que tampoco se abordara el cumplimiento de la sentencia del Tribunal Constitucional que ordenó equiparar la pensión mínima con la remuneración mínima vital. El secretario regional de SUTEP también, Arequipa, Jamer Villena, calificó el mensaje como una decepción total. Indicó que tampoco se habló de la deuda social, pese a que, amigos oyentes de Radio Bolivia, el gremio consiguió que el presupuesto destinado a ese concepto alcance 85 millones de soles. Esperan que en la mesa de negociación se aumente a 200 millones. Otras temáticas que olvidó Fujimori y Gucci, que eran temas de agenda en anteriores mensajes de la Nación, figuran situación del personal CAS, Puerto Corío, Majes Iguas, minería artesanal, Reinfo, Tía María, sectores para pesca y textil, inyección financiera, entre otros. Sí es cierto, ¿no? Es más, de Arequipa casi no lo mencionó, salvo por ahí un metro que es toda una ilusión y que es para muchos algo imposible, pero bueno, es lo que ha mencionado. Hay sectores y otros departamentos que no han mencionado absolutamente nada en el discurso que han escuchado seguramente muchas personas.
1: Así es. Analizamos el discurso el día de ayer. Es un discurso muy general, en donde sí mencionó salud, educación, pero mencionó, no ha habido cosas puntuales, a excepción del metro para Lima, Piura, o mejor dicho, para Arequipa, para Piura y para otro sector, otra región del país. Pero bueno, amigos, habrá que esperar, ¿no? El tiempo. La creación de una comisión especial investigadora en el Consejo Regional de Arequipa fue planteada ante la necesidad de revisar el estado real de las obras por impuestos del gobierno regional de Arequipa, luego de conocerse que existen más de 100 proyectos incorporados a esta modalidad, pero apenas 12 se encuentran en ejecución, mientras el resto permanece en etapas de priorización. ¿Actos previos o procesos sin concretarse? El informe 17. De la Gerencia Regional de Promoción de la Inversión Privada detalla que la cartera regional supera el centenar de iniciativas bajo esta modalidad. Sin embargo, gran parte de ellas continúa sin ejecución efectiva, pese a que varias fueron priorizadas hace años. Entre las obras en marcha figuran infraestructura educativa, centros de salud, patrulleros y proyectos hidráulicos por 2.800 millones. En el mecanismo de obra por impuesto, las empresas financian y ejecutan las obras y posteriormente recuperan ese monto mediante certificados de inversión pública regional y local, los cuales son compensados con el pago del impuesto a la renta. A su vez, el Tesoro Público recupera estos recursos descontándolos gradualmente de las futuras transferencias que corresponden al gobierno regional, principalmente por canon, sobrecanon y regalías. Especialistas advierten que, aunque el mecanismo permite acelerar inversiones y cerrar brechas de infraestructura, una acumulación de compromisos sin una adecuada planificación puede reducir el margen financiero de la región durante varios años. En otros términos, significa que dejan endeudados 18. A los futuros gobiernos regionales, porque esto ocurre en todo el país.
4: Seguimos informando, somos Melodía en la Noticia. Bueno, y las grescas continúan en las inmediaciones del Parque Miguel de Cervantes Saavedra, donde se ubica entre la cooperativa universitaria y la isla, donde permanentemente se desarrollan espectáculos bailables, ingesta de bebidas alcohólicas. Se recibió denuncias de los vecinos, por ejemplo, Melodía de la urbanización Panorama, que está en las inmediaciones, que tienen que soportar, especialmente los fines de semana, tremendas grescas en este sector, porque hay un recinto que se denomina La Isla, que es de los ex miembros de la Policía Nacional, donde permanentemente se desarrollan espectáculos con la venta de licor. Bueno, ayer se agarraron en una bronca de padre y señor mío, un grupo de personas, tal cual lo informó la móvil de Melodía. Hubo puñetazos y finalmente apuñalaron a una de las personas que aparentemente sería un exmiembro de la Policía Nacional del Perú. Todo esto ocurrió en las inmediaciones del Parque Miguel de Cervantes Saavedra. Según las informaciones preliminares, 5 sujetos habrían participado de esta bronca, que dejó a 2 de ellos con cortes en distintas partes del cuerpo. Personal de Serenazgo, la Policía Nacional, llegaron al lugar y detuvieron a 3 involucrados, quienes fueron trasladados a la comisaría de Santa Marta. En tanto, los heridos fueron evacuados de emergencia al hospital Honorio Delgado. Reiteramos, las investigaciones continúan, pero esto sería producto de los espectáculos que se dan permanentemente en el interior de este local denominado La Isla.
2: 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Bueno, y en la mira muchos candidatos, ¿no? Con 5, relación 20. A que no están respetando la neutralidad electoral. Se están pasando, pero lo habíamos indicado hace buen tiempo, ya tiene que haber aquí una sanción drástica, ¿no? Hay norma que vigila autoridades de Arequipa por proselitismo. Decreto Supremo exige a candidatos respetar la neutralidad electoral y además la extiende para ser más eficaz. aunque pasó casi desapercibido, el decreto supremo, la número 073-2026 de la PCM, introdujo un cambio clave en las reglas de neutralidad electoral. Hasta antes de esta modificación, solo se regulaba el comportamiento de los funcionarios durante las elecciones generales desde mayo. Las mismas restricciones se extienden también a las elecciones municipales y regionales, cerrando un vacío normativo contra autoridades que vulneran la norma de neutralidad. La principal novedad es que la obligación de mantener neutralidad ya no concluye con la elección presidencial y congresal. Ahora alcanza todo el calendario electoral hasta los comicios de gobernadores, alcaldes y regidores, obligando a funcionarios, directivos y servidores públicos de todas las entidades estatales, incluidas las empresas públicas, a abstenerse de cualquier acto que favorezca a candidatos u organizaciones políticas. Otro cambio importante es que el decreto incorpora expresamente la prohibición de utilizar recursos públicos para difundir propuestas de candidatos durante actividades oficiales o en espacios públicos. Esto comprende vínculos oficiales, personal de la entidad, locales, equipos, ceremonias institucionales, publicidad estatal y cualquier otro recurso financiado con dinero público. Quienes incumplen estas disposiciones no solo podrán ser investigados por el jurado conforme al reglamento de propaganda electoral y neutralidad, sino que además podrían afrontar a procedimientos disciplinarios, sanciones de código de ética de la función pública, responsabilidades civiles por daños del Estado y hasta delitos penales. La ampliación de las reglas de neutralidad electoral se produce en un contexto en el que varias autoridades y actores políticos de Arequipa fueron ya cuestionados por su participación en actividades con aparente contenido proselitista. Entre los antecedentes con pronunciamiento electoral figura quién, por ejemplo, el alcalde de Cerro Colorado, Manuel Vera Paredes, aprovechando de su cargo. También figura otras autoridades como el alcalde de Selva Alegre, Alfredo Benavente, el alcalde de Socabaya, Roberto Muñoz, y en su momento también tenemos entendido y se informó el alcalde de Majes, ¿no? Ahora candidato Henry Huiza. También fueron objeto de cuestionamientos públicos por su participación en actividades proselitistas durante el proceso electoral, por lo que el nuevo decreto ahora anticipa una mayor fiscalización sobre el uso del cargo y de los recursos públicos. Así que ya lo saben y a estar atentos.
1: Mientras no haya sentencias firmes, o mejor dicho, de todas maneras, investigación firme, esto, diríamos, esta norma va a caer en saco roto, porque no le van a hacer caso. Bien, seguimos informando, Melodía en la noticia. La Contraloría detectó que la Municipalidad Distrital de Cerro Colorado pagó 34.800 soles por la elaboración del plan de recuperación de áreas degradadas 23. Por residuos sólidos del sector denominado Pampa Estrella y El Hueco, sin contar con la aprobación válida de la autoridad competente. Según el informe número 016-2026, el hallazgo se originó tras un oficio del Ministerio del Ambiente que advirtió que las municipalidades distritales no tienen competencia para aprobar este tipo de instrumentos ambientales, función que corresponde a la municipalidad provincial o al gobierno regional, según el caso. Pese a ello, el municipio digital aprobó el plan mediante la resolución gerencial municipal número 047-2026. Según el informe, a requerimiento de servicio y la orden de contratación, no precisaron que la aprobación del plan correspondía a la municipalidad provincial de Arequipa, lo que generó una serie de irregularidades en el proceso. El consultor contratado, Rolando Condori, entregó el plan el 22 de diciembre del año 2025 y la sugerencia de gestión integral de residuos sólidos otorgó su conformidad al servicio el 29 de diciembre de ese año, pese a que a esa fecha no existía aún ningún acto resolutivo que aprobara el instrumento. Frente a ello, el propio gerente municipal reconoció en un informe remitido a la Contraloría que dicha resolución adolece de vicio de nulidad, por lo que se recomendó iniciar el procedimiento de nulidad de oficio correspondiente. Asimismo, la comuna remitió el expediente técnico al municipio provincial como acción coercitiva.
4: Somos Melodía en la noticia y tal cual lo diéramos a conocer al inicio del programa, desde las 7 de la mañana de hoy jueves 30 de julio, el municipio provincial iniciará la segunda etapa del mejoramiento vial en el sector de Vallecito con la intervención de las calles Pasoldán entre la avenida Salaverry y García Calderón y el pasaje Ronda Tarapacá. Los trabajos tendrán un plazo de 15 días calendario. Atención con las rutas alternas. Los vehículos que circulen desde la avenida Salaverry deberán utilizar las calles Álvarez Tomás, Consuelo, 25. Sucre, San Martín o Valo Vallecito. Los que vienen en sentido contrario, o sea, de Humacollo, el tránsito será desviado por la calle Andrés Martínez hacia Tacna y Arica. Se exhorta a los conductores a respetar la señalización y utiliza las rutas alternas para facilitar el desarrollo de la obra. Bueno, esperemos pues que sea coordinado, ¿no?, con la Policía Nacional del Perú, inspectores y demás, para que no ocurran los problemas que se suscitaron en su momento en la avenida Parral.
2: Seguimos informando a través de Radio Melodía, Melodía en la noticia. Más información, amigos oyentes. Nos preguntan, y seguramente esta información la debe tener Daniel Castillo, seguramente lo vamos a ampliar más adelante, sobre el Festival del Pisco. A ver, vamos a averiguar, las personas que nos escriben ya vía WhatsApp, más adelante, tengo entendido que debe ser entre hoy y mañana, o solamente hoy, pero siempre se suele realizar en 5, estas fechas, ¿no?
3: 26.
2: Así que ya seguramente Daniel Castillo está revisando su agenda.
4: No, pero para tener el domingo, ¿sí?, el Festival del Pisco, cuarto domingo de julio. Anote usted, pues.
2: Cuarto domingo de julio.
4: Claro, o sea, es el Día Nacional del Pisco, cuarto domingo del mes de julio, para su agenda. Anote.
2: Bien
4: ahora,
2: anotado.
4: No sé qué actividades más bien ahora, sí, o se han desarrollado.
1: Es otro festival también que va a haber.
2: Ya, son varios festivales en todo caso, ¿no?
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2: Sí, sí, lo vamos a ampliar en breve entonces, pero sí, ahí está entonces la fecha exacta. Ya, perfecto. Entonces hay otras actividades que realiza también, se realizan por parte, entiendo, de los empresarios, de los productores también. Más información a través de Radio Melodía y Melodía en la noticia. La Contraloría dictó que la Municipalidad Digital de Cerro Colorado pagó 34.800 soles por la elaboración de un plan de recuperación de áreas degradadas por residuos sólidos del sector denominado Pampa Estrella y El Hueco. Lo vamos a ampliar también 5, más adelante, amigos oyentes de Melodía.
1: Seguimos informando, Melodía en la noticia. Caima y Alto Selva Alegre concentraron 8 de los expedientes observados por el Jurado Electoral Especial. Las organizaciones aún pueden subsanar los requisitos pendientes y continuar en carrera. 13 de las 52 listas municipales presentadas en los 5 distritos más poblados de Arequipa fueron declaradas inadmisibles, de acuerdo con la consulta actualizada al portal electoral del Jurado Nacional de Elecciones. La cifra representó el 25% de los expedientes en Cerro Colorado, Pocalpata, Caima, Alto Selva Alegre y Socabaya. La mayor concentración se produjo en Caima y Selva Alegre, con 4 listas observadas en cada jurisdicción. En Caima quedaron observadas la lista de Arequipa Avancemos, encabezada por Harvard Zúñiga Herrera, Partido Demócrata Verde con Iván Velázquez Ramos, Perú Moderno con Julio Paco Chajma y Progreso.

0: Cerro Colorado se presentó una sola lista inadmisible, ahora nación encabezada por Mirta Ruelas Casillas. La misma organización también quedó observada en Paucarpata, donde postuló a Julio Apaza Choquepata de Ahora Nación, que fue así la agrupación con mayor presencia entre los expedientes pendientes a registrar observaciones entre distritos. Pero bueno, inadmisibilidad, sí, se presenta esta situación,
1: cinco,
0: pero
1: 29.
0: Le dan la oportunidad de 48 horas para que puedan levantar las observaciones y seguir en carrera.
2: Bueno, y en las deportivas, Cristal quedó fuera de la Copa Sudamericana. No, todavía se estabiliza el ingreso de Mosquera como director técnico, tampoco del Pirata Vasco. Cristal, recordemos que el último fin de semana cayó ante Melgar y ahora, bueno, cayó ante Bragantino y eliminado. Mientras que Cienciano, luego de perder en Argentina ante Lanús, se reivindicó como local, venció por 4-0. Mucha gente no cree todavía en el resultado, porque venía de tumbo en tumbo el equipo de Cienciano, pero así son las cosas. Ayer se reivindicó, pasó a los octavos de final de la Copa Sudamericana. Bien, por el equipo cusqueño.
3: Y ojo que Lanús es el actual campeón, ¿no? Claro. De la Copa Sudamericana. Sí. Pero se enfrentó al Cienciano.
1: 5-30.
3: Y no esperaba esa remontada. De 4-0, imagínense.
0: Como para no creer, ¿no?
3: Sí, un gol hasta de rodilla creo que hubo.
0: 4-0. No vi el partido, pero al enterarme luego del resultado dije, no, debe ser un fucking news, como le dicen ahora, ¿no?
2: ¿What?
0: ¿What?
3: Ah, bueno. Vamos a ir a la pausa.
0: Noticia falsa, pero no era falsa, es cierto. Goleó el equipo peruano.
3: Vamos a ir a la pausa, Melodía, volvemos con mucho más.
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3: Bueno, continuamos con más información a través de Radio Melodía, Melodía en la Noticia. Para hoy, atención, hoy estamos ya jueves 30 de julio del año 2026. Somos Radio Melodía, la radio de todos los arequipeños. Vamos al desarrollo de noticias, desarrollamos información, las móviles también, cualquier instante, ahí señal informativa ya desde exteriores, la participación del público en el 28-5152-206095, los teléfonos de Radio Melodía, además del 20-4420 y el 20-5811 a su disposición.
0: Bien, amigos oyentes, seguimos informando. ¿Se han dado normas de esto para ver si los candidatos se mantienen neutrales, ¿no?, en estas próximas elecciones? Especialmente, obviamente, aquellos que ostentan un cargo de elección popular, llámese alcaldes, que ahora que están postulando otro cargo. Entonces, mientras la norma no sea bastante dura, igual van a seguir haciendo lo que les da la gana, utilizando de manera, diríamos, sin que se tenga ningún cuestionamiento, los recursos del Estado para hacer su publicidad. Inauguran una hora y entonces van con grupos musicales, entonces se colocan serpentinas en el cuello y están bailando y están cumpliendo, dice, con las obras. Eso forma parte, obviamente, de una estrategia política que aprovechan las autoridades que están en sus cargos.
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0: Hay normas
4: en
0: que deberían ser de repente mejoradas. Por ejemplo, aquellos alcaldes que están en funciones y que están desarrollando obras deberían ser impedidos de participar en qué, en las inauguraciones, porque ahí es donde aprovechan, mueven sus portátiles, viene gente no solamente del distrito, vienen de otros distritos, de la misma agrupación política, y entonces la pintan como eficientes, buenos, bonitos y baratos. Entonces deberían empezar por ello, no la prohibición, esto de estar
1: 33.
0: En las inauguraciones, que es una especie de aprovechamiento político, pero además, si se comprueba fehacientemente esto de los recursos del Estado de romper la neutralidad, aquí deberían ser retirados a la contienda. Alguien dirá, pero es una decisión muy dura, ¿no?, que podría tomarse. Yo creo que sí, porque de esa forma aprenderían los políticos a respetar la neutralidad, la honradez y transparencia en su actuar para las elecciones. Si no, oiga usted, la norma va a quedar en saco roto, no va a pasar absolutamente nada. Igual van a seguir haciendo de las suyas y aprovechándose de los recursos del Estado y de la buena fe de muchos ciudadanos.

0: que bien, pues está desarrollando obras, dice, está trabajando, cuando 3 años o más de 3 años se las han pasado sin hacer casi nada, y ahora como quieren ser autoridades nuevamente, porque creo que les resulta muy rentable, entonces se han vuelto bonitos y buenos de la noche a la mañana, así es, con gran cantidad de obras.
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2: Ahora, Edgar, a mí me parece que se debe ampliar la licencia, no un mes, sino, no sé, 2 meses de repente, para determinados cargos, pues se aprovecha pues claro, de los dineros del Estado, y eso no es justo, porque todos los candidatos debieran participar en igualdad de condiciones. Uh-huh. Pero en fin, a propósito de ello, nos indican que la alcaldesa Rusi Osco Polar quedó fuera de carrera, ¿no? De acuerdo al informe del jurado electoral especial de Arequipa, quien ha declarado improcedente la inscripción de la lista de candidatos de la organización Primero la Gente. Y bueno, de acuerdo a ello, se han dado los plazos correspondientes, pero no levantó las observaciones pertinentes, lo cual fue ya comunicada por la personera legal, Gabriela Salvador, que no se cumplió pues con el plazo otorgado de 12 horas para registrar adecuadamente la lista en el sistema Declara Más, a pesar de haberse habilitado una reapertura excepcional del sistema el 21 de julio, únicamente se inscribió a la postulante a la alcaldía provincial, dejando de lado a los regidores.
0: Claro.
2: La falta de documentación constituye una serie de causales insubsanables. Por lo tanto, se quedó con las ganas de postular.
0: Ahora, aunque todavía le queda una posibilidad, la improcedencia se da aquí en Arequipa. Está bien. Ahora queda la posibilidad de que vaya a Lima, al Jurado Nacional de Elecciones. Si el jurado declara improcedente la inscripción, adiós. Ya no participa para nada.
2: En todo caso, sí, bueno, tienes razón, la última instancia, porque esta resolución se dio con fecha 26 de julio. Entonces, como tú dices, pero ya en todo caso el día de ayer seguramente tenía que suceder, a pesar de que no se cuenta, creo, los feriados, ¿no?
0: Ahora, el antecedente este de la improcedencia del Jurado Especial de Elecciones, pues es una, diríamos, es un fallo que reviste especial atención, ¿no?, en el Jurado Nacional de Elecciones. De repente se queda fuera de carrera.
3: Habría que esperar porque...
0: Un poquito.
3: Aunque con todo esto, sí, también nos preguntaban que sale improcedente tal candidato, tal lista, salen inadmisible, otro que ya superó. Ya no sabemos quién está de manera ya oficial o fue sacado de carrera. Sí, no,
2: hay plazos
3: y hay también que tratar de repente Melodía de ordenar, ¿no? Por ejemplo, se dice que en el partido Ahora Nación está enfrentando hasta 7 tachas.
0: Imagínense,
3: ¿no? Contra 4 de sus candidatos en la provincia de Arequipa. Los recursos fueron ya presentados al jurado de Arequipa y todos permanecen en etapa de calificación. Así que hay etapas también, ¿no? Etapa de calificación. Sí, las observaciones apuntan a presuntas omisiones en las declaraciones juradas, hoja de vida y falta de información sobre procesos judiciales y patrimonio, en lo que están cayendo básicamente muchos.
1: 37.
3: El más delicado, nos daban a conocer, es el candidato a la alcaldía de Bustamante y Rivero, Jimmy Renzo Ojeda Arnica, entonces de Ahora Nación, está enfrentando esta tacha, ¿no? A él le acompañan también por ahí los candidatos hacia Socabaya, hacia Yarabamba, entre otros. Pero amigos oyentes de Radio Melodía, les decimos que todavía esa etapa que decía Daniel, habría que todavía esperar, ¿no?
2: Sí,
3: para tener la lista oficial.
2: Mira, claro. ¿Sabe cuándo se va a conocer exactamente la fecha de las candidaturas que estén expeditas para el proceso electoral, de acuerdo al Jurado Nacional de Elecciones? El día 5 de septiembre. Recién ese día se va a conocer quiénes entran al partidor oficialmente para participar en las elecciones.
3: Casi a un mes de las elecciones.
2: Prácticamente.
0: Diríamos prácticamente que ese plazo 38. Máximo en el cual se puedan resolver los casos de improcedencia de los jurados especiales en las regiones, y es la fecha máxima. Pero más antes se podría conocer ya la mayor cantidad de agrupaciones que van a participar, porque más antes ya van a salir resoluciones. Claro, si hay una resolución de improcedencia de aquí de Arequipa que va a Lima y Lima lo resuelve en una semana ya se conoce que esa agrupación política ya está apta para participar. El plazo máximo es la fecha que ha mencionado Daniel, el 5 de septiembre. Ahora, en Bustamante vieron qué pasará con Jimmy Ojeda, que según los ciudadanos tenía buenas posibilidades, o tiene buenas posibilidades juntamente con el exalcalde Ibáñez. Creo que entre los dos había posibilidades. Bueno, eso lo dicen algunos ciudadanos de Bustamante y Rivera. No veremos en qué termina todo esto, pero el jurado especial de elecciones aquí en Arequipa, los jurados que existen, deberían acelerar su trabajo. 39. Deberían trabajar más rápido para no generar esa incertidumbre que existe en qué agrupaciones van a participar o no. Porque luego, al no tener una información totalmente eficaz en el momento oportuno del jurado, contribuye a crear un desconcierto entre los electores, que no saben exactamente quién es quién en este momento.
3: Vamos con la móvil de Yoral Miranda, tiene información desde exteriores en la móvil de Melodía. Yoral, ¿cómo le va? Buenos días.
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4: Muy buenos días, mi querido Jaén, buenos días a Daniel, a Edgar, a Renzo, a todos los colegas estudios de Radio Melodía. Bueno, estamos en el hall de lo que es el, para sacar las citas en el hospital Honorio Helado. Luego estos dos feriados, la gente pues ha venido masivamente y a pesar que hoy día también 30, se sigue sacando citas para el mes de agosto, 30 de julio, y hoy es unas citas que también son bastante pedidas, como es lo relacionado a rehabilitación física y médica, que el día de mañana también hay, ¿no? Bueno, eso es con relación a los a las citas, ¿sí? Bueno, bastantes personas están mirando, chequeando lo que son las citas respectivas. Bueno, bastante gente, entonces, luego, y eso ya no va a cambiar de la noche a la mañana, así es que ya estamos viendo la situación también de la salud de las personas. Están algunas desorientadas con relación a lo que está sacando las citas. Por ejemplo, hay en este caso, el día jueves 30, ¿no? Tendría que ser que toque jueves 30. ¿Qué es que se le está buscando, Cairo? Radio Melodía, ¿cómo es usted?
5: En el pino.
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5: La SAFE no, la hora lo pasaron para adelante, seguro.
6: 5:41.
5: ¿Está en la cola usted ya? Sí, estoy en la cola, pero ya me se debe, nada, para lunes será, pero para lunes debe ser. Sí, pero madrugue, pues feriado largo.
4: Bueno, y así hay otro, ¿no? Por ejemplo, hoy jueves 30 no toca pues endocrino, ¿no? Toca otras
5: especialidades. Sí.
4: Bueno, mañana también va a estar bastante bastante concurrido porque toca para sacar certificados de discapacidad y también consultas externas para lo que es medicina física y rehabilitación. Hoy viernes 31, consultor externo para medicina física y rehabilitación. Bueno, entonces están varias personas mirando los tableros. Lunes, pusieron lunes, pero fue feriado, no nadie. Su cita, si esta señora, ¿cómo está Red Melodía? ¿Sí le van a atender ahora o...?
7: No sé.
4: ¿Cuál es el que salía hoy jueves?
7: No me toca, pero me tocaba el martes para...
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6: 5.
4: ¿Qué más? No pusieron martes y no viendo que era feriado. Uh-huh. Bueno, qué situación la del hospital. Pusieron citas martes 28, miércoles 29, pero era feriado. Este señor que programó las citas, pésimo, ¿ah? Por relación a ello, pues entonces, problemas con las personas que vienen para ver si tienen la cita, pero no, porque hoy jueves solo toca las interconsultas, ginecología, dental, después otras especialidades,
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4: neurología, psiquiatría, cardiología, traumatología, y la otra es cardiología, también están en esta zona. Bueno, ya con relación a los turnos agotados para agosto, reumatología ya está agotado en ese cartel. A un día de terminar el mes de julio, ya se encuentra agotado. Bueno, lo que pasa es que bastante concurrencia, las personas van a sacar cita aquí en el hospital Honorio Delgado Espinosa. Adelante, Melodía.
3: Perfecto, Yoral, gracias por la información desde el Hospital Honorio Delgado Espinosa, los casos que se vienen presentando, ¿no?
0: No ahí cambia la situación, ¿no? Jaén, Daniel,
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0: No cambia la situación en el hospital. Todos los días tenemos los mismos problemas y creo que son problemas que no solamente tiene el hospital este honor legado, Goyonech igual, los puestos de atención primarios también, llámese postas médicas, puestos de salud igual. En el seguro también tenemos serios problemas. Ojalá que con la llegada de nuevas autoridades se pueda mejorar todo ello, pensando siempre en la salud de la población, porque todos los días informamos y no nos vamos a cansar de informarles para ver si sensibilizamos también a las autoridades, tanto nacionales como locales.
2: Bueno, ojalá que venga un panorama alentador con el nuevo ministro de Salud. Y de, ay, recordemos que hay nueva gerenta en Arequipa, en el sector salud, pero no sé, las cosas no cambian.
0: Pero Daniel, ahora el ministro de Salud está siendo seriamente cuestionado por el cuerpo médico, o los médicos, diríamos ya, de todo el país, señalan que no es médico, sino que es un empresario, ¿no? Sí, un empresario.
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0: Entonces, eso es lo que señalan. Pero a quienes, a ver, también hay dos posiciones encontradas. Uno señala, hemos tenido presidentes ejecutivos de salud médicos y la situación en lugar de mejorar ha empeorado. Sí, médicos.
1: Y
0: entonces, ¿por qué no probar con otra persona que venga de actividades privadas y que pueda desarrollar un mejor trabajo? Mejor trabajo porque es gerencial administrativo, ¿no? Sin meterse con la parte médica. Pero bueno, la crítica la están haciendo los propios médicos a nivel nacional.
2: Sí, pues vamos a ver cómo mejora o no el panorama. Bueno, hablando del tema electoral, mañana 31 de julio vence el plazo para tachar a miembros de mesa
1: 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Por
2: impedimento legal. Recordemos que el pasado 24 ya hubo el sorteo de los miembros de mesa, tanto titulares como 3 titulares y 6 suplentes. La pregunta es, ¿usted sabe ya, mi querido Jaén, que es miembro de mesa o no? Ingrese usted a la página. Consulta OMPE. Ajá. Inmediatamente
0: de sabrá usted está.
2: Si es miembro de mesa o no.
3: Ah, entonces, pues, porque esa era una pregunta básica, ¿no? ¿Son los mismos que estuvieron?
2: No.
0: Ya había sorteos.
3: Entonces, no. Sí, hay que ir, porque las personas se preguntan hasta el último día, ¿no?, de las elecciones. Entonces, sí, son nuevos, tienen que verificar, ¿no? Tienen que verificar, y esto seguramente lo vamos a ir de repente guiando, apoyando.
0: Por sorteo, sí. Igual que la vez anterior, ¿no?, para las elecciones presidenciales.
2: Claro, porque este es un nuevo proceso.
0: Un nuevo proceso, y entonces ha habido
1: ya sorteo.
3: Como es sorteo, de repente muchos suertudos vuelven a salir.
6: 5:46
3: No,
2: porque han salido el sorteo.
3: Claro, viene el sorteo.
0: Se han ganado la tinca.
3: Claro. Vamos con la móvil ahora de don Serafín Ticona. Tiene información en la móvil de Melodía. Don Serafín Ticona, ¿cómo le va? Adelante, le escuchamos.
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8: Sí, muy buenos días para ustedes. En mesa de conducción a los oyentes de Radio Melodía, muy buenos días. Para indicar que nos encontramos pues en el área de emergencia del Hospital Honorio Delgado Espinosa y al promedio de las 5:30 de la mañana han ingresado los pacientes
6: Radio
8: que estaban en la
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8: Calle. Creo que es el día más retrasado que han ingresado los pacientes que estaban formando la cola aquí en el Hospital Honorio Delgado. Bueno, lo que indicamos es que estamos aquí en el Hospital Honorio en emergencia sobre el tema de la cuchillada. Un ex policía que estaba a punto de abordar su vehículo es justamente asaltado por 2 personas. Ya ha comprometido órganos vitales, pero
6: 5:47
8: está mejorando el paciente, de nombre Javier Augusto Alemán Hernández, de 60 años de edad. Esto ha sucedido muy cerquísima al parque Cervantes Saavedra, en La Negrita, o a un costado, que se ubican de repente ahí en el centro de esparcimiento de la Guardia Civil. A la vuelta, justamente a la vuelta en esa curvita, ahí estaba estacionado su vehículo el señor Javier Augusto Alemán Hernández, de 60 años. Él es un ex efectivo de la Policía Nacional. Cuando iba a abordar su vehículo de placa V9F588, es ahí donde es alcanzado por estas 2 personas. Pero felizmente, la rápida e inmediata justamente intervención, tanto primero de la UDEX, llegaron al lugar, también ha llegado el personal de
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8: Radio Patrulla, la unidad de las Águilas Negras, que son los que se encargan de los bancos, también ha llegado y posteriormente llegó ya la Policía Nacional de la Comisaría de Santa Marta. llegó una ambulancia de la Municipalidad Provincial de Arequipa para evacuar al herido, en este caso al acuchillado, y también se ha logrado la intervención de uno de los que han participado de este asalto. ¿Qué ha pasado? Que al momento de que corrían, no contaban la presencia de un perrito, de un can, que lo ha alcanzado a morder.
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8: Y producto de que de esas mordeduras ha hecho que ya no corra. Y ahí ha llegado la policía. El otro sujeto, más bien sí ha llegado a correr cerca de la avenida Venezuela, a la altura de lo que es el área de ciencias sociales. Ahí más o menos ha sido alcanzado y capturado. Esta persona más bien ha sido llevado a lo que es la comisaría de Santa Marta.
6: 5, mientras que al mordido,
8: al que le ha podido morder el perro que estamos mencionando, a él sí más bien también lo han llevado al hospital Honorio Delgado, el cual se encuentra actualmente con custodia policial. Él se encuentra con custodia policial ante estos hechos de sangre. Esta persona que ha sido capturado responde al nombre de Néstor Dueñas Vivé, de 33 años de edad. Néstor Dueñas, de 33 años de edad. Según lo que ha diagnosticado la doctora Emelín, ha indicado porque tiene el señor Javier Augusto, tiene herida punzocortante penetrante en el tórax y trauma torácico. Y el señor que ha sido mordido por morrino tiene mordeduras en ambos tórax. Entonces, gracias a este perro, se ha podido capturar. Nosotros lo hemos presenciado porque ahí hemos estado en el lugar, justamente conversando inclusive con los efectivos de la Policía Nacional.
6: 5,
8: el arma
6: 50.
8: Que han utilizado será que de 10 centímetros, no es más. O sea, inclusive cuando hemos tratado de ubicar, porque nos dijeron que estaba por las inmediaciones, lo hemos podido ubicar el arma blanca, que es casi de 10 centímetros, casi no se nota, ¿no? La ¿qué se llama? El arma blanca en este lugar. Indicar de que hay sangre en la puerta del vehículo donde estaba subiendo el propietario del vehículo, en el piso también, todo eso se ha puesto a la cinta correspondiente. Porque se pensaba lo peor. Por ejemplo, la caserita nos indicaba que había un asesinato en esta parte, pero no, por eso hemos llegado nosotros, hemos llegado al hospital el día de ayer, hoy también estamos aquí y a la espera de tener algunos resultados más. Lo que queríamos también mencionar, los vecinos mencionaban que esta es una zona insegura. ¿Y quiénes vienen generalmente? Gente de mal vivir, gente de los universitarios ingresan al parque
6: 5,
8: para
6: 51.
8: Poder llegar mejor, inclusive enamorados que llegan hasta este lugar. Entonces, eso que ha pasado el día de ayer por la noche, llegó la familia también.
0: ¿A qué hora más o menos era fin?
8: Ya más o menos entre 6:30, 7 de la noche.
0: ¿Temprano?
8: Sí, temprano. Temprano, así, 6:30, 7 de la noche. Cuando llegamos, todo estaba encintado. ¿Y
0: qué se Serafín, qué se presume? Porque simplemente era una bronca entre ellos, asalto, querían robar el auto. Porque resulta incomprensible si la persona ya se va a su carro, se quiere ir, y entonces que vengan y lo ataquen. Debe haber algún motivo.
8: Al parecer habría ido a alguna de las viviendas aledañas o cercanas a este lugar, justamente en la curva, y ahí ha dejado estacionado su carro. Entonces, ¿qué ha hecho? Él ha caminado, de repente también hay unas tiendas muy cerca, de repente ha estado yendo ya a borrar su vehículo, y es ahí que dos sujetos caminaban por el sector,
6: 52.
8: Que son asaltantes, lógicamente, y es ahí donde, al momento de que quería abrir su puerta, es ahí donde lo asaltan y le infieren puestos cortes, del cual estamos mencionando. Entonces, al momento de que escapan, uno de ellos es cogido por un perro de una de las viviendas que están ahí, y es ahí donde es capturado, mientras que el otro es capturado.
3: Han querido asaltarle, ¿no? Porque también llevabas, por lo visto, llevaba un canguro, ¿no?
8: Vamos a compartir con ustedes la fotografía del carro, es moderno el carro, es nuevo, donde iba a abordar el vehículo que de la Policía Nacional. Entonces, ahora, no mencionamos la otra placa, porque hay otro vehículo que tiene una escalera, es un color blanco, porque ahí también hay manchas de sangre. Lo que se podría deducir, probablemente, es que estos sujetos hayan estado en este auto blanco, por eso está la puerta, este carro por querer subir, o este mismo sujeto que ha sido mordido, ha querido subir a este vehículo. Pero esto es materia de investigación.
6: 53.
8: También llegó la unidad especializada de criminalística. Las diligencias han acabado cerca de las 11 de la noche, don Daniel. Sí. Cerca de las 11 de la noche han acabado las diligencias porque eso ya es un intento de homicidio. Ya también ha hecho, se ha hecho parte la unidad especializada de homicidios de la DININCRI y también el personal de criminalística que llegaron el día de hoy.
2: Serafín,
8: hemos compartido con ustedes, es donde llega el criminalística.
2: Serafín, ¿se descarta entonces que sea producto de estas fiestas que se dan en este local de la isla?
8: Bueno, el momento que hemos llegado no había música, no hemos llegado correcto. Hasta la puerta de acceso a la Guardia Civil, porque estaba muy cerca. No hemos llegado, pero a la vista es cuando hay un evento, hay orquesta, hay música, pero probablemente también ha sido más temprano o hayan salido de este lugar, pero son dos sujetos. Bueno, son peruanos al parecer porque tienen DNI, al menos el que está con custodia policial en estos momentos en el hospital Honorio Delgado, tiene DNI, entonces al tener DNI,
9: entonces es ciudadano
8: peruano. Claro. Es lo que ha sucedido en esta parte de nuestra equipa y la inseguridad,
1: como
8: que bien mencionaban ustedes, es que no deja de parar. Ahí están los detalles. Y también, nuevamente, reitero la llamada de repente a la policía para que ronden frecuentemente. Hasta escolares se meten a este parque, porque es libre. Y no solamente, constantemente recibimos las quejas de los vecinos de este lugar. Perdón, es lo que Serafín, ha pasado.
3: Entonces es Javier Augusto Alemán Hernández, de 60 años, ¿no?
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8: Usted puede entrar a la ficha Sunar, el carro está a su nombre.
3: Ya.
8: Ahí vamos a compartir la placa de este vehículo. A ver, tenemos V9F588, es la placa de este vehículo Volkswagen, es nuevo el vehículo. El vehículo blanco, que también tiene sangre, que está a unos 50 metros, más o menos, está un vehículo al otro.
9: 55.
8: Es antiguito, es un vehículo blanco que tenía unas escaleras en la parte superior.
3: Así es.
8: Es información. Nosotros más bien en el siguiente estaremos a ver lo que ha pasado hoy. En este caso, ahora sí, a la banda, donde hay otro correado, otro con nada. Ayer mencionábamos en Socabaya y ahora lo... El de Yarabamba. Los detalles son los 7 minutos.
0: Muy bien. Mientras consigue los detalles,
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0: Ayer dio a conocer de una persona que fue cuerniada por un toro. También ahora nuevamente hay otro, pero ahora en Yarabamba. Bien. Está en línea Yora. Adelante, te escuchamos.
10: Sí, estamos en la Avenida Independencia con el pasaje de Sarumilla, es el cuarto centenario. Bueno, de las personas que salen muy temprano a barrer su frontera, pues nos manifiestan que la situación sigue igual, con la lonjita y esta bodega y tienda de antigüedades. Con usted, buenos días, Melodía.
11: Señores de Radio Melodía, buenos días. Las autoridades encargadas,
9: 56.
11: Por parte de la municipalidad, así como de la policía, no hacen absolutamente nada con respecto a un establecimiento que ha cambiado de rubro, y en lugar de vender chicharrón, vende toda la noche el licor, tanto a hombres como a mujeres. Igualmente, en la Avenida Independencia 1933, bajo la fachada de tres negocios, que no sabemos si la municipalidad le ha otorgado licencia para
1: esos
11: tres rubros, vende a escondidas supuestamente sustancias alucinógenas, no sabemos qué será, pero vienen personas de mal vivir y ingresan, compran a vista y paciencia de todos los niños, todas las personas
9: 57.
11: Honorables que transcurren por este sitio.
10: Bueno, dicen que vienen, también tocan la puerta de diferentes casas, acá venden bolsitas, preguntan, acá venden bolsitas.
11: Sí, precisamente el otro día han tocado acá a los vecinos las puertas. Y eso mortifica y molesta, porque ya no solamente pero mortifica la presencia de estas personas indeseables, sino que también ya molestan al vecindario.
10: Bueno, qué situación para complicada. Bueno, esperemos que ya la autoridad esté escuchando. Ustedes han insistido en la municipalidad provincial con algún documento, de repente habrá que ir en marcha pues con todos los vecinos.
11: Sí, precisamente estamos organizándonos para hacer un plantón, una vigilia en ambos establecimientos, así como también ir a exigir a la municipalidad que cumpla con sus funciones. así como también a la policía.
9: 58.
10: Muchas gracias. Bueno, lo dejamos en lo que pasa entonces en la Avenida Independencia, apaciblemente o aparentemente tranquila, pero eso es lo que sucede en estos establecimientos.
0: Muy bien.
10: Bueno,
0: adelante, volveremos con usted luego de algo que también es importante en Melodía.
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3: Bueno, continuamos con más información a través de Radio Melodía y Melodía en la Noticia. Para hoy, atención, hoy estamos ya jueves 30, sí, jueves 30 de julio del año 2026. Somos Radio Melodía, la radio del primer lugar en sintonía. Gracias a Arequipa por su preferencia, gracias a Arequipa por elegir a Radio Melodía. Vamos a continuar con más noticias, más información. Vamos a iniciar una nueva hora con información variada, por supuesto, a través de Melodía en la Noticia, junto con don Edgar Añari García en la conducción, junto con don Daniel Castillo Maldonado en la conducción. Las móviles siguen recorriendo la ciudad. En cualquier instante hay señal informativa desde exteriores. La participación del público también es importante, Melodía. Es lo más importante, sí, la participación del público en Melodía. ¿Quién les habla? Soy mi hija en Palma. Les damos el saludo correspondiente. Vamos con información de la hora. Reiterado saludo, don Edgar.
0: Reiterado saludo para todos ustedes, amigos oyentes. Tenemos información desde exteriores. Yora Almiranda. Adelante, te escuchamos.
19: Bien, gracias, César. Rápidamente, bueno, el Estadio Melgar está totalmente descuidado, como ya es altamente conocido. Por interior están realizándose algunos trabajos y, lógicamente, no dejan ingresar a las personas porque aún no es obtenido. Y si alguna persona quiere realizar un evento para usar simplemente las tribunas de Occidente, tiene que hacer el trámite correspondiente del ICE y tener toda la documentación en regla. Bueno, y el desalojo este anunciado por la presidenta del IPD aún no se hace efectivo, y dentro del interior no hay absolutamente ya personas, no hay nadie, no hay comerciantes, no hay venta de absolutamente ningún tipo de producto, y pues está simplemente cerrado, y pues al parecer no hay visto para que estas personas, o en este caso este posesionario, porque es uno solo, no es una asociación, es una sola persona que está posicionando o posicionado ilegalmente en esa parte de la tribuna norte del estadio, bueno, en la explanada de la tribuna norte del estadio Melgar. Quema de basura, urinario público, es la torre de homenajes en la parte del sector de oriente, como también una tapa de desagüe rota y también un peligro para las personas que transitan por esta zona del estadio Melgar. Adelante, Melodía.
0: Muy bien, una calamidad está el entorno del estadio Melgar. Y lo que observamos es una inercia de parte de la encargada del IPD aquí en Arequipa. Tengo entendido que es una dama. Yo no sé, o no le interesa o no conoce del tema, a pesar que ya está buen tiempo. Es necesario recuperar el estadio.
2: Edgar,
0: sí.
2: Debe ser la próxima semana, de acuerdo a los plazos establecidos, porque recuerda, los días feriados no se cuentan, solamente los días hábiles. Y de acuerdo a los cálculos, esto debe proceder aproximadamente entre el 3, 4 o 5, el desalojo del inquilino precario y obviamente dando cumplimiento a la resolución del Poder Judicial.
0: Porque la resolución decía 6 días. Así plazo es. Máximo 6 días para que ellos mismos, por propia voluntad, desalojen el espacio del Estadio Melgar. En caso que no lo hicieran, entonces ya pues tenían la potestad en el IPD convocar a la policía, a quien corresponda,
2: se
0: para
2: procede
0: que los desalojen.
2: Al desalojo.
0: Claro, en todo caso, ojalá que esto se acelere. Ya debe salir ese denominado inquilino precario, él se autodenominó y que ha estado años ahí y todavía no ha pagado absolutamente nada. Muy bien, seguimos informando. Los gremios de taxistas de Arequipa plantearon una agenda de prioridades para el nuevo gobierno, en la que exigen la regulación del servicio de transporte por aplicativos, una reforma del sistema integrado de transporte SID, mayor inversión en infraestructura vial y la ejecución de proyectos estratégicos que permitan reducir y la congestión vehicular en la ciudad. Las propuestas fueron respaldadas por dirigentes del sector y contrastadas con la posición del presidente de la Comisión de Transportes de la Municipalidad Provincial de Arequipa. Uno de los principales pedidos es la reglamentación del servicio de taxi por aplicativos. Adolfo Paco Medina, presidente de la Cámara de Empresas de Taxis en la región, sostuvo que estas plataformas operan actualmente sin una normativa específica, lo que ha generado un crecimiento de la informalidad y un desorden en el servicio de taxi.
2: 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Bueno, los asaltos y asesinatos también están a la orden del día en la provincia de Camaná. Un taxista identificado como Manuel Vitaliano Trinidad Rivas Carnero perdió la vida luego de luchar por la misma en los últimos días por un presunto hecho delictivo ocurrido precisamente en la provincia de Camaná. De acuerdo con la información preliminar, la víctima fue auxiliada y trasladada por personal de emergencia el último domingo. Sin embargo, lamentablemente, luego de varios días, se confirmó su fallecimiento el día de ayer. Las autoridades han iniciado las investigaciones para esclarecer lo sucedido e identificar a los responsables. Y esto, de acuerdo a lo señalado, la Policía Nacional continúa con las investigaciones del asesinato de este taxista en Camaná.
3: Bueno, y tal como informaba la móvil de Radio Melodía, anoche se produjo un asalto con acuchillamiento en el cercado de Arequipa. Ah, sí, inseguridad en el cercado de Arequipa, amigos oyentes de Radio Melodía. La móvil de Melodía informaba hasta altas horas de la noche, incluso esta madrugada, de este asalto, ¿no?, a un ex efectivo de la Policía Nacional que ha sido ya identificado, amigos oyentes de Radio Melodía, como Javier Agustín Alemán Hernández, de 60 años. Esto pasó muy cerca al Parque Cervantes, aquí en el cercado de Arequipa, o también al Estadio Monumental de la UNSA, sí, en el cercado de Arequipa. 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La información daba cuenta nuestra móvil con don Serafín Ticona. Se encuentra en el Hospital Honorio Delgado Espinosa. Vamos con la siguiente intervención a través de Melodía. Adelante, buenos días.
17: Muy buenos días, Radio Melodía, y muchas gracias por toda su labor. Le llamaba por lo siguiente. Como sabemos que en la avenida Salaverry, con Álvarez Tomás, va a estar complicado el tráfico a raíz de los trabajos que van a hacer en la bajada hacia Vallecito. Ya, específicamente lo llamo por esto. En Salaverry, con Álvarez Tomás, en la misma esquina hay un puesto que venden unos jugos, desayunos. A 2 metros hay una tapa de buzón que la utiliza, mejor dicho, es de Telefónica. La tapa es de cemento y tiene en la parte interna, hacia abajo, con fierro. Pero la capa de cemento se está comenzando a romper, que debe ser más o menos como el de unos 10-15 centímetros de diámetro. No hay que esperar que se rompa, porque con el tráfico que va a haber va a estar complicado, o inclusive una persona, un niño, puede meter el pie, en fin, puede haber un accidente, hay colegio cerca, ¿no? Era por eso, mis estimados amigos.
0: Muy bien, muchas gracias por la información, para tomar en cuenta lo que ha mencionado el señor. Muchas gracias. Vamos a seguir informando Melodía en la noticia. La Municipalidad Provincial de Arequipa responsabilizó a la Municipalidad de Cerro Colorado por el retraso en la elaboración del expediente técnico del futuro intercambio vial de la Avenida Metropolitana, al asegurar que aún no aprueba un convenio indispensable para continuar con el proyecto. El gerente municipal de la Comuna Provincial, Alejandro Maldonado, señaló que existe una demora en la firma del convenio de cooperación interinstitucional, debido a que mientras el Consejo Provincial ya autorizó su suscripción, la comuna de Cerro Colorado aún no ha sometido el tema a votación de su Consejo Municipal, pese a haber transcurrido 6 meses. Según el funcionario, la Municipalidad Provincial remitió la propuesta de convenio en diciembre del año 2025 y volvió a insistir durante este año, pero hasta el momento no ha obtenido una respuesta definitiva. Maldonado explicó que el convenio permitirá a la Municipalidad Provincial intervenir en la calle Grande, vía que pertenece a la jurisdicción de Cerro Colorado y forma parte del área donde se ejecutará el intercambio vial. Indicó que la Municipalidad de Yaguaranguara ya otorgó una autorización similar para intervenir en la calle Rímac, por lo que solo falta el visto bueno del distrito vecino. El gerente cuestionó la actuación de los funcionarios de Cerro Colorado al afirmar que los documentos no fueron agilizados para que sean debatidos por los regidores. Asimismo, advirtió que la demora pone en riesgo la posibilidad de obtener financiamiento que la empresa Cerro Verde destinará para para la elaboración del expediente técnico y etapa necesaria de la ejecución de la obra. Pero bueno, amigos oyentes, sí, creo que hay alguna confusión.
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0: porque una cosa es el intercambio vial en la avenida Metropolitana y una muy diferente es lo que significa Calle Grande. Sí, Calle Grande. Teníamos entendido que el municipio no había aprobado todavía lo de la vía metropolitana. Sí, que es, diríamos, el límite entre Yanaguara y lo propio Cerro Colorado, en donde había la posibilidad de un intercambio vial que ya estaba siendo trabajado mediante obras por impuestos, si mal no recuerdo, con la intervención de Cerro Verde por 50 millones, y que venía viendo Víctor Hugo Rivera cuando fue alcalde. Entonces esto quedó para la siguiente gestión, ¿no?, de Orux y Osco, y hasta el momento Cerro Colorado no firma el documento. ¿Qué pasa con Cerro Colorado en todo caso? Y así el actual alcalde quiere ser alcalde provincial. Firme este documento que es necesario para que siga avanzando este proyecto que es muy importante para Arequipa.
2: 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A ver, Jaén, si bien es cierto que el domingo último se celebró en todo el territorio nacional el Día del Pisco Peruano, cada cuarto domingo de julio. Bueno, aquí está la información que usted estaba esperando. Parece que quiere remojar el guarguero después de las vacaciones que ha tenido. Pues bien, el día de hoy se celebrará recién el Día Nacional del Pisco en los altos de la Municipalidad Provincial de Arequipa. Anote usted, a la hora que sale de la radio, 10 de la mañana, arranca 14. Y no para hasta las 4 de la tarde. Hay 8 bodegas vitivinícolas de la Asociación de Pisqueros de la Región de Arequipa que van a participar. No le doy los nombres porque eso va a ser una sorpresa con la cual usted se va a encontrar en este Festival del Pico. ¿Qué le parece? Así lo reciben después de su vacación.
3: Nos parece muy bien. Entonces, le espero, Daniel.
2: No, pues, sería a partir de las 3 de la tarde.
3: Y además, para usted es un acholado, ¿no?
2: Por supuesto.
3: Claro, como tiene que ser, el pisco acholadito. Muy bien. Más información a través de Radio Melodía y Melodía en la noticia. Bueno, estamos con la móvil de Yoral Miranda. En la móvil de Melodía, Yoral Miranda tiene información desde exteriores nuevamente. Adelante, Yoral.
20: Viene en la parte exterior de lo que es los cuatro costados del Mercado San Camilo, ese camión cisterna de la comuna provincial con barredores, están realizando la limpieza de la fachada, la parte externa del hospital. También los tachos, estos tachos, los contenedores que acumulan bastante basura y bastante sucios, están haciéndole la limpieza. También están los dos carritos multipropósitos que vienen realizando esta limpieza. Va a haber atención porque la limpieza no va a ser en el interior, simplemente en la parte exterior de lo que es el mercado. Bueno, aquí está un lustrabot ahí. Bueno, ¿qué te parece la limpieza? Radio Melodía, ¿cómo está usted? Buenos días.
21: Está bien, buenos días. Está bien esto. Este chiquito lo que limpia bien. Porque los demás grandes no hay barredores, no hay nada, echan agua, nada más. Señores, escuchen, acá me iría este, resolita.
20: Sí. ¿Bastante turistas vienen por acá?
21: Yo, 40 años.
20: Dice, ¿cuántos bastantes turistas vienen también, digo?
21: Sí, muchas, al día vienen 4 o 5 grupos.
20: Listo, gracias. Bien, entonces, ahí está el hombre de Chava Bolero, gracias a los zapatitos.
9: 16.
20: Está bien porque hay bastantes turistas y este mercado pues tiene que estar limpio e impecable, como dice, con relación a ello. Bueno, los tachos también es otra situación que preocupa porque están, van a lavar, parece, también los han lavado algunos, pero siempre están con bastante basura y también colores fétidos. Bueno, es lo que sucede a esta hora de mañana aquí en el mercado San Camilo, primer centro de abastos de Arequipa.
0: Ahora, la limpieza, la limpieza solamente
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0: es
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0: En la calle San Camilo, donde está el mercado que toma su nombre, o también por la parte posterior, Alto de la Luna.
20: Por los cuatro costados.
0: Perfecto.
20: Ya lo han hecho en la parte de Alto de la Luna, están los limpiantes, otro carrito multipropósito en esta zona, y estábamos viendo si había venido la alcaldesa, nos ha indicado que no, pero había amenazado con venir y van a hacer limpieza también en otro sector.
2: ¿Y los taxis? ¿Cómo hacen con los taxis? Porque están estacionados, entonces es un poco complicado para que los carritos puedan hacer una buena limpieza.
20: Bueno, el carrito multipropósito está en la plazoleta, acá encima de la plazoleta, ahí está haciendo la limpieza. El de abajo ya no hay vehículos y el carro cisterna, pues, A ver, acá hay un taxista que se está enojado y se le parece que acaba de lavar el carro, le ha costado el lavado 50 soles y lo han mojado. Bueno, a ver qué nos dice. ¿Cómo es usted? Buenos días, Radio Melodía. ¿Qué ha pasado? Cuéntame, Melodía, ¿cómo es usted?
5: Están haciendo la limpieza, pero yo he venido a comprar y me han bañado todo el carro, me han ensuciado el carro. Tienen que tener un poquito más cuidado, pues. ¿Sí o no? Claro, claro que sí. Bueno, y después la lavada seguro costó como 40, 30 soles.
20: No, si pues ya me ha logrado ahora, tengo que devolver a limpiar. Estoy haciendo, usted mismo está mirando que estoy limpiando. Listo.
5: Bueno, que le vaya bien. Listo, hasta luego. Ay.
2: No, bueno, dice entonces, que no es
5: taxista. No, dice... hace taxi, sí. Ah, es particular, dice
7: algo. Sí, pa, 18.
5: ¿Para dónde, pan, para dónde? Mira, allá. Sanguchito para el desayuno, aparece en el Perú en el Bozo. Sanguchito para el desayuno, ya está el pan entonces a la venta aquí en el interior de Mercado San Camilo. Bueno, ahí están lavados los tachos acá en esta esquina, sí están volteados, ha significado que los han dado su limpieza, y no solamente es agua, sino es ese con detergente, lejía y otros aditivos más para desinfectar aquí lo que tiene el carro multipropósitos y el carro cisterna aquí en el Mercado San Camilo. Adelante, me lo dije.
3: Ah, perfecto. Están dando buen hora uso,
0: que estén limpiando, ¿no?
3: Sí, y don Edgar, están dando buen uso, ¿no? Estos
0: carritos
3: multiusos.
0: Multipropósito.
3: Multipropósitos, comprado en la gestión anterior.
0: Claro.
3: ¿No? Comprado en la gestión anterior y parece que están lavando hasta carros y todo, ¿no? Cuidado, no le va a lavar la moto ahí a Lloral, imagínense.
2: Puede llevar su carro.
0: Puede llevar su carro para que lo limpie, porque ha venido y dice, todito lleno de polvo. Pero bueno, que esté limpiando 6, ahí, 19. Ojalá que esto se repita con frecuencia, porque valgan verdades, frente ahí al Mercado San Camilo saben colocar contenedores y huelen feo, huelen terrible. Y además el comercio ambulatorio ha crecido, ¿eh?, en el entorno de San Camilo. Estuvimos por ahí por Alto de la Luna y hay bastantes comerciantes ahí en el suelo, venden productos.
2: Y ¿qué nos dice Serafín? Es la zona más olorosa, la de Alto de la Luna.
0: Sí, huele feo. Vamos a ir con Serafín, que nos dice. Adelante, te escuchamos.
22: Sí, muchísimas gracias a ustedes por pase correspondiente a los siguientes de Radio
0: Melodía.
22: Reiterado, buenos días. Indicar de que sobre el corneado, detallamos el corneado en el distrito de Yarabamba, esto ha sido exactamente en el local de usos múltiples, el cerro, denominado también el Toril. Esto en el anexo El Cerro del distrito de Yarabamba. ¿Quién ha organizado esta pelea de toros? La Asociación de Criadores de Toros de Pelea San Isidro, el Labrador, del distrito de Yarabamba. Todo se desarrollaba normalmente cuando de repente a la altura más o menos de la octava pelea, este evento ha sido con 13 peleas y empezaba a las 12:50, pero reiteramos cuando desarrollaba este evento, es donde en la octava pelea un señor que ha ingresado al COS, al lugar donde mismo se iba a desarrollar las peleas, ingresó. Al parecer es el suceso que animan o hacen, son los entrenadores, igual que lo que ha pasado en Chocabaya, y justamente ha sido cogido por el toro. Jaime Quispe Cayachi es de 43 años. Él ha ingresado al área de emergencia al hospital a las 6:45 y según la doctora 6, Emily,
7: 21.
22: El diagnóstico es policontuso por corneada de toro, descartar trauma abdominal cerrado. ¿Quién lo traslada desde este lugar de el anexo El Cerro en Yarabamba? Es los efectivos de la Policía Nacional de la Comisaría de Yarabamba, conjuntamente con el personal de Seguridad Ciudadana de la Municipalidad Distrital de Yarabamba, al haber llegado una ambulancia que tienen ellos y que rápidamente ha sido trasladado pues, hasta este centro hospitalario.
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22: Como es el Hospital Honorio Delgado Espinosa. Entonces, repetimos, estas peleas oficiales de toros se han desarrollado en el local de usos múltiples, el Cerro El Torín, y quien lo ha organizado, la Asociación de Criadores de Toros de Pelea San Isidro, el Labrador del distrito de Yarabamba. Esa es la información. Ha habido buena cantidad.
0: ¿El nombre, tiene el nombre de la persona que ha sido corneada? A ver, repítanos, por favor.
22: Vamos a conocer. Jaime Quispe Cayachi, 43 años, tiene la persona que al parecer pues habría ingresado al animar y todo ello, ¿no? Mientras que mencionamos el día de ayer especial producido en Socabaya, ahí más bien ha sido corneado en el momento que era subido, después de haber participado en una pelea de uno de los astrados, estaban subiéndolo al vehículo, al camión, para trasladar a su lugar de origen, y es ahí donde lo coge al que fue corneado en el distrito de Socabaya. Entonces, la información sobre este hecho, del cual estamos mencionando el otro corneado, 2 días seguidos, ha habido 2 personas que han sido alcanzadas por el corneado. Y también mi información, debemos dar cuenta de que también estamos aquí en la Avenida Independencia, frente a lo que era el Canal 6, ahí justamente, y esto es una obra recientemente que ha sido recapeada.
4: Sí.
22: Ya se ha hecho unos huecos grandes, unas zanjas, y al parecer es trabajo de SEDAPAR, porque si ustedes ven, hay una demarcación. Pensábamos que se había demarcado ya para el corso, pero no, se nota que van a abrir unas zanjas en las viviendas colindantes a la zanja donde estamos viendo. Y vemos también que hay humedad, parece que es pues, de problemas en SEDAPAR. Y miren, imagínense, ¿no? O sea, al momento de hacer esta obra, también se ha debido los señores de SEDAPAR ponerse a derecho o siendo parte para que no se esté malogrando la carpeta asfáltica. Y es restringido el carril de subida de la Avenida Independencia, ya muy cerca de llegar a la Mariscal Castilla, mientras que el de bajada no hay ningún inconveniente, el paso es normal. Ustedes pueden ver las diferentes fotografías que hemos tomado, y hay una zanja pues, grande, de buen diámetro, el cual impide prácticamente más de la mitad del carril de subida en esta Avenida Independencia. Y también nos hemos visto a los señores de la Municipalidad Provincial de Arequipa con su cisterna, 24. Que han estado regando en la esquina de lo que es el Coliseo de Arequipa. Pero solamente esta parte, por lo visto, porque no vemos en otra parte que está humedecido, pero que se ha echado el agua, solamente en esta esquina de la Avenida Independencia con el Coliseo de Arequipa. Adelante ustedes en mesa de conducción, está en el gobierno.
0: Muy bien, gracias por el reporte a Serafín.
3: La situación, ¿eh? Sí. Pudo ser fatal la corneada, ¿no?
0: Claro. Bien. Peligroso. Hay unos animadores que se acercan bastante a los toros, ¿no? Los animan.
2: Muy confiados.
0: Sí, confiados. Sí, sí. Y a veces están con un par de copas más encima y se acercan peor todavía.
3: Se interrumpe como valoran la pelea ahí de los toros, ¿no? A ver, vamos con la llamada telefónica, luego estamos nuevamente con la móvil de Yoral, la persona que está en línea, adelante, buenos días.
6: Buenos días, señor de Radio Melodía. Quería tener un favor, desde el día de ayer en la noche, a partir de las 7, ha habido... está viendo una fuga de agua hacia la calle, no entra agua a mi domicilio y el agua ha corrido toda la noche. Me he cansado de llamar a SEDAPAR, donde me indican solamente la contestadora que ya vendrán, no me entrevisto, por decir, no hablo directamente. Y no viene, imagínense ya la hora que es. No sé si me dan el favor de comunicar, hacer conocer esto a SEDAPAR.
3: ¿Tendrá usted su número de conexión, por favor?
6: Sí, amigo, lo tengo acá a la mano.
3: A ver.
6: Le voy a dictar el 02-44-239.
3: A ver, 02-44-239.
6: Así es, mi estimado amigo.
3: Ya, la dirección es en...
6: El Pueblo Joven, Independencia, la calle García Calderón, 420.
3: Allá, esto es en Selva Alegre, ¿no?
6: Sí, sí, necesito Selva Alegre, pero acá en el Pueblo Joven, Independencia.
3: Independencia, perfecto. Nosotros por interno directamente lo vamos a enviar a don Ernesto Delgado, mi amigo. Gracias por confiar en Radio Melodía. A ver, fuga de agua entonces durante toda la noche... desperdicio de agua allí en Independencia, esto en Selva Alegre. Don Ernesto Delgado, debe estar tomando notas, pero de todas maneras vamos 26. A hacerle el envío correspondiente.
0: Muy bien, estamos con Yoral nuevamente desde exteriores. Adelante, Yoral.
20: Bien, problemas en la cola de Renier, ¿eh? ¿Cómo estás, amigos de Melodía? Problemas en la cola de Renier. Vamos a ver qué es lo que pasa. Bueno, por las vacaciones, bastantes personas están viniendo a hacer su cola para hacer los trámites en Renier. Estuvo durante todos estos meses de junio vacío, no había gente. Bueno, el día sábado, bastante gente. El día lunes, que fue feriado no laborable, también bastante gente. Y aquí, con una señora... Cuéntanos, señora, ¿cuál es el problema?
8: Melodía en la noticia. No, es que están metiendo cola. La señora acá está haciendo negocios. Dice que tiene que vender 10 personas, 5 personas, eso todavía. Y ahora dice que de Reñez, el guachimán, dice, vende por 50 soles, hace pasar gente. Y no vamos a permitir eso. Si vamos a ver, lo vamos a publicar.
20: ¿La señora está en la cola?
8: No, la señora que vende, ha dicho. Y la señora, ella, está metida acá. Ha vendido acá adelante. Ahora se da allá a meterse también. No vamos a permitir que siga haciendo. Nosotros pedimos permiso para venir a hacer trámite acá. Y ella está haciendo su negocio acá tampoco, pero no vamos a permitir eso.
20: No, caballero, ¿qué me dice usted? ¿Cómo está? Buenos días, Melodía.
23: Buenos días, va a disculpar. Nos atendimos temprano y pedimos permiso de nuestro trabajo para hacer nuestra cola.
1: Entonces, si van a venir y van a vender las colas que van a mi almacén, yo por lo menos estoy desde las 5 de la mañana acá. Entonces, a mi delante han venido, claro que han venido, pero puede que sea no uno por uno, pero no vas a meter dos, tres, cuatro personas a tu delante.
20: Un ejemplo, por ejemplo, tú eras el décimo, ya. Ahora estás como veinteavo.
1: Más o menos, más, treintavo.
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11: Pero 31. Ahorita he ido a apuntar, ya soy el 32, o sea, ¿qué hace entender? No es justo. No, ahorita, a ver, cuéntele, yo era el 32. No sé si sigo siendo el mismo número, pues que ya ha aumentado ya. No puede ser eso. No puede ser. La gente debemos acostumbrar a ser ordenados y a esperar. Es como que el sol se espera y el vivo se mete. No, no se trata de eso. Eso es falta de respeto.
20: El que dice que 6, tiene plata y paga.
11: 28.
20: Y
11: no, pues eso es, de eso viene la corrupción. Y reclamamos, ¿cuándo vamos a mejorar así?
23: Ahora dice que el Watchmas es un negocio, dice que cobra.
20: El del mismo Regie.
23: Ajá, nos estamos enterando.
11: Lanchitas, ella ha dicho, yo he visto al Watchman vende a 50 soles. Y yo le digo, si has visto, ¿por qué no le denuncias? Al ver eso, tú eres la cómplice. ¿O estoy mal, señor?
20: Tiene usted toda la razón. A las autoridades de Regie, por favor, hacer algo, porque esto se va a repetir durante esta semana. Y lógicamente porque están de vacaciones los niños, creo que vienen a realizar los trámites, ¿no? Por eso el señor.

0: del Rendija, aquí en Arequipa, para que ponga orden hasta la hora de la madrugada y que Ángel atienda más temprano.
1: Ángel María.
0: Así que atienda más temprano, ese es uno de los pedidos también, y que ponga orden. Y a ver si es que es cierto lo que dice el señor, que los mismos guachimanes venden a 50 soles la cola. ¿Qué tal? Señora, ¿cómo es usted? ¿Madrugó o compró la cola?
2: No, yo he madrugado.
0: Acá, ¿cómo está, joven? Buenos días. El primerito de la fila. Cuando viniste, ¿quiénes habían?
3: Ya llegaron ya.
0: ¿Qué hora llegaste?
3: Yo llegué a las 3:30.
0: ¿Vas a hacer tu trámite para
4: 6:30?
1: Muy bien. Yola, volveremos con usted, por favor, luego de la pausa.
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0: Bueno, continuamos con más información a través de Radio Melodía y Melodía en la noticia. Para hoy, atención, hoy estamos jueves 30, se va acabando el mes de julio, jueves 30 de julio del año 2026. Somos Radio Melodía, orgullosamente arequipeña. Vamos a continuar con más noticia, más información, amigos oyentes de Radio Melodía y Melodía en la noticia. Si está Yoral, a ver, para que culmine su informe, no hay ningún problema desde exteriores en la información que nos daba Yoral Miranda desde exteriores, entonces en RENIEG, ¿no? Y es cierto, hay días donde casi no hay tanta cola, por ambos lados, ¿no? Hay dos colas que forman, ¿no? Para recoger el DNI. Ajá. Y otra como para poder hacer los trámites, pero hoy sí, indica Yorala, hay problemas ahí en las afueras de RENIEG.
1: El sábado también había bastante cola, pero bueno, días antes no había nada de cola. Yo estuve por ahí, creo que lo dije aquí en la radio, no había nadie. Podían ir libremente, ingresaban rapidísimo, pero ahora nuevamente las colas. Y las colas son bastante grandes, por eso mucha gente ha ido a las 3 de la mañana, como decía el señor que entrevistaba a Yoral. Ahora, hay que tener mucho cuidado, están haciendo acusaciones directas contra el vigilante, ¿no? Guachimán, dijo la señora, el vigilante, pero ¿cambian los vigilantes o son los mismos? Yo creo que los cambian, pero hay que pedirle pues a la población, ¿no?, que haga respetar sus derechos también, porque no es posible que vayan a formar cola y luego venga otro, se ponga adelante, haga ingresar todavía muchas otras personas. Pero eso es lo que se está viviendo.
2: Es una mafia.
1: ¿Cómo?
2: Es una mafia.
1: Sí, claro. La venta de colas, ¿no es cierto? La venta ahí, y no solamente venden una colita, piden un espacio, ¿no? Venden 3, 4, 5, entonces eso ya es un abuso ya desmedido.
0: Y ellos son los jaladores también, le llevan para las fotos, le dicen que le hacen todo el trámite, usted solo nos paga acá y solamente va a regresar a hacer la colita tal día, nada más para recoger.
1: Y le venden la cola también.
0: Le venden todo, ¿ah? Qué lamentable. Vamos ahora con la Móvil 1, don Serafín Ticona, adelante, le escuchamos.
3: Sí, muchísimas gracias a ustedes por el pase correspondiente a los siguientes de Radio Melodía. Reitero, buenos días. Ustedes pueden ver con el videito que hemos enviado, es el video que está en el cajero de ingreso al Hospital Honorio Delgado Espinosa. Nos indican que toda la noche ha sonado. Seguramente alguien ha manipulado, de repente ha metido otra tarjeta con el fin de repente asaltar a la gente. Pero toda la noche ha estado prendido. Ustedes pueden en el video escuchar más que todo, o sea, la alarma que está encendida. Yo también información, debemos dar cuenta que pues, realmente ha subido el GLP doméstico. Hasta hace 2 días estaba a 52 soles, pero hoy, ayer ya vimos esto, el precio de 10 kilos que utilizan generalmente las amas de casa es de 53 soles, o sea, ha subido un sol. Anteriormente estaba a 53, bajó a 52, ahora nuevamente ha subido a 53 soles. El de 5 kilos, 31.30. 31.30 el de 5 kilos. El de 15
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3: Kilos, 94.80. 15 kilos, 94.80. Y el de 45 kilos, 224.50. Entonces, ahí están los precios del GLP doméstico, el gas doméstico, que utilizan las amas de casa. Entonces, ha habido suba. Más que todo, estamos resaltando el de 10 kilos, que ha subido un sol a 53 soles. Indica también de qué esto estamos hablando, precio de planta. Precio de planta, porque otro es el precio cuando se lleva al domicilio. Es información.
1: Adelante. Bien, entonces, Serafín, es justamente lo que le iba a preguntar. Este precio es de la planta, ¿no es cierto? Porque luego cuando lo llevan ya a domicilio, entonces sube, ¿no? Por el transporte. Ya tiene otro costo. Así es. Entonces,
3: dependiendo del lugar.
1: Sí, dependiendo,
3: ¿no? Se incrementa 6 soles, 4 soles, hasta 10 soles. Pero hay otra planta que está justamente en la avenida Los Incas, en Ciudad Blanca, donde hubo una balacera hace poco en este lugar de Ciudad Blanca. Una cuadra abajo hay una planta. Está a 50 soles.
1: Más cómodo.
3: 50 soles en planta. Justamente hay una diferencia de 3 soles con el que les hemos compartido la fotografía. Pero ahí en este lugar de Ciudad Blanca, Los Incas, 50 soles. Pero otro siempre es el precio a domicilio. Adelante.
1: Bien, que sirva la información, ¿no? Para los amigos oyentes que utilizan el gas doméstico y que saben que en esta planta que ha mencionado Serafín 39. Se puede comprar un poquito más barato. Muy bien, vamos a seguir informando Melodía en la noticia.
0: Vamos hasta otro punto de transmisión ahora con la móvil de Yoral Miranda. Adelante, Yoral.
4: Bien, gracias. Con relación a ello, bueno, sí son conocidas, como dices, ahí en los estudios, las personas que venden otros canchitas, otros venden lapiceros, venden micas y otros hacen trámites virtuales que puede hacer usted virtualmente, y sí tiene usted la garantía del caso para las personas que están realizando estos trámites ahí en el RENIE. Para hacerlo, y lo único tiene que es recogerlo.
1: Melodía.
4: Así que es por primera vez, la persona tiene que ser presencial, eso sí, porque tiene que realizar la firma y también hacer un otro cambio de domicilio, otro cambio, tiene que también realizarlo presencialmente. Bueno, eso ya estamos ahora en lo que es la Avenida La Marina, donde es se puede decir el campamento, la base, las oficinas de la empresa que hace la intervención a estas obras. Ronda Tarapacá,
5: 40.
4: Esas son las que se van a intervenir, pero aún no han decidido cuál va a ser la primera. En breve va a llegar el ingeniero para estar realizando, aún no han puesto señalización, el tránsito es normal a esta hora de la mañana, pero aún continúa cerrada la Avenida Lima y también Toribio Pacheco, esa que está a un costado de lo que es la Avenida La Marina, la parte de abajo, antes de llegar al Colegio Juana Cervantes, se cierra, ahí está Toribio Pacheco, y la Avenida Lima es la que baja por el sector donde está la Marina de Guerra. La Marina de Guerra del Perú, tercera zona naval.
5: Radio
4: ahí está lo que es la Avenida Lima, que aún falta una cuadra, nos parece, pero aún no está aperturada. Esto es entonces lo que podemos decir. El tránsito esta hora de la mañana es normal. Vamos a ver que llegue el ingeniero cuál es la decisión. Si van a empezar por una de las vías, van a ser las dos, o van a, de repente van a terminar y habilitar ya la avenida Lima para no ocasionar mucho más tránsito en estas zonas, como ustedes bien también lo han recomendado. Ese es el informe desde
5: 41.
4: El sector de Vallecito, donde están haciendo las intervenciones de estas obras, de estas calles, por un monto de 4.998.807 sobre el presupuesto de inversión. Calzada o pista, señalización horizontal, tratamiento de 5 del Centro Histórico de Arequipa, Departamento de Arequipa. Adelante, Melodía.
0: Perfecto, Yoral, gracias por la información desde exteriores, para los amigos del volante más que todo, ¿no? Hay vías cerradas y los amigos de la comuna provincial tienen que hacer lo más antes posible estos trabajos, que es importante, ¿ah?
2: Y la vía alterna, que no se olvide, porque se va a sobrecargar el tránsito en el sector de Álvarez Tomás, en la calle Consuelo, y también el sector de Sucre y la avenida San Martín, ¿no? Pues es la vía alterna, o sea, claro. Los vehículos que vienen de Socavalla y demás tendrán que ir por Álvarez Tomás, Consuelo y San Martín para salir al puente de Vallecito.
5: 42.
2: Y los otros tendrán que subir por la ruta esta de Tarapacá, ¿no? Para subir y salir a la avenida Parra y el parque Melgar. De manera que hay que tener muchísimo cuidado.
0: Bueno, el más complicado está ingresar al centro, ¿no?
2: Sí.
0: ¿Otra alterna para cruzar?
2: No hay. La única.
0: Sí, ¿qué tal situación? Cambiamos de línea, vamos con la llamada telefónica. Adelante, buenos días.
6: Muy buenos días.
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6: Gracias
5: en la
6: por
5: noticia.
6: La apertura que me da. Yo quería opinar acerca de Renier. Yo he tenido la oportunidad de estar ahí y al vigilante yo le he dicho, señor, mire, están vendiendo las colas, ¿no? Usted puede ponerlo. No, pero ya han estado ya. Yo a lo que he visto con la venia del vigilante, estas señoras que venden lapiceros, como ha dicho antes el reportero, venden colas. Y si usted va temprano, ahí están las bolsas delante, son los primeros que ponen bolsas, y esa bolsa que ponen ellas, porque ellas no se ponen ahí, las bolsas, van a hacer entrar como a 5. Si usted dice algo, es una mafia que opera ahí, hay como 3 hombres, 4 mujeres, y entre ellas se apoyan, ¿no? Entonces a uno la calla, y al final usted viene a ser el número 10, pero al final con sus entradas que hacen entrar a cada bolsa, que es como 5 personas, venden, viene usted a llegar como ser la número 50. Es injusto, están abusando con la venia. El RENIEC sabe, tiene que optar por otro método de poder emitir los DNIs, o si no, que hagan entrada temprano, porque estas señoras realmente operan en conjunto. Ojalá que Radio Melodía, cuando va, pueda no visualizar eso, van a ver, ¿no? Y da pena, realmente, nosotros que hemos hecho la cola, nos congelamos de frío, todo gracias a nosotros es que ellos también operan, pero ¿qué podemos hacer? Tenemos que esperar la cola. Gracias, señora.
1: Bueno, gracias. Bueno, da la impresión de que hay una mafia bien montada en este lugar, que cada que hay mayor cantidad de ciudadanos que van a hacer trámites, entonces les venden la cola. Pero lo que señala la dama es algo que también se sospecha, ¿no? Que los vigilantes tienen complicidad. Los vigilantes, en lugar de poner orden, da la impresión que están coludidos. ¿Con quiénes? Con este grupo mafioso, ¿no? Que vende las colas. Y que son los mismos, ¿ah? Los mismos que durante mucho tiempo están haciendo este negocio ilegal, aprovechándose de la necesidad de hacer un trámite en el RENIEC. ¿Podrá intervenir el jefe del aquí de las oficinas? El señor Ángel María Manrique estará despierto ya, porque a veces se molesta cuando le llaman un poquito temprano, ¿no? Usted se recuerda cuando le llamó llorar, le malogró el sueño. Pero tendría que intervenir él, encontrar una forma de que no se abuse con las personas que van a hacer su trámite muy temprano.
0: En algunas ocasiones mencionaban, de la puerta hacia afuera, ya no es nuestra responsabilidad. De la puerta al interior, sí. Pero eso es, ¿no? Dejar ahí, amigos oyentes.
2: Pero ese es de la boca para afuera.
0: Claro, claro. Pero yo creo que sí debería tener responsabilidad. Al igual como en el MTC, ¿no? Los jaladores allí, al igual que en varias otras instituciones también. Pero ojalá, porque sí, como indicaba Daniel, es toda una mafia. Es decir, toda esta familia entera están allí, ¿ah? Y durante todo el día es la venta de espacio, la venta y jaladores a la vez.
5: Dice
0: que le vende espacio, le indica que le jala también ahí a sacarle foto, que le convence que las fotos al interior no le arreglan, sale mal y lo llevan a otro lugar y todo un paquete, digamos.
1: Hay de todo ahí. Hay de todo lo ofrecen. Pero bueno, entonces ojalá que intervenga el jefe de RENIEC aquí en Arequipa. Bien, vamos con la intervención telefónica pendiente. Buenos días, este es Melodía.
7: Buenos días, señores de Radio Melodía.
1: Buenos días.
7: Muchas gracias por su información, su noticiero de todos los días. Un gran favor. Me están diciendo que van a cerrar parte de las calles de Vallecito. Yo voy de Lóbalo a Siete Esquinas. Quiero saber si está cerrado, porque ya se han hecho la avenida, ¿cómo se llama? La Lima. ¿Qué cuadras de La Lima? Y, señor, escuché también tempranito su comentario y uno de sus compañeros diciendo de que de la Salaverry no se va a poder bajar a Vallecito porque va a estar cerrada la García Calderón para entrar a la Marina. Es que yo tengo que dejar dos escolares acá en la Merced. Entonces, del óvalo de la Marina para Siete Esquinas hay pasada, no hay pasada, señor. Muchas gracias por informarnos, señores Melodía. Gracias.
2: No hay problema, no hay problema para Siete Esquinas. San Martín, no hay ningún inconveniente, mi amigo. En la Merced, normal. No, el cierre es de Salaverry hacia abajo, por donde está el Instituto del Sur. 6, por eso es que no se 47. Va a permitir el paso hacia la Merced por la avenida Salaverry. O sea, llega al Álvarez Thomas y tiene que voltear a la derecha y luego tomar Consuelo para tomar la San Martín. Esa es la ruta alterna para que, bueno, los amigos conductores se ubique. Va a ser una situación muy complicada, pues, porque Álvarez Thomas es una calle estrecha. Y entonces claro, ahí tiene que subir unidades de transporte urbano y demás, ¿no?
0: A ver, pero el último comunicado que nosotros tenemos, no creo que hayan variado, ¿no? Porque andan variando los amigos de la comuna provincial. Sí, pues, a ver, dice, iniciarán la segunda etapa del mejoramiento vial en Vallecito desde las 7 de la mañana del jueves, vale decir hoy. Desde hoy, 30 de julio, la Comuna Provincial de Arequipa iniciará la segunda etapa del mejoramiento vial en el sector de Vallecito, interviniendo en la calle Paz Soldán, que es entre la avenida Salaverry y García Calderón, y el pasaje Ronda Tarapacá. Los trabajos tendrán un plazo de 25 días calendario.
5: 6,
0: el proyecto contempla en sus tres etapas el adoquinado de más de 11.000 metros cuadrados. 11.000 metros cuadrados, ¿ah? Entonces, además de la instalación de señalización horizontal y vertical para mejorar la seguridad vial y el tránsito en la zona, los vehículos que circulen desde la avenida Salaverry deberán utilizar las calles Álvarez Thomas, Consuelo, Sucre, San Martín y el óvalo de Vallecito. En sentido contrario, el tránsito será desviado por la calle Andrés Martínez hacia Tacna y Arica. Finalmente, se exhorta a los conductores a respetar la señalización y utilizar las rutas alternas.
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0: Bueno, eso es lo que ha indicado la Comuna Provincial. A veces esto en la práctica es distinto, ¿no? Por eso entendemos que deben estar también los inspectores tratando de ayudar, ¿no? Ahí a los amigos del volante,
2: claro,
0: porque estos trabajos inician desde las 7 de la mañana. Ya, Daniel, en breve, en 10, 12 minutos inicia este cierre ahí en las calles de Vallecito, hoy jueves 30 de julio. Vamos con la siguiente intervención. Adelante, buenos días. Antes, estamos ya con los amigos del Grupo Salud Visión. Se nos confirma.
5: 49.
0: Perfecto. Y ahí estamos entonces con los amigos del grupo Salud Visión a través de Radio Melodía y Melodía en la noticia. Vamos a ir con Analí Guillén, tiene información importante desde Salud Visión. ¿Cómo te va, Analí? Buenos días.
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0: 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Sí, en la calle Mercaderes, en la cuarta cuadra, están los amigos del grupo Salud Visión. Ya lo saben, seguimos informando a través de Radio Melodía y Melodía en la noticia.
1: Muy bien, vamos a exteriores, tenemos información con Yoral. Te escuchamos, adelante.
9: Bien, estamos aquí en lo que es las oficinas de la obra esta que está realizándose en lo que es las diferentes calles del sector de Vallecito. Hay una información importante. ¿Cómo está usted? Muy buenos días, Red Melodía.
10: Buenos días.
9: Melodía.
10: Gracias por la invitación. Solamente quería comunicarles, se había anticipado la intervención de la calle Salaverry y la calle Soldán, pero ahora en estos días, por los feriados, vamos a proceder a cerrar a partir del día lunes con seguridad ya al 100%, porque todavía nos falta un tramo que no hemos terminado en la calle Lima.
9: Bueno, se termina entonces lo que es la avenida Lima, lo que es Toribio Pacheco, y
10: continuamos con la...
9: ¿En qué tramo están? ¿Cuánto le falta para la avenida Lima a Toribio Pacheco?
10: Me faltaron un 10% y un fraguado de los sardineles, ¿no?
9: Sardineles y después la señalización seguramente.
10: La señalización se lo va a pintar junto con todos los tramos, una sola ¿no? Y va a ser ese trabajo de noche.
9: Bien, entonces hoy y mañana se cierran lo que es el sector de lo que es Salaverry, tampoco para Soldán, García Carvajal, Ronda Tarapacá.
10: Sí, va a estar libre por esos días, pero a partir del día lunes se cierra definitivamente.
9: Muchas gracias por la información.
2: ¿Algo más que quieras agregar? ¿A qué hora el lunes?
10: Esperemos su comprensión, ¿no? Y de repente por causar molestias, nada más, gracias.
9: ¿A partir de qué hora el día lunes, pregunta en estudio?
10: A las 7 de la mañana.
9: Entonces estaremos de repente para conversar con usted y ver las vías alternas. ¿Algo más? Entonces solo falta, termina Lima y ya estará listo.
10: Sí, terminamos Lima y pasamos a la avenida de Soldán y Salaverry para cerrar.
9: Muy amable, muchas gracias por dialogar con Radio Melodía. Bueno, ¿la empresa se llama?
10: Es un consorcio.
9: Un consorcio, bueno. Ajá. ¿Ese consorcio está interviniendo también lo que es la avenida Parra, no?
10: No, la Parra es otro
9: consorcio. Sí. Listo, muchas gracias. Adelante. Bueno, adelante de estudios, ustedes ya lo saben.
2: Yoral, bueno. Tenía razón, Yoral.
0: Sigue la improvisación en la comuna provincial, estaba previsto para hoy. Entonces, sí, según lo que indican, por los feriados, bueno, no han trabajado de repente, no han avanzado la otra obra.
2: Pues, ¿qué te cuesta una notita en feriado? Pues, no va a ser jueves, va a ser el lunes. Claro, eso es normal, el Consejo Provincial cambiar de fechas imprevistamente. Y esto confunde a la población. Y también a nosotros nos hace quedar mal, por favor.
1: Claro, bueno, pero el problema me parece que es la falta de comunicación. Porque bueno, las empresas están acostumbradas a, en muchos casos, a no cumplir, ¿no? A justificarse como ahora por los feriados. Pero bien, entonces el día lunes recién se va a cerrar esta vía de Pasoldán. Sí, la municipalidad a través del equipo de información debería dar a conocer en el tiempo y el momento oportuno, ¿no es cierto? Para evitar problemas, de repente informaciones que no se ajustan al momento, pero que dieron a conocer los señores de la municipalidad con anticipación. Entonces, bueno, parece que también ellos han descansado 58. Por fiestas patrias.
0: Sí,
2: pero no se puede perjudicar a la ciudadanía con esta desinformación, porque el último boletín respecto a este tema que ha emitido el Consejo Provincial es precisamente que a partir de hoy, 7 de la mañana, se cerraba este tramo. Tremenda confusión para la ciudadanía. Y no está bien, incomoda, molesta, este tipo de situaciones.
1: Así es, bueno, pero no se moleste. En todo caso, para eso estamos nosotros, para eso está Radio Melodía, para informar de manera objetiva, clara, precisa, y las móviles que están recorriendo la ciudad. Bien por Yora, que estuvo precisamente conversando con uno de los encargados de la obra.
2: Punto.
1: Y han aclarado todo este aspecto.
0: Entonces, el lunes recién para de repente, adiós. En la misma comuna provincial no saben, ¿ah? ¿Eh? A ver, el área de comunicación...
1: Yo le aseguro que sí.
0: Le pasamos el dato al área de comunicación de la comuna provincial de Arequipa, que el lunes recién se cierra, ¿eh? Adiós. La calle ese vallecito.
2: Tomen nota.
1: Yo le aseguro 6, que no sabe. Sí, 59.
2: Adelante. A ver, me están indicando que las labores académicas en la UNSA para el día de hoy son virtuales, ¿ah? ¿Eh? Por las elecciones de mañana.
0: Allí también, ¿qué tal descanso, ah? ¿Eh? Queda el descanso en la UNSA, ¿no?
2: Mañana hay suspensión de labores.
1: Les gusta descansar, ¿no?
0: Se van hasta el lunes.
1: Se van, feriado largo para ellos. Oiga usted, estamos en el BEI trabajar, estudiar, y cada rato no tienen dictado presencial de clases. Bueno, mañana es una fecha especial para la UNSA. Se va a elegir al rector y vicerrectores de nuestra alma mater, como es la...
11: Bueno, ¡Melodía!
1: Obvio. Solo son dos los candidatos, ¿no? Porque esta es una segunda vuelta electoral. Luego, que en la primera participaron 8 candidatos. Sí, 8 candidatos. Solo han quedado 2.
0: A ver, antes de la pausa nos indican, amigos de Melodía, buenos días, avisar a los donadores de sangre que hoy no hay atención en donantes de sangre de Salud Central en Edmundo Escomel de la calle Peral. Les han puesto un letrero que hoy no hay donación.
12: 7 en punto en Melodía.
1: Momento de ir a la pausa, volvemos.
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0: Bueno, continuamos con más información a través de Radio Melodía y Melodía en la noticia. Para hoy, atención, hoy estamos jueves 30 de julio del año 2026. Somos Radio Melodía, la radio del primer lugar en sintonía. Gracias, Arequipa. Vamos a continuar con más noticias, más información, amigos oyentes. Antes, atención, atención, necesito vendedora. Sí, atención, oportunidad de trabajo. Necesito vendedora peruana o extranjera. Facilidad de palabra y buena presencia para negocio de insumos mineros. Sueldo básico más comisiones, zona de trabajo, Avenida Jesús Cercado de Arequipa. Llamar al siguiente celular al 959-004-386. ¿Tomó nota? Atención, necesito vendedora. Oportunidad de trabajo, tome nota, pase la voz. Necesito vendedora peruana o extranjera. Facilidad de palabra y buena presencia para negocio de insumos mineros. Sueldo básico más comisiones, zona de trabajo, Avenida Jesús, Cercado de Arequipa, celular al 959-004-386. Repetimos, 959-004-386. 386. Seguimos informando a través de Radio Melodía y Melodía en la Noticia, iniciando una nueva hora con bastante información variada. Por supuesto, a través de Melodía, junto con don Edgar Añari García en la conducción, junto con las móviles que siguen recorriendo la ciudad, la participación del público en Melodía es importante. ¿Quién les habla? Su amigo Jaén Palma. Les damos el saludo correspondiente. Vamos con información de la hora. Reiterado saludo, don Edgar.
1: Reiterados saludos para todos ustedes. Durante la primera sesión del Consejo de Ministros, la mandataria aprobó un proyecto de ley para solicitar al Congreso de la República la delegación de facultades legislativas por un plazo de 120 días en 7 materias consideradas prioritarias. La propuesta comprende seguridad ciudadana y lucha contra la criminalidad, promoción y protección de emprendedores micro y pequeña empresa, empleo y protección social, simplificación administrativa, desarrollo productivo, materia tributaria y aduanera, además de la reforma estructural y modernización del Estado. Uno de los puntos que concentra mayor atención es la propuesta para que las Fuerzas Armadas participen de manera temporal y excepcional en labores de seguridad, supervisión y apoyo operativo en los establecimientos penitenciarios. El texto de la norma faculta prever y regular la participación temporal y excepcional de las Fuerzas Armadas, seguridad, control y supervisión. Paralelamente se busca mejorar la lucha contra la delincuencia mediante el fortalecimiento del marco legal para prevenir, investigar y sancionar tanto los delitos comunes como el crimen organizado.
0: Más información a través de Radio Melodía y Melodía en la noticia. Detectan pago irregular en Cerro Colorado por plan ambiental sin aprobación válida. ¿Qué les parece? Esto pasa en Cerro Colorado. La Contraloría detectó que la Municipalidad Distrital de Cerro Colorado pagó más de 34,000 soles por la elaboración del plan de recuperación de áreas degradadas por residuos sólidos del sector denominado Pampa Estrella y El Hueco, sin contar con la aprobación válida de la autoridad competente. Según un informe, el hallazgo se originó tras un oficio del Ministerio del Ambiente que advirtió que las municipalidades distritales no tienen competencia para aprobar este tipo de instrumentos ambientales, función que corresponde a la municipalidad provincial o a gobierno regional. Según el caso, pese a ello, el municipio distrital aprobó el plan mediante resolución gerencial municipal la 047-2026. Según el informe, el requerimiento de servicio y la orden de contratación no precisaron que la aprobación del plan correspondía a la municipalidad provincial de Arequipa, lo que generó una serie de irregularidades en el proceso. El consultor contratado, Rolando Condori, entregó el plan el 22 de diciembre del 2025 y la sugerencia de gestión integral de residuos sólidos otorgó su conformidad al servicio el 29 de diciembre de ese año, pese a que a esa fecha no existía aún ningún acto resolutivo que aprobara el instrumento. Frente a ello, el propio gerente municipal reconoció en un informe remitido a la Contraloría que dicha resolución adolece de vicio de nulidad, por lo que se recomendó iniciar el procedimiento de nulidad de oficio correspondiente. Asimismo, la comuna remitió el expediente técnico al municipio provincial como acción coercitiva. Al respecto, la Contraloría determinó que estos hechos impidieron acreditar al momento del pago que la entidad contará con un instrumento ambiental válidamente aprobado, afectando la finalidad pública de la contratación, generando el riesgo que sean necesarios trámites adicionales, entre otros, ¿no? Imagínense cómo les gusta hacer cosas que no les corresponden. Y han detectado ahora entonces un pago irregular en Cerro Colorado.
1: El pueblo tradicional de Samacolá, en el distrito de Cerro Colorado, a propósito, celebró su 99 aniversario de fundación. Hubo desfile escolar ayer en la calle Yabarí. El presidente del pueblo tradicional de Samacolá, Emilio Barrios, informó que la municipalidad de Cerro Colorado asumió el compromiso de intervenir las principales vías afectadas por el deterioro ocasionado durante la temporada de lluvias. Según explicó el dirigente, los trabajos de mantenimiento se harán en las calles Marañón, Ucayali y Avenida Aeropuerto, vías que presentan daños en la carpeta asfáltica y dificultan el tránsito de vehículos y peatones. De acuerdo con el dirigente, el inicio de los trabajos en las vías está previsto para las próximas 2 semanas. Sin embargo, hasta el momento no se ha publicado el plan de contingencia para evitar el congestionamiento vehicular en la zona. Barrios también destacó que luego de más de 50 años de espera, existe el compromiso de ejecutar la construcción del mercado de Samacolá, una obra considerada prioritaria por los vecinos debido a la necesidad de contar con una infraestructura adecuada para el centro de abastos para la margen derecha del Con Norte. Como parte de las actividades por el aniversario, diversas instituciones educativas participaron en el tradicional desfile escolar.
0: Más información a través de Radio Melodía, Melodía en la noticia. Seguimos informando. Y tal como informaba la móvil de Radio Melodía, Melodía en la noticia, se produjo un asalto con acuchillamiento a un efectivo policial en el cercado de Arequipa. Sí, anoche por las inmediaciones del Parque Miguel de Cervantes y Saavedra, parte norte del Estadio La UNSA, donde la víctima fue identificado como Javier Agustín Alemán Hernández, de 60 años de edad, ex efectivo policial, que sufrió este asalto por parte de dos sujetos. Uno de los presuntos asaltantes fue capturado tras ser mordido por un can cuando escapaba del lugar, mientras el otro logró escapar. Ambos se encuentran en el Hospital Honorio Delgado Espinosa.
1: Más informaciones, Melodía en la noticia. La creación de una comisión especial investigadora en el Consejo Regional de Arequipa fue planteada ante la necesidad de revisar el estado real de las obras por impuestos del Gobierno Regional de Arequipa. Luego de conocerse que existen más de 100 proyectos incorporados a esta modalidad, pero apenas 12 se encuentran en ejecución, mientras el resto permanece en etapa de priorización, actos previos o procesos sin concretarse. El informe de la Gerencia Regional de Promoción de la Inversión Privada detalla que la cartera regional supera el centenar de iniciativas bajo esta modalidad. Sin embargo, gran parte de ellas continúa sin ejecución efectiva, pese a que varios fueron priorizados hace años. Entre las obras en marcha figuran infraestructura educativa, centros de salud, patrulleros y proyectos hidráulicos por 2.800 millones.
0: Melodía en la noticia, más información, varios alcaldes o candidatos en la mira por no respetar la neutralidad electoral. Melodía, sí, atención, la norma vigila autoridades de Arequipa por proselitismo. Aunque pasó casi desapercibido, el decreto supremo de la PCM, la 073, introdujo un cambio clave en las reglas de neutralidad electoral. Hasta antes de esta modificación, solo se regulaba el comportamiento de los funcionarios durante las elecciones generales desde mayo. Las mismas restricciones se extienden también a las elecciones municipales y regionales, cerrando un vacío normativo contra autoridades que vulneran la norma de neutralidad. La principal novedad es que la obligación de mantener neutralidad ya no concluye con la elección presidencial y congresal. Ahora alcanza todo el calendario electoral hasta los comicios de gobernadores, alcaldes y regidores, obligando a funcionarios, directivos y servidores públicos de todas las entidades estatales, incluidas las empresas públicas, a abstenerse de cualquier acto que favorezca a candidatos u organizaciones políticas. Otro cambio importante es que el decreto incorpora expresamente la prohibición de utilizar recursos públicos para difundir propuestas y de candidatos durante actividades oficiales o en espacios públicos. Esto comprende oficiales, personal de entidad. Está prohibido locales, equipos, ceremonias institucionales, publicidad estatal y cualquier otro recurso financiado con dinero público. Quienes incumplan estas disposiciones no solo podrán ser investigados por el jurado conforme al reglamento de propaganda electoral y neutralidad, sino que además podrían afrontar procedimientos disciplinarios, sanciones del Código de Ética de la Función Pública, responsabilidades civiles por daños del Estado y hasta delitos penales. La ampliación de las reglas de neutralidad electoral se produce 14. En un contexto en el que varias autoridades y actores políticos de Arequipa fueron cuestionados por su participación en actividades con aparente contenido proselitista. Entre los antecedentes con pronunciamiento electoral figura, por ejemplo, el alcalde de Cerro Colorado. Sí, estaba aprovechándose del cargo. Fue detectado. También figuran otras autoridades como el alcalde de Selva Alegre, Alfredo Benavente, el alcalde de Socabaya, Roberto Muñoz, hasta utilizando personal, y en su momento el alcalde de Majes también, fueron objeto de cuestionamiento público por su participación en actividades políticas durante el proceso electoral. Ahora están en la mira.
1: El gobierno contempla una agenda ambiciosa para el sur del país, con énfasis en proyectos de vivienda, construcción y saneamiento, afirmó el titular del sector, Mauricio Arnillas, al anunciar que se reforzará el desarrollo del proyecto integral de agua potable y alcantarillado en Juliaca, a fin de garantizar la culminación en el menor tiempo posible en beneficio de más de 370 mil habitantes de la región Puno. El titular del Ministerio de Vivienda, Construcción y Saneamiento sostuvo que su gestión se caracterizará por fortalecer el sistema de vivienda social, llevar más agua potable a las poblaciones que más lo necesiten en el país e impulsar acciones preventivas ante el fenómeno del Niño. Vamos a mejorar mucho el sistema de vivienda social en el Perú y la dotación de agua potable, que es lo más importante. Es el principal encargo de la presidenta. Viene una época de mucha obra, de mucha construcción y reconstrucción en el país. Todos los ministros tienen el encargo de realizar estas obras en el menor tiempo posible, señaló. Le decimos a la población que acabó la espera. Ahora los proyectos y las soluciones van a salir más rápido. El sur está abandonado hace mucho tiempo, por eso lo que vamos a hacer es llevar al Estado al sur, manifestó. El ministro Anilla resaltó que en cuanto a vivienda social, su equipo técnico ya está gestionando los recursos necesarios para incrementar la entrega de bonos que permita que más familias peruanas puedan contar con una vivienda digna y segura.
0: Más información a través de Radio Melodía, Melodía en la noticia. La móvil de Radio Melodía logró comprobar que muchas personas, atención, llegaron hoy hasta las instalaciones de RENIEG, al menos aquí en el cercado de Arequipa, para hacer el trámite correspondiente y también para hacer el recojo de su documento ya tramitado, como es el DNI. Pero atención, la molestia es que muchos que pudieron madrugar se vieron con la sorpresa que los vendedores siguen haciendo de las suyas, los vendedores de espacios, ¿no? Siguen haciendo de las suyas y los están mandando cada vez, en vez que estén avanzando, cada vez los mandan hacia atrás.
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0: Imagínense,
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0: ¿No? Entonces, están pidiendo que alguien pueda poner orden, si es el jefe de RENIEG aquí en Arequipa, de repente, ¿por qué no la policía u otra entidad ya con esta mafia? Que son las mismas personas que están haciendo de las suyas. Entonces, largas colas, mucha cantidad de personas llegaron hoy hasta las afueras de RENIEG.
1: Seguimos informando, Melodía en la noticia. Los productores arequipeños del pisco aseguran que esta tradición en la elaboración de esta bebida de bandera enfrenta una amenaza que crece en el mercado. La venta de bebidas adulteradas que engañan a los consumidores y golpean a quienes elaboran el verdadero destilado peruano. Los productores del pisco en Arequipa piden una lucha frontal contra la adulteración de la bebida bandera del Perú. Señalan que quienes falsifican el destilado afectan directamente a una industria que trabaja bajo estándares de calidad y con una tradición transmitida por generaciones. Mario Meléndez Calmet, presidente de la Asociación de Productores Pisqueros de la Región Arequipa, Propisco, afirmó que este problema reduce sus posibilidades de competir debido a que algunos consumidores son atraídos por precios bajos de productos que no cumplen con los requisitos del verdadero pisco. La adulteración es un problema que nos saca de competencia. No podemos vender porque la gente dice, si el pisco está a 20 soles, pero eso no es pisco, le ponen otras cosas, señaló. Así es, un pisco que vale 10 soles, 20 soles, no es pisco, es cualquier cosa.
0: Imagínense, uh-huh. Hay que reconocer bien, ¿no? Que es pisco y que no. Entonces,
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0: Bueno, vamos a buscar un buen catador por ahí, de repente Daniel.
1: Ahí está Daniel. Muy bien.
0: Más información a través de Radio Melodía y Melodía en la Noticia. Bueno, y atención, el partido Acción, o ahora Nación, ¿no? Ahora Nación enfrenta hasta 7 tachas contra 4 de sus candidatos en la provincia de Arequipa. Los recursos fueron presentados por ciudadanos ante el Jurado Electoral Especial de Arequipa y todos permanecen en etapa de calificación. Las observaciones apuntan a presuntas omisiones, están omitiendo ahí información, en las declaraciones juradas de hoja de vida, donde tienen que poner y decir toda la verdad, pues, ¿no? No quieren decir a veces cuántos sus ingresos, qué es lo que tienen, el patrimonio, tienen que consignar. Luego les sorprenden, luego hacen la investigación y se verifica que no pusieron eso en la hoja de vida y quedan pues fuera de la contienda electoral, ¿no? Bueno, falta de información también sobre procesos judiciales y patrimonios, ¿no? Quieren colocar algunos candidatos y luego están que se lamentan. El caso más delicado 19. Es el de Jimmy Ojeda Arnica, candidato al municipio de Bustamante y Rivero, quien acumula 2 tachas. Los denunciantes sostienen que omitió declarar procesos judiciales por violencia familiar y el incumplimiento de una resolución judicial que le ordenaba recibir terapia psicológica, según la documentación presentada en diciembre del 2021. Bueno, es un antecedente, ¿ah? Fue denunciado por una agresión. También esto involucra, amigos oyentes de Radio Melodía, según la información del jurado, el candidato a la alcaldía Melodía. De Yarabamba, Mario Ángel Barriga Amalga, enfrenta una tacha, tendrá que superar, tiene su espacio todo para poder superar, amigos oyentes de Radio Melodía y Melodía. En Socabaya, Alexi Rivera registra una tacha también. El expediente cuestiona que haya declarado expediente profesional continua mientras se ejercía como alcalde digital entre el 2015 y 2018, además de no consignar su anterior militancia en el 20. Partido Nacionalista Peruano. Y así, también para el señor José Luis Narro Ortiz, candidato a Selva Alegre, afronta 2 tachas. Se le atribuye no declarar correctamente las 1.500 acciones que posee en una empresa y omitir información sobre varias denuncias policiales y procesos judiciales. No quieren decir la verdad muchos candidatos a distritos, amigos oyentes de Melodía.
1: A propósito, la oficialización de candidaturas municipales volvió a colocar en el centro del debate político
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1: regional
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1: Al movimiento Fuerza Arequipeña. Luego de conocerse las postulaciones simultáneas del regidor de Mariana Melgar Caselli Calizaya, a Caselli Williams Calizaya Mamani y de su hijo Richard Dominic Calizaya Urquizo para las próximas elecciones municipales. Caselli Calizaya confirmó su candidatura a la alcaldía de Mariano Melgar por Fuerza Arequipeña, distrito donde actualmente ejerce funciones como regidor. Paralelamente, su hijo postula como candidato a regidor de José Luis Bustamante 21. Rivero, integrando la lista encabezada por Ronald Ibáñez Barreda, quien tiene también algunos antecedentes de violencia familiar. Recuerden ustedes cuando era alcalde, ¿no?
0: Claro.
1: Se agarraba golpes, creo, con su esposa, si mal no recuerdo.
0: Sí, sí, sí.
1: Sí, también este chico postula por mi misma agrupación política, o sea, me refiero al hijo de Caselli Calizaya, pero en José Luis Bustamante y Rivero. La presencia de padre e hijo en listas municipales del mismo movimiento genera cuestionamientos entre vecinos y actores políticos, quienes consideran que este tipo de postulaciones podría afectar una concentración de espacios
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1: De representación dentro de un mismo núcleo familiar y debilitar la renovación del liderazgo. La candidatura de Richard Calizaya reactivó además el debate sobre un episodio ocurrido durante las festividades de la Virgen de Candelaria en Puno, en una ceremonia oficial. Así es, organizada por la Municipalidad Provincial de Puno, la conductora convocó al Estado al Consejo Municipal de Mariano Melgar, mencionando a los regidores titulares. Sin embargo, quien subió al Estado y recibió condecoraciones y la medalla de honor de la ciudad fue Richard Calizaya, pese a no ostentar un cargo elegido por voto popular. O sea, fue su hijo a recibir, ¿no?, el encargo. ¡Qué bonita familia! Y todos quieren estar ahora metidos en la danza política. ¿Por qué será?
0: Increíble, se sigue conociendo entonces más candidatos que llevan a sus familiares. Imagínense, también el señor Calizaya de Mariano Melgar de la Casita, creo que también fue detenido por manejar en estado de
2: ebriedad. Radio Melodía.
1: Sí, él fue también presidente del grupo que tenía a su cargo el manejo de algunas propiedades del municipio, ¿no? ¿Recuerdan?
0: Claro, claro.
1: ¿Qué se llama la
0: localidad de esto del Palacio de Bellas Artes, lo que es también el ¿no? Ahí el Tingo, uh-huh. Se nos fue el nombre, ¿no? De esta, de esta entidad, pero sí, sí, también estuvo en el cargo, ¿ah? ¿Qué tal situación? Más información a través de Radio Melodía y Melodía en la noticia.
5: 7.
0: Una vez 23. Más, la gestión del alcalde de Pau Carpata, Marco Antonio Anco Arachi, es cuestionada por la Contraloría General de la República. Esta vez el informe, atención, 015, emitido el 16 de julio, hace poco, concluyó que la municipalidad no atendió los requerimientos del Tribunal de Contrataciones Públicas, lo que frustró 4 procedimientos sancionadores contra 13 contratistas y permitió que todos los expedientes fueran archivados sin sanción. Ajá, imagínense. Según el informe, entre agosto y noviembre del 2025, el tribunal
8: solicitó
0: en varias oportunidades documentos para sustentar las investigaciones. La comuna nunca respondió, pese a los oficios enviados por el propio tribunal y al requerimiento posterior de los. Y finalmente, el 17 de abril de este año, el tribunal comunicó el archivamiento de los 4 expedientes por falta de pruebas. El primer caso corresponde, por ejemplo, a Joel Elisban, en este caso, Carita Salcedo.
5: 24.
0: El 19 de agosto del 2025 se inició un procedimiento porque informó haber culminado al 100% la instalación de una persiana metálica mediante carta del 21 de diciembre de 2022. Sin embargo, un acta firmada al día siguiente acreditaba que el trabajo seguía inconcluso. Y así otros casos más. Pero la gestión del alcalde de Pau Carpata dejó vencer estos 4 procedimientos contra contratistas y prácticamente salieron archivadas.
1: Seguimos Melodía en la noticia que pasó por Cajamarca.
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1: Diremos un hecho de sangre que pasó durante las fiestas patrias. En una fiesta patronal en Celendín, Cajamarca, el alcalde Omar Díaz Rabanal, alcalde del distrito de Jorge Chávez, fue acuchillado hasta la muerte mientras participaba de esta actividad. En cuestión de minutos, la música y el ambiente festivo dieron paso a los gritos, la desesperación y la sangre por doquier. El ataque ocurrió la madrugada de este miércoles 29 de julio, 25. En la intersección del Jirón Marcelino González con la avenida Túpac Amaru. La autoridad quedó gravemente herida en plena vía pública mientras los presentes intentaban comprender cómo una jornada de celebración había terminado convertida en una escena criminal. Díaz Rabanal fue trasladado de urgencia al Hospital de Apoyo de Celendín. Los médicos realizaron esfuerzos para mantenerlo con vida, pero las lesiones provocadas por el arma blanca resultaron mortales. Poco después se confirmó su fallecimiento, noticia que golpeó con fuerza a los residentes de Jorge Chávez y a toda la provincia. El Ministerio Público dispuso el inicio de las actuaciones legales, el recojo de testimonios y las pericias necesarias para reconstruir el crimen. El cuerpo del burgomaestre fue llevado a la morgue para la necropsia mientras los investigadores buscaban establecer cómo se originó la agresión, pero fundamentalmente cuáles eran los motivos, por qué lo asesinaron a cuchilladas.
0: Más información a través de Radio Melodía y Melodía en la noticia. Nos piden reiterar sobre la información que no se puede donar sangre 7, en una de 26. Las sedes del Seguro Social. Sí, la información que tenemos, amigos oyentes de Radio Melodía y Melodía en la noticia, es básicamente del hospital, en este caso, Edmundo Escomel. Sí, de donde nos llega la información, amigos oyentes de Radio Melodía, donde les han hecho llegar a través de un papel que han pegado ahí, que hoy no hay donación, no hay donación de sangre. Sí, básicamente, atención, el comunicado
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0: dice,
8: el
0: día jueves 30 de julio, vale decir hoy, por campaña de donación voluntaria de sangre, no habrá atención de donantes de reposición. Postulantes para donación de plaquetas de sangre para cirugía de corazón. Ese es el papel que está pegado en la puerta principal, según lo que nos hacen llegar. Ojo, ponen, a partir de la fecha del 27, hasta nuevo aviso, no habrá atención para evaluaciones y donaciones de plaquetas debido a la falta de kits.
5: 7, de Aferis, 27.
0: ¿No? Atentamente, Banco de Sangre del hospital. Entonces, el día jueves, vale decir hoy, reitero, por campaña de donación voluntaria de sangre no habrá atención de donantes de reposición. Postulantes para donación de plaquetas de sangre para cirugías de corazón. Es la información que reiteramos ante el pedido de los oyentes sobre el hospital, amigos oyentes de Radio Melodía, Edmundo Escomel, allí en el Seguro Social.
1: Muy bien, seguimos informando Melodía en la noticia. A ver, nos escriben vía WhatsApp.
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1: Buenos días, señores de Melodía. En la UNSA ya se terminó el listado de clases. Esta semana solo es ingreso de notas al sistema. Solo los docentes que no supieron programar sus actividades aún están con el dictado. Esto se puede verificar, nos indican en la página oficial de la UNSA. Ahí está el cronograma de actividades académicas. También nos señala lo siguiente, las elecciones para rector y vicerrectores en realidad la contienda 28. Se dará entre la lista 3, los Unidos por el Bicentenario, y la lista 4, los Sentimiento Agustino. Bueno, las demás listas pues no pasaron a la segunda vuelta electoral. Sobre todo dicen a los del Vamos Todos UNSA, quienes están comprometidos con las famosas planillas doradas y gastos de campaña millonarias y privilegios con el uso de las canchas para su cierre de campaña. También se unieron otros grupos, nos señalan. Bueno, esto en torno a las elecciones, amigos oyentes. Pero bueno, habrá que tener un poco de paciencia y esperar las elecciones, ojalá que no se equivoquen los electores y que piensen fundamentalmente no en el manejo político que se le puede dar a la UNSA, sino en lo que realmente se necesita, mejorar la calidad académica fundamentalmente para tener buenos profesionales en la universidad y que las gestiones, los trabajos sean hechos con total transparencia. Transparencia, algo que creo que ha adolecido la universidad 29. En los últimos años.
0: A ver, nos reporta también el WhatsApp de Melodía, nos dice este vehículo que en la madrugada de ayer se estrelló en la variante a la altura de Fátima con el conductor ebrio. No le corresponde estar en el depósito, está en la calle Puente Arnao, con Independencia y Miraflores, o es que, a ver, nos indican, o es que el 29 de julio feriado pagó la papeleta para

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0: Atención, aviso de defunción. 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Que en paz descanse y que de Dios goce. 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Atención, atención. Oportunidad de trabajo, sí, atención. Oportunidad de trabajo. Tome nota, pase la voz. Necesito vendedora peruana o extranjera. Facilidad de palabra y buena presencia para negocio de insumos mineros. Sueldo básico más comisiones. Zona de trabajo. Avenida Jesús Cercado de Arequipa. Celular 959-004-386. 959-004-386. Repetimos, atención, atención. Necesito vendedora peruana o extranjera. Facilidad de palabra y buena presencia para negocio de insumos mineros. Sueldo básico más comisiones. Zona de trabajo, Avenida Jesús Cercado de Arequipa. Celular 959-004-386. 959-004-386. Seguimos informando a través de Radio Melodía y Melodía en la noticia.
1: Vía WhatsApp también nos siguen escribiendo. Señores de Melodía, buenos días. Soy vecino, nos dicen, de La Tomilla, Caima. Para hacer de conocimiento a la autoridad municipal, para que vean cómo invadieron este terreno. Nos envía también algunas muestras, algunas fotos. Sé que es zona verde. En este feriado primero cercaron con Maya Rachel, ahora ya con Sillar. Es por la avenida Larilari, que está abandonada desde que llovió. Está así, ahí botan basura y animales muertos. Hago un llamado al alcalde para que pueda ir a ver lo que está ocurriendo.
2: Les envío ¡Melodía!
1: Sí, hay un video y hay como 6, 7, 8, 9 fotos que nos envía. Vamos también a reenviar esto a las autoridades municipales a ver si hacen algo. Pero el alcalde de Caima, ¿qué dice el alcalde de Caima? No suena ni truena el alcalde de Caima. Antes tenía una participación mucho más activa, ¿no? Los vecinos lo veían con frecuencia por diferentes lugares. Es una gestión que empezó, según algunos vecinos, regular, estuvo un poco más arriba, una buena gestión, hasta que, no sé, se cayó definitivamente o se cansó de trabajar y está terminando. Me parece muy mal, salvo que quieran hacer una aclaración a los ciudadanos de Caima y que, no sé, nos den a conocer los señores de la municipalidad también algunos trabajos que estén haciendo. Pero bueno, esto nos indican entonces sobre esta invasión por la avenida Larilari, que está abandonada, y ojalá que el alcalde de Caima pueda intervenir, ¿no? Proteger los terrenos del Estado o a quien corresponda, motivar a que esto no sea invadido, según la información que nos llega vía WhatsApp.
0: A propósito de invasión, a ver, otro mensaje WhatsApp. Buenos días, señores, para informarle que en Yarabamba se viene invadiendo terrenos que pertenecen a los hijos de Yarabamba. Uh-huh. Como a los hijos de Yarabamba, dice, ¿no? No sé bien si son del gobierno regional o del Estado. El hecho es que el señor Luna, alcalde interino, no hace nada al respecto, pues esos deben ser sus votos golondrinos.
3: 7:43.
0: Y hay una asociación llamada El Guarangal, que los invita a todos los desfiles e inauguraciones, pero esa asociación no hay ni un ladrillo, todo es cerro. ¿Cómo han sacado su DNI de Yarabamba? Se pregunta allí. Esa es la pregunta, y por comentario de vecinos, el presidente de esa asociación está bien allegado a Luna Zapata, Zapana. Y también les informo, ha salido una resolución que dice que los trabajadores que estén en funciones no pueden hacer propaganda política. Eso no cumplen los trabajadores de Quedabamba, los días feriados y ayer en la pelea de Toro. Han estado haciendo propaganda. ¿Quién fiscaliza a esos señores periodistas de Radio Melodía? Ustedes son nuestra voz. Agradezco que me mantengan en anonimato, nos pone. Bueno, lo hemos leído tal como nos llega el mensaje. A ver, bueno, invasión de terrenos y algunos trabajadores de Yarabamba que están haciendo propaganda para el actual alcalde en las peleas de toros realizadas ayer en este distrito.
1: Y se dice la verdad, ¿por qué no decir, no?
2: Sí, el nombre, sí, 44.
1: Pero bueno, lanzar la piedra y esconder la mano. Pero bueno, entonces se llamado a la municipalidad de Yarabamba, ¿no? Que aclaren este asunto.
0: Ahora,
1: sean terrenos de la municipalidad o sean terrenos del gobierno regional, son terrenos del Estado. Así es. No conocemos exactamente el lugar, por si acaso, y la condición de los terrenos, y sí es cierto que están siendo invadidos. Es la información que nos da a conocer a una persona que escribe, ¿no? Por el WhatsApp de Melodía. Bien, la aclaración, si la quieren hacer los señores de Yarabamba, encantados, ¿ah? No hay ningún problema aquí en Radio Melodía. Vamos a cambiar de línea. Este es Melodía. Buenos días.
3: Buenos días, Radio Melodía.
1: Diga usted, buenos días.
3: Bueno, muchas gracias por dejarnos participar, y es cierto que ustedes son la voz de Arequipa, ¿no? La más escuchada, ¿no? Siempre los agradezco, eso agradecemos mucho nosotros. Y mire, hay un tema, ese palacio, que llaman Palacio de Bellas Artes, pero en realidad es un coliseo, no es un palacio. Bueno, hasta el nombre está mal puesto, Palacio de Bellas Artes. Bellas Artes es la escultura, la pintura, Bellas Artes, a eso se le llaman Bellas Artes. Bueno, todo está mal puesto, y incluso el lugar está mal puesto, porque alrededor vive mucha gente muy alterada, ¿sabes? Todos estos días. Desde el 28 comenzaron con una chingana horrible ahí adentro, con humo, olor a parrillada, y por supuesto borrachos. Han estado los borrachos haciendo todo lo que han querido, han roto botellas por todas. Era un desastre total, basura, borrachos, todo un desastre total. El 28 y el 29, creo que hasta el día de hoy están ahí haciendo un escándalo terrible que se oía a muchas cuadras de distancia. Yo tengo unos familiares ancianos en la avenida Parra que sufren mucho con esas chinganas que hace el municipio.
2: 746. Y
3: ese lugar no fue creado para eso. Fue creado para espectáculos de calidad, no para meter borrachos y que salgan esos borrachos a asaltar a la gente. Incluso nos han robado la cartera, pero bueno, eso es un tema personal, ¿no? Pero llamar a la policía es por gusto. Y ha sido horrible. ¿Cómo lo dejan? Una inmundicia y unas cantidades de basura increíbles. Todito ese lugar invadido. El coliseo no es,
2: Radio
3: no es
2: nada coliseo, Melodía.
3: Pero todo el campo que tienen ahí es un asco, no hay ni baños encima, o sea, es un horror lo que sucede en la, digamos, entre Tacna y Arica y la avenida Parra. Lo hemos visto, lo hemos presenciado ayer, el 28, el 29, no paraba la chingana horrorosa que han hecho. Eso ya debe parar y ya debe alguien fiscalizar. Bueno, yo hago esa denuncia pública, ¿no? Porque hemos sufrido los horrores de esto.
2: 47.
3: Y cada vez que pasa alguna cosa es igual. Y hay una responsabilidad total, además, porque los cuidantes dejan entrar a quien sea, por último. Entran los malvivientes, asaltan ahí adentro. Es un horror totalmente. Y bueno, es lo que yo quiero decir. Muchas gracias.
1: No, usted las gracias. Sí, hay una distorsión, no de ahora, sino de mucho tiempo atrás, en el uso del Palacio de Bellas
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1: Artes. La intención fue buena, ¿no? Palacio de Bellas Artes. Como bien dice la dama, ¿cuáles son las Bellas Artes? Pero bueno, entonces sí había una distorsión. Y no solamente con lo del festival gastronómico que han hecho ayer, sino anteriormente inclusive hubo presentación, eventos musicales, eventos folclóricos, cumbiamberos, etcétera. Sí, los hubo. El gran problema que existe es la venta de bebidas alcohólicas. Entonces hay mucha gente que va a beber ahí al Palacio de Bellas
2: 48.
1: Artes. Y entonces las artes no tienen nada que ver con el trago. No hay una relación directa entre el trago y las Bellas Artes. Entonces ese es el gran problema que existe. Entonces, a ver si de repente se tratan o se toman nuevas formas de control de las actividades que realizan en el Palacio de Bellas Artes. Yo creo que sí se puede hacer por parte de la municipalidad, a quien pertenece precisamente este palacio, denominado Palacio de Bellas Artes, que ha sufrido distorsión a lo largo de los
2: años. 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
1: sí,
2: la noticia.
1: Mucho cuidado, entonces. Abusan, pues, de la venta de bebidas alcohólicas. También llevan cantantes de todo tipo, de todo nivel. Eso sí me parece que es dañino. La dama tiene razón en protestar.
0: Seguimos informando a través de Radio Melodía, Melodía en la Noticia, y rinden cuentas, ¿no? Porque debe ser un alquiler, ¿no?, que realizan allí. Entonces, la empresa era Emexa, ¿no? Recuerda usted.
1: Emexa manejaba Emexa, todo eso.
0: Claro, Emexa ahí.
1: Pero ya, bueno, no existe ahora Emexa.
2: 7:49.
0: Pero no solamente esta actividad, ya nos indican varias actividades que se desarrollan estos días ahí en esa parte.
1: Sí, claro.
0: Y siempre desarrollan, pero actividades que no tienen que ver nada con el tema de arte, de cultura. Nos indicaban también cuando iban instituciones ahí a decirle que les preste local, porque si es un arte lo que van a realizar para alumnos, le dicen que no.
1: No quería.
0: Que no querían. Pero si es un evento donde va a venir artista y ahí de promedio venta de todo, cobra de entradas, ahí sí. Ah, bueno, imagínense. Vamos con la siguiente. Ya despertó don Ernesto Delgado, ¿eh? Nos indica que ya tomó nota ya sobre la fuga de agua allí en Independencia. Ahí
1: se ha dormido hoy día.
0: Sí, ya tomó nota, ya está reportado ya la emergencia. ¿Eh? Nos escribe don Ernesto Delgado. Un saludo para él. Vamos con la siguiente llamada telefónica. Adelante, buenos días.
4: Aló, buenos días, señor.
1: Sí, diga usted.
4: Hay una fuga de agua acá en Avenida Elías Aguirre, en Villa Independiente, zona B.
1: Ahí está, creo que lo están despertando un poco más al señor Delgado. A ver, repítanos, ¿dónde exactamente?
4: Aquí, Avenida Elías Aguirre, zona B, Villa Independiente.
1: ¿Zona B?
4: Sí, ¿le puedo dar conexión de agua?
1: Claro que sí, adelante.
4: 023. 5973.
1: 5973.
4: Bien. Toda la noche está fugando, no sé, le he llamado varias veces a la pared, no responde.
1: No responde, ¿no? ¿Es del medidor o es una tubería que va por la parte
4: central? Ahí en la
1: calle,
4: es una tubería en la calle también, y de una vereda también está saliendo.
1: Ah, de la vereda, o sea, usted me está saliendo bastante agua.
4: Sí. ¿Sí?
1: Muy bien. Entonces ya tiene conocimiento, ¿no es cierto, Jaén? Ya la reenviamos, ya tomó nota, pero aparte de tomar nota, señor Ernesto, como siempre manifestamos, ¿no? Hágale un seguimiento, porque usted hace el informe, ¿sí? Pero a veces en el área de reparaciones no van en el momento oportuno. Pues bien, ojalá que lo hagan ahora. Seguimos informando Melodía en la Noticia.
2: 7:51.
0: 7:51 a través de Melodía en la Noticia. Entonces, lo último también que se informa, y nuestra móvil de Melodía logró la información, porque para hoy se tenía previsto el cierre de varias calles por lo que es este Vallecito. Atención. Y estamos revisando, no actualiza el comunicado, no actualiza la información la comuna provincial. A ver, área de comunicación ahí en la comuna provincial, alcaldesa o gerente, pásenle la voz al área de comunicación, díganle que los trabajos recién se van a empezar allí en el día lunes. En lo que es estas calles de Vallecito. Nuestra móvil logró
1: conversar. Incluye a la Berry, ¿no?
0: Sí.
1: No cierran hoy,
0: cierran el lunes. Nuestra móvil logró conversar ahí con el encargado, representante del consorcio, ¿no? Y le ha dicho que no, que esto ya hubo feriados, no lograron terminar otra obra, así que no se cierra, ¿no? Esto de Vallecito y recién el día lunes. Pero la comuna provincial vemos que no actualiza su información, ¿no? Vamos con la siguiente intervención, cambiamos de línea. Adelante, buenos días.
2: 52.
5: Hola, buenos días, señores de Melodía. Señores de Melodía, ¿de acá en Socavalla? ¿Sabe que desde el día está descubriendo un desagüe, lo que es este del puente, más o menos por donde está Serenazgo? Está roto ese desagüe, no sé, pero el trabajo que ha hecho el señor alcalde de los portales ha dejado semejantes zanjas a la entrada de cada del portal, ¿no? Y todo el agua se ha amontonado. No sé qué estará pensando este señor alcalde, de verdad. Ayer, de emergencia, hemos tenido que ir, sin mentirle, señor, desde la plaza hasta la entrada del portal. Una hora nos hemos demorado, porque los carros no avanzaban, no se podía. Es un hueco inmenso, señor, que está ahí.
1: Muy bien, a ver, entonces, ¿dónde está exactamente el hueco, me dice?
5: A la entrada del portal, yendo de acá del pueblo de Socavalla hacia el centro, en ese portal. Esos son los trabajos que han hecho, dejado
2: 53.
5: Sin rellenar.
1: Ah, bueno, ¿y sobre el desagüe?
5: Sí, es el desagüe el que está fluyendo ahí.
1: Muy bien. Ya, entonces tomamos nota de que vaya a ver también el señor Delgado, ¿no? Que envía el personal suficiente. Pero ¿qué pasó con esto de los portales? Los portales, ¿qué cuánto valen los portales? Creo que valen cerca de 1 millón de soles. Cerca de 1 millón de soles. Ah, si nos quieren aclarar, pues en buena hora, es lo que se informaba. Portales que fue algo prioritario para el alcalde, pero para la población, ¿no?
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1: ¿Es el beneficio de la población en que han construido sus portales? ¿Ninguno? ¿O hay algún beneficio? No, ninguno. Bueno, creo que esa cantidad de dinero pudo ser invertida en algo de mayor provecho para los ciudadanos de Socabaya.
0: En uno de los portales que dice, Socabaya tiene palabra. ¿Cuál es el beneficio ahí para la población, no? O sea, no se logra entender. Bienvenido tampoco pueden poner porque allí no empieza Socabaya.
1: Claro. ¿No? Además, Socabaya tiene palabra, pero el alcalde no.
0: El alcalde no tiene palabra, sí.
1: El alcalde.
0: Vamos a ver más adelante porque 54. Hay algunas compras.
1: El alcalde que ahí se gane, seguro que usted no ha visto el último TikTok del alcalde.
0: ¿Cómo es?
1: Dice que él también cría patos.
0: Ah, ¿también?
1: Pero que no se ha vuelto millonario. Ah, dice, no, mi mamá cría patos, pero no se echó rica. En alusión, ya sabiste quién, ¿no?
0: Claro, claro.
1: Es la pelea política. Por el mismo
0: bueno, no sabe criar de repente, pues que le diga a su hermano Elvira a ver cómo se cría, ¿no?
1: Que le dé la receta.
0: Bueno, le dé la receta, los trucos,
1: ¿no? Pero lo que mostraba en el video es un verdadero pato, ¿eh? Los otros del señor Manuel eran, ¿qué? Pequines.
0: Pequineses. Ah, pequineses, sí. Claro. Bueno, imagínense. A ver, efectivamente, amigos de Melodía, sobre Vallecito, ¿no? No informan, es cierto. ¿Y cómo salen más bien las notas de la comuna provincial sobre festivales gastronómicos, incluso en feriados y sobre Vallecito, que ahora estamos, si cierran o no cierran, no informan nada, ¿no? Nos indica que ayer la alcaldesa estuvo y todo ese equipo 7, en el festival.
2: 55.
0: Degustando de todo. A ver, entonces alcaldesa y todos los trabajadores ya dejen de estar en el festival y actualicen la información, ¿no? No se cierra hoy, las calles de Vallecito se cierran recién el día lunes. ¿No? A ver, vamos con el siguiente, la siguiente llamada telefónica. Adelante, buenos días.
7: Buenos días, señor.
0: ¿Qué tal?
7: ¿Qué tal? ¿Cómo está? Sino que ayer fui al santuario de Chapi, y ¿qué se llama? Y he tenido la oportunidad de un poquito de estar un poco molesto, porque la Virgencita la tiene en una capillita chiquita ahí adentro, la misma que es. La Virgen la tiene.
8: ¡Cállate!
7: Pero la capilla grande ahí, que sabe, está la Virgen. No está. Está escondida ahí adentro.
0: Sí. Bueno, a ver, pónganse de acuerdo a ver quién quiere hablar allí. Pero bueno, le hemos entendido,
2: 56.
0: Le hemos entendido su mensaje. Y no es ahora, esto ya está desde que se aperturó, ¿no? La iglesia mayor, el templo mayor, sí, pues en la parte media. Allí donde donde está también a veces el padre para hacer la misa, allí no se ve a la mamita de Chapi. Es cierto, ingresando a mano derecha hay un espacio pequeño, allí está, ¿no? Allí está la mamita de Chapi. Sí, no es de ahora, ya se tomó esa medida desde un comienzo, desde el inicio, digamos un poco más guardadita está la mamita de Chapi, pero,
6: en la noticia.
0: Ojo, pero sí puede la gente acercarse, sí puede acercarse la gente. Hemos visto que dejan sus flores, tratan de sacarse fotos, ingresan a este cuarto y luego salen, pero sí, en el templo mayor no está, ¿no? Para todos los que puedan apreciar allí durante la misa. Es cierto lo que usted indica, pero bueno, entiendo que es decisión del arzobispado.
1: Bueno, reaccionaron los señores de prensa de la Municipalidad Provincial. Buenos días, señores periodistas. Dice, se posterga el cierre 57. De las avenidas Tarapacá y Paz Soldán. Se hará el cierre una vez se habilite la avenida Lima. El plan de desvíos queda vigente, el que dieron a conocer con anticipación. Pero bueno, sí, no dicen. No han escuchado Radio Melodía, pues. Escuchen Radio Melodía, he estado temprano ahí ahora conversando con los encargados de la obra. Le han dicho que el lunes se va a cerrar el tránsito y que empezarán a trabajar a las 7 de la mañana. A las 7 de la mañana cerrarán el tránsito, para que tomen nota los amigos de la municipalidad. Vamos con la intervención telefónica. Melodía, buenos días.
9: Buenos días.
1: Diga usted.
9: Radio Melodía, les agradezco por las informaciones que nos dan diariamente. Ustedes nos hacen conocer todas los problemas que hay en la ciudad de Arequipa. Pero le voy a informar que aquí en el Vallecito todas las noches no tenemos luz en las primeras cuadras. ¿Por qué? Han venido a hacer un cambio de postes y lo han abandonado. Y aparte de eso, yo creo que los que están viniendo a trabajar son de algunas líneas que están ofreciendo para hacer cambios de teléfono, cambios como cables. Entonces están moviendo y nosotros en la noche no podemos salir porque no tenemos luz. Entonces les agradeceríamos a los de la sociedad eléctrica que vengan a supervisar eso. Nos han dejado sin luz, han puesto los postes, pero
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9: hasta la
2: Melodía.
9: No hay nada. La luz unos minutos y después se apaga. Les agradecemos.
1: Esto es en la calle, ¿no es cierto? Díganos, esto es la luz pública, ¿no? En la calle.
9: Sí, sí, de la calle. No tenemos, señor. Uh-huh.
1: Ahora, nos puede...
9: Que están viniendo de otros, de Telefónica, no sé, hacer cambios. Y entonces están moviendo esos cables que han dejado. Y eso es lo que está perjudicando para que nosotros no tengamos.
1: ¿Y es en todo el Vallecito o son algunas
9: calles? Es solamente en las cuadras de acá arriba, que las han olvidado. Las primeras cuadras que comienza desde Consuelo hasta el óvalo del Vallecito.
1: Dígame usted, ¿y nos puede dar su número de contrato?
9: No tengo del número de contrato, sino yo les le brindaría encantada.
1: Esto como pero referencia, por si acaso.
9: Todas las noches salgo oscuro, señor, no se puede salir.
1: Así es.
9: Corremos el peligro, tenemos bajo el puente, que ahí hay un montón de delincuentes. Tenemos las personas que son
1: Melodía.
9: Drogadictos, están en la avenida pululando y nadie nos defiende.
1: Claro, tiene usted razón. Queríamos hacer el reporte inmediatamente a CEAL. Nos van a pedir en un número de contrato, esto como referencia nada más, como referencia para que vayan directamente a los lugares afectados. Pero de todas maneras, haremos el reporte a los señores de CEAL. Ojalá les solucionen el problema a usted y a los vecinos que están siendo afectados en horas de la noche que no tienen energía eléctrica y la zona se convierte en peligrosa. Corresponde pausa. Volvemos,
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0: Bueno, continuamos con más información a través de Radio Melodía, Melodía en la noticia. Para hoy, atención, hoy estamos, sí, estamos jueves 30 de julio del año 2026. Somos Radio Melodía, la radio del primer lugar en sintonía. 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
1: Bueno, y mañana será un día especial en la Universidad Nacional de San Agustín. ¿Por cuánto habrá elecciones? Solamente ya entre dos candidatos a ocupar la rectoría y vicerrectorías que tiene precisamente nuestra primera casa de estudios. Alma mater de muchísimos profesionales aquí en Arequipa. De ahí que la expectativa que se tiene. Son más de 25,000 estudiantes, póngales con los padres, los hermanos. Entonces una enorme cantidad de personas que tienen que ver con esto de la Universidad Nacional de San Agustín. Un proceso cargado, me parece, de muchos vicios, ¿ah? Y que fueron denunciados en su momento oportuno. ¿Cambiará en algo la universidad? Ojalá que sí. Nosotros esperamos que el que resulte ganador y ocupe la rectoría sea una persona que pueda trabajar por la universidad, para que se involucre más, especialmente en los temas regionales. La universidad debería formar profesionales que necesitamos aquí en Arequipa, fundamentalmente, ¿no?, en la región, para el desarrollo de nuestra región. Bien, estamos en línea para conversar un poquito sobre este tema con el doctor Giovanni Ceballos, que fue candidato también a rector, pero que no consiguió pasar a la segunda vuelta electoral. Con él conversaremos un poquito sobre los momentos que tiene actualmente la universidad, los momentos que se están viviendo en la universidad. Doctor, este Radio Melodía, buenos días.
2: Buenos días, Edgar. Buenos días a todos los radioescuchas de Radio Melodía.
1: Muy bien. ¿Qué momento se vive en este momento, valga la redundancia, en la Universidad Nacional de San Agustín, doctor?
2: Es un momento bastante crítico. Hay una confrontación propia, creo, de aquellos tiempos en la que la universidad había un componente ideológico muy marcado. En este caso no hay ni siquiera un componente ideológico. Se trata más bien de, yo creo que, ambiciones personales. Se trata de una búsqueda del poder para tomar decisiones, que ya hemos visto cómo ha pasado la universidad por eso desde la época de Guillén hasta la fecha. Se ha distorsionado enormemente el sentido de la universidad y no podemos estar jugando ese rol en estos tiempos en los que se requiere mucha prisa para poner al día a muchas personas que han puesto a sus hijos con la esperanza de que puedan más adelante tener un trabajo. Parece que se ha más focalizado en una discusión entre cómo quién gana al otro en sacarle más cosas, ¿no? Y no en el centro mismo, que debe ser las propuestas, la contrastación de ideas, que es propia, creo, de una universidad.
1: Muy bien. Ahora, lo he escuchado atentamente. Usted ha manifestado que ya no hay una direccionalidad política en estas elecciones, cuando se mencionaba de que la universidad viene siendo manejada por un grupo político desde hace muchísimo tiempo.
2: ¡Melodía! No hay direccionalidad política. Lo que hay es una ambición por el poder.
1: Allá.
2: Y el contenido ideológico que había en algún momento, por algunas personas que, bueno, tenían la idea de que la universidad fuera un recinto en el que se podía formar cuadros políticos para el futuro, ya se perdió hace tiempo. Ahora lo que tenemos es gente que está tratando de tener una cuota de poder para influenciar, para meter personas dentro de la universidad, para disponer alegremente del presupuesto. Pervertir a los jóvenes en el sentido de que darles una prebenda para mantenerse en el poder, igualmente a los profesores. Ha cambiado sustancialmente el tema.
1: O sea, no hay una línea ideológica como usted señala, pero usted habla de ambición de poder. ¿Con qué finalidad quieren el poder? ¿Poder para qué? ¿Para sacarle provecho personal, familiar, grupal? ¿Con qué finalidad necesitan del poder?
2: Mira, Edgar, el mejor ejemplo lo hemos visto tanto con Guillén como con Roel Sánchez, ¿no? Que salieron con un propósito concreto, no fueron operadores políticos en la universidad y salieron a la palestra política, utilizaron a la universidad como un trampolín para seguir haciendo las mismas cosas, ¿no? Tratar de arraigar de repente ese sentido y esa tradición de izquierdas que había en la universidad pública, que viene de muchos años. Pero eso ya cambió enormemente. Hoy las universidades tienen que alejarse un poco de ello, no significa que no haya pensamiento crítico, alejarse un poco de ello para poder observar lo que pasa en el mundo y empezar a tener planteamientos lo más innovadores posibles. No hay eso ahora, ¿no? Lo que se está viendo simplemente es como que fuera un botín político la universidad para catapultarse, para poder de repente avanzar en sus asuntos personales, ¿no? Fíjese, incluso se busca a familiares, ¿no? Para que puedan afianzar el tema, ¿no?
1: Claro, pero entonces, ¿qué es lo que se espera de la universidad? ¿Qué podemos esperar de uno y otro candidato? ¿Son oficialistas los dos? Tanto el doctor Paredes como el doctor Minaya creo que son los que van a participar en esta segunda electoral. 12. ¿Qué podemos esperar de ambos? ¿O de uno de ellos que finalmente va a ser el rector?
2: Sí, bueno, tienen antecedentes de hace mucho tiempo que han servido a las causas de los que ya mencioné, y que me parece que han quedado un poco pintados con ese colorcillo. Pero de allí a que haya un apasionamiento por algunas ideas troncales que debe tener la universidad, no lo veo. Se han empezado a insultar. Lo he visto hace dos días sacar un reel al doctor Paredes pateando y golpeando. A mí no me parece eso. He visto a otro candidato ponerse guantes de box. Ese tipo de cosas un poco desdicen la calidad humana que hay en la universidad. donde debe haber tolerancia en primer lugar, no verse confrontados de esa manera tan violenta, ¿no? Y transmitir ese mensaje a tanto joven, se puede imaginar qué es lo que trae esa, una consecuencia enorme, ¿no?
0: Claro, pero los miles de estudiantes que nos escuchan, señor Ceballos, de repente también estarán diciendo, entonces, ¿por quién votamos? Tenemos que elegir uno de los dos, tendrá que salir de todas maneras, ¿no? Aquí ya no hay un porcentaje que tienen que superar con uno de los dos. ¿Ustedes entonces no han decidido a qué lista apoyar? ¿Cuál va a ser el voto de ustedes?
2: Nosotros hemos decidido abstenernos de este proceso porque hemos sido maltratados. En primer lugar, nos dieron 3 días de campaña. Ni el propio comité electoral en 3 días puede hacer su trabajo y nos da a nosotros 3 días de campaña para transmitir un mensaje. De antemano, la elección ha estado sesgada, completamente orientada a que estos dos que están ahora disputándose sean los favorecidos. Eso está clarísimo. Y lo vamos a confrontar en una audiencia que vamos a tener en el Tribunal Constitucional, en el Juzgado Constitucional, porque esto no va a quedarse ahí. Nosotros vamos a hacer una demanda por daños y perjuicios. No se puede jugar con las cosas de esa forma. Y con la esperanza que tenía la gente en que podamos transmitir mensajes contundentes sobre, por ejemplo, el presupuesto que va a ser, el presupuesto de la universidad que va a ser restringido para los próximos años, la presencia de más universidades públicas en la región, se han creado 2 universidades adicionales. Después, el tema del canon minero, que también, mal aplicado, son acumulados más o menos de una cantidad de más de 1,000 millones, que no se ve el efecto concreto de la universidad en la sociedad.
0: Pero en la práctica en la práctica no tenemos 2, 3 universidades estatales, señor Ceballos. En la práctica solo tenemos una,
2: pero ahora pues los congresistas, para congraciarse, porque congresista viene a congraciarse, han agarrado y han creado la Universidad Velasco Alvarado y una en Camaná también, o sea, 2 universidades nacionales a las cuales se les va a las cuales van a para funcionar van a tener que cortar el canon.
0: Pero de acuerdo a la población no es necesario, señor Ceballos.
2: No, lo que hay que hacer es fortalecer a la universidad pública, Universidad de San Agustín, y poder crear las filiales que ya tenemos en las 3 áreas, tanto en Camaná como en Oyendo y Pedregal, que son los lugares donde hay mucha población, ya se tiene. Lo que había que era diversificar las profesiones, porque tanto en Camaná como Oyendo y Pedregal tenemos las mismas profesiones durante más de 20 años. O sea, hemos saturado ya el mercado de muchachos egresados de esas profesiones.
1: Así es. Es que la universidad no trabaja de manera articulada con los demás entes que existen, por ejemplo, en la región. O sea, la universidad debería formar profesionales que necesitamos aquí. Pero la universidad, los últimos años, bueno, me ratifico en lo que le dije también hace varios años, se ha convertido en una fábrica de desempleados. Sí, la mayor parte de profesionales que les salen de la UNSA no tienen ocupación, no tienen empleo, no tienen trabajo. ¿Y esto es una verdad, creo, irrefutable o sí?
2: Sí, hay una insensibilidad de parte de la universidad de conectarse. No se conecta con la realidad, con el modo económico que hay en la región. No es parte de un clúster que debería ser un clúster de producción y de manejo social en toda la zona. No, lo único que se ha dedicado a la universidad es mirarse el ombligo y que todos estén contentos, utilizar el presupuesto público y se acabó. Y sí, bueno, y todo lo que deriva de ello, que es propio, creo, de una mala administración, claro. Incluso con rasgos corruptos.
1: Así es. Ahora, los dos candidatos que pasaron a esta segunda vuelta electoral, ¿son parte del oficialismo o no lo son?
2: Como le dije, ellos tienen antecedentes de haber formado parte de las estructuras oficiales de la universidad. Aparte, ha habido un monopolio oficial durante más de 40 años. O sea, estamos hablando de un solo grupo que se ha, por razones seguro de ambición por el poder, se ha desintegrado, en el sentido se ha desintegrado para seguir vigente. Ni siquiera se ha desintegrado para decir somos contestatarios a lo que ocurre, no. Simplemente se han desintegrado. Y eso es lo que está ocurriendo ahora, pues estos dos son finalmente oficialistas. Ajá, si uno observa claramente, son oficialistas.
1: ¿Y podemos esperar algo bueno en todo caso de cualquiera de ambos? Porque uno de los tiene que ganar las elecciones. ¿Podemos esperar algo bueno para la universidad, un cambio de repente?
2: Yo espero que el ego no les gane a ninguno de los dos candidatos y a sus componentes. Espero de que convoquen a las personas más inteligentes para poder sacar a la universidad adelante, que haya consensos, que haya un cambio en el modo de gerenciar y manejar políticamente la universidad, no como se ha estado haciéndose hasta la fecha. Uh-huh. Donde hay preferencias, estudiantes metidos en un sistema de corrupción. Si usted viera, la cosa está un poco complicada y esperemos que quienes se hagan responsables de la universidad ahora, fruto de este entuerto electoral, yo no le veo proceso electoral entuerto, pueda tener la capacidad de convocar pues a los mejores cuadros y no volvamos al mismo ciclaje de estos personajes dentro de la universidad. Algunos incluso han vuelto de haber sido retirados por haber cumplido 70 años, han vuelto para seguir de repente con el tema, ¿no? De seguir con la mamadera, como se llama, claro. Como dicen los peruanos.
0: Recordamos a la población estudiantil y a la población arequipeña, ¿por cuánto tiempo se elige a un rector en la UNSA?
2: 5 años.
0: Si usted predice más o menos que no hay tanta esperanza por los dos, son 5 años. ¿Y hay algunas casuales? ¿Hay forma de poder de repente sacar a un rector, señor Ceballos?
2: Yo creo que sí. Yo creo que debe haber una modificatoria de la ley universitaria lo más pronto posible. Creo que Keiko se ha dado cuenta, y ese grupo que ha entrado al poder, se han dado cuenta de que las universidades se convirtieron en nido de promotores políticos, Melodía, de ideologías desgastadas de hace mucho tiempo y que le han hecho demasiado daño al Perú y a muchas naciones del mundo. Ellos deben darse cuenta de ese detalle. No creo que vayan a dejar suelta a la universidad pública porque se convirtió en fuente principal de, por ejemplo, de Sendero, de MRTA, del SUTEP, etcétera, ¿no? El control de los colegios profesionales, etcétera. Entonces, todo eso yo pienso que este grupo que ha ingresado al gobierno nacional debe darse cuenta de ese detalle y debe iniciar una limpieza de la universidad pública para hacerla más promotora del desarrollo, desideologizando y también generando una práctica académica más acorde con estos tiempos.
0: Perfecto. Finalmente, mañana son todas las condiciones, ¿no? Los horarios, la hora del resultado debe ser mucho más rápido.
2: Desde las 8 de la mañana.
0: Desde las 8 de la mañana, ¿no? Hasta las 4, 5.
2: 3 de la tarde. 3 de la tarde.
1: Obligatoriamente tienen que votar, ¿no es cierto? Si no hay multa.
2: Exactamente. Sí, hay multa, pero ¿qué vamos a hacer? Pues habrá que ir por la multa, ¿no? Pero ya parece que no nos va a mover una convicción de transformación. Nos está moviendo más bien el tema de la multa, ¿no? Pero finalmente terminan condonándola.
1: ¿Cuántos docentes van a votar?
2: Un aproximado de 1.500 docentes, han votado en la última vez 1.800, algo así, 1.500 entre 1.800. Pero eso es lo de menos, mi estimado. Lo importante es la sustancia que la universidad debe tener, creo, para poder encarar lo que viene en materia laboral, lo que viene en materia de desarrollo mundial tecnológico. Si no se tiene una visión prospectiva, lo que hagan va a ser simplemente un campeonato de barrio. Y eso no le va a hacer bien a nadie. Tenemos que enchufarnos. Mira, imagínense un par de audífonos de estos que utilizan los muchachos. Debe estar en China aproximadamente entre $2 a $3. Incluso un poco menos por la cantidad que ellos sacan. A ver si podemos nosotros hacer algo parecido. Imagínense. Nosotros tenemos ni tecnología para poder hacer eso. Y se empieza a hablar acá que va a haber un parque tecnológico, que vamos a hacer... hacen unas propuestas muy ridículas, inorgánicas, que van a poner una piscina, son alcaldes o son rectores. El rector tiene que ver o velar por el tema de la formación de los futuros profesionales. Imagínense, estamos viendo que un poco más se dicen vamos a construir veredas y vamos a hacer vivienda universitaria. Creo que hay una propuesta.
1: Claro.
2: Sí, creo que hay una propuesta que por ahí le he visto. Sí,
1: bueno.
2: Es gracioso, muy gracioso.
1: Muy bien.
2: Se han salido del cuadro, como se dice, bien feo.
1: Creo que han perdido la perspectiva, han perdido el rumbo. Ojalá, ojalá que vengan buenos tiempos para la Universidad Nacional.
2: Claro, de vamos San a propugnar que esto sea así. Claro, a pesar de que la costumbre de los grupos siempre ha sido perseguir a los opositores. En mi caso, yo he tenido prácticamente 10 a 12 años de persecución política.
1: Y, sabe todo lo que claro. amigos, ¿no? Y esperemos que eso termine de una vez por todas. Muy bien.
2: Esperemos, doctor. Yo también estoy esperanzado en ello.
1: Sí, como siempre, muchas gracias por conversar con nosotros esta mañana. Y damos a conocer su punto de vista sobre la universidad. Que tenga buen día.
0: Bueno, entonces, hoy clases virtuales y mañana las elecciones de segunda vuelta. No habrá labores, obviamente hay elecciones. Tanto docentes, estudiantes, miles a los que mañana van a...
1: Nos indicaron que el dictado de clases ya terminó, por si acaso.
0: Ya terminó, ¿no?
1: Y que solo algunos docentes que no lo hicieron ya. Son los que van a dictar las clases de esa
0: entonces
1: forma,
0: entonces empalman nomás ahí las vacaciones de medio año, el término del semestre.
1: En lo que se tiene más bien mucha razón es la articulación que debe tener la Universidad Nacional con las necesidades de la región. Mientras no tomemos en serio lo que acabamos de señalar, entonces siempre estaremos formando profesionales que no los necesitamos en su mayor parte en Arequipa y que tendrán que, no sé, buscar oportunidades laborales por otros lugares. O en todo caso estudiar para una carrera y luego estar trabajando en otra. Así es. Lamentablemente esto ocurre aquí en la Universidad Nacional de San Agustín y creo que a nivel nacional.
0: Sí, es cierto. A propósito, para ir con la llamada telefónica, nos dicen amigos de Melodía, buenos días. 8, ya que tocan 24. Un tema de la UNSA, por favor, les agradeceré que hablen sobre los baños higiénicos del estadio de la UNSA. Una asquerosidad. No sé cómo estará de varones, las puertas rotas, cerámicos, tanque, taza, mugrientos, amarillentos, no hay papel, secado, manos... Menos jabón líquido, es horrible, cobran un buen monto de las entradas, eso está años de años. Por favor, hacer un comentario, ojalá alguien siguiente rectorado cambie todo. Hay un dicho cierto,
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0: por fuera flores
5: noticia.
0: Y por dentro temblores o terremotos, pone acá. Gracias, nos ponen. Sí, ojo que también eso lo alquila al Club Melgar, ¿no? Lo alquila, y también ahí en ambas partes deberían dar el mejoramiento de los baños del estadio de la UNSA. Vamos con la llamada telefónica, adelante, buenos días.
6: Señor Edgar, señor Jaén, buen día, muchas gracias. Estamos tratando de participar, bueno, es complicado por el tema con el tema del doctor Giovanni Ceballos, cuyo diagnóstico me parece en la primera parte es muy acertado. La corrupción en la UNSA es de hace más de 40 25. Años. Ya era el psicólogo César Bustamante Velarde, yo ingresé a la universidad el año 87, y cuando Juan Manuel Guillén era rector, con Rolando Cornejo. Y todo lo que hemos visto desde que estuve estudiante hasta que egresé y posteriormente han sido síntomas y signos de corrupción que lo hemos vivido dentro, porque quien ya habla fue dirigente universitario, lamentablemente contemporáneo con gente que ahora está en el poder, como Roel Sánchez, su esposa, como el doctor Oporto, como el doctor que ya no está, Carlos Boquipaco, gente que solamente representaba lo peor de la universidad. Y eran, pues, disculpen el término, eran, pues, amparados, asesorados por Juan Manuel Guillén Benavides y toda la cúpula del FER, que siempre ha gobernado la universidad. El doctor lo ha dicho, se han desorganizado, mentiras, se han diversificado cual mafia para poder acaparar más puestos. Lo que ha hecho Keiko ahora último, ¿no? Han propuesto que haya 31 candidatos presidenciales porque el que saque menos... ese es el que gana. No hay problema de sacar una gran mayoría. Yo lamento que la universidad vaya de tumbo en tumbo y que genere, como se ha dicho y como vemos, operadores lamentables. Una muestra es Roel Sánchez. Imagínese qué tal capacidad de formación tiene la universidad, que ha parido, dijimos un término, que está en la RAE, un personaje como Roel Sánchez, inoperante, ineficiente,
5: que tiene
6: y que todo el mundo, de alguna otra manera, con el prestigio de haber sido rector de la UNSA, confía en él. Pero lamentablemente es así. Y no sé, ya con eso concluyo, perdóneme, señor Edgar, señor Jaén, la corrupción viene desde Juan Manuel Guillén, Rolando Cornejo, todos los rectores que hace el momento, incluso, no sé, la escandalosa pérdida de dinero. Eso en cualquier lugar del mundo, pues, si hablamos de China como ente tecnológico mundial, pues en China 8, los fusilan 27. A los corruptos. Muy amable,
1: gracias. No, a usted las gracias. Sí, la llegada del doctor Juan Manuel Guillén significó un aspecto positivo y mucho de negativo. Se mejoró la infraestructura en la universidad, pero se cayó la parte académica. Sí, terriblemente, ¿eh? Y se desapareció el movimiento estudiantil. con una serie de prebendas que los mismos estudiantes señalaban en la conformación de la Asamblea Universitaria, etc. Entonces, de alguna manera, asumió el manejo político también dentro de la universidad.
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1: Terminó con los representantes de los estudiantes y, bueno, estuvo en, diríamos, en un cargo tan importante que consiguió luego de varios intentos, ¿ah? Sí, porque en muchas oportunidades quiso ser, pero los estudiantes se opusieron, lo sacaron con su denominado proyecto universitario. Y de ahí empezó toda, diríamos, toda esta situación. Si mal no recuerdo, antes del doctor Juan Manuel Guillén Benavides, estuvo el doctor Manuel Ceballos Vera en la rectoría.
5: 28.
1: Pero bueno, la universidad es un tema amplio, nos compete creo a todos, porque todos somos finalmente los dueños de esta universidad que es nacional. Lo que se necesitan son profesionales de calidad, profesionales de calidad. Y para formar profesionales de calidad, tienen que haber profesores de calidad, definitivamente, si no, no podríamos tener los profesionales que se requiere aquí en la región Arequipa. Hay que articular el trabajo de la UNSA, que tiene que involucrarse más en las necesidades de la región. No hacerlo significaría quedarse.
0: Imagínense. Radio bueno, y Melodía. También están pidiendo el apoyo de la policía, porque suele haber congestión mañana de la Avenida Venezuela, las puertas principales al
1: hacia afuera,
0: de acceso, ¿no? Sí, ¿no? A lo que va a ser las elecciones en la UNSA, así que la policía podría apoyar, yo creo que sí, ¿ah? ¿Eh? A ver, antes de la pausa, estamos con la móvil. A ver, antes de la móvil también nos dan a conocer que es el colmo, amigos de Melodía, con esta empresa de carga. Shalom nos ponen. Las combis suben y frente 8, a esta 29. Empresa los clientes estacionan sus vehículos. ¿Qué sería si habría clases normales? Esto sería un atolladero. Que venga la policía, por favor, amigos de Melodía, a votar a estos clientes de esta empresa de carga, de reparto. Se estacionan, hay un carril de subida. Bueno, amigos oyentes, tienen varias sedes, ya hemos visto, ¿no? Esta empresa, enhorabuena, perfecto, el trabajo que realizan, importante, de repente.
1: Claro.
0: Pero lo que están generando a veces es que en las fronteras, pues, su descarga y descarga, y los carros de los clientes que van estacionando, ahí la policía tiene que intervenirlos. No pueden dejarlo ahí frente a una avenida principal, generan congestión vehicular, tal como nos hacen y nos escriben esto desde la avenida Parra. Desde la Avenida Parra, amigos oyentes de Radio Melodía y Melodía en la Noticia. Vamos a cumplir con la pausa comercial, luego estamos con la móvil de Melodía.
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22: Bueno, continuamos con más información a través de Radio Melodía y Melodía en la noticia. Para hoy, atención, hoy estamos jueves 30 de julio del año 2026. Somos Radio Melodía, la radio del primer lugar en sintonía. Atención, atención.

0: 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Seguimos en Melodía en la Noticia.
1: Así es, tenemos información desde exteriores con la móvil de Melodía y Pablo. Pablo, buenos días.
2: ¿Qué tal, don Edgar Jaén? Muy buenos días, amigos de Radio Melodía. Una de las personas que ingresó ayer en la noche luego de una pelea, una gresca en el parque de la calle Universidad, estamos hablando del señor Néstor Dueñas, haya sido dado de alta, ¿no? Él tuvo algunas mordeduras en las piernas y de acuerdo a la información policial se le relaciona con este hecho debido a que habría intentado robar las pertenencias de la persona que fue acuchillada estaba tendida en el piso tras el feroz ataque. Esta persona ya ha sido dado de alta, va a continuar con las investigaciones, ya pero de manera en libertad, pero él se encuentra fuera de peligro. Un panorama distinto se tiene el señor Javier Agustín Alemán Hernández, de 60 años de edad, quien él sí tiene varios cortes, pero en el cuerpo, el mayor corte de gravedad es el que tiene a la altura del tórax, donde tiene una herida punzo penetrante debido a este ataque, esta agresa que se registró en la calle Universidad, en el parque Miguel Cervantes. Entonces, él todavía permanece internado, su estado de salud es muy, muy delicado, tiene pronóstico reservado, justamente debido a las graves lesiones que tiene esta persona tras este ataque registrado, o esta agresa registrada en el parque Miguel Cervantes, esto a un costado o a espaldas de la Universidad Nacional de San Agustín. En tanto, continúan las tres personas que también fueron detenidas, continúan en investigación en la comisaría de Santa Marta, ¿no? Pero ya uno de ellos, reiteramos, ha sido dado de alta y el otro permanece internado en el Hospital Regional Honorio Gómez Pedraza con un pronóstico reservado. En breve, hay más información.
0: Pablo, entonces, ha sido dado de alta uno de los involucrados, el presunto asaltante.
2: Sí,
0: y ha sido llevado, entiendo, a la comisaría.
2: No, le han dado en libertad, pero está en calidad de citado. Pero de acuerdo a la información preliminar, como ambos han sido traídos a la vez, él tiene las lesiones en las piernas. Justamente hemos enviado unas imágenes ahí, donde se puede observar, o sea, las lesiones que tiene en la pierna, pero producto de un ataque de un perro, porque él, de acuerdo a la información, ojo, de la Policía Nacional, es que él, cuando el señor Javier estaba tendido en el suelo, él habría intentado sustraer algunas pertenencias, ¿no? Cuando el señor ya estaba tirado en el suelo. Entonces él comienza a correr y es atacado por un perro, y es justamente cuando ya lo llevan el miembro de Serenazgo al hospital, al señor Javier, él también ingresa en esa misma ambulancia, entonces los dos ingresan a la par, ¿no? O sea, en el reporte del hospital había pensado que era un ataque, un caso distinto, no, pero se relaciona porque de acuerdo a la información de la policía es que habría intentado sustraer las pertenencias de la persona que estaba tendida en el suelo.
0: Cuando ya lo habían acuchillado, o sea, fueron otros los que lo habrían acuchillado, y esta persona al verlo tirado quiso aprovecharse de las pertenencias, y ahí es donde escapa y lo muerde el perro y va al hospital.
2: Así es, Jaén, como tú lo mencionas.
0: Entonces falta todavía esclarecer bien, la situación no está tan clara.
1: Está medio enredoso, ¿no?
0: Sí, entonces...
1: ¿Por qué lo acuchillaron entonces, Pablo?
0: Claro, ¿por qué?
1: Antes.
2: Hay tres detenidos, que serían las personas que lo han acuchillado a esta persona. Se habla de cinco personas que habrían participado en la gresca. No se establece, la policía cuando ha llegado al lugar ha logrado detener a tres personas.
1: Entonces todavía tema para investigar, ¿no es cierto? A ver qué es lo que ha pasado. Muy bien, Pablo, ¿algo más, por favor?
2: No, en breve más información. Esperamos que el doctor Blanco también pueda dar algunos alcances del estado de salud, pero ya había mencionado que su estado de salud es bastante delicado en el Hospital Regional Honorio Carlos Pino.
1: Muy bien, muchas gracias, Pablo, por el reporte. Vamos a cambiar de línea, estamos con 841. Serafín. Tiene información con la móvil. Serafín, te escuchamos, adelante.
3: Sí, muchísimas gracias a ustedes por el espacio correspondiente. A los siguientes de Radio Melodía, reitero, buenos días. Estamos en Socabaya y ustedes pueden ver la fotografía, el video que hemos compartido con ustedes. Y de repente ya algún vecino ya ha reportado de este colapso del buzón que está frente a Serenazgo. Esto es muy cerca al puente viniendo del pueblo tradicional hacia el cercado de la ciudad. Es gran cantidad de aguas hervidas que están saliendo de este lugar. Y no solamente está discurriendo el agua, sino está malogrando la carpeta asfáltica que justo da con el puente que estuviéramos viniendo desde el pueblo tradicional de Socabaya hasta lo que es el centro de la ciudad. Otro lugar, y vamos a compartir con usted las fotografías, es lo que se ha desoldado, el alcantarillado de metal en la esquina de... Y esto lo estamos reportando varios días atrás, en la esquina de Godofredo Manrique para entrar a 4 de octubre, o como quien se va a Lara, o como quien se va a Ciudad Mi Trabajo, de acuerdo a la información que podemos dar a los señores de... En este caso es de la municipalidad, porque es alcantarillado, a la municipalidad de Socabaya, para que puedan llegar y hacer el mantenimiento, porque puede caer un motociclista. Si cae otro riel más, puede entrar una llanta de un vehículo hasta este lugar. Vamos a compartir también las fotografías del hecho del cual estamos dando a conocer. Sobre lo que pasó ayer en la cooperativa universitaria, justamente a un costado del parque, ayer se mencionaba que esta persona había fallecido. Cuando llegamos al lugar pensamos en otro lado, se había puesto la cinta correspondiente, pero fue el personal policial, la intervención rápida, que se ha logrado capturar cerca al lugar a uno de ellos que le ha mordido el perro, que ya no podía correr, y el otro es el que ha escapado con dirección a la avenida Venezuela, un largo tramo ha corrido, y cerca de lo que es el área social ha sido capturado. Llegó el personal de la UDEX, primeros ellos, después el 105 de patrulla, personal de Águilas Negras, los que cuidan los bancos, y también debemos indicar la policía de Santa Marta y también la ambulancia de lo que es la municipalidad provincial de Arequipa para trasladar los dos heridos, tanto el acuchillado y también el que se ha mordido. Y tenía, se ha encontrado el arma blanca, que no es, será de 10 centímetros, parecería más...
1: Es una navaja, ¿no es cierto, en todo caso?
3: No, es un punzón, tampoco no es navaja.
1: Claro, es un punzón, entonces. Punzón. Porque sí. No es un cuchillo, ¿no? O no grande.
3: No es cuchillo, porque nosotros vamos a compartir también con
0: usted. Pero en realidad, ¿cuántos son los que están detenidos, don Serafín?
3: Bueno, hasta el día de hoy que hemos estado en comunicación, solamente son dos. Es que estaba uno con custodia policial, el que está en el hospital, es un detenido, y el otro es el que escapaba al ser capturado por el personal de la policía en la cooperativa universitaria cerca de la avenida Venezuela. Esto más bien nos lo han confirmado la Policía Nacional. Son dos detenidos y el herido que ha sido, y es ex policía, cuando iba a subir a su vehículo, fue agredido.
1: Pero previamente, Serafín, previamente al ataque armado, pues se señala que hubo una gresca, ¿no? Entre varias personas, unos 5 más o menos participaron en la pelea.
3: Desconocemos eso porque no nos han mencionado anoche mismo a la policía, que hemos estado en contacto directo con ellos en el momento que hemos llegado, y no nos han dicho nada de una gresca. Lo que nos han dicho es que probablemente ha sido asaltado en el momento que iba a abrir su vehículo. Y vamos a pasarle a ustedes la fotografía, cómo está el sangrado. Uh-huh. Es un vehículo de un color azul, es un vehículo azul, y que justamente está el sangrado. Es la información que nos dio la misma policía que estaba ayer en el lugar. Posteriormente llegó el personal de criminalística, porque esto ya está denunciado como homicidio.
1: Muy bien. Ok, muchas gracias, Serafín, por darnos a conocer también detalles sobre este hecho.
4: 45.
1: Nos escriben, nos dicen acertada la opinión del doctor Giovanni, con quien conversamos hace algunos instantes sobre el tema UNSA. Regresé a mi alma mater después de 43 años. La vi con un crecimiento de edificios fabulosos, aunque desordenados, sin señalización que oriente. Lamento que el crecimiento académico no haya sido igual. Se refleja a nivel nacional y también latinoamericano. Pero bueno, eso es lo que también nos preocupa, ¿no? El que no haya crecido
5: ¡Melodía!
1: El aspecto pedagógico, el aspecto de formación profesional. Imagínense, dice, en mi carrera profesional, la última actualización de la malla curricular fue hecha en el año de 1986, no creo. La última actualización de la malla curricular fue hecha en 1986.
5: Creo que
1: ya estamos cambios, en el año 2026. Sí. Pero bueno, nos dice en su carrera. su carrera profesional. No sabemos en qué carrera profesional tiene la persona que nos escribe, pero bueno, no deja de tener razón.
4: 46.
1: Sí, sí, tener razón de lo, del punto de vista que también maneja.
0: Sí, sí. Es cierto, una opinión importante dio el doctor Ceballos, sí. Aunque por ahí de repente no coincidimos en el tema de que en la región Arequipa, con la población que se tiene, ¿no?, solo debería de mantenerse una sola universidad estatal como es la UNSA. Creo que no, creo que sí somos de la partida de ahí que debería haber unas dos más por lo menos, ¿no? Porque de esto la UNSA también le saca tremendo provecho y crea pues exámenes de primera, segunda, tercera, cuarta, quinta fase, imagínense,
1: se pregunta
0: que más parece o recontra privado que estatal y todo ello.
1: Los bonos no. Para,
0: claro.
1: Para los profesores.
0: Entonces, si habría otras universidades, creo que por ahí ya empieza ¿no? a tenerse un poco más de transparencia.
1: Competencia entre universidades estatales. Públicas.
0: Claro.
1: Claro, éramos de la idea y somos de la idea de hace mucho tiempo atrás, hace años, de que Arequipa merece tener otra universidad pública.
4: Sí. 8,
1: se pensó
4: 47.
1: Un momento dividir la Universidad de San Agustín para tener una propia universidad especializada en medicina. Pensar de muchos profesionales de hace mucho tiempo atrás no prosperó, pero lo ideal sería tener otra universidad, es el punto que manejamos nosotros también. Vamos con la intervención telefónica siguiente. Este es Melodía, buenos días.
5: Buenos días.
1: Diga usted.
5: Somos vecinos de Caima aquí, del Comité 14 de Buenos Aires, y resulta que tenemos, bueno, un parque que solamente lo hemos mantenido entre todos los vecinos. Hay más de 50 árboles. Sí, sí, hay 55 árboles. Estamos, sí, los vecinos, todos los vecinos lo han regado, lo han plantado, han mantenido. Han venido, han aprovechado este fin de semana largo, han venido con motosierra y en este momento están mutilando árboles que tienen 20 metros de altura, 30 años de antigüedad, pinos, eucaliptos, árboles sanitos, cortándolo al medio, mutilándolo y destrozando todo el parque. Y dicen que son contratados por la municipalidad. Nosotros llamamos a la municipalidad, no contesta. Llamamos a Cerfor, que dicen que es el ente que regula y que no se puede mutilar los árboles. A ver si...
1: Sí, ¿en qué parque? Díganos, por favor. No le tomé nota. ¿En qué parque?
6: Es el parque del Comité 14 de Buenos Aires de Caima. Justo está el colegio Manuel Gallego Sanz ahí.
1: Ajá. Y dígame, ¿están, digamos, destrozando los árboles o los están podando? Porque hay un tiempo prudencial en que también están podando los árboles.
6: Aprovechando este fin de semana, el día viernes, han venido y han cortado dos grandes, dos pinos bonitos de 30 metros de altura, lo han tirado y eso ha caído encima de los demás árboles. Era como una batalla campal.
5: Y ahora están de vuelta.
6: Y ahora han venido con las motosierras listos, dice que para recibir la orden del consejo. Ya están ahorita con los taladores. Son hombres, dice.
1: A ver, entonces, a ver si conservamos la calma. O sea, no nos están podando, los están talando los árboles.
6: No, lo han cortado.
5: Los cortan a la mitad.
6: Mutilando a la mitad.
0: ¿Nos podría mandar de repente algunas imágenes?
1: Sí. ¡Melodía! Sí. Una fotito, por favor. Una foto, si podría tomar de lo que están haciendo. Para esta manera nosotros también reportar.
6: Pudiera venir a alguien,
1: Caima.
6: No sé, algún... ¿Y sabe qué, señor? Estamos tratando de comunicarnos con el Consejo de Caima para ver si son ellos o quién está haciendo esto. Si, él les ha dicho que son ellos. No contestan nada. A los de Serenazgo hemos llamado, se hacen los tontos.
1: Y tampoco.
6: Como ha sido feriado, no nos contestan, se hacen los que no.
1: Pero Serenazgo debió trabajar el día sábado, no había ningún problema. Pero bueno, a ver, lo principal es lo siguiente. A ver, trataremos de contactarnos con alguien de Caima para que nos den explicaciones sobre lo que usted está mencionando. En segundo lugar, ojalá que se trate simplemente de estar podando árboles, ¿no? Porque según lo que están señalando nuestros oyentes, están talando los árboles.
0: Talar y es prácticamente sacar el árbol.
1: Claro, los están cortando en todo caso, ¿no es cierto? Porque podar no es eso. Bueno, los especialistas conocen más que nosotros, pero hemos acogido la llamada de la persona, de la dama
4: y el
1: varón que nos llamaron para que a ver si reflexionan, recapacitan los señores de la municipalidad de Caima, o si nos quieren dar alguna información referente al tema, encantados. O sea, no hay ningún problema. A ver si el alcalde les da permiso, pues, a los señores que trabajan en el área de comunicación. comunicaciones, información, que parece que no lo tienen, porque nunca envían ni siquiera unas cuatro líneas indicando qué es lo que están haciendo en Caima.
0: Vamos con la siguiente intervención, cambiamos de línea, adelante, buenos días.
4: 8:51.
0: ¿Qué tal?
7: Buenos días, justamente, hablando del municipio de Caima, para comunicarse acá en el pueblo tradicional de Coronado, hay dos construcciones de alta envergadura que están haciendo en el pueblo principal, al parecer, no sé si tendrán los permisos, no sé qué es, se cuenten cómo. Entonces, por favor, no sé si el municipio también es el caso, porque van a aprovechar todo el exterior para hacer la construcción.
1: ¿Y de qué construcciones son? ¿Qué construcciones son esas?
7: Casas. Grandes.
1: ¿Son grandes?
7: Sí, lo mismo que yo puse. Estaría bueno venir a chequear, a
1: o sea, está con, pero ¿en qué terreno se lo están haciendo? Bueno, me hubiese gustado conversar, que nos dé mayores detalles, porque, bueno, si es el terreno que le corresponde, si tienen licencia, pueden construir las casas, no hay ningún problema, ¿no? Por eso queríamos conversar 8, un poquito 52. Más con él. A ver si son terrenos del Estado, si son invasiones, si es compra, si están afectando de repente alguna vía de comunicación, o si están en una zona arqueológica. Danos algunos motivos más que diríamos, se justifiquen la preocupación que tienen los ciudadanos. Si alguien quiere explicarnos un poquito más, encantados, ¿eh? Lo podemos hacer aquí en Radio Melodía, como siempre.
0: Bueno, informen, pues, a ver, amigos de Caima, ¿no?
1: También.
0: Sobre primero, a ver, esta supuesta tala, ¿no? Que debe ser podar, pero parece que por ahí exageran y se lo bajan todo el árbol. Y lo otro es estas construcciones también. Porque creo que más les gusta promocionar por ahí algunas actividades, nos indican por ahí esto los festivales que está de moda en los distritos, festivales del adobo, creo que más están en eso, preocupados. Pero a ver, sobre estas quejas pueden darnos a conocer, ¿eh? Amigos de Caima. Más información a través de Melodía en la noticia, también nos indican, amigos de Melodía, buenos días.
4: 8:53.
0: Ustedes hablaron del tema de neutralidad de las elecciones muy temprano, sí, lo hemos comentado. En los distritos están anunciando conciertos para el 14 de agosto. Y obviamente le dan el permiso, ¿quién? El alcalde, para que los promotores desarrollen. ¿Y a cambio de qué? Por ejemplo, aquí en Selva Alegre, nos ponen. Están promocionando ahí en Selva Alegre, entonces, para el 14 de agosto.
1: Uy, uy, uy.
0: Prestando estadios, complejo Arequipa. ¿Cuántas veces? Y la población está molesta ya con el alcalde de Selva Alegre.
1: ¡Melodía!
0: También, no solamente ellos, nos ponen el alcalde de Hunter. El estadio de Hunter, también para el 14 de agosto. Ah, bueno. Entonces, creo que los promotores les ha ido bien trabajar con los alcaldes, o es que los alcaldes, como muchos son candidatos, quieren sacarle el provecho.
1: Yo creo que a los alcaldes les ha ido recontra bien.
0: Sí, pero es lo que nos escriban, nos mandan ahí los banners, la presentación de los artistas norteños para el 14 de agosto, pero que ahora están utilizando, ¿qué? Nos dijeron primero estadio de Complejo Arequipa en Selva Alegre, ahora también el de Hunter. Así de fácil prestan los alcaldes a los promotores.
1: Claro, están prestando, están alquilando algo que no es de ellos. ¿Acaso el estadio de Juan Velasco Alvarado es del alcalde? ¿Acaso es de los regidores? Es de todo el pueblo de Hunter.
0: Claro. Entonces,
1: y el estadio es para fines deportivos, no para fines de trago.
0: Sería porque bueno
1: es lo que
0: conocer.
1: Venden. No estoy en contra de los artistas, claro. Por si acaso.
0: Y sería bueno conocer a cuánto alquilan, ¿no?
1: Sí. Ah, bueno, le van a decir lo que dice el Tupa, el Tusne, no sé cuál de las dos normas que tiene. Pero bueno, amigos oyentes, entonces, nosotros siempre hemos sido la idea que los campos deportivos es para la práctica del deporte y no precisamente para ese tipo de eventos donde se consume licor.
0: Sí, es cierto. ¿Eh? Vamos con la siguiente intervención. Adelante, buenos días.
8: Aló, buenos días. Hablando también de la municipalidad de Caima. Bueno, si el vecino se queja es porque
4: 55.
8: Hay razón. Pero el problema es ahorita, por ejemplo, yo en la calle Cusco, se ubica en la bajada de los Toritos, de Tronchadero, pues, Carmen Alto. Se ubica usted, señor periodista. Si usted va por ahí, por la margen derecha, hay un vecino que supuestamente su casa es, ¿no?, queda colindante a la pista, a la calle Cusco. Pero el señor, no sé, con la autorización de la municipalidad, yo creo que sí, porque cuando han hecho la vereda, le han hecho un sesgo a la vereda, que esa pista es angosta, y el señor ha puesto barreras de rieles. Imagínese usted que si usted pasa con su auto y alguien lo cierra, y tiene usted que irse contra los rieles, parados, y el señor todavía es, yo he pasado anteayer, creo, ha vuelto a aumentar uno más. O sea, ¿qué, dónde estamos? O sea, la municipalidad solamente ve 8, el 56. Beneficio de ese vecino y no ve el comunitario. Yo no sé sinceramente qué pasa con este alcalde, sinceramente no quiero hacer ninguna comparación ni crítica, pero simplemente haga pues justicia, señor alcalde, ¿cómo se llama el señor Linares? Por favor, haga justicia. Yo no le estoy mandando que usted vaya con su pico y pala y saque sus rieles, ¿no? Y acomode esa vereda. Mande a su personal, mande a sus gerentes, pues, y que subsane algo que está en perjuicio de toda la ciudadanía. No vamos a beneficiar solamente al señor que entra o sale, pues si el señor entra, no creo que deba entrar 10 veces al día y salir 10 veces al día, ¿no? Yo creo que tiene que salir despacio con su auto, ver que una persona le avise que es una pista angosta para que salga y no tenga problemas también él. Hay que pensar en todos. Pero no es, señor, para que ponga una barricada de rieles. Y no sé, señor, sinceramente. Señor alcalde, por favor, de Caima, haga caso, pues, si no, porque mañana voy a hacer otro comentario y ya no voy a ser más democrático. Voy a ser más contundente, de repente voy a adjetivarlo, tal vez. Muchas gracias.
0: Gracias por su participación a través de los amigos oyentes de Radio Melodía. Vamos con la siguiente intervención. Adelante, buenos días.
9: Buenos días, Jaime. Buenos días, Romero.
0: ¿Qué tal?
9: Hace tiempo, creo que cerca de un mes, le envié unas fotos de la basura que acá se acumula, o que malos vecinos, que son del mismo Zamácola, de la UNDE y otras zonas, botan acá en la recta de lo que es Hospital de la UNSA, a 2 cuadras o cuadra y media del aeropuerto Rodríguez Bayón. En un momento les voy a enviar unas fotos donde ya pasaron el límite o el extremo de estos malos vecinos o los malos ciudadanos, que yo no voy a estar todos los días enfrentándome con ellos, porque vienen en camionetas, en sus carros, y carros modernos,
4: 8,
9: botan la basura, los restaurantes que están ahí al medio botan sus comidas, y lo peor de todo que en la noche ya están proliferando ratas. A esto se aúna que es la entrada y salida al aeropuerto, porque del aeropuerto salen, avanzan una cuadra, voltean y toman esa pista, porque va directo por el Hospital de la UNSA, se sale a la Sufral y por ahí se corta por Caima. Entonces, es una mala, o es un mal aspecto para la ciudad, porque la basura se amontona. El carro viene, señor Edgar, viene casi todos los días, pero vienen estos señores y botan cantidades de basura, bolsas de bolsas. La zona verde, que era la Berna Central, ya no tenemos nada. Botan escombro, botan comida, y de algún momento la foto usted va a ver ahí lo que no estoy mintiendo lo que hablo.
4: 8,
9: entonces, ya
4: 59.
9: No puedo hacer más, porque incluso en esa esquina hay cámaras, y no sé qué hace el consejo, y al contrario, ¿qué es lo que ha hecho? Ha puesto otro contenedor más, porque los retiraron hace un tiempo, que pedimos que los retiraran porque habían choques en esa esquina, porque son 7 esquinas que confluyen ahí, o sea, 7 pistas. Entonces, ahora han aumentado contenedor, y la gente viene, pues cuando yo les increpo, les digo que ¿por qué botan su basura? Que ellos son vecinos, que para algo pagan sus impuestos, y e incluso casi nos vamos a las manos, pero tengo miedo de pasarme de las manos y puedo ocasionar algo feo. Entonces, yo le pido encarecidamente al alcalde o a los señores que estén encargados de basura que saquen esos contenedores y que no salgan por el área verde. Ah, la excusa fue que esa Berna Central no le pertenece al Consejo de Cerro Colorado, porque eso lo hicieron los vecinos hace unos 25 años. Y hasta ahorita no lo tocan en el Consejo.
1: Muy bien. 9, a ver, hacemos una ocasión en entonces melodía. Que intervenga la municipalidad. Seguiremos con el tema, por favor, luego de la pausa.
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0: Bueno, continuamos con más información a través de Radio Melodía y Melodía en la Noticia. Para hoy, atención, hoy estamos jueves 30 de julio del año 2026. Somos Radio Melodía, la radio del primer lugar en sintonía. 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
1: Muy bien, amigos oyentes, estamos con Serafín, con información desde exteriores. Te escuchamos, adelante.
25: Sí, muchísimas gracias a ustedes por el pase correspondiente, a los oyentes de Radio Melodía. Se reiterará buenos días. Bueno, vamos actualizando lo que ha sucedido el día de ayer en la calle Montreal, muy cerca al parque
26: 9, de Saavedra,
25: esto que está ubicado en la cooperativa universitaria. Hay 3 detenidos, 2 varones y 1 mujer. A la mujer la intervienen porque no ha podido correr, y la intervienen cerca al parque Miguel de Cervantes, mientras que al que la mordió el perro, él se queda en el lugar donde le muerde el perro, y había un auto blanco, justamente con una escalera en el techo. Estamos indicando bien. Y el otro más bien ha logrado correr, tal como lo indicamos, por la cooperativa universitaria cerca a la avenida Venezuela, el área de sociales, ahí ha sido intervenido. Vamos a conocer los nombres, pero el que estaba en el hospital Honorio Delgado ya está en la comisaría de Santa Marta. ponerme el nombre de Néstor, yo, Jorge Dueñas Dixte. Néstor, yo, Jorge Dueñas Dixte, de 30 años de edad. Tal como me está informando el día de ayer, desde el mismo lugar, Melodía estaba en el lugar, y después nos hemos trasladado también al Hospital Honor Delgado Espinosa, porque se temía lo peor, los familiares llegaron del ex agente de la policía y estaban llorando, lógicamente, por la porque tiene como órganos comprometidos. El segundo detenido, el que corre, es Luis Enrique Castro. Luis Enrique Castro, de 23 años de edad. Y la que se queda por las inmediaciones del parque es Delia Ana Salazar, de 37 años de edad. Como indicábamos, esto ha terminado las diligencias con presencia de personal policial de criminalística, porque la denuncia está hecha por intento de homicidio, ha culminado cerca de las 23 horas. El móvil es un presunto robo con acuchillamiento cuando subía justamente a su vehículo. Hemos dado a conocer ya la placa en la mañana del día de hoy, un vehículo azul, es donde el ex agente de la policía intentaba subir a su vehículo y ahí ha sido que lo han intervenido, o mejor dicho, lo han justamente queriendo asaltar estas dos personas, dos varones y esta mujer. Entonces, actualmente, las tres personas se encuentran en la comisaría de Santa Marta. Es la información, adelante ustedes se meten con nosotros,
0: está en el gobierno. Entonces, don Serafín, finalmente sí son tres detenidos y la persona que le han dado de alta, sospechosa, está detenida.
25: Claro, o sea, le dan de alta el que ha sido mordido por el perro, pero hasta el día de hoy, como en el primer informe hemos detallado, él se encontraba con custodia policial, porque hoy ya los hemos visto a los detenidos que estaban siendo cuidado correspondiente y posteriormente al dado de alta ha sido llevado, fue ya en calidad de detenido a la comisaría de Santa Marta, donde se encuentra conjuntamente con el otro que corrió y con la dama que estaba por las inmediaciones del parque.
1: Ah, bueno, entonces estaremos dando mayores detalles también en el transcurso del día sobre cuáles son las declaraciones que puedan prestar, ¿no?, la persona que han sido detenidas. ¿Cuál es la explicación, a ver, de lo que habría ocurrido? Vamos a cambiar de línea. A ver, adelante con la llamada. Buenos días.
2: Sí, buenos días.
1: Sí, diga usted, por favor, buenos días.
2: Buenos días, Radio Melodía, le estoy llamando desde la UGEL Sur. Las oficinas de mesa de partes ya son las 9 de la mañana y hasta la fecha no atienden. Ya estamos con una cola de más de 15 personas. Aquí en la organización de Azahuaya sería bueno que mande usted una camioneta, un reportero, para que puedan hacer la denuncia pública
1: al caso. ¿Y qué les han dicho, señor? ¿Qué les han dicho? ¿Qué ha observado? ¿Por qué no los atienden?
2: Acá nos han indicado de que en mesa de partes hoy día trabaja con normalidad.
1: Pero
2: el día 27 tampoco han laburado.
1: Claro.
2: Entonces, se supone que el día de hoy ya deben estar trabajando con regularidad.
1: ¿Solo es mesa de partes nomás?
2: Estamos dentro de las instalaciones, estamos esperando que nos atiendan mesa de partes desde las 8 de la mañana, pero hasta la fecha no se aparecen.
0: ¿Y otras áreas, o solamente es mesa de partes que no está funcionando?
2: Nos hemos ido a administración, he llevado la queja correspondiente, pero desde las 8 y hasta ahora no aparece nadie, ni tampoco personal, agente personal, nadie nos da ninguna explicación, solo nos han dicho que esperemos.
0: Ah, ya, sí hay personal, entonces solamente sería en el área de mesa de partes, ¿no?
2: Así es, correcto, pero usted sabe que el área de mesa de partes se le da seguimiento a los documentos y todos los docentes estamos aquí esperando desde las 8 de la mañana y hasta la fecha no aparece.
0: A ver, vamos a tratar de comunicarnos, ¿no?, con el amigo José Meléndez, creo, ¿no?, el del área de comunicación. O, ¿por qué no?, el director de la UGEL Arequipa Sur, alguna explicación. Ya, pues mucho descanso, ¿no? Por ahí hay que ponernos a trabajar, a ver, señores de la UGEL Arequipa Sur, ¿no?, si nos dan una explicación desde las 8 de la mañana, más de una hora, que están docentes haciendo su cola y nadie les dice que si va a haber atención o no en mesa de partes. Y claro, es cierto, pues, porque de ahí empieza cualquier trámite, tienen que dejar el documento ahí en mesa de parte. Entonces, a ver, alguien si fiscaliza o elevamos esto hasta la Gerencia Regional de Educación, para que hagan el llamado correspondiente. Bueno, son las quejas que estamos recibiendo a través de Radio Melodía y Melodía en la Noticia. Más información a través de Melodía en la Noticia. Nos dicen, amigos de Melodía, buenos días.
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0: Ya que está su reportero por el lugar, por la posta de San Martín de Socabaya, hay un drenaje de rieles salido hacia el cementerio, nos pone, y el otro, la entrada del portal hacia San Martín, el buzón, sí, eso también nos informaba y oral constantemente, ¿no? No logran tapar ese buzón muy cerca, donde sí dice bienvenidos a Socabaya, ahí, ¿no? En San Martín de Socabaya.
1: Nos están indicando del Ujel Sur. Dice que ya en estos minutos van a atender porque la señorita que recibe documentos en mesa de partes ha estado repartiendo en las diferentes oficinas los documentos que tenía pendientes. Porque todo ingresa, ¿no? Y luego tienen que distribuir los documentos por mesa de partes, los distribuyen, ¿a dónde? A las oficinas pertinentes.
0: Más de una hora estaba repartiendo.
1: Sí, de repente, pues son muchos, ¿no? Pero está, creo que se ha demorado demasiado. A ver si se aclice un poquito para que pueda atender a los ciudadanos que están esperando ser atendidos en mesa de partes. Esa es la explicación que nos dan los señores de Lujel, Arequipa Sur, que también están escuchando Radio Melodía. Muy bien, amigos oyentes, vamos a seguir
0: Melodía
1: en la noticia. Con el cierre del mes de julio, mes en el que los trabajadores del sector público recibieron sus remuneraciones junto con los aguinaldos y numerosos pensionistas cobraron la gratificación correspondiente, la atención ahora se centra en el cronograma de pagos de agosto del Banco de la Nación. Durante este nuevo periodo ya no se entregarán beneficios extraordinarios, salvo el caso de un grupo de trabajadores bajo régimen CAS, quienes aún no percibirán la gratificación equivalente al 10% fuera del calendario 12. Regular de remuneraciones. Y esta es una afrenta contra los trabajadores, ¿eh? Les van a dar el 10% de lo que dice la ley que deberían entregarles, del 100% que deberían darles de manera progresiva. Les van a dar, dice, este año 10%, al otro año 20%, 30%, será pues hasta el 2031 que les van a dar bajo esa forma. Es increíble que son trabajadores peruanos también. El cronograma oficial establece que los primeros en recibir sus depósitos durante agosto serán los pensionistas de la Oficina de Normalización Previsional, ONP. Miren ustedes, ¿eh? Son los primeros en recibir su dinero. Y bueno, amigos oyentes, bueno, en el mes de agosto, entonces, los primeros serán de los pensionistas de la Oficina de Normalización Previsional, si les pagan un poco antes porque les pagan una verdadera miseria. Los pagos comenzarán el lunes 10 de agosto y seguirán en orden alfabético según el primer apellido del beneficiario. Posteriormente, el Banco de la Nación iniciará el desembolso de los sueldos para los trabajadores del Estado entre el jueves 20 y el martes 25 de agosto, conforme a la programación aprobada mediante resolución ministerial. Los pensionistas de la ONP cobrarán de acuerdo con el siguiente calendario. Los apellidos empiezan con las letras de la A a la C, recibirán el pago el lunes 10 de agosto. Quienes tienen apellidos entre D y L cobrarán el martes 11. Los comprendidos entre M y Q accederán al depósito el miércoles 12, mientras que los apellidos entre R y Z percibirán el abono el jueves 13 de agosto. Además, el servicio de pago a domicilio se va a desarrollar el lunes 17 de agosto hasta el miércoles 26 de agosto. En el caso de los trabajadores del sector público, el jueves 20 cobrarán los servidores de educación, incluidas las universidades públicas, presidencia, el Consejo de Ministros, Transportes y Comunicaciones, Defensa, Poder Judicial, Ministerio Público, Economía y Finanzas, Justicia, gobiernos regionales en sus unidades ejecutoras, Contraloría General de la República, Congreso de la República, Agrario y Riego, así como Energía y Minas. Y siempre me he preguntado, ¿y por qué les pagan por adelantado a estos trabajadores el jueves 20 de agosto? Se supone que debían pagarles el último día de agosto, ¿no es cierto? Pero ahí están incluidos quienes están, los señores de la presidencia, del Consejo de Ministros, Transportes y Comunicaciones, Defensa, Poder Judicial, Ministerio Público, no hay duda, son favorecidos. El viernes 21 de agosto recibirán sus remuneraciones los trabajadores del interior,
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1: desarrollo
3: en la noticia,
1: social, vivienda, construcción y saneamiento, defensoría del pueblo y relaciones exteriores. El lunes 24 van a recibir a los del turno de salud, mujer y poblaciones vulnerables, cultura, ambiente, trabajo, promoción del empleo, además del Registro Nacional de Identificación y Estado Civil, RENIEC. Finalmente, el martes 25 de agosto cobrarán producción, comercio exterior, turismo, Oficina Nacional de Procesos Electorales, Fuero Militar, Policial, Junta Nacional de Justicia, Jurado Nacional de Elecciones,
3: 9,
1: Tribunal
3: 15.
1: Constitucional. Pero bueno, ese es el rol de pagos, amigos oyentes, programados por el Banco de la Nación.
0: Vamos con la información desde exteriores, nuevamente Pablo Rojas. Adelante, Pablo.
4: Hola, Jaén, ¿qué tal, don Edgar? Muy buenos días, amigos de Radio Melodía. La Fiscalía Provincial Especializada en Delitos de Trata de Personas de Arequipa, a cargo del doctor Paul Alarcón Barrios, viene en este momento interviniendo las oficinas
3: del Instituto Municipal de Planeamiento de Arequipa. De acuerdo a una investigación, información del Ministerio Público, esta intervención se viene realizando por la investigación en el presunto delito de favorecimiento a la prostitución, ¿no? De acuerdo a la información preliminar, se está incautando documentos y algunas actas también dentro de estas oficinas que habrían propiciado este presunto delito de favorecimiento a la prostitución en algunas zonas de la ciudad de Arequipa. Esta intervención viene realizando la Fiscalía Provincial Especializada en Delitos de Trata de Personas, ciertamente tomado por sorpresa, ¿no?, esta intervención dentro de la sede de la Municipalidad Provincial de Arequipa en la calle Filtro, donde están esas oficinas. Han ingresado a estas oficinas que están dentro de la sede principal y se encuentran justamente incautando documentación valiosa para continuar con las investigaciones por este presunto delito de favorecimiento a la prostitución. En breve vamos a tener mayores detalles, aún continúa la diligencia dentro del filtro. En breve más información.
1: Sí, Pablo, a ver, ¿qué oficinas están interviniendo, por favor? ¿El IMPLA?
3: Sí, ajá, el Instituto Municipal de Planeamiento de Arequipa, IMPLA.
1: ¿IMPLA? Presuntamente por favorecimiento a la prostitución, dice usted.
3: Sí, es de acuerdo a la información del Ministerio Público que viene dando esta intervención. Es una incautación de documentos, en realidad, que se vienen realizando dentro del IMPLA, en la oficina del IMPLA. No es, digamos, en toda la municipalidad, solo en esta oficina.
1: A ver, trataremos de averiguar un poquito más también, a ver, ¿a qué se debe el IMPLA con favorecimiento a la prostitución? ¿De qué forma? De repente con estos de lugares preestablecidos, porque hay varios aspectos que maneja el IMPLA, pero creo que ninguno de los que se menciona en esta nota informativa, o de repente son otras áreas. Averiguaremos. Pablo está tras la casa de la información y en cualquier momento estaremos ampliando esta noticia que está en proceso de desarrollo.
5: Un escándalo sería. Mientras tanto, Melodía. Vamos con la Móvil 1, don Serafín Ticón, adelante, le escuchamos.
25: Sí, muchísimas gracias a ustedes por estar correspondiente a los oyentes de Radio Melodía. Reitero, buenos días. Para indicar que hemos compartido con usted la fotografía de este alcantarillado de metal que está en la avenida Salaberry, el ingreso a Godofredo Manrique, para ingresar a la urbanización 4 de octubre. Está en la misma Y, como quien se va a Lara, justamente San Martín de Socavalla, y a 4 de octubre, ahí frente al grifo, está este alcantarillado de ingreso a la ciudad. O sea, como quien viene de Lara, ahí justamente se encuentra ese alcantarillado. Se puede ver en el interior los rieles que han caído, están dentro. Estos tipos de bolardo con base de concreto y tiene un palo, también está en el interior de este alcantarillado que se ha caído. Esto fue también la fotografía que hemos compartido y ojalá que lleguen los señores de la Municipalidad Distrital de Socavalla, porque ya decíamos que solamente podía caer una moto. No. Si ingresa una llanta de un vehículo, fácilmente puede ingresar. Generalmente puede ser de un vehículo tico, porque tienen más chicas las llantas y más angostas. Entonces, ese es el informe que podríamos dar. Y ojalá que nos estén escuchando la Municipalidad de Socavalla para que puedan llegar y reparar este alcantarillado de metal que está cayéndose. Ustedes pueden ver la fotografía que hemos enviado. Adelante ustedes, estaremos viendo.
5: Gracias, don Serafín. Entonces, a ver si esto le corresponde al municipio.
6: 9-19.
5: Al municipio, de lo que informa don Serafín Ticona desde exteriores, al municipio de Socavalla, donde el alcalde, imagínense, amigos oyentes, no puede, por ahí nos decían, la calle está abandonada cerca del grifo Tazaguayo, ya bastante tiempo, ¿ah? Vamos con la siguiente intervención, esta vez de la móvil de Pablo Rojas, tiene información desde exteriores. Adelante, Pablo.
3: Sí, Jaime, bueno, tenemos algunos detalles más de esta intervención que viene recién del Ministerio Público en la sede de la Municipalidad Provincial de Arequipa. De acuerdo a este informe preliminar, es que el nuevo plan de desarrollo metropolitano se estaría considerando la operación de establecimientos donde promueve o favorezca la prostitución de terceros, básicamente el PDM, ¿no? En la investigación se menciona de que, de acuerdo a las denuncias también de los vecinos, es que este nuevo plan, o el único plan de desarrollo metropolitano en realidad de Arequipa, estaría considerando el funcionamiento de prostíbulos en algunas zonas de la ciudad de Arequipa. Es por eso que tras la denuncia se vienen realizando esta diligencia dentro de la sede principal de la Municipalidad Provincial de Arequipa. También se va a tomar las declaraciones de la propia alcaldesa de Arequipa, también el jefe del IMPLA y algunos de los integrantes para recabar información sobre la motivación de algunos de los acuerdos o la zonificación en algunas zonas de Arequipa para presuntamente promover la prostitución. Esta es información preliminar que maneja el Ministerio Público hace unos momentos. En breve vamos a tener mayores detalles ya con las declaraciones del propio fiscal a cargo de la investigación.
5: En el filtro, ¿no? Pablo, en el filtro está, ¿no?, la sede del IMPLA.
3: Sí, exacto, en el filtro, en la sede principal de la comuna provincial, ahí están las oficinas del IMPLA. Bueno.
5: Perfecto, entonces noticia en desarrollo, justamente no lo que habíamos comentado, la función del IMPLA y del PDM, es ver estas
6: 9:21
5: de expansión en Arequipa.
1: Expansión urbana.
5: Urbana.
1: Con afectación de repente a determinadas áreas agrícolas, que ya se trató ampliamente sobre el tema.
5: Y hay resultados también.
1: Conversábamos con la arquitecta Patricia Muñoz hace unos 3-4 días, en donde nos daba algunos detalles sobre el PDM. PDM, ¿no es cierto? Que ya prácticamente lo tenían terminado. El día de mañana, no se olviden, que debe estar siendo presentado ya el PDM. Tendrá que aprobarlo el directorio del IMPLA, y luego de la aprobación pasar a la municipalidad para que pueda ser aprobado por el Consejo en pleno. Esto debe demorar, todo esto nos señalaba, en un plazo prudencial más o menos de 15 días. También tiene que hacer un informe del IMPLA hacia el Ministerio de Vivienda, pero lo que diga el Ministerio de Vivienda no tiene efectos vinculantes. Esto nos explicó, pero nos llama la atención ahora. Entonces, en el Plan de Desarrollo Metropolitano se contempla áreas... ¿De prostíbulos? No creyera esto así definitivamente, no sé. Pero de todas maneras, estamos, amigos oyentes, con esta información en desarrollo. Queríamos comunicarnos con personas del IMPLA, incluida la arquitecta Patricia, pero debe estar seguro en los menesteres de entregar la documentación que está requiriendo la policía en este momento.
5: Sí, es cierto. Vamos, mientras tanto, con la siguiente intervención. Adelante, buenos días.
7: Buenos días, amigos de Radio Melodía. Con esto, respecto a la juramentación de la presidenta, la toma de mando, ¿no?, de nuestra presidenta, yo recuerdo que el anterior gobierno, como era la juramentación hace 5 años, ¿no?, como era el temor que se sentía, había un aire de susto, de miedo en esa juramentación, porque era una situación incierta, y además era un gobierno que tenía, por ejemplo, un primer ministro con ríos de sangre que hablaba, ¿no?, y extremista. Así que ahora pues estamos un poco más tranquilos. Y prueba de ello es que ahora el turismo, ha habido una, digamos así, se ha multiplicado el turismo realmente acá en el Perú internamente con peruanos y así con extranjeros, así que yo creo que es buen augurio. Pero para nuestra ciudad, yo les quería comentar con respecto justamente de la planificación del desarrollo urbano. Y es hora de que se trace por ciertos lugares, ¿no?, capaz comprando o terrenos capaz para desarrollar pues autopistas, ¿no? Porque hay zonas donde todo el centro está tuburizado, está que revive, y cualquier situación que se presente, una interrupción de una calle o un accidente de tránsito o algo pase en cualquier calle,
6: 9:24,
7: alguna actividad, alguna manifestación, alguna situación como esa, entonces nuestra ciudad empieza a tener mucho problema, y los ciudadanos somos los paganos, y tenemos que estar correteando nuestros trabajos, tenemos que estar tomando taxi, ni siquiera hay paso para el taxi, hasta las ambulancias se atoran y todo eso. Entonces yo creo que es hora de que en este plan de gobierno, y ahora que la presidenta está con las ganas, parece, de ver el tema transporte, yo creo que se debe aprovechar de planificar ya, en este caso, vías de alta velocidad, pistas ya especiales, ¿no?, como zanjones o autopistas, doble vía, etcétera. De tal manera que Arequipa necesita eso, urgente, ¿no? Todo está en el centro y todo está tuburizado, todo está pero congestionadísimo, ¿no? Esa era mi opinión respecto al tema de la ciudad, amigos. Muchas gracias.
1: No, a usted le gracias, muy importante la opinión del señor. Sí, el IMPLA tiene que ver también
6: 25.
1: esto del aspecto vial. No, sí, definitivamente el IMPLA tiene parte de la función en este caso, ¿no? Sí, hay que planificar muchas cosas, ¿eh? A nivel de toda nuestra provincia. a nivel de la provincia, porque es la potestad que tiene la municipalidad provincial. Sí, bueno, esperemos para el día de mañana cuando se presente lo del IMPLA, a ver qué dicen los miembros del directorio. Pero seguimos con la información que ha dado a conocer Pablo, ¿eh?
5: Sí,
1: en algunos instantes
5: sí.
1: Tenemos ampliación de más detalles sobre la intervención de la Fiscalía precisamente a las oficinas del IMPLA.
5: Están recabando documentación, habría favorecimiento, entendemos, a espacios o terrenos que se ejercería la prostitución.
1: Donde ya están, ¿no?, ubicados ciertos prostíbulos.
5: Sí,
1: ¿podría ser?
5: Eso sería el tema, al parecer, ¿ah? Uh-huh. Vamos con la siguiente llamada telefónica. Adelante, buenos días.
8: Buenos días, señores. Yo quería hacer, hablando de municipalidades, hablar de la Municipalidad de Cerro Colorado. Lo que pasa es que nos hemos cansado en la misma urbanización La Libertad de los letreros que ponen los negocios. Uno va a la municipalidad a lo que es fiscalización y nos pasean. Nos dicen que para que nos hagan caso y puedan salir a las calles, tienen que tener un informe con fotos, evidencias e identificación de la persona que lo hace. Entonces, yo digo, ¿cuál es el trabajo de tantísima gente de fiscalización? Solamente se dedica en la noche, pero y en el día que usted viene acá a Urbanización La Libertad, que es lo principal, que está cerca a la municipalidad, la sede principal, todas las veredas, usted camina y están los letreros inmensos en las veredas. No permiten los negocios que los carros se estacionen, se hacen dueños. Y es un, no hay dónde estacionar. Y tantos trabajadores de la municipalidad, que casi todos tienen carros, también cuadran ahí. Entonces, ¿qué dejan a los vecinos? Se les pide, por favor, fiscalización, vengan a ver. No nos hacen caso. Usted llama a cualquier anexo, yo le invito a que llame a cualquier anexo de la municipalidad, y todos están ocupados. Nunca nos contestan. Llamamos al anexo cero, que es la central, peor. O sea, nunca, parece que nadie trabaja en la municipalidad. Entonces, ¿de qué estamos pagando? Nos cobran fuerte los arbitrios, nos cobran fuerte los impuestos, ¿y de qué pagamos? Igual las personas que barren y dejan acumulado en las esquinas la basura. Con tantísimo viento se expandió. Entonces, estamos solos acá en Cerro Colorado. Nunca contestan los anexos. O sea, que ¿dónde está el jefe de recursos humanos? ¿Dónde está el alcalde? Uh-huh. No sabemos. Gracias.
1: No, a usted las gracias. Ocurre, creo que no solamente en esta administración, en muchas otras, un mal concepto que tienen los trabajadores que ingresan con la gestión. Creen que por el hecho de haber ingresado, llevados de la mano por la persona que ganó las elecciones, pueden hacer lo que quieren.
9: 9:28.
1: Vamos a seguir con ese tema, Gen.
5: Hay movimiento en las oficinas del IMPLA. A ver, ya terminó brevemente declarado la arquitecta.
1: Patricia Muñoz.
5: Sí,
1: gerente del IMPLA.
5: Que no hay nada que contemple la proyección de espacios para zonas rosas.
1: Claro.
5: Ha indicado eso, se le pudo escuchar por interno, y entiendo que va a tener que dar una declaración para explicar un poco más, ¿no?, sobre esto. Una
1: Porque sorprende. A ver, es probable,
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1: me imagino,
9: Melodía,
1: de que el PDM contempla la habilitación urbana para determinadas extensiones, ¿no?, de zonificación, etcétera. Y dentro de ellos ya estén elaborando algunos de estos prostíbulos que son, diríamos, lugares clandestinos, ilegales y que deberían ser cerrados definitivamente. Es probable que sea eso, pero eso no significa que estén favoreciendo a la prostitución. Más bien al contrario, deberían sacar definitivamente los prostíbulos de diferentes zonas en Arequipa. Pero la explicación que me cargó precisamente de la arquitecta, y si algún funcionario del IMPLA quiere comunicarse con nosotros también, no hay problema.
5: Sí, sí, sí. Aunque ahí, porque hay también muchas personas que sí están a favor de una creación de zona rosa.
1: Ajá.
5: ¿No? Sí, también los hay. En su momento, no recuerdo en qué gestión fue, creo que Cerro Colorado, recordemos, ¿no?, que hasta habían aprobado el documento, pero creo que quedó en nada. Es más, salieron investigados, denunciados los que administraban y todo ello se cayó.
1: Cuando se firmó el documento, ¿no? Pero exacto. A nivel de municipio, hubo regidor Cristian Talavera, si mal no recuerdo, que presentó un proyecto para la creación de una zona rosa aquí,
5: ¿verdad?,
1: en Arequipa.
5: Creo que fue la gestión del señor Segarra Tejada, si no mal recuerdo.
1: Así es, y fue denegada la petición, proyecto, por el pleno del consejo. Cuando ya en la práctica existen zonas rosas, ¿o no?, aquí en Arequipa.
5: Sí, pero de
1: pero
5: manera
1: totalmente clandestinas, ilegales.
5: Clandestinas, ilegales. Claro,
1: sin ningún tipo de chequeo, ni
5: control,
1: ni en absoluto. Mm. Entonces, pero bueno, no se quiso aprobar este proyecto y
9: 9,
1: estamos en esta
9: 30.
1: Situación. Momento de ir a la pausa, volvemos.
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8: Bueno, continuamos con más información a través de Radio Melodía, Melodía en la noticia. Para hoy, atención, hoy estamos jueves 30 de julio del año 2026. Somos Radio Melodía, orgullosamente arequipeña. A ver, ¿qué ha declarado hace instantes la gerenta del IMPLA, amigos oyentes de Radio Melodía, con relación a una presunta creación de zona rosa que involucraría pues esto al IMPLA? Hay una intervención de la Fiscalía. A ver, vamos a ver qué es lo que se puede escuchar.
9: La Fiscalía ha informado que se estaría autorizando preliminarmente establecimientos donde se favorecería la prostitución. ¿Es así?
10: Bueno, nosotros hemos tenido un proceso de exhibición pública y esos documentos han sido exhibidos públicamente. Si es que hubiera sido eso, entonces la Fiscalía hubiera hecho su observación en el debido momento y en el plazo correspondiente. Eso es todo.
9: ¿Qué proceso estaría ahora?
11: ¿Qué se realice el día de hoy esta intervención?
10: La verdad no lo puedo decir yo. Lo único que nosotros sabemos es que nosotros ya hemos culminado con nuestra etapa del tema de todo lo que es la elaboración de la parte técnica. Estamos cumpliendo y, como le comento, esto está sujeto a un montón de observaciones que se han efectuado y ya el tema de la observación ha pasado. No tengo absolutamente el por qué lo hicieron, no lo sé, ¿no? Pero en todo caso, nosotros vamos a continuar siguiendo adelante.
9: ¿Afectaría esta fecha del 31 de julio?
10: No, claro que no, porque esta es una investigación. O sea, es como decirle, cualquier persona puede estar sujeta a investigación o el documento puede estar sujeto a investigación. Cuando se tiene una prueba fehaciente es donde se apertura una carpeta fiscal, ¿no es cierto?
9: ¿Qué documentación específica han entregado
10: a la Fiscalía? No le puedo indicar porque todavía están en investigación. Sí. Recién han venido a recabar información.
9: La Fiscalía y la Policía, ¿qué documentos le han solicitado en todo caso?
10: Nos están solicitando todos los documentos. Estos documentos son de origen público. O sea, sí, se encuentran en la página web. Pero han venido a solicitarlo nosotros y nosotros les vamos
9: en
10: a...
9: En específico, hablar. Como le decía mi compañero, observaban terrenos de repente para locales nocturnos, ¿no? O zona rosa. Sí. ¿Hay un pedido específico sobre este tema?
10: Claro. Le voy a hacer recuerdo que el tema de licencias para lo que son ese tipo de actividades no los otorgamos nosotros. Los otorga la municipalidad provincial. Nosotros se los zonificamos.
9: Pero sí podría haber. ¿Estaba zonificado este tema, por ejemplo?
10: Que yo sepa, dentro de lo que es el reglamento de zonificación y de la ley 12-2022, no se encuentra ninguna zonificación de este tipo.
9: La Fiscalía está pidiendo todos los documentos.
10: La Fiscalía lo que está haciendo es solicitando información. Nosotros le vamos a brindar
6: a
10: la Fiscalía toda la información que quiera recabar.
12: Entonces, ¿se descarta entonces la posible designación de una zona rosa en Arequipa?
10: Por supuesto, porque le comento. Todas las zonificaciones se encuentran de un decreto supremo. Es el 12-2022, que ustedes lo pueden verificar. Dentro de ese decreto no existe ninguna zonificación de zona rosa en el Tenerife.
12: ¿No hay una reubicación de los centros de esparcimiento del centro histórico hacia otras zonas?
10: Nosotros, en primer lugar, no tenemos competencia sobre el centro histórico. El plancha ya fue aprobado y el centro histórico tiene su propio plan. su propio plan. Y en cuanto al tema de que

0: Si nosotros hacemos, nosotros no hacemos, no otorgamos licencias, no otorgamos licencias de actividades, nosotros solo hacemos zonificaciones.
1: Pero, ¿y entonces cuál es el argumento de la fiscalía para...?
0: La fiscalía quiere, está solicitando, ha visto un documento y ese documento que ha detectado quiere mayor información sobre dónde, de dónde procede ese, esa documentación. Y también nos han preguntado si nosotros otorgamos licencias, por eso quieren saber nuestras competencias.
1: Pero ahí han especificado la zona industrial 1 y zona industrial 2, donde supuestamente estarían estos centros de esparcimiento.
0: Como le comento, y vuelvo a repetir, todo de repente lo que ustedes están indicando son verdades tendenciosas, cosa que no es así, porque nosotros como INPLA, nosotros lo único que podemos hacer, lo único que nos compete la ley es zonificar. No otorgamos licencias, no vemos actividades, no vemos absolutamente nada de eso.
2: Eso le compete
0: a la... Y dentro de la zonificación no existe ninguna zonificación que indique este tipo de actividades.
2: ¿Eso le compete a la municipalidad provincial de Arequipa?
0: Compete las actividades a la municipalidad provincial. Nosotros solo hacemos zonificación de zonas.
3: Mañana no se va a ver retraso, no hay problemas con eso.
0: Nosotros vamos a entregar el 31 el documento solicitado.
4: Pero había 1.800 observaciones, un poco más. ¿Se ha logrado levantar
0: todo? Hemos levantado todo, hemos quedado en
5: el 9.38.
0: Gracias.
6: Muy bien, perfecto. Entonces, ahí está lo que ha declarado brevemente la gerente del INPLA. Bueno, tratando de descartar, ¿no?, de que ellos incorporen una zona rosa en Arequipa, pero dejó por ahí que cualquier más bien funcionamiento, permiso a la actividad que va a tener esa zona, ¿no?, es la municipalidad provincial. Bueno, ¿qué tal situación? Pero también, bueno, como le decían los colegas, por algo está interviniendo la fiscalía, en este momento le está pidiendo documentación ahí al INPLA, ¿no?, a la oficina del INPLA en la comuna provincial de Arequipa.
7: En todo caso, a ver, poniéndome en el otro lado de la vereda, suponiendo de que si han determinado una zonificación para una zona rosa, ¿cuál es el acto ilegal? ¿Habría algo ilegal en eso? Yo creo que no. Pero de todas maneras, ha descartado que se haya zonificado para zona rosa algún espacio aquí en Arequipa, pues precisamente la gerenta, la señora arquitecta Patricia Muñoz, en la nota que ha sido declarada, declaraciones para diferentes medios de comunicación, incluido pues el nuestro. Habrá que esperar entonces a qué se debe que el Ministerio Público ha intervenido de esa forma.
6: Claro.
7: Porque siempre llama la atención cuando el Ministerio Público va e interviene una oficina pública, y en este caso la oficina del INPLA, que es una oficina de mucha importancia para el PDM, que ya está listo y que va a ser presentado el día de mañana, según la información que ratificaron hace algunos días, y me lo di en la noticia la arquitecta Patricia Muñoz. Hay mucho que todavía informar sobre este tema, ver a qué se debe. Sería bueno entrevistar a la fiscal que ha intervenido, o el fiscal, para ver cuál es la motivación. ¿Ha habido alguna denuncia en ese sentido? ¿Quiénes han hecho la denuncia? ¿Sobre qué zona estamos hablando, si es que existe, diríamos, una zonificación para zona rosa? Todos estos son supuestos y algunas preguntas que podrían responder las autoridades.
6: Vendría nuevamente el tema de la, a ver si están a favor o no de la creación de una zona rosa. Imagínense, creo que es un tema que sí debería de abordarse, porque creo que no todos están en contra y tampoco no todos están, digamos, a favor. Ahora, la alcaldesa también tendrá que dar su punto de vista, según lo que han dado a conocer la fiscalía, que también recabará información y versiones de la alcaldesa actual, ¿no? Bueno, ¿qué tal situación? ¿Ah? Vamos con la siguiente llamada telefónica. Adelante, buenos días.
8: Buenos días. Me parece muy bien su juicio con respecto a la zona rosa. Y sobre todo, es un interrogante muy grande, el actuar de la fiscalía en un sitio en donde no se dan las autorizaciones, sino la zonificación, como usted dice. Esto me parece una motivación algo extraña, igual como usted lo ha observado. Pero bueno, mi llamada era por una cuestión del tránsito en Arequipa. La ciudadanía debe saber realmente que el caos vehicular que existe en Arequipa es la peor ciudad de tránsito en toda la región dentro de Sudamérica, en Arica, Iquique, Juliaca, Cusco, Ica, nosotros somos los peores. Entonces, esto yo le pediría como una, que transmitan, por ejemplo, a los del buen gobierno que tanto hemos votado en Arequipa, que se facilite los trámites de expropiación, porque las autoridades se lavan las manos. Melodía. Y ni siquiera quieren empezar un plan de expropiación porque es tan largo que exceden sus periodos de gobierno. Y por lo tanto no se mete. y se lavan las manos y no lo hacen. Entonces, debería haber una modificación para que las expropiaciones sean más efectivas, más rápidas, para que podamos realmente abrir las grandes avenidas que desde la época de Cáceres casi nadie se atreve. Ajá. ¿No? Entonces, en donde, por ejemplo, unir prácticamente 9, la zona de Cerro Colorado con Sachaca, Sachaca con Tiabaya, Tiabaya con Hunter, con Hunter con Socabaya, y así prácticamente todo un anillo y una berma de 4 pistas con una berma central de 10 metros en el medio. ¿No? Entonces, ¿qué se puede hacer? Hay chacras para expropiar, hay elementos que se pueden facilitar, pero el sistema judicial de la expropiación es engorroso, tedioso, y por lo tanto, ante eso las autoridades no se meten, ¿no? Por ejemplo, Juan Manuel Guillén, unos arquitectos muy prestigiosos en Arequipa, muy prestigiosos, le presentaron un proyecto para unir prácticamente el puente Chilina hasta el lugar de la avenida del aeropuerto, que era a la altura del mall prácticamente, en donde había chacras y había muy pocas edificaciones para expropiar. Se lo guardó en el bolsillo y ni siquiera lo mencionaba. Entonces, ¿por qué? Porque es trabajo, es chamba. Y eso no se lo quieren comer cuando hay muchos problemas burocráticos y este tipo de cosas. Por eso le digo que el sistema de expropiación para el desarrollo vial de Arequipa es importantísimo. Existen tres soluciones prácticamente en Arequipa, que cada una tiene su lugar. Es el del transporte por el teleférico, el transporte vial, que es de las pistas, y el del metro. El más caro y el más terrible es el del metro. Entonces, el que soluciona mediáticamente y sí funciona, pero no soluciona el problema, sino simplemente es como un paño de ungüento, nos va a aliviar, es en los de los teleféricos. Pero la solución verdadera es la vial. Y una vial de pistas anchas, de bermas anchas, que existe en todo sitio. Juliaca, por ejemplo, es toda una cochinada, sí, pero vialmente tiene un anillo extraordinario. Que realmente los alcaldes deben preocuparse en sembrar pasto, en botar los desagües, todo lo que se quiera, ¿no? Eso es otro tema. Pero tiene un sistema vial mejor que Arequipa. Entonces, por eso le digo que hay que promover que entre los parlamentarios por Arequipa y el sistema de gobierno solicitar una modificación en el sistema de expropiación que sea más corto, más expedito, más rápido y más justo. Y la otra es prácticamente, por ejemplo, la margen completa del río Chili en el centro histórico debe ser comprada por la municipalidad. ¿Por qué? Porque los arequipeños no podemos vivir gratis. Esas personas tienen derecho sobre unas propiedades de que valen otro nivel de dinero, pero queremos beneficiarnos de que siembren las chacras y nosotros tener un pulmón ahí a costa de estas personas. No puede ser que vivamos a costa de terceros. A todos queremos algo bueno, paguemos. Y la ciudad de Arequipa tiene dinero como para pagar y pagarles a todos los de la berma del río y hacer todo un sistema de parques extraordinariamente agradables para la ciudadanía y manteniendo la parte ecológica del centro de la ciudad. Eso es todo, amigo. Muchísimas gracias.
7: Antes las gracias. La municipalidad no tiene la voluntad y creo que no cuenta con respaldo legal suficiente, por lo menos para recuperar parte de la Quinta Salas. La Quinta Sala que la compró Arequipa, más de $200,000 se pagó. Y ya está, dice, en un litigio. No sé si lo está defendiendo adecuadamente la Procuraduría. Pero bueno, mire usted, la ley de expropiaciones, es cierto, demoraba muchos años para expropiar, pero ya se modificó. Ahora las expropiaciones son mucho más fáciles, más rápidas, aunque habría que mejorar todavía. Le animamos esta ley para que se haga en un tiempo realmente reducido. Sí, lo que pasa es que no se tiene la voluntad política de las autoridades. Hay muchas autoridades que no tienen lo que siempre reclama visión de futuro. No les interesa tratar de expropiar para mejorar la viabilidad, por ejemplo. no les interesa de ninguna manera, porque obviamente cuando se trata de expropiar van a tener que pagar, ¿no es cierto?, el justiprecio por esta propiedad. No se trata de quitarle la propiedad y punto, se acabó. Y van a tener que sustentar también al momento de la expropiación el por qué se hace. Cuando la expropiación está, diríamos, con un gran interés y beneficio para toda una población, sí se hace de manera mucho más rápida. Las autoridades son las que no quieren hacerlo, tienen temor, tienen miedo o no quieren ganarse algún tipo de problemas.
6: Podría ser, ¿no? Más información a través de Melodía en la Noticia. A ver, ¿qué nos dice la siguiente intervención? Adelante, buenos días.
9: Buenos días, Daniel. Las palabras del señor que me antecedió parecen bonitas, todo, pero yo quisiera que su casa esté a ver en una zona donde van a expropiar, a ver si le va a gustar que le quiten su casa. Como usted dice, es bien difícil que el consejo o no sé quién le vaya a dar un terreno, una casa, igual o mejor a los que les expropian. A nadie le va a gustar que su casa la apartan en la mitad, ¿no? Tanto esfuerzo, tantos años de trabajo. Lo que deben hacer es, ahorita, hay chacras, hay por Caima, Yanahuara, por ahí deben hacer nuevas pistas. Hablar con los dueños, decirles, ¿sabe qué? Quiero que me donen este terreno para hacer una pista. Y a cambio que le dan su licencia para que lo demás terrenos que les queda ya te lo vendan y recuperen así lo que están donando o vendiendo, no sé. Pero me parece casi imposible ya quitar casas o a los que tienen en una zona de expropiación. Bien difícil lo veo, casi imposible. Muchas gracias.
6: Gracias a usted por su participación a través de Radio Melodía. Sí, ya hubo casos, ¿ah?
7: ¿Quién me quiere donar? No, nadie, ya nadie dona nada, se tiene que comprar. Y mire usted, ¿ah?
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6: ¿No? Sí, hubo casos, ellos, recuerde usted ahí en la Avenida Dolores, por ejemplo, ¿no? Se hizo ahora un intercambio vial, y la rotonda arriba, allá habían hasta
7: de los carriles también.
6: Claro, demoró hasta el último, mucho. No querían salir también muchas personas de allí. El mismo puente Chilina, recuerda usted,
7: porque
6: ¿no?
7: Les querían comprar, en ese entonces la Dolores, recuerdo, y los cuatro carriles querían comprar, y se demoraron años, una partecita nomás que había.
6: Era como una isla, quedó ahí.
7: Claro, sí. Pero luego finalmente se logró la solución. Lo del puente Chilina fue otro caso. También hubo cosas medias oscuras, ¿no? Que se compraron unas propiedades ahí, uh-huh. Se pagaron creo mucho más, eso fue en la época de Juan Manuel. Pero se hizo, sí se puede, porque si una vivienda ocupa, diríamos, un lugar donde se puede utilizar para el bien colectivo, entonces no digo que sea gratis. Lo he dicho.
6: No.
7: La expropiación no significa apropiarse de algo y no pagar. Significa llegar a un entendimiento, a un arreglo, construir una casa similar o de repente mejor en otro lugar. Entonces, eso significa una expropiación. La expropiación no debe ser, y no es un acto abusivo, sino es tratar de conseguir alguna propiedad para el beneficio de la población en general. De eso se trata. Yo creo que sí se podría hacer. Y me rectifico en lo dicho.
6: ¡Melodía!
7: Lo que pasa es que muchas autoridades no quieren comerse este tipo de problemas. No, dicen, no, tengo problemas, después me denuncian, son timoratos, tienen miedo. Pero bueno, es la idea que tiene el señor, que la comparto en parte.
6: Bueno, a ver, el ministro de Trabajo, Juan Sheput, que es lo que ha dado a conocer, no se van a aumentar ni disminuir los feriados. Primero evaluaremos el impacto. Bueno, el señor Sheput, que también creo que anteriormente...
7: ¿No se dio cuenta del impacto?
6: En su momento también fue 9, duro crítico, ¿ah? Del régimen fujimorista.
7: Claro, ya fue ministro de Justicia, sí, claro. También. Con Toledo, si mal no recuerdo.
6: Sí, o con PPK, ¿quién? Creo también, ¿no?
7: De repente, no lo recuerdo bien, pero ya fue ministro.
6: Lo que sí recordamos fue un duro crítico. Y ahora está el ministro de Trabajo, bueno... Ojalá, parece que ya está empezando a contradecir, porque ya hubo un borrador que la presidenta manifestó donde se iban a disminuir los feriados. Pero el señor Juan Sheput, ministro de Trabajo, ya salió al frente a decir no se van a aumentar ni disminuir los feriados, primero evaluaremos el impacto.
7: Y habría que evaluar, ¿ah? Porque hay muchos feriados en el país.
6: No, claro.
7: Que me disculpe mucha gente, ¿ah? Claro. Pero hay demasiados feriados, ¿o no?
6: Creo que se aproxima uno la próxima semana. Bueno, no, imagínense... aseguró la atención hoy que el gobierno de Keiko Fujimori mantendrá por ahora el actual régimen de feriados mientras realiza una evaluación de impacto antes de decidir si modifica el número de días no laborables. No se va a aumentar ni disminuir los feriados porque tenemos que hacer primero una evaluación de impacto y tenemos que conversar con las personas involucradas, declaró así ya a nivel nacional. Sheput explicó, atención, que el documento que circuló en las últimas horas sobre una eventual reducción de feriados correspondía únicamente a un borrador. documento que ha circulado es cierto, pero es un borrador de discusión, comentando muy ligeramente, y remarcó que de ninguna manera hay un documento ya discutido. Además, indicó que el Ejecutivo recién iniciará el análisis técnico de las propuestas y que aún no existe una decisión sobre si finalmente se eliminará alguno de los días no laborables en nuestro país.
7: De todas maneras, hay otros temas que creo que son importantísimos y prioritarios antes de ver este asunto. Bien, vamos a ir con la llamada telefónica y luego estamos con Serafín. Adelante, buenos días.
10: Buenos días, señora Cerrada Melodía.
7: Buenos días, diga usted.
10: Existe un trámite administrativo en donde los propietarios de casas, terrenos, chacras, se pueden proteger ante una expropiación para que el Estado les pague el justiprecio. Ese trámite administrativo se llama autoavalúo. El dueño del predio, el dueño de la casa, lo que sea, informa a la municipalidad cuánto vale su propiedad. Y según eso, también es el pago de autoavalúo, es proporcional. Pero como somos vivos, entonces nosotros hacemos que el autoavalúo sea poquito, para pagar poco también. Y cuando viene una expropiación, nos quieren regularizar, nos regularizan tal cual nosotros hemos dado a conocer el precio de nuestra propiedad. Entonces, si queremos andar derechos que nos correspondan, que nos paguen lo que debemos, lo que nos deben pagar, también tenemos que ser derechos en declarar lo que vale nuestra propiedad. Nosotros que somos menos antiguos en Arequipa nos acordaremos de lo que pasó en el Puente Consuelo. Claro. Cuando expropiaron una propiedad y el señor salió por una ventana con una pistola que se quería matar porque le pagaron poquito, porque no declaró lo que tenía que declarar. Gracias.
7: No, usted tiene razón. Bien, vamos a ir con Serafín, está en exteriores. Te escuchamos. Adelante, Serafín.
11: Sí, muchísimas gracias a usted por el pase correspondiente. A los oyentes de Radio Melodía, reitero, buenos días. Ustedes recordarán la semana pasada que llegamos a Paucarpata, a Cristo Rey, donde cayó un compactador de la Municipalidad Distrital de Paucarpata, y tal como lo mencionamos ese mismo día, inclusive con el impedimento de esta supervisora de apellido Apaza, pero dimos a conocer que el que estaba operando el cargador frontal no era el que debería de conducir, sino tuvieron que optar, y esto fue por orden de esta señorita, para que uno que maneja un compactador manipule este cargador frontal. Pero usted puede ver la fotografía que hemos compartido, producto de que, como no conoce el manejo de la compactadora, se colocó una cadena y se ha roto el parabrisas delantero. Ustedes pueden ver ahí en la fotografía que hemos compartido de ese compactador de placa EAP-854. Actualmente, esta compactadora está trabajando. La pregunta que se hace cualquier vecino de Paucarpata es que si este vehículo ha ido al mantenimiento correspondiente, llámese la suspensión, porque ha caído a este lugar donde ha colapsado, o mejor dicho, ha habido fuga de agua potable en lo que es Cristo Rey. Primero ingresó o se hundió la llanta izquierda delantera, y después, cuando ya lo pusieron en su posición, se hundió la parte de atrás. Entonces, ese vehículo tenía que ir al mantenimiento de un suspensionista, o en todo caso al taller de la Municipalidad Distrital de Paucarpata. Pues lo que se indica es que, al parecer, no han hecho ningún tipo de mantenimiento, y además también tienen que cambiar ese parabrisas, porque ese vehículo no puede estar circulando, teniendo en cuenta que se traslada desde Paucarpata hasta Yura, y eso es impedimento para que el conductor pueda manejar de la mejor manera, porque justamente es su lado de donde está roto el parabrisas. Usted puede ver la fotografía que hemos compartido. Adelante ustedes.
6: ¿Y así está operando? Así con ese...
11: Ahora está operando.
7: ¿Han cambiado el parabrisas, Serafín?
11: No han cambiado el parabrisas.
7: Usted sabe que no se puede circular así con el parabrisas.
11: Esta es foto de hoy día, don Edgar. Por eso es que decimos si este vehículo ha entrado al taller de reparaciones, porque se necesita un mantenimiento en la suspensión. No vaya a ser que pueda ocasionar algún tipo de accidente de tránsito, y quienes estarían perjudicados el conductor y los operarios que están en este compactador.
6: Y esa parte del parabrisas que está roto es justamente la parte del conductor, ¿no?
11: Justamente del conductor. Pongamos el caso que estuviera rajado, digamos, el trapecio, y en una, y ellos van a, hasta Yura, y hay veces van a buena velocidad, en una de esas de repente se puede haber un accidente, es por eso que debería darse el mantenimiento correspondiente a este compactador. Adelante usted.
7: Muy bien. Lo que pasa es que al alcalde no le importa este tema, y a los gerentes tampoco, ¿eh? Sí, no, no le importan. Hay un desgobierno allí en Pucarpata. Y también, ¿qué ocurre? Ocurre que a veces ponen a manejar una compactadora a un conductor, un chofer que no está preparado para manejar una compactadora, un vehículo de ese nivel. Ya lo informaba Serafín anteriormente cuando se produjo este hecho. Y no puede ser posible. Hay una señorita que coloca choferes ahí que de repente ni sabe conducir un vehículo menor. Entonces, tienen que poner gente capaz. Claro. Como no les cuesta nada, porque esto es una donación, les entregó a la PCM, entonces que se valore, que pase lo que sea, y ahí están, luego la canalizarán, ahí la dejarán botada. Pero esto ocurre con demasiada frecuencia en diferentes gobiernos locales.
12: A ver,
7: maquinaria botada, abandonada, sin mantenimiento, conducida por gente que no está preparada, se maniobra muy rápido, no protegen los recursos del Estado.
12: A ver, nos reportan un accidente de tránsito en el parque industrial, vamos a tratar de llegar con las móviles, a ver, hay personas heridas, ¿ah? Hay personas heridas, nos reporta un accidente en el parque industrial, Miguel Forga es la avenida, hay heridos, vamos a ampliar en breve la información, hace instantes de este fuerte accidente de tránsito en el parque industrial, la avenida es la Miguel Forga, ¿no? La parte de media que tiene hasta cuatro carriles, además, allí en esta parte, ahí entonces, se ha producido hace instantes, accidente de tránsito. Algunos mensajes, a ver, para que no se nos quede rápidamente, nos dice, buenos días, señores de Radio Melodía, les escribo para hacer mi queja a la Municipalidad de Sabandía, por el motivo que alquilaron el campo deportivo El Pasto, estadio de Sabandía, anexo Coripata, lo alquilaron a la Liga Distrital de Characato. Mi queja es para hacerle llegar que venden bebidas alcohólicas hasta altas horas de la noche y hay bastantes peleas entre jugadores de la liga y nuestros niños y muestran eso a la población, ven todo esto. Esto sucede hasta altas horas de la noche donde los borrachos se orinan en las casas aledañas. No sé hasta cuándo este alcalde va a seguir con todo esto, abusos a nuestro distrito. Espero que el alquiler que realiza a la Liga de Characato ingrese a las arcas de la municipalidad o solo hará lo que siempre sabe hacer a su bolsillo. Espero el nuevo alcalde que ingrese fiscalice todos estos atropellos, por favor. No podemos vivir así con tantos borrachos de Characato, ni policías, ni serenazgo que nos puedan ayudar, amigos de Melodía, nos ponen. Entonces, tal como nos mandaron el mensaje, lo leemos y hacemos el llamado al municipio de Sabandía. A ver, están alquilando ahí para la Liga de Characato. Vienen todos de Characato, indican, y termina esto en una tremenda borrachera. En Coripata.
7: ¿Qué están haciendo ahí los deportistas? A ver, nos señalan. La Fiscalía Especializada realiza diligencias en el municipio de Arequipa por el presunto delito de favorecimiento a la prostitución. En el Plan de Desarrollo Metropolitano se estaría autorizando la operación de establecimientos donde se promueve la prostitución. Bueno, la arquitecta Patilla ha sido clara. El IMPLA no da autorizaciones de ningún tipo. Entonces, ¿de qué autorización?
12: Zonifica, solo zonifica.
7: Nada más. ¿De qué está hablando entonces el Ministerio Público? Bueno, de todas maneras, la diligencia y también la incautación de documentación, bueno, se está realizando. La arquitecta también dijo que toda esta documentación está justamente en las páginas, ¿no? En la página que tiene el IMPLA. Toda la documentación la pueden ver ahí.
12: Ojo que mañana es la fecha que va a dar el IMPLA, claro, todo el resultado también.
7: Ha dicho que van a seguir igual con su trabajo, mañana entregará el documento.
12: Que irá a todo esto la alcaldesa, ¿no?
7: Claro. Y 10 además,
13: punto en Melodía.
7: ¿No se habrán apresurado los señores del Ministerio Público? Pregunto. Bendiciones, buen día.
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1: Así es, con el grupo Niche desde Colombia, esta salsa colombiana espectacular también, ¿no? Espectacular como siempre, aquí la canción del día en tu radio, Melodía. ¿Cómo estamos, Eversito? Por si acaso, no es lunes, ¿ah? ¿Eh?
0: Parece lunes, ¿no? Parece lunes, pero no es lunes.
1: No es lunes, así que esta semana se nos va rapidito, faltan solamente 4 o 2 días nada más, creo, para que termine el mes nada más, ¿no?
0: Jueves antesala al fin de semana, jueves 30 de julio. Despedimos el mes patrio, vamos despidiendo lo que es el mes rojo y blanco. Y se viene también las celebraciones por las fiestas de Arequipa.
1: Así es, como siempre, con un nutrido programa que se tiene para celebrar ya un aniversario más de nuestra blanca ciudad Arequipa. Obviamente tenemos que participar, porque no de ellos, porque tenemos el orgullo de ser arequipeños.
0: ¡Claro que sí! Arrancamos el programa. Gracias por estar escuchando Melodía, gracias por estar escuchando la radio que sigue el corazón de los arequipeños.
1: Así es, 10 de la mañana con 8 minutos, buenos días, continuamos con más de la programación musical en tu radio, Melodía. Sí.

0: Somos Melodía 104.3 con toda esa alegría que usted tiene, señora.
1: No, ya, ¿para qué? Pues ya, sí, no. No, cuando decimos, ¿dónde está la gente más alegre? Pues obviamente escuchando Melodía, pues obviamente.
0: Claro que sí, toda la gente alegre que siempre escucha Melodía 104.3, tocando de todo.
1: Así es, como siempre, dice también las 24 horas del día con información y también música para que podamos nosotros matizar sus mañanas, tardes, noches y las madrugadas en compañía de tu radio Melodía.
0: Y llegó el momento de presentar la pastilla para hoy jueves 30 de julio.
1: Así es, tome nota, dice así, a veces tocar fondo es la única forma de saber en qué dirección subir.
0: Ahí está, otra vez, a ver.
1: La anotamos por acá, tome nota. A veces tocar fondo es la única forma de saber en qué dirección subir.
0: Claro que sí, ahí está la pastilla para hoy, jueves 30 de julio. La pastilla para todos ustedes que siempre nos reclaman, que siempre nos piden cuál es la pastillita aquí en Melodía. Ya lo dijo nuestro gran amigo Renzo.
1: Así es, a veces no, nos demoramos un poquito en decirle, ya nos están pidiendo por acá. ¿Y cuál es la pastilla para hoy día? Sí. Normal. A eso la mandamos, bien, gracias por hacernos acordar, digo yo, ¿eh? Con confianza, con confianza.
0: Somos Melodía 104.3, la radio que está en el corazón de los arequipeños. Vamos ahora con una canción de recuerdo, una canción de Chayanne, y esto que dice...
1: Uy, ay, ay.
0: Somos Melodía.
1: Aquí de los noventas.
0: Claro, ¿eh? Que sí, no se equivoquen.
1: Sí, sí, sí.
0: Baile, goce, disfrute, ¿eh? Escuchando Melodía.
1: Provócame.
0: Y todas las personas que ya están trabajando, chambeando, saludo para ustedes que siempre están con Melodía.

0: Chayanne canta Provócame.
1: Y conquista
0: mi amor. Ahí está. Saludos para la persona que este sábado que viene se van a casar.
1: Uy, ay,
0: imagínense.
1: Así me imagino.
0: Saludos para todos los amigos, señora, caballero, de repente que se van a casar. Ajá. Están ya en los últimos días de su compromiso.
1: Los que hasta el momento están solteros, ¿no? Bueno, comprometidos sí, ¿no? Pero aún todavía pues solteritos,
0: sí,
1: ¿no?
0: Sí,
1: ¿no? Están casados, ¿no? Imagínate, ¿no? Le falta todavía horas.
0: Horas
1: nada más.
0: Ya vienes, seguro están pensando en su despedida de soltero de repente también.
1: Uy, también, no, pero esa despedida de soltero, imagínate. Mejor ahí lo dejo.
0: Son las 10:20 aquí en Melodía 104.3, tocando de todo. Saludos para las personas que se casan este fin de semana, para los que tienen un compromiso, de repente una fiesta. Y la señorita que va a cumplir 15 años también. Saludos, somos Melodía.
1: Sí, con ganas y con ánimo el día de hoy.

0: Somos Melodía, ahí está, temporada de los 80s aquí en la radio que está en el primer lugar.
1: Así es, como siempre, en toda la blanca Arequipa, nuestro WhatsApp habilitado el 912-133-777, aquí en tu radio, Melodía.
0: Ahí está habilitado el WhatsApp para que nos puedan escribir, mandar los saludos en esta parte del programa, en esta parte de la mañana.
1: Así es, la pasamos bien en esta oportunidad muy bonita, por cierto. Oye, te cuento, mi querido Garcito, ¿tú sabes qué se celebra el día de hoy?
0: A ver, cuéntame, ¿qué celebramos el día de hoy?
1: Hoy estamos 30 de julio, se conmemora buenas fechas y muy importantes también a nivel mundial, entre las que destacan, atención, el Día Internacional de la Amistad.
0: ¡Feliz día, Renzo!
1: ¡Feliz día, mi querido Arcito! ¡Abajo, abajo!
0: ¡Abajo, abajo! Hoy no van a pensar otra cosa.
1: Por favor, cuidado,
0: abajo.
1: Y miles de abajos para toda la familia de Wikipedia, el Perú, el mundo entero, porque es el Día Internacional de la Amistad.
0: Ahí está, Día Internacional de la Amistad para todos los amigos, verdaderos amigos ahí que están escuchando. Escuchando Melodía.
1: Así es, promovido por la ONU para fomentar la paz y la unión entre los pueblos. ¿Ah? Es una gran oportunidad de poder hacer las paces de repente por ahí también, ¿no? Y que la amistad crezca también para, ¿por qué no? De repente algún día derribar las fronteras que dividen a muchos países, a muchos de nosotros. Pero bueno, de todas maneras, a la distancia, siempre la amistad que sea para toda la vida. Universal, los verdaderos amigos, como tú bien lo dices, mi querido Evercito del Perú.
0: Claro, Día Internacional de la Amistad. Ojo, aquí en el Perú, el 14 de febrero, se celebra el Día del Amor y la Amistad. También, pero solamente en el Perú, pero a nivel internacional, hoy se celebra el Día de la Amistad.
1: Así es, feliz día para todos mis amigos, amigas también que nos escuchan en la radio. No nos conocemos, ¿no? La mayoría no nos conocemos, pero de por medio está la amistad y la confianza también depositada en esta su radio. Melodía, primer lugar en sintonía.
0: La información continúa, la información sigue, la información no se detiene. Vamos a ir a exteriores, adelante, Serafín, lo escuchamos.
2: Muchísimas gracias. Hemos llegado a la esquina de Progar con la Progreso. Aquí se produce un accidente de tránsito y hay personas heridas. ¿Ah? Heridas aquí es de un vehículo que pertenece al CID. Es un color anaranjado de la empresa Transportes Unión AQP. La placa es U8P-822. Ha impactado con una camioneta por la velocidad que ha venido este vehículo. Posteriormente se ha chocado contra el poste. En estos momentos hay un joven que al parecer vive en el asiento del copiloto. Pero vamos a ver. ¿Usted viajaba en el vehículo, mi estimado? ¿Usted viajaba? ¿Usted me sorprendió? ¿Está herida la señora?
3: Un golpe nomás.
2: ¿Golpe? ¿Pero la van a llevar al hospital?
3: No fue leve nomás. Yo le agarro ahí. ¿No
2: le agarró? ¿De dónde venía usted? ¿De qué?
3: Acá arriba nomás.
2: Acá arriba nomás. Sí. ¿Y estaba lleno la combi?
3: Sí, estaba lleno.
2: ¿Hay personas aparte de estas heridas?
3: Sí, que había.
2: A ver, vamos a ver, vamos a seguir subiendo. Aparte hay otro vehículo, es un alto bici que está empotrado a la vereda, aquí en lo que es Progar. Entonces, sí, hay heridos que están siendo trasladados a los centros hospitalarios, están haciendo también los amigos de Serenazgo. A ver, amiguito, ¿cómo estás? Estamos en vivo para el día. ¿Cuántos heridos habría?
3: Lo que usted puede apreciar es lo que puede...
2: Ya, muchísimas gracias. Entonces, sí, entonces, se ha cortado el tránsito. ¿Ah? Acá hay personas heridas. Señito, ¿está herida? Estamos en medio de la melodía. Por eso, está golpeada. ¿De dónde venía?
4: De arriba.
2: ¿Las dos? Vamos a llevar al hospital. Sí, entonces están los heridos aquí, en esta esquina de Progar, con la avenida Progreso. Entonces, este vehículo del CIT, de AQP, Unión AQP, ha chocado contra dos vehículos, o mejor dicho, ha chocado con la camioneta, se ha empotrado con el poste y bajaba un colectivo de alto misti, esas denominadas lanchas, y está con las llantas hacia la vereda. A ver si tratamos de ubicar al conductor de... Bueno, están incitando la zona. Ya llegó la policía también, la policía de tránsito. A ver, tendrá que llegar también la policía de Miraflores. Sí, vamos a ver. Vamos a ver la placa de la camioneta. La placa de la camioneta es V5W-759. V5W-759. No lo puede mover hasta que venga la policía. Mi estimado, ¿usted se lo conoce, no? ¿Usted es el conductor, mi estimado? ¿Qué pasó?
3: Hasta correteándose en la combi, la naranjada. Mira, mi camioneta también.
2: Ya, lo estoy terminando. Justo estaba declarándonos el conductor de la camioneta. Le están pidiendo la documentación correspondiente. Le están pidiendo que retire el vehículo. Vamos a tomar las fotos correspondientes en este accidente de tránsito ocurrido. La camioneta está abarcando inclusive parte de la vía de Progreso. Vamos a ver si tenemos los pisos. Sí, justamente es una camioneta Nissan de color rosa que ha sido chocada por alcance por este vehículo del ajuste, vamos a repetir la placa, V8P 822. Y la lancha, vamos a ir.
0: De un Serafín.
2: Al lado de la lancha, sí, la lancha es un vehículo Chevrolet de placa V4T 596. Bueno, están ya el policía de tránsito. Ya están agopando. ¿Qué hospital no lleva un amiguito? Disculpa,
0: Serafín.
2: ¿Qué hospital?
0: Serafín,
2: dígame.
0: Quédese ahí en contacto con Melodía. Vamos a ir unos instantes a una pausa y ya regresamos con más información sobre este lamentable accidente. Son las 10:30.
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7: Esta es la hora, son las 10 de la mañana, ya con 34 minutos. Vamos a seguir con el informe de Serafín, ahí desde el distrito de Miraflores, donde este lamentable accidente, donde se ha chocado dos vehículos. Adelante, Serafín, lo seguimos escuchando.
8: Son tres vehículos, don Eder, muchísimas gracias por el pase. El poste de telefonía está a punto de caer, pero está comprometiendo a los cables de SEAL, porque a 1.5 metros está el poste de SEAL. Y los cables, ustedes saben que tienen la autorización de poder justamente de usar los postes de SEAL. Entonces, ya llegó la policía también de la Comisaría de Miraflores. El otro vehículo, tal como indicamos, es de Alto Misti, los denominados colectivos, V4T566. Y la placa del que ha ocasionado este accidente es de placa V8P822 de la empresa Unión AQP, por estar correteando, o sea, chocado con la camioneta roja, que ya la han retirado para que se aligere el tránsito. En la parte superior, en la esquina de Jorge Chávez con Progar, se ha puesto ya una unidad de serenazgo para que no ingresen los vehículos hasta este lugar. Ah, amiguito, queríamos conversar con el conductor, lo vamos a seguir, al conductor del auto, de la camioneta roja, que es la que ha sido impactada por este vehículo del CID. Entonces, el producto fue del correteo en este sector. Amiguito, de repente ahora sí podría... ¿Qué es lo que había pasado?
9: La combi es la que ha estado correteándose, se ha bajado embalada. Según se la ha vaciado los frenos, se la ha cristalizado. Pero la combi está correteándose.
8: ¿Qué? ¿Y delante sí, del carro con el de la
9: camioneta? ¿Por atrás?
8: Por el alcance, ¿verdad?
9: Claro, por el alcance y ahí ha tocado al poste.
8: Ah, al poste. Y de ahí... Ya, muchísimas gracias. ¿Su nombre, mamá? ¿Su nombre? John Chipana es el conductor de la camioneta. Sí, ya nos estamos saliendo del lugar, la han encintado la zona. Tres heridos de este accidente de tránsito que los hemos visto que han llevado en el serenazgo de Miraflores, aquí en este lugar.
9: A ver, díganme, ¿qué ha pasado? La combi ha venido a velocidad. Estas combis naranjas de Alto Misti hacen lo que les da la gana. Corretean cuando quieren se aguantan, hacen todo lo que les da la gana. La combi estaba a mano izquierda, él estaba correteando y la agarró por la parte de atrás a la camioneta roja. Y en su desesperación el chofer ha jalado la dirección para la derecha, de tal forma que a su lado, al lado derecho, había el auto colectivo que estaba bajando y la ha agarrado a él, porque si no sería el auto colectivo que la ha aguantado, también se hubiera tirado los dos postes y hasta incluso de repente hubiera agarrado, hay una casetita de puestos de periódico, hasta la señora de repente le hubiera pasado algo. El que le ha aguantado es el auto, porque él se ha metido de frente para la derecha, cosa que siempre lo hacen las combis, como le digo. Las combis corretean y hacen lo que les da la gana acá en Miraflores. No sé qué es lo que podemos hacer, porque nosotros nos sentimos desprotegidos, porque una, no recogen a los niños, no recogen a los ancianos, o sea, hacen lo que les da la gana. Acá en Alto Misti parece que no tenemos alcalde, porque no, pues nos quejamos, no hay ninguna respuesta del alcalde. Eso es lo que ha sucedido, compañero.
8: Es fuerte el accidente, porque el colectivo, inclusive su llanta, no

0: está en su posición. Sí, ha salido de su posición.
1: Es que el chofer del colectivo ha tenido que voltear toda la derecha, de tal forma que el otro carro, como ha volteado con toda la combi, la ha pegado a la vereda. Eso es lo que ha sucedido, compañero.
0: Muchísimas gracias. Entonces, hay un testigo de aquí que nos está declarando de este accidente de tránsito. Dígame.
2: ¿Se sabe dónde se ha llevado a los heridos?
0: Al Hospital Goyeneche.
2: Al
0: Hospital Goyeneche. Hemos visto a tres, ya dos menores y una persona. Pero dentro del vehículo Lacuster, hay un en el lado del copiloto está un joven. Al Honorio, la notificación. Están llevándolos al Honorio Delgado. A ver, vamos a ver, amiguito, ¿cuántos heridos en total?
3: Tres heridos,
0: nos indica la desesperación. Entonces, se ha cortado ya el tránsito vehicular aquí en la esquina de Jorge Chávez con Progar hasta la avenida Goyeneche con Progar. Adelante, ustedes en esa conducción, ustedes nos volvieron.
2: Muchas gracias, Serafín, por la información, por la noticia. Lamentable, tres vehículos involucrados, un poste de alumbrado público también ha sido recontraafectado, tres heridos que ya han sido derivados al Hospital Honorio Delgado, y lamentable la situación que se vive, ¿no? Y también, como declaraba uno de los testigos, es lo que se han correteado para ganar, imaginamos, pasajeros, esta combi de color naranja que hace el servicio hacia el distrito de Miraflores, exactamente por Miraflores, así nos indica el oyente que ha entrevistado Serafín. Gracias por la información, gracias por todas las noticias. Son las 10:39 aquí en Melodía.
4: Sí, bueno, como siempre tendremos detalles en cualquier momento también de este, esperemos que no ocurran más accidentes también, ¿no? Lamentablemente hay entre comillas profesionales de volante, pero lamentablemente pues deja mucho que desear también, ¿verdad? Evitemos el exceso de velocidad, por favor, y pensemos que llevan vidas también, las cuales pues obviamente merecen mucho respeto. Continuamos con más aquí en la programación musical de tu radio Melodía.

0: Somos Melodía 104.3 con toda la alegría que usted tiene, señora, que está escuchando la radio.
1: Así es, Melodía, las 24 horas del día, son las 10 de la mañana con 43 minutos. Chequeamos nuestro WhatsApp el día de hoy también, el 912-133-777. Pero envíen los saludos también y recibiendo para todos nuestros amigos que se comunican con nosotros a través de este medio que llega a todo el mundo también, por cierto. Un saludito por ahí, mi querido Garcito.
0: Sí, saludo por acá para Gaby y la señora Gaby que escucha la radio en el distrito de Cerro Colorado. Gracias por esa sintonía de parte de Aurelio.
1: Ahí está.
0: Todos los días escuchando Melodía, los dos ahí. Pero no nos dice si son pareja o son amigos, pero ahí están escuchando la radio en Cerro Colorado. Gaby, el saludo de parte del señor Aurelio.
1: Así, un saludo para el señor Elcita, también nos escribe aquí en estos momentos también, ahí desde el distrito de Cerro Colorado. Gracias por la compañía. También para toda la familia Núñez Prado, que siempre están a full volumen en el distrito de Mariano Melgar. Un saludo para Alexander, otro saludo también para Osvaldo, mi amigo, nuestro amigo Alex Laime. ¿Cómo está Alexito a la distancia? Un saludo grande, como siempre, en compañía de Radio Melodía. Se viene su cumpleaños también, es seguro, y a pasarla muy, pero muy bien.
0: Claro que sí, saludos, ¿sabe? Para los amigos que están en el límite de Cerro Colorado y Caima, ahí escuchando Melodía.
1: Así es, en el límite ahí,
0: ¿no? Sí, Cerro Colorado y Caima, ahí están escuchando todos los días la radio, que está en el primer lugar en sintonía.
1: Así es, para toda la gente ahí en Francisco Bolognesi, en La Tomilla, la gente que está por Enlace también, nuestro querido especial para todos y cada uno de ustedes.
0: ¡Qué rico la buena cumbia! Porque la cumbia se escucha mejor aquí en Melodía.

0: Ahí es el grupo de oro del Perú, el grupo 5, aquí en Melodía.
1: Así como siempre con la rica cumbia, la salsa, el merengue y todo lo que quieras escuchar aquí en tu radio, Melodía.
0: Porque aquí en la radio tocamos de todo.
1: Exactamente, para todos los gustos, obviamente también agradecemos la sintonía de nuestros amigos oyentes en diferentes puntos de la blanca ciudad de Arequipa.
0: Vamos ahora con Salsa Kids. ¿Y cuántas personas no han dedicado esta canción? Uy, déjame un beso que me dure hasta el día lunes.
1: Hasta el lunes, imagínate, sí, esperaste el lunes.
0: Especialmente los amigos escolares, ¿no? Los amigos que están en temporada de colegio.
1: Así,
0: ¿no?
1: Se despiden el viernes, sábado, domingo se les hace un mundo y por fin el lunes.
0: Están de vacaciones los chicos, así que saludo para ustedes, para todos los estudiantes. Aprovechen el tiempo al máximo. Pónganse al día, estudien un poquito más y sigan con Melodía.

0: Déjame un beso que me dure hasta el día lunes.
1: Ah, su qué tal canción, muy bonita también. Una letra con un significado muy especial también, ¿verdad? ¿Quién no ha pasado en su adolescencia de repente, claro, más que todo, no es cierto?
0: Se han enamorado en la adolescencia, temporada de colegio.
1: Sí. Esa ilusión que tenías por primera vez de repente, mira una chica, un chico, ¿no? Y tenía esa sensación de querer volver a verlo o a verla de repente por ahí, ¿no? Pero se quedaban ahí, en esa intención tan bonito, se iban enamorando y así empezaban a hacer el amor.
0: Claro que sí. Son las 10:52 aquí en Melodía y Cienciano del Cusco, Renzo.
1: Uy, ay, ay.
0: Cienciano cuenta, del Cusco cuenta. Goleó 4-0 a Lanús de Argentina y clasificó a los octavos de final de la Copa Sudamericana.
1: Oh, es una muy, muy buena noticia, por cierto. Claro. Muy buena noticia. Y seguimos adelante también, ¿cierto?
0: Cumplió sus intereses Cienciano con actuaciones de una buena calificación que han dado a través de los medios de prensa, prensa deportiva, tras golear 4-0 a Lanús y logró su clasificación a octavos de final de la Copa Sudamericana. Uh-huh. A ver, apenas a los 7 minutos ya había metido un gol el cuadro de Cienciano del Cusco, ¿eh? Y después ya vino los demás goles y con ese resultado el Cienciano clasificó a los octavos de final de la Copa Sudamericana, bien por el cuadro cusqueño.
1: Afortunadamente, porque vino después de perder, ¿no? Por 2-0 y tuvo que remontar, inclusive, ¿no? Y mira, lo hizo muy bien, ¿eh? Prácticamente sí, también quedó, ¿sí? Como 2-0 también quedó igual, ¿no? Pero más todavía. Qué bueno.
0: Bien por el cuadro cusqueño. Bien por el Perú también, ¿no?
1: Claro, dicen pues el equipo peruano, ¿no? El Cienciano y el Cusco, ¿no? En este caso también. Qué bueno. Nos alegra muchísimo y seguimos adelante, muchachos.

0: como siempre, la hora es muy importante, llega a las 10, 11 de la mañana ahí en punto, aquí en tu radio Melodía 104.3. Nos vamos a una pausa, venimos con más, no se muevan.
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7: Y la hora, como siempre, es muy importante, 11 de la mañana con 3 minutos en tu radio Melodía. ¿Cómo están? Buenos días, bienvenidos, bienvenidas a la siguiente hora de programa, a través de los 104.3.

Bueno, definitivamente cuando estamos con un recuerdo bonito, pues obviamente nos enfocamos también en nuestras amas de casa, las mamitas que están en compañía en la radio, aquella gente enamorada que también a través del tiempo escucha su radio, pues obviamente, y nuevas generaciones se van uniendo también aquí en tu radio y melodía. Rumbo a los 54 años. Ay, cómo pasa el tiempo rapidito, ¿verdad? Y el día de hoy pues también nos encargamos de que usted la pase bien donde quiera que se encuentre. Son las 11 de la mañana con 8 minutos, 11 con 8. Ahí está tu radio, Melodía 104.3, primer lugar en sintonía. ¿Cómo está el almuercito? Va cocinando rico, delicioso, mamita, que todo salga

0: y pregúntale si todo está bien en casita. Yo creo que sí, ¿eh? Yo creo que sí. Si no, bueno, obviamente que sigue adelante, ¿eh? Las cositas que suceden y pasan, todo es por algo, ¿no? Y lo que no sucede también, por cierto, ¿eh? 11 de la mañana con 12 minutos, aquí en tu radio, Melodía 104.3, en toda la Blanca, ser equipa, disfrutando esta mañana bonitas. Mañanas compartidas, como siempre, con todos nuestros papás, la mamá, bueno, que están laborando también de diferentes puntos de la Blanca, ser equipa. Gracias por la sintonía. Este es tu radio, Melodía. Rumbo a los 54 años, 11 de la mañana con 12 minutos. Bueno, y como siempre, agradecer a toda la familia que está en compañía en estos momentos de su radio favorita y también información junto a Serafín en estos momentos. Adelante, Serafín, buenos días, Melodía.
1: Sí, muchísimas gracias a ustedes por el pase correspondiente, a los oyentes de Radio Melodía. Reiterado, buenos días. Bueno, el taxista que llegó de la ciudad de Camaná, producto de una agresión de parte de tres sujetos que lo abordaron para un servicio de taxi, y por la gravedad fue llevado primeramente al hospital de Camaná por este brusán asalto, y después lo han derivado a Salud de aquí de Arequipa, Carlos Alberto Seguín Escobedo. Lamentablemente, debemos indicar que ha fallecido el señor Manuel Vitaliano Rivas Carnero, de 82 años de edad. Lo que debemos indicar que después de haber sido despojado de su vehículo, porque estos sujetos se lo han llevado, es un vehículo Chevrolet rojo de placa M2L583. Este vehículo ha sido encontrado, perdón, ha sido el asalto frente al mercado central, y que se lo han llevado sin un rumbo desconocido. El señor Rivas ha sido evacuado de emergencia al hospital Carlos Seguín Escobedo debido a las 9 heridas punzocortantes que tenía, tanto en el tórax, y una hemorragia interna que terminó quitándole la vida. Lamentable, la Policía Nacional está ya en la ubicación, el personal de criminalística, de homicidios, en la ubicación, porque se ha logrado ya obtener videos de cámaras de seguridad de los vecinos de este lugar donde se ha producido este lamentable hecho, que lamentablemente ha fallecido el señor Rivas Carnero, en el hospital Carlos Eugenio Escobedo de Salud, aquí en nuestra ciudad. Es la información. Adelante ustedes, MS Conducción. Estaré informando.
0: Ok, muy bien. Muchísimas gracias por la información. Más detalles al respecto también en Noticiero a Mediodía, en Melodía en la Noticia. Y como siempre, agradecer a todos nuestros amigos oyentes que se vienen comunicando a través del WhatsApp de la radio, 912-133-777. Con confianza también, ¿no? Compartimos con ustedes información, música. Y al mediodía, no se olviden siempre, en Melodía en la Noticia, para ampliar más notas informativas y la información que obviamente también usted necesita saber. 11 de la mañana con 14 minutos en esta tu radio, Melodía 104.3, en todas las blancas ciudades de Arequipa.

Bueno, y como siempre, pasaron momentos agradables en familia, es muy, muy importante también. ¿Eh? Son las 11 de la mañana con 18 minutos en tu radio Melodía 104.3 en toda la Blanca Ciudad de Arequipa. Bueno, dar información también, este jueves 30 de julio se había programado el cierre de la calle Pasoldán entre la avenida Saleverry y García Calderón, ¿no? Y el pasaje Ronda Tarapacá, esto en el sector de Vallecito. Sin embargo, la Municipalidad Provincial de Arequipa informó que se postergó. Según se detalló, el cierre de ambas arterias se realizará una vez que se habilite la avenida Lima con el fin de garantizar una adecuada circulación vehicular mientras se coordinan los trabajos en el sector. La comuna exhortó a los conductores a estar atentos a las próximas comunicaciones oficiales sobre la fecha exacta del cierre, así como respetar la señalización y las rutas alternas dispuestas. De acuerdo con la entidad, estos trabajos tendrían una duración de 25 días calendario y el proyecto contempla, en sus tres etapas, el adoquinado de más de 11.000 metros cuadrados de vías, además de la instalación de señalización horizontal y vertical. Hay que esperar en todo caso ya también los comunicados que se realicen para más adelante. Son las 11 de la mañana con 19 minutos, aquí en tu radio Melodía 104.3. Seguimos comunicándonos a través del WhatsApp de la radio, el 912-133-777. Señora Florita, ¿cómo está? Buenos días. Ahí en el distrito de José Lugo, Estamante y Rivero, todos ellos como siempre responden y escucho Melodía 104.3, la número uno en sintonía.

0: 11 de la mañana con 24 minutos, así con 24 en tu radio Melodía 104.3. Aquí está la ciguapa Chichi Peralta. Qué bonito jueves que estamos pasando el día de hoy también aquí en tu radio Melodía. Bueno, en este caso ya no es la ciguapa, sino vamos a darle la bienvenida al ciguapo. ¿Cómo está, Anelito? Buenos días, bienvenido.
1: Me gusta ese piropo.
0: Está bueno, ¿eh? El ciguapo.
1: La verdad es que me gustó. Me la agarré así como un piropo.
0: Como un piropito, no, tómelo de esa manera, por favor, ¿eh?
1: ¿Cómo está, juventud? Un gusto saludarle. Después de tiempo, mire, estamos acá reencontrándonos. En el aire, por supuesto, claro, con Renzo Bengoa, y noto que la cabina es tanto vacía.
0: Un poco así, ¿no? Se siente un vacío, ¿no? Sí, grande, vacío. ¿Verdad? Un vacío inmenso.
1: ¿Por qué será? No quiere encontrarse conmigo, Ever, ¿no?
0: No creo que no ha dicho. Sí, así es, 11 va a venir este Danielito. Ay, voy a dar una vuelta.
1: ¿Por qué será?
0: No sé, aquí.
1: ¿Por qué será?
0: ¿Quién debe a quién? ¿Quién debe a quién?
1: ¿Quién debe a quién? Oye, me gusté, los estaba escuchando muy temprano. Ajá. Y hablaron de la amistad. Es un tema muy importante. Día Internacional de la Amistad, ¿verdad?
0: Exactamente, el Día Internacional.
1: Claro, tú sabes, esa paladita tan chiquitita tiene un significado, pero muy, muy, muy profundo, porque dice que amigos de ocasión, uh-huh, ¿no es cierto? Sí, sí. Cuando estás cargadito de billetes, todo el mundo te persigue, como mosca están ahí los amigos, como abejas en el panal.
0: ¿Verdad? Hasta la salud le pregunta, ¿cómo estás? ¿Te puedo ayudar en algo? No sé,
1: Manito, te puedo acompañar, hermano, te dan la mano un poco más, te levantan el pie para subir al bus, sí, al taxi.
0: No quiero que te pase nada malo.
1: Se acabó la ocasión y ni te conocen.
0: Nada.
1: Y esa no es amistad. Esa no es amistad, pues, porque tú sabes que los amigos son como algo así, como los libros.
0: Ya.
1: Ya. No necesitas tener muchos, sino los mejores.
0: Ah, ya, muy bien.
1: Claro, o sea, acuérdate de eso, ¿eh? Los amigos son como los libros. No necesitas tener una biblioteca, la municipal, no. Solamente tienes que tener los mejores amigos.
0: Exactamente.
1: Así que esa es la amistad. Por eso, ¿qué te parece si escuchamos? Hay un temita que me trae muchos recuerdos también.
0: Sí, sí, sí, pero antes tenemos información.
1: A ver, sí.
0: Estamos con Palito Rojas, le damos la bienvenida. Palito, buenos días.
1: Hablando adelante de amigos.
0: Aquí está uno más, de nuestros grandes amigos. Adelante, Palito, buenos días, Melodía.
2: Hola, Renzo, Ever, Daniel, muy buenos días, amigos de RM Melodía. Bueno, a esta hora del día, la avenida Bicentenario, esta vía que está a espaldas del Aeropuerto Internacional Alfredo Rodríguez Bayón, se ha cerrado al tránsito vehicular debido a los trabajos de mantenimiento que viene realizando la Municipalidad de Cerro Colorado, debido a que en esta zona ya se ha hecho característico, se va a realizar un corto descentralizado. Para esto es que se está haciendo algunas reparaciones. Mantenimiento, básicamente, señalización, tapar algunos huecos, el podado de algunas áreas verdes que están en la zona, limpieza de esta zona, que donde se espera recibir, evidentemente, gran cantidad de personas para este corso descentralizado, que se van a realizar los días previos al corso principal, que es el 15 de agosto. Entonces, a esta hora del día, parte de del carril, toda la avenida, en realidad, toda la avenida Bicentenario viene siendo cerrada al tránsito vehicular debido a este mantenimiento habitual que se suele realizar previo a este corto descentralizado que se realiza en el cono norte del equipo. Tendré más información.
0: Ok, muy bien, muchísimas gracias, Pablito. Bueno, de todas maneras, ya la información detallada más adelante en Melodía en la noticia, 11 de la mañana con 28 minutos en tu radio Melodía.
1: Hablando de la amistad, ¿qué te parece si escuchamos algo amigable?
0: Ya está, de amigos está, para amigos. Ahí está.
1: De la Gran Puma, ¿no?
0: Sí, sí, sí.
1: Los amigos así, como tú, como yo,
0: comprenderemos siempre. La vida es un tesoro muy hermoso. Cuídalo y valóralo.

0: 11 de la mañana con 30 minutos. La amistad tan grande y tan linda que tenemos por ustedes también abre nuestro corazón con mucha confianza para todos nuestros amigos que están en compañía de Radio Melodía. La hora en todo el Perú, 11 de la mañana con 30 minutos. Vamos a una pausa y venimos con más aquí en los 104.3 de tu Radio Melodía.
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8: Y la hora, como siempre, es muy importante, 11 de la mañana con 34 minutos, mañanas fresquitas, mañanas muy especiales, mañanas calurosas también, ¿por qué no? Pero siempre en compañía de Radio Melodía la pasas bien las 24 horas del día, 11 con 35 minutos. Bueno, el día de hoy, como siempre, con información para toda nuestra blanca de Arequipa, para complementar siempre algo de información y obviamente también estar al tanto de lo que sucede aquí en la ciudad. Le damos pase para Serafín en estos momentos. Adelante, buenos días, Melodía.
9: Sí, reitero buenos días para ustedes en mesa de conducción, a los oyentes de Radio Melodía. Reitero buenos días. Bueno, ya tenemos los nombres de los que han llegado al honorio del grado producto de este accidente de tránsito ocurrido en la esquina de Progreso con Pro Hogar, donde el causante de este accidente, donde están involucrados tres vehículos, es un vehículo del CID. Él pertenece a la empresa Unión Acupé, y la placa de este vehículo es V8P822. Vamos a conocer entonces las tres personas heridas que han sido evacuadas por el personal de Serenazgo de Miraflores al Hospital Honorio Delgado Espinosa. Dentro de ellas hay una menor de edad. Estamos hablando de Lucero Zaida Wilca Quiña, de 11 añitos. También ingresado Orlando Wilca Letona, de 36 años de edad, probablemente sea el papá de Lucero Zaida. Y la tercera persona es una dama, Giovanna Gómez Cahuina, de 32 años de edad. Son las tres personas que han sido ingresadas al Hospital Honorio Delgado en el área de emergencia debido a este choque que se ha producido en la esquina de lo que es Progreso con Progar y que Melodía ha estado informando desde el mismo lugar. Es la información. Adelante ustedes en mesa de conducción. Estaremos volviendo.
8: Ok, muy bien. Muchísimas gracias, Serafín, también por la información que hasta ahora recibimos. En estos momentos también a tener mucho cuidado, mis amigos volantes. A manejar con paciencia, con tranquilidad. Por favor, no apriete mucho el acelerador. A muchas vidas de los cuales usted transporta también a lo largo de todo el día, ¿no? A tener mucho cuidado. 11 de la mañana con 37 minutos en tu radio.

0: 11 de la mañana con 40 minutos. Bueno, hoy hay el Día Internacional de la Amistad. También por acá nos envía algunos saluditos al WhatsApp en la radio, mi querido Danielito.
1: Vamos,
0: aprovechamos el momento también ahí. Dice por acá, dice, saludo para, a ver, dice, para mis amigos que están en compañía en la radio a esta hora de la mañana también, escuchando a full volumen su radio Melodía, como debe ser, dice por acá. Un saludo para mis amigos Fernando, Daniel, José, Juan Jesús, mis amigos del alma, dice, también para mi amiga Caticita, de parte de David. Ahí el saludo en él para ella también.
1: Saludo, yo tengo un saludito de cumpleaños.
0: Ya, vamos, sí, con
1: pero,
0: no, va.
1: Pero se llevaron los mariachis. Por favor, ya, no importa. Lo interesante es enviar el saludo de cumpleaños. Hoy está de cumpleaños nuestro gran amigo Percy Quilla Carecausto, en el distrito de Tiabaya, nos está escuchando ahí. ¿Te imaginas cómo va a ser la pachamanca el día de hoy?
0: En
1: la campiña de Tiabaya, cuchactao, ¿qué más hay? Caldo blanco, zarza senca. Ya te imagino, loco, relleno, pastel de pa. Ahí están los mariachis. Pásele. Vamos, mano.
0: Gánense los frijolitos.
2: Que tengan dicha toda la vida.
1: Parece a mi compadre Chicote. Bueno, vamos a reiterar este saludito entonces para Percy Quilla Carcausto. Hoy está de cumpleaños, un abrazo grande, Percy. Que pases un bonito día junto a toda la familia allí en el distrito de Tiabaya. Nos está escuchando y ¡feliz cumpleaños!
0: ¡Ahí está! ¡Uy, cumpleañero! ¡Cuy! ¡Que quiero cuy seguro!
2: ¡En esta ofrenda musical! Que lleva todo.
0: Ahí para todos los amigos que están de onomástico el día de hoy, nacieron un 30 de julio de 2026 en fiestas patrias, obviamente también. Nuestro cariño especial para cada uno de ellos.
2: Felicidades,
0: que tengas dicha con Melodía. 11 de la mañana con 42 minutos, el Día Internacional de la Amistad, obviamente que valga en los corazones de todas las personas, no solamente en Arequipa, sino en el Perú y el mundo entero también. Y a seguir adelante, como dicen, hay que sembrar muy buenos amigos para cosechar muy lindas y hermosas amistades. Así como Danielito, pues obviamente, Danielito, abacho. 11 de la mañana con 42 minutos. Estamos en contacto a través del 912-133-777. Aquí tu radio Melodía. Esta linda y hermosa mañana, hoy jueves 30 de julio de 2020.

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1: En estos momentos aquí en la ciudad de Arequipa tenemos una temperatura promedio de 19 grados centígrados. Danielito, hay clima muy variado en la ciudad siempre, ¿no?
2: Claro, hay alerta de tsunami. Efectivamente, los rayos ultravioleta también se intensifican a raíz de la calor, pero en la tarde y noche el frío es intenso, ¿eh?
1: Sí,
2: es verdad. Entonces hay que equiparar las cosas para evitar pues sufrir las infecciones respiratorias agudas, especialmente los niños, la gente más vulnerable, los pequeños y la gente de la tercera edad, los adultos mayores, hay que cuidarlos muchísimo, no hay que exponerlos tanto a la intemperie, especialmente en horas de la tarde y la noche. Más vale prevenir que lamentar.
1: Así es que están los cambios radicales de clima aquí en Arequipa. No nos sacude, ¿no? Nos sacude la salud también, muchas oportunidades, pero bueno, de todas maneras, como bien lo dice Danielito, hay que cuidar mucho la salud también, ¿verdad? No hay que esperar porque estamos sanos, hay que hacer lo que nos da la gana, como se dice, ¿no? Pero hay que cuidarnos de todas maneras, hay que ser precavidos. 11 de la mañana con 47 minutos en tu radio, Melodía 104.3, como siempre, disfrutando estas mañanas bonitas, las mañanas familiares, las mañanas que en los cuales, pues también. Están muchas personas laborando, en su cariño especial para todos ustedes. 11:47 minutos en tu radio.

0: Y la hora, como siempre, es muy importante, 11:50. Saludos especiales para todos nuestros amigos en el Día Internacional de la Amistad, mi querido Danielito.
1: Uy, se pasa la hora. Acabo de llegar y ya estamos ya en el noticiero.
0: Prácticamente.
1: Yo quería más música. Hoy tengo más saludos, ¿sabes? Me hace llegar un saludo para Zapallito.
0: ¿Alguien?
1: Zapallito.
0: ¿Zapallito?
1: Sí, de Zapallo, pues.
0: De Zapallo, pero ¿qué?
1: Zapallito. Además, así me dicen, pues, está con letras mayúsculas. Bueno, mayúsculas. A ver, hola amigos de Melodía. Hoy está de cumpleaños mi hermano Jorge Javier Vargas Espinosa, un fuerte abrazo de parte de todos los que lo queremos, en especial de su hermano Jimmy el Cabezón. Ah, puro chaplín.
0: Chaplines, no más hay ahí.
1: De parte de su hermano Jimmy el Cabezón para Zapallito. Del Cabezón para Zapallito.
0: Debe tener muy buenas ideas.
1: Muy grandes ideas. Muy buenas ideas. Sí, hasta para meterse en política. Tiene muy buenas ideas, tiene el Cabezón.
0: Está buen camino.
1: El Zapallito, no sé si servirá para loco. ¿Cómo se llama? El hijo de Zapallito.
0: Ah, ya, eso es una cosa. Qué rico.
1: Bueno, entonces reiteramos el saludito para Jorge Javier Vargas Espinoso, y está de cumpleaños. ¡Feliz cumpleaños, Zapallito! ¡Allá voy, si no me caigo!
0: Nos encontramos en la cocina, Zapallito.
2: Recibe nuestra admiración en esta ofrenda musical que lleva todo el corazón
0: en un cantar.
3: ¡Felicidades!
0: Ahí para Zapallito, para Tomatito, para Cebollita, payasito, creo que está.
1: Para el lechuguito.
0: Para el lechuguito, para todo.
1: También para el perejil.
0: Ay, una ensalada mejor. No,
1: para el perejil.
0: Para el perejilcito también. Saludos grandes para toda la familia que está en compañía de la radio. Leo, hoy la pasamos bien esta mañana bonita también, ¿eh? 11:52. Esta es tu radio, Melodía 104.3, rumbo a los 54 años.
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0: Ahí como dicen. Está en la hora entonces, pero se nos venía con 56 minutos. Bueno, llegamos a la parte final también, la programación musical en estos momentos. En breves instantes estaremos ya presentando la canción del día y también Melodía y la Noticia a través de los 104.3 de Nelito. Nos encontramos más adelante entonces a través del mundo de la noticia, a través de Melodía y la Noticia. 11 de la mañana con 55, ya volvemos.
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6: Muy buenas tardes, señoras y señores, ¿cómo están? Bienvenidos a la información a través de Radio Melodía, Melodía en la noticia. Hoy estamos a jueves 30 de julio del 2026, parece el lunes, bueno, por los feriados que hemos tenido, pero estamos a jueves para terminar esta semana y terminar también el mes de julio, el mes de la patria, e ingresar al mes de la patria chica Arequipa con una serie de actividades que ya las vamos a dar a conocer paulatinamente. Una mañana de accidentes, Ray, lo que ocurrió en la avenida Progreso. Hay 3 accidentados que han sido trasladados al hospital Honorio Delgado Espinosa. Otro accidente en Pampacol, que un camión se fue a un barranco. Hay una madre de familia, toda una familia, mamá lamentablemente ha fallecido. Los demás han sido trasladados a Plao, probablemente sean trasladados a Arequipa, dada la gravedad de los hechos. Este camión que iba con toda una familia se precipitó a un abismo. Una mañana de accidente. ¿Cómo está, Ray? Un gusto saludarte.
7: Qué después de un descanso, estamos justamente aquí. ¿Descanso? En los micrófonos.
6: Después, nosotros debemos estar chambiando en la
7: un descanso, yo, ¿sabes? Lo digo a mutuo propio, ¿no? Ayer he estado de descanso.
6: Ah, ¿verdad?
7: Luego de un breve descanso, estamos aquí, pues, ya con el nuevo gobierno, ¿no? Se está esperando, pues, digamos, el proyecto de ley que solicite las facultades para poder legislar en materia de seguridad ciudadana, es lo que harán en primer lugar, ¿no? Entonces, como ahora tenemos dos cámaras, este proyecto de ley ingresará pues a la Cámara de Diputados primeramente, ¿no? Luego, en la comisión correspondiente, pasará al Pleno, en el Pleno lo aprobarán, y de ahí a la Cámara de Senadores. Uh-huh. La Cámara de Senadores tiene la potestad de observar, variar o rechazar, ¿no? Y en las leyes va a ser un ping-pong, Daniel, ¿no? O sea, la mayoría de países, más del 50% de países, son unicamerales, ¿no? Los países que son grandes y son federativos tienen pues doble cámara, ¿no? De repente también puede hacer que en el transcurso de los próximos años volvamos a una cámara única, ¿no? Entonces se tiene que esperar, porque se van a no pelotear, es un ping-pong prácticamente. Empieza en la Cámara de Diputados, luego la Cámara de Senadores. La Cámara de Senadores lo aprueba, imagínense, se va al Ejecutivo. El Ejecutivo lo rechaza, no va a la de Diputados, nuevamente a la Cámara de Senadores, lo vuelve a bajar a la Cámara de Diputados. Así nos van a tener paseando.
6: Pero como está en la figura política, me parece que las decisiones se van a tomar en la Cámara de Senadores. ¿Cómo está la figura? figura política, ¿no?
7: Claro, ¿en cuánto se refiere, Daniel, por ejemplo, a la facultad que va a solicitar el Ejecutivo? Yo creo que no va a haber mucha traba, ¿no? Porque si tenemos que legislar, pues, para superar la situación que vivimos 6. En el país en cuanto se refiere a seguridad ciudadana.
6: Así es. Vamos a seguir comentando, pero estamos con la móvil Melodía. Pablo Rojas tiene la información en este momento. Hola, Pablo, ¿cómo estás? ¿Dónde estarás? ¿Con quién estarás? Lo sabemos de inmediato.
2: Hola, Daniel, ¿qué tal, Ray? ¿Cómo estás? Muy buenas tardes, amigos de Radio Melodía. Bueno, a esta hora del día acaba de culminar una conversación muy importante porque ya se siente el aniversario de las fiestas, de hecho, como tú lo mencionabas, Daniel, el aniversario de las fiestas, por la Ciudad Blanca de Arequipa. En esta oportunidad se ha convocado o se ha lanzado la convocatoria para el concurso de fierro forjado, de sillar, aquí en la ciudad de Arequipa. Vamos a hablar con el representante de la Comisión de Festejos, señor Carlos Sánchez, para que nos comente un poco justamente de estos concursos que han lanzado a partir de ahora y que, bueno, los interesados pueden también inscribirse aquí en la ciudad de Arequipa.
3: Una seguridad y sobre todo cumplir con el exhorto de la Fiscalía.
2: Mira, por ejemplo, ellos no tienen más derecho también de vigilar también.
3: Por supuesto, entendemos que sí, siempre y cuando pues sea debidamente autorizado, regulado, y lo que queremos es que haya un orden, ¿no? Que haya un orden. Entendemos que la afluencia de público es bastante alta, pero debe primar el orden y la seguridad, particularmente en la actividad del
2: COP. Señor Carlos, ¿se ha lanzado finalmente el concurso de sillar? ¿Algún país, por favor?
3: Sí, el día de hoy hemos presentado el concurso de tallado en sillar, fierro forjado, repujado en cobre y repujado en cuero, que esto va a partir desde el 4 al 6 de agosto en el portal de San Agustín, en nuestra hermosa Plaza de Armas, donde más de 72 artesanos que con sus manos maravillosas y sus mentes creativas van a poder plasmar lo mejor de su arte en este importante concurso.
2: ¿Cuál es la temática que se va a...?
3: Bueno, la temática es libre, obviamente va orientada siempre a Arequipa. Hay importantes premios monetarios que nos 12, otorga 8. Nuestro patrocinador Caja Arequipa. Entendemos premios mayores a los 3.000 soles en las diversas categorías, pero más allá del premio monetario está el reconocimiento del ciudadano de Arequipa a los artes, a los oficios.
2: Las inscripciones
3: están hasta el día de mañana, ya tenemos 72 inscritos, esperamos llegar a 80, creo que es una cifra récord entre todas las categorías, que le da el sitial a este importante concurso que se desarrolla en nuestra Plaza de Armas y donde nuestros visitantes, los turistas nacionales y extranjeros, se quedan maravillados cómo en tan poco tiempo y solo con las manos o con el cincel y la comba o el caldero, desarrollamos un trabajo. No entra la tecnología, no entra una cortadora, no entra una esculpidora, ni una abrazadora.
2: Fueron declaraciones ahí del señor Carlos Sánchez, él es parte de la Comisión de Festejos por el aniversario de Arequipa, se ha lanzado este concurso oficialmente, digamos, porque ya hay más, se espera llegar a 80 artistas en las categorías de sillar, fierro forjado y también repujado en cuero, ¿no? Y también se ha hecho también la presentación del Festival de Tuñas, que son actividades principales que se desarrollan durante las fiestas de aniversario de la ciudad de Arequipa. En breve más información, Daniel, que también en breve comienza una actividad por el Día del Pisco, también atento a tu comisión, Daniel. En breve.
6: Correcto. En breve más información. Correcto. Muchas gracias, Pablo. ¿Cómo le gusta el pisco a Pablo?
7: Es el catador principal.
6: Sí, pues. Bueno, tiene experiencia. Es lo más importante.
7: Claro.
6: Bueno, también se viene este sábado ya es el pasacalle, claro, el pasacalle regional, porque el sábado es 1 de agosto y se ha programado para este sábado. Ya le daremos mayores detalles también. Ya estamos ingresando de lleno a las actividades con motivo.
7: El último homenaje que recibirá ante todas las provincias el señor Roel Sánchez Sánchez.
6: Bueno, el homenaje es Arequipa, ¿no?
7: Sí, pero este concurso, que los entendidos expertos en la materia lo han manifestado que deben llevarlo a un recinto cerrado, ¿no?
8: 12,
7: el estadio de la
8: 10.
7: USA podría ser. Pero prácticamente queda, pues, digamos, a la expectativa de la autoridad, porque el concurso desfila frente al jefe o al presidente del gobierno regional. Por eso muchos le dicen, este es un homenaje al señor Roel Sánchez.
6: Pero el corso es igual, ¿eh? El corso, ¿dónde le ponen más empeño los danzarines?
7: Claro.
6: Frente al estrado.
7: Sí, pero es que ya no es un concurso, ¿no?
6: Ah, no.
7: Sin embargo, el de danzas es un concurso, ¿no?
6: Me parece que el corso también es concurso, Raya, si no me equivoco. Bueno, no sé. Pero ya lo veremos más adelante. Son las 12:10, señores y señores. Vamos de inmediato a presentarles el resumen de las principales informaciones de la hora. Somos Melodía Melodía en la Noticia. Melodía en la Noticia Ejecutivo acuerda impulsar medidas para reforzar seguridad ciudadana y economía. En su primera sesión ordinaria, el Consejo de Ministros del nuevo gobierno evaluó un conjunto de medidas orientadas a fortalecer la seguridad ciudadana, dinamizar la economía, promover el empleo y avanzar en la modernización del Estado. La reunión fue encabezada por la presidenta de la República, Keiko Fujimori Gushi, junto al presidente del Consejo de Ministros, el señor Luis Galarreta. Bueno, accidentes hoy en horas de la mañana se produjo en la avenida Progreso, esquina con Prohogar. ¿Cuándo no? Una unidad del sistema integrado de transportes, aparentemente que iba a mucha velocidad de la empresa Unión Acupé de placa V8P822, bueno, colisionó esta mañana con dos vehículos. Fue un triple choque. El hecho ocurrió, reiteramos, en el distrito de Miraflores. El accidente trajo como consecuencia tres personas heridas que fueron trasladados de inmediato al hospital Goyeneche. Se trata de la menor Lucero, de tan solamente 11 años, Orlando Wilca Letona, de 32 años, y Giovanna Gómez Cabuna, de 32 años. Orlando Wilca sería el papá de la menor de 11 años, Lucero. Ellos fueron trasladados, reiteramos, al hospital Goyeneche, donde se encuentran recuperando. Mientras tanto, los involucrados en el accidente fueron conducidos a la comisaría del distrito de Miraflores para continuar con las investigaciones. Más informaciones por Melodía en la Noticia. Perú primero y Yo Arequipa lideran. Lideran no la intención de voto, sino son candidaturas observadas en Arequipa. Según el Jurado Nacional de Elecciones, Perú primero acumuló 79 postulaciones inadmisibles o improcedentes. Yo Arequipa encabezó el registro entre los movimientos regionales con 65 candidatos observados. El cuadro electoral todavía podría modificarse por las subsanaciones y recursos pendientes. La posición definitiva de cada organización solo quedará establecida cuando el Jurado Nacional de Elecciones actualice los estados, resuelva las apelaciones y concluya los procedimientos de tachas, renuncias y exclusiones. Otro accidente se produjo en la provincia de Castilla, concretamente en el distrito de Pampacolca. Un camión cayó a un barranco en el sector de Antaunco, dejando como saldo una persona fallecida y tres heridos, todos integrantes de una misma familia procedente del sector. La víctima mortal fue identificada como Zaida Alférez, integrante de la familia, quien perdió la vida en el lugar del accidente. Su esposo Roberto y sus dos hijos resultaron heridos y fueron trasladados de emergencia hasta el hospital de Aplao. Hasta la zona llegó la Policía Nacional, representantes del Ministerio Público, para proceder con las diligencias y el levantamiento del cadáver de la mujer. También estuvo presente el alcalde del distrito de Pampacolca, Ronald Coragua, quien se trasladó hasta la zona del siniestro, confirmó el deceso de la madre e indicó que se realizarán las investigaciones correspondientes. Melodía en la Noticia, en opinión del economista del Instituto Peruano de Economía, Miguel Alzamora, el mensaje de la nación pronunciada por la presidenta Fujimori en el inicio de su gestión ha sido interpretado por diversos analistas como una señal de que el nuevo gobierno buscará mantener la disciplina fiscal y fortalecer 14. El crecimiento económico mediante el impulso de la inversión privada y la generación de empleo. Sin embargo, dijo el economista, regiones como Arequipa esperan que estos anuncios se traduzcan en obras concretas que permitan cerrar brechas históricas en infraestructura, transporte, salud y agricultura. Somos Melodía y la Noticia, un día de que la Municipalidad Provincial presente formalmente el Plan de Desarrollo Metropolitano PDM 2026-2045. La Fiscalía Provincial Especializada en Delitos de Trata de Personas intervino. Las oficinas del Instituto Municipal de Planeamiento, IMPLA, al considerar que el documento incluiría disposiciones que podrían favorecer la prostitución, la diligencia de exhibición e incautación documentaria, se realizó esta mañana en la sede principal del municipio y fue dirigida por el fiscal Paul Kevin Alarcón Barrio Nuevo como parte de una investigación preliminar por el presunto delito de favorecimiento a la prostitución contra quienes resulten responsables. Según la tesis fiscal, el reglamento de zonificación del PDM contempla, dentro de los usos permitidos para las zonas industriales 1 y 12, la actividad económica denominada prostíbulos, casa de cita, lenocinios y similares. Para el Ministerio Público, esa disposición podría confirmar figurar el delito de favorecimiento a la prostitución, por lo que se abrió una investigación por un plazo inicial de 60 días. El ping-pong de la información por Melodía en la Noticia. A menos de 2 años de cumplir su bicentenario, la Universidad Nacional de San Agustín de Arequipa se encuentra en un punto de inflexión decisivo. Hoy luce su peor imagen.
7: de cara a la segunda vuelta electoral que se llevará a cabo el día 31 de julio, vale decir el día de mañana, para definir al próximo rector. La Casa Agustina enfrenta el desafío urgente de restaurar la confianza institucional tras escándalos financieros como por ejemplo el desfalco millonario iniciado en el año 2016 y revelado 12, recientemente, 16. Sumando faltas críticas de la población y del estudiantado de nuestra primera Casa Superior de Estudios con relación a los sistemas informáticos.
6: A propósito, mañana se suspenden las labores académicas en la Universidad Nacional de San Agustín. Las labores administrativas serán en forma virtual debido precisamente a este proceso electoral para elegir al rector y vicerrectores de nuestra primera Casa Superior de Estudios. Bueno, esta información, a tomarla en cuenta, no tiene nombre. Tras años de silencio, un adolescente de 17 años por fin pudo contar los abusos que sufrió cuando tenía 5 años. Según información, la menor ingresó al Hospital Goyeneche el pasado 28 de julio debido a intensos dolores abdominales. Allí fue diagnosticada con apendicitis y sometida a una intervención quirúrgica. Durante una conversación con el personal médico, la adolescente reveló que a los 5 años fue víctima de agresión sexual por parte de su padrino, quien actualmente cumple una cadena perpetua por ese delito en Puno. Además, confesó haber sufrido el mismo tipo de agresión por parte de su propio padre. Al enterarse de la denuncia, los agentes policiales intentaron intervenir al acusado en el nosocomio, pese a no tratarse de un delito en flagrancia, pero este ya se había retirado del lugar. Debido a su condición de menor de edad, efectivos de la Comisaría de Santa Marta se encuentran realizando las diligencias correspondientes para esclarecer cómo ocurrieron los hechos. Sin embargo, el caso será derivado al juzgado de Puno para dictar las medidas de protección a favor de la víctima.
7: Fue el resumen informativo por Melodía en la Noticia.
6: Señoras y señores, vamos al desarrollo de estas y otras informaciones hasta las 14 horas 2 de la tarde a través de Radio Melodía y Melodía en la Noticia. Bueno, se habla mucho de las primeras acciones del gobierno de la señora Keiko Fujimori. ¿Cuántos días está en el poder? 3 días, ¿verdad? Sí, 3 días. Desde la 12, asunción al MAN,
7: 28, 29, hoy 3 días.
6: Claro, el tercer día de gobierno de la señora Keiko Fujimori. Bueno, un tema y un gravísimo y agudo problema que tenemos en el país es la seguridad social. ¿De quién depende el seguro social? Del Ministerio de Trabajo y Promoción del Empleo. ¿Qué es lo que ha hecho el ministro de esta cartera, el señor Jorge Chaput, sobre el particular? Y esto ha sido en la mañana de hoy. Ha señalado que en las próximas horas el gobierno realizará un cambio de la presidencia ejecutiva de E-Salud en la capital de la República. Textualmente ha dicho, no quiero adelantar, pero el cambio de liderazgo en E-Salud se dará en las próximas horas, sin duda, y esto por pedido específico de la presidenta Keiko Fujimori y que debe ejecutar el Ministerio de Trabajo en el sentido del seguimiento de lo que significa el bienestar ciudadano. E-Salud no seguirá en la situación en la que se encuentra. El funcionario calificó de desastre la actual situación de salud, tal como lo evidencia, por supuesto, ante las quejas de los aseguros. Esto no solamente es en Arequipa, sino a nivel nacional. Falta de medicamentos, no hay citas, los equipos están mal logrados. Todo un desastre la seguridad social y el aporte de los asegurados y de los empleadores es normal cada mes, porque de lo contrario se le aplica la multa correspondiente.
7: Bueno, el cambio de personas no nos garantiza absolutamente nada, pero es el inicio, ¿no? Vamos a ver qué resultados hay.
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7: ¿No? Porque se había politizado, sigue politizado pues el seguro social. Si la señorita Juárez, que postuló por el partido de Acuña, sigue cumpliendo funciones en la ciudad de Arequipa, esa gente que ha sido, digamos, beneficiada por el partido político de Acuña, tiene que salir, pues, del contexto del seguro social, ¿no? Al menos para limpiar, pues, de las personas que han, digamos, provocado 12, que prácticamente el seguro 20. Social esté en el colapso. Ese es un aspecto, Daniel, y el otro aspecto también es con relación a la seguridad ciudadana, que es fundamental. Pues no tenemos un nuevo ministro, el señor César Astudillo Salcedo. Él ha sido comandante general del ejército peruano o de las Fuerzas Armadas, pero la gente, un grupo de personas indican, ¿no?, de que este ministerio debió estar a cargo justamente de un ex integrante, un ex director, o que tenga relación con la Policía Nacional del Perú. Eso también lo vamos a conversar en el transcurso del programa, Daniel.
6: Sí, vamos a recepcionar la siguiente llamada telefónica. ¿Cómo está? Somos Melodía, muy buenas tardes.
8: Hola, muy buenas tardes, señor Recapia, ¿no?
6: Sí, adelante, adelante, lo escuchamos.
8: Ya, señor Daniel, ya, muy buenas tardes, ya, gracias por la gentileza que han tenido de atenderme. ¿Sabe qué? Quería hablar en la mañana con los periodistas, ¿no? Pero paran muy ocupados, nunca me contestan. Por favor, estoy llamando de la calle, no me va a cortar.
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8: ¿Sabe qué? Hay estos problemas acá. En 3 de octubre, lo que pertenece a José Luis Bustamante Rivero, las calles, hay calles que están todas malogradas. Hay unas dos calles que ha hecho el municipio, ¿no?, de José Luis, pero es un 20%, aparte un 80%. No sé cuándo lo va a hacer. Yo quisiera que el señor Serafín lo entreviste al señor alcalde o al señor Carlos López, que es el ingeniero de obras públicas. ¿Por qué? ¿Cuándo van a asfaltar esas calles el 3 de octubre? Por favor. Y otro problema es sobre las combis. Sobre las combis de 3 de octubre que solo tienen una puerta. Yo quisiera que tomen nota, no ahí en Melodía, para que el señor Añar y no, ya sea el señor Castillo o el señor Jaén, hablen con el gerente de transportes para que no esas combis de 3 de octubre pongan sus dos puertas, porque Carlos que tiene una puerta, 12, ahí 22. Suben los amigos de lo ajeno. ¿Sabe qué? A mí me han sacado mis documentos y tienen que ir otra vez a las leñas para sacar documentos. Otro problema que hay, estos señores de Characato, de ya llámese de Horacio, que piden agua, que no tengo agua, que esto. Pero si no hay, cuando no hay agua, cortan, no hay agua, güey. ¿Qué pasa si no llueve? No va a haber agua. ¿A quién van a pedir? ¿A Serapar o a quién? ¿O al señor pedirle un milagro?
7: Así es, amigo. Todo el mundo quiere agua. Todos quieren agua, amigo. Todos quieren agua. Hay que darle agua, ¿no? Pero ¿qué se va a hacer?
8: Claro, pero si no llueve.
7: Ah, bueno, sí, ahí es materia preventiva de las autoridades, ¿no? Que no quieren, o nunca le han dado interés, pues, ¿cómo, qué podemos hacer? Construir una nueva presa, ¿no?
8: ¿Le puedo hablar un segundo sobre deportes?
7: A ver, no. Brevemente, se me termina el tiempo,
8: Víctor. Brevemente, mismo. Sobre Melgar. A ver. Ya, ese señor, el arquero cabezudo, no me convence. No sé qué es el arquero titular o el otro que había, Farro. Y además deben contratar un arquero ya joven, ya de 25 años.
6: Cabezudo es joven. Cabezudo
8: argentino. Un arquero nuevo, no joven.
6: ¿A quién recomendaría usted? A ver, ¿a quién recomendaría usted como arquero del Melgar?
8: Sería todo un tipo, ¿no? Arquero de Arquero del Cusco.
6: ¿Quién?
8: Patricio Ushua. O llámese ese arquero universitario, ¿no? Pero no sé, no lo van a soltar, pues.
6: Claro, pero...
8: Tiene que ser un argentino.
6: Pero no sé, sí, no creo que ya se cerró la temporada de pases, si no me equivoco. ¿Todavía está?
8: Señor, no me
6: todavía
8: contente.
6: Está. Correcto.
8: Cuando Melgar juega con la U, Cristal, Alianza, no, pues, ya. Arquero, no. Ahora va a jugar como que, güey, ya.
7: Es su punto de vista. De todo,
8: señores, muchas gracias.
7: Muchas gracias. Vamos a sugerir que le ponga el buzo del conjunto de Melgar.
6: No, pero el sábado tapó sí, bien.
7: Todo, es que...
6: El sábado también sí, tapó bien cabezudo.
7: Unas de cal y otras de arena, ¿no? Pero no habrá, pues, otro reemplazante.
6: Ahora, ¿por qué no actúa 12, el titular, bueno, que es Cáceda, ¿no?
7: Sí.
6: ¿Por qué no? Parece que ya...
7: Se ha bajoneado Cáceres.
6: No, quiere salir Cáceres, ¿no? Melgar.
7: Sí, me parece.
6: Ya se cansó en la ciudad del equipo. Hay rumores de que se va a Alianza Lima, a otro equipo de la capital de la República. No lo sé, pero ya porque se defina de una vez, ¿no?
7: Ya está tiempo en el equipo,
6: porque
7: ¿no?
6: Debe haber otro arquero, un tercer arquero en Melgar. ¿Quién es? No lo sé. Pero cabezudo, el sábado último, yo estuve en el estadio, ¿no? Y no tuvo una actuación
7: regular.
6: Sí, de regular para arriba. No tuvo mayores problemas. Entonces
7: es que se dio oportunidad a Daniel. Debe haber algún guardameta arequipeño, ¿eh?
6: Tú sabes que la continuidad siempre te da seguridad.
7: Un tercer arquero que se debe ver ahí en las canteras, pues, un muchacho de la ciudad de Arequipa. Ojo que nuestra ciudad ha tenido buenos guardametas, sí, entre ellos el Huevo Oviedo, por ejemplo.
6: Claro.
7: Su paisano, su tocayo, el Cholo Castillo,
6: el
7: en el Huracán.
6: Cholo Castillo, claro, y tapaba sin guantes.
7: El claro. Hombre que tapaba sin guantes.
6: Sin guantes, igual que Arnaldo Zuglia, ¿te acuerdas?
7: Zuglia Samayoa también. Hemos tenido muchos arqueros, claro, buenos.
6: Y ambos de él partieron o nacieron en el Huracán. No, pero Castillo no tapó en el Melgar, solamente Arnaldo. Arnaldo sí tapó en el Melgar. Ahí se quedó. Bueno,
7: con el Che Campana.
6: Checampana.
7: Checampana. ¿Cuándo nos comemos una parrilla, Checampana?
6: Me acuerdo, ha habido varios arqueros, ¿sabes?
7: Sí.
6: A ver, el José Valderrama, ¿te acuerdas?
7: Ah, claro.
6: De Hunter, pues, de Hunter.
7: Sí, ¿no? sí. Se volaba de palo a palo, ¿ah? ¿Eh?
6: Claro. Pero no agarraba la pelota. A ver,
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6: Bueno, ahí está, vamos a esperar qué decide, pues, porque finalmente esto ya es un problema que tiene que solucionarlo la administración del Club Melgar, que es una entidad privada. Claro que Melgar es el equipo de todos los arequipeños, pero tiene un manejo administrativo.
7: Patrimonio del equipo, dicen los hinchas, ¿no? Ya no es patrimonio del equipo, sí, es el...
6: No, pero
7: Riscalá, que es el dueño del club.
6: El sábado había cantidad de gente en el estadio. Es que el partido también ha sido atractivo, ¿no?
10: 12-26
6: Cristal. Bonito partido, ¿eh? Se vivió un momento muy, muy emotivo. Bueno, retornamos a lo nuestro. El amigo nos habló de fútbol. Sí, sí. Nos apasionamos, nos enamoramos del fútbol. Vamos a escuchar un audio que nos llega desde Pampacolca. Ha habido un lamentable accidente esta mañana. En cualquier momento tendremos también mayor información desde la misma localidad de Pampacolca, que queda en la parte alta de Castilla. Hay una persona fallecida. Un camión se fue al barranco. Se salvaron de morir el esposo y dos hijos. Pero la esposa lamentablemente falleció. Y escuchemos a los vecinos que estaban en la zona.
11: Por favor, personas de Guayaga, ayúdenme. Mi mamá está muerta. Mi padre está aplastado por el camión. Es de Roberto, se llama Roberto. Venga a ayudarnos. Estamos acá saliendo entrando a las curvas de Yato. Por favor, venga. Traigan una ambulancia o algo. Por favor, saquen a mi papá. Mi hermana está noqueada o está convulsionando. Por favor, soy el único normal. Por favor, sáquenlo.
6: Es uno de los hijos que hacía este clamoroso llamado en horas de la mañana, pero todavía en ese momento no sabía del fallecimiento de su mamá, que se dio y ya luego se certificó precisamente la muerte de la mamá.
7: Papá también, ¿no?
6: No, el papá está herido. Han sido trasladados los dos hijos.
7: Pero ha estado en la móvil, ¿no? En el accidente.
6: Se supone que era el conductor del camión. Y entonces el papá y los dos hijos están muy graves, han sido trasladados al hospital de Amblao. La mamá ya se ha certificado que ha fallecido en este lamentable accidente, pero luego vamos a ampliar la información. Atenderemos.
7: ¿Qué tal desesperación, Daniel, del hijo? No es para menos.
6: Terrible. A ver, antes de la pausa atenderemos esta llamada. Melodía, muy buenas tardes.
12: Aló, buenas tardes, señor Raez, señor Danielito.
6: ¿Cómo está, señor?
12: Yo llamaba con alegría y lo escucho al señor ahí pidiendo auxilio. Digo, ¿qué pasa con las carreteras?
10: 28.
12: Demasiado accidente. Si no es en la ciudad, es en las carreteras, por los malos conductores, por no tomar la prevención que debe ser. De verdad, ahora hay que revisar, creo, a quién se le da licencia, no simplemente un simple examen o un pago y ya está. Qué pena, por Dios, me da pena el señor que está llamando, cómo debe sentir de desesperación. Bueno, yo llamaba por lo que escuché del arquero de Melgar. Bueno, ¿acaso los otros equipos también no tienen arqueros extranjeros? Los tienen, ¿no? Ahora, Cáceres es un arquero de selección. Está igual que el otro arquero que va a la selección peruana, ¿no? Casi están por el mismo nivel de edad. Entonces, yo no creo que sea eso, sino que tuvo un desgarramiento. No sé qué tuvo la penúltima vez que jugó. Y no sé si se ha recuperado. En todo caso, había que ver a otro porque
10: Cabezudo
12: realmente sí, defiende, pero cuando vuela, a veces vuela para otro lado que no es, ¿no? Entonces, le falta práctica al muchacho, sí, pero sí defiende bien, ¿no? Porque ha tapado varias veces. Y por mientras, bueno, pues que me lo entrenen un poquito más porque tenemos que seguir jugando y Moquegua no nos va a ganar, no nos va a ganar. Vamos a ganar nosotros.
6: Muy bien, buenas tardes. Muy buena tarde. No, porque casi estuvo en el entrenamiento, en el calentamiento, estuvo casi, pero quien fue titular fue Cabezudo. En el último partido me refiero frente.
7: Debe tener una lesión de consideración, también es otra alternativa, ¿no? O sea, o digamos otra justificación, el por qué no está. Otra de las causas, ¿no? Justification, ¿por qué no está en el cuadro titular del conjunto de Melgar? Porque como guardameta ha tenido actuaciones muy...
6: No, también ha tenido sus altibajos, ¿no?
7: En los últimos años, ¿no?
6: Sí, ¿no? Y en el último partido, o sea, se le chorreaba la pelota y, bueno, perdíamos el partido. Mejor nos vamos a la pausa.
10: 30.
6: Regresamos en breve.
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6: Seguimos informando por Melodía en la noticia, en nuestra emisión correspondiente al día de hoy, 30 de julio del 2026. Y hablando de este 30 de julio, extendemos nuestro saludo a un gran amigo que nos está escuchando a través de Radio Melodía MFM. Él es un técnico de la Policía Nacional, trabaja en la Escuela Superior de la Policía Nacional, donde se forman a sus oficiales. Me refiero a Michael Gutiérrez González, técnico de la Policía Nacional, que trabaja justamente en esta institución. Un gran abrazo a nombre de sus compañeros y también a nombre de sus familiares. Que pase un bonito día, Michael Gutiérrez González. Me han dicho que también toca su viola el hombre, ¿no? Entonces es músico. Un gran abrazo para él, un maravilloso día y los mejores éxitos en el devenir del tiempo.
7: Bueno, estamos tratando de comunicarnos con el alcalde de Pampacolca, que ha estado en el lugar de los hechos del accidente. Un camión se fue a un barranco, falleció, es toda una familia, falleció la esposa, y la preocupación, ¿cómo están los demás integrantes de la familia? ¿Han escuchado ustedes el clamoroso llamado de uno de los hijos luego del accidente? Hablaba de Roberto, Roberto es el esposo, el papá, uno de los hijos, hablaba sobre el particular. Bueno, la versión que teníamos era que todos han sido trasladados a Plao, pero uh-huh. Al parecer esto no es así. Vamos a ir hasta a Plao, estamos con José Luis Guamaní para que nos amplíe la información. ¿Cuál es la situación? ¿Quiénes han sido trasladados desde Pampacolca a Plao para recibir la atención? ¿Y cuál es la situación de los heridos? José Luis, ¿cómo estás? Buenas tardes, bienvenido como siempre a Melodía.
8: ¿Qué tal, Daniel? ¿Cómo están? Muy buenas tardes a todos los oyentes de Radio Melodía allá en la ciudad de Arequipa. Sí, un trágico, tragedia en Huayllapunco. Una mujer murió tras la caída de este camión a un abismo. Es toda una familia, amigo de Melodía, que ha quedado marcado por la tragedia. Un camión que ha caído a un abismo más o menos a las 9 de la mañana en el sector de Huayllapunco. En el distrito de Pampacolca, en la provincia de Castilla. Según la información que manejamos, amigos de Melodía, el camión era conducido por Roberto González Coropuna, quien viajaba acompañado con su esposa Zaira Alférez y sus hijos. Como consecuencia del violento accidente, su esposa Zaira Alférez perdió la vida, mientras que su esposa Roberto González y uno de sus hijos resultaron heridos y está en el centro de salud de Pampacolca. Melodía. El otro hijo ha sido llevado a la ciudad de Aplao. En estos manos está en manos de los médicos, que según la información que manejamos sería su situación estable. Esa es la información. La causa del accidente hasta el momento no se conoce. Muchos señalan que se habría dormido el chofer porque esa curva es muy amplia y no podría darse ningún tema mecánico. La mayor parte de la población dice que se habría dormido, y se señala que ayer en horas de la noche también ha habido un velorio ahí en el distrito de Pampacolca, y que él habría estado en el velorio y de repente, por estar hasta altas horas de la noche, luego viajar hacia Arequipa, habría perdido el control del vehículo. Reiteramos entonces, solamente hay un fallecido, la esposa del chofer, la señora Zaira Alférez, quien perdió la vida en el accidente, el chofer y uno de sus hijos están estables

0: solamente han sido remitidos a la posta médica de Pampacolca y el otro hijo ha sido llevado al hospital de Aplao, que también, según información de los médicos, su situación es estable. Esa es la información que manejamos, amigos de Radio Melodía.
1: Gracias, José Luis Guamaní, desde Aplao. Muchas gracias. Entonces vamos aclarando el panorama. Solamente uno de los hijos ha sido trasladado a Aplao, ya está estable, felizmente, y el papá con el otro hijo, vale decir, el chofer Roberto González Melodía. Corocuna, y otro de los hijos han sido trasladados al centro de salud de Pampacolca. Lamentablemente falleció la esposa Zaida Alférez. Una pena, sinceramente, lo que ha ocurrido. Es una zona muy accidentada, sí, Ray, sí, en varias oportunidades.
2: Una pestañada ya fuiste.
1: Ya no.
2: Ni vuelta a quedar.
1: Sí, pues, porque sí, hay precipicios muy profundos en la zona y tienes que estar atento a la jugada. Y a veces está en pésimas condiciones 12, porque no le dan 40. Mantenimiento a la carretera. Uh-huh. Entonces, eso también contribuye a que te des una pestañada o hagas una mala maniobra. Y adiós, Pampa mía, ¿no?
2: Sí, pues sí, los accidentes de tránsito son constantemente. Imagínense, amigo, en las estadísticas ya estamos marcando 1.881 muertos en lo que va el año 2026. Y una de las principales causas es justamente fallas humanas, ¿no? El exceso de velocidad, esa es la principal causa.
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2: No sé si en este caso exceso de velocidad, pero parece que el cansancio lo ganó Roberto y se fue al precipicio, ¿no? Es muy lamentable lo ocurrido. Zaida Alférez, su esposa, ha dejado de existir y la verdad que a uno le llega a lo más profundo, pues, cuando escucha, por ejemplo, a uno de sus hijos clamar ayuda, ¿no? Es un panorama indescriptible, sinceramente.
1: Sí, ahora viene lo peor, ¿no? El trauma, después de vivir 12, con 41. Su mamá, con su papá, todos estos acontecimientos, porque estoy viendo el vehículo, ¿cuántas vueltas de campana habrá dado el vehículo? Porque realmente el abismo es profundo. Claro, no es, diríamos, de una gran altitud, pero el vehículo al despistarse ha caído a este abismo. Y bueno, ha dado vueltas de campana, se supone, y los chicos han estado viviendo estos momentos traumáticos y ahora, ante el fallecimiento de la mamá, la situación realmente se complica. Donde sí ha habido velocidad, como ocurre siempre con las unidades del transporte urbano de pasajeros, es en la avenida Progreso con Pro Hogar. Esta mañana, igual, no se sabe al momento, pero de acuerdo al informe que nos alcanzaba Serafín, aparentemente el correteo de siempre de las unidades provocó un triple choque.
2: Ganar, tres personas. Ganar pasajeros, ¿no?
1: Ganar pasajeros. Están, ¿no? Al correteo por la hora, a ver, que te miró mal el otro chofer y ya tú 12, estás enojado 42. Y quieres cerrar el paso.
2: Se ponen a jugar a los carros chocones.
1: Exactamente. A ver, vamos a ampliar ello en breve, pero tenemos una comunicación con nuestros oyentes. Muy buenas tardes, Melodía.
4: Buenas tardes. Mire, este accidente, bueno, yo no es que yo le esté echando...
2: Le bajamos un poquito el volumen de su radio, señorita, para escucharla con mayor nitidez, sin ningún tipo de interferencias. Bájele el volumen de la radio. Ahora sí, listo. La escuchamos.
4: Mire, no es que yo, con mi opinión, eche la culpa a la familia, ¿no?, uh-huh, del accidente. Pero el problema, pues, es el siguiente. Si el papá estaba un poco cansado, de repente venía del velorio, ¿no?, y viajaba, pues creo que como 5 personas, ¿no? Según lo que les he escuchado.
1: Cuatro personas.
4: Ya, lo que tenían que hacer es que, bueno, yo supongo, ¿no?, que se han dormido, pues los, o sea, chofer se ha dormido porque los demás seguro venían durmiendo, como ellos no manejan, ¿no? Entonces, se han venido durmiendo porque son ellos adultos también. Lo que tenían que hacer es, y en el camino, yo lo que hago es, cuando viajo en familia, de todas maneras, el que viene adelante como copiloto
1: tiene que estar despierto siempre.
4: Nos turnamos con los de atrás, que vayan durmiendo. Y de ahí, una o dos horas, ya pasa uno adelante, pues, a conversar, a ver, a vigilarlo. Entonces, es lo que se tiene que hacer en carretera. No es que todos vamos durmiendo y, bueno, pues el chofer a la fuerza casi se duerme, pues porque también contagia el sueño, ¿no?
1: Sí, sí.
4: Y si ha estado de mala noche, aún peor.
1: Sí, pues,
4: tengan
1: señora.
4: Precaución. Bueno,
1: sí, solamente una tingencia. No, nosotros no estamos echándole culpa a nadie. No, ha sido un accidente y lamentablemente ha fallecido.
2: Se presume que haya dormido.
1: Sí,
2: ¿no?
1: Tampoco estamos aseverando eso. ¿No? Se presume.
2: Pero de hecho sí, el sentimiento de culpa de Roberto González va a ser perenne.
1: Sí, pues
2: no, eso queda grabado.
3: 12:44.
1: Bueno, vamos con la móvil. Estamos con Pablo Rojas. Tiene información del momento. Pablo, te escuchamos.
5: Hola, Daniel. ¿Qué tal, Ray? ¿Cómo estás? Muy buenas tardes, amigos de Radio Melodía. Bueno, gran congestión vehicular se registra en los alrededores de la Plaza España, lo que es Peral también debido a que ya se ha hecho costumbre, básicamente, en la que al menos 7 camioncitos que se dedican a la venta de frutas, donde hemos tenido algunas imágenes, difícil transitar por los alrededores de la Plaza España, incluso lo que es también Rivero, Peral y San José, se estacionan estas unidades, bloquean el paso vehicular, solamente permiten el paso de una unidad, es una vía de doble carril, pero estos camioncitos de fruta se han tomado esas avenidas como si fuese su centro de venta y ciertamente bloquean el paso y se genera una congestión vehicular terrible a esta hora de la tarde en el centro histórico de Arequipa. Esta pedida ya ha sido reiterativa y más de una oportunidad hacia la municipalidad provincial de Arequipa, pero lamentablemente no ha sido escuchado y es por eso que vemos que estos camioncitos literalmente hacen pues lo que mejor les parezca, ocupando la vía o vendiendo su producto en la vía pública sin ningún tipo de control, pero lo peor es que perjudican al tránsito vehicular en este punto del centro de Arequipa, altamente congestionado ya de por sí por los alrededores también de lo que es el Hotel Goyeneche, la Plaza España, ¿no? Pero no hay ningún tipo de control de parte de la comuna provincial. Le traemos información.
2: Correcto, muchas gracias. Haga usted, aproveche la oportunidad, señora Osco, usted que sale a barrer las calles, ¿no? Durante la mañana. Haga usted un operativo, pues coordine usted con la Policía Nacional y lleven al depósito de estos vehículos. Cuando estuvo el ingeniero Víctor Hugo, habían 2-3 carros. Ahora ha aumentado uno y llega, creo, a la docena. Ya, señora Osco, pues trabaje usted. No solamente se trata de hacer este 12, rol protagónico 46. para los reflectores o para las entrevistas a los medios de comunicación. Estamos prácticamente ya ingresando al mes de Arequipa. Y patrimonio cultural de la humanidad es visitado por los turistas, si no lo sabe, señora Osco. Entonces tiene que estar, pues, lo más elegante posible la ciudad. Ojalá que no haga oídos sordos en esta oportunidad.
1: Claro, que haga un operativo que se haga pasar como ama de casa, con su bolsita que vaya a comprar ahí a fruta. Y listo, después que caiga todo el operativo.
2: Son una tira de
1: abusivos, Daniel. Y justamente esta zona es la más preferida, ¿no? Desde siglo XX... ahí enfrente del hospital, un poquitito más acá, luego la esquina de Corbacho, con siglo XX, donde está el ex penal, y ahora la foto que nos envía Pablo, frente a la Plaza España, hay dos, una camioneta pick-up y el otro vehículo mucho más grande, y más allá, en la esquina de Colón, con San José, 12, hay otro vehículo 47. Más grande. Que también es su paradero preferido.
2: Y se estacionan casi de forma permanente porque bajan su silla, ponen a un costadito su grabadora o su cantora y están atendiendo a la población en un lugar pues, que está prohibido, en la calzada. Y esto no puede continuar, pues, amigos del municipio provincial de Arequipa. Hay que trabajar. Estamos ya a pocas horas de las fiestas de Arequipa y recibimos una cantidad de visitas, de turismo. ¿Cuál es la impresión que se van a llevar? No, tenemos que cuidar pues nuestro patrimonio. ¿No? Es lo que atrae el turismo. Ahora que no hay empleo, ¿no? Los jóvenes al menos pues un porcentaje se dedican justamente, si no son traductores, están ahí, aunque sea de jaladores, pues aprovechando la presencia de los turistas.
1: Totalmente, hay mucho que hacer respecto a estos operativos. Está bien, hoy en la mañana, por ejemplo, hicieron limpieza de la plazoleta del Mercado San Camilo, el cuadrante del Mercado San Camilo, Piérola, Perú, Alto de la 12, Luna, San 48. Camilo. Me parece muy bien, porque recuerda, Ray, que todos los días varios grupos de turistas extranjeros especialmente llegan a las instalaciones del Mercado San Camilo. No precisamente a comprar, ¿no?
2: No ven a ver.
1: Pues, a ver, observan cómo es el movimiento, en fin, ven, preguntan precios y demás. Entonces se encuentran con toda la suciedad que hay en este sector. Y me parece bien, perfecto, pero también pues tenemos que asumir la responsabilidad en este problema, porque
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1: de que todo el mundo o la mayoría de gente pero, se gane alguito, pues sí. Pero tiene que haber el lugar adecuado y el momento adecuado.
2: Hemos sacado cara en alguna oportunidad cuando han decomisado, pues le han incautado sus cositas a un anciano, a una anciana, a una madre de familia desvalida, ¿no? De repente en contraposición pues del objetivo que tienen las autoridades, pero son cosas aisladas y a veces se ha actuado sin criterio alguno de parte de la Policía Municipal o Serenazgo. En este caso, y estos son abusivos, estos 12, manejan capital, 49. ¿No? Porque tienen llena de fruta, por ejemplo, sus camionetas.
1: No es un kilo, dos kilos, no, cinco pues, kilos. Pero,
2: entonces tienen varias, tienen de la sandía, tienen la naranja, tienen los mangos, tienen las paltas. Entonces van a ver ustedes. Metan por lo menos un par de camionetas de estas al depósito y ahí van a sentir la pegada estos caballeros que no obedecen pues a la autoridad.
1: O es que tienen algún arreglo con los funcionarios del Consejo Provincial de
2: Arequipa. Parece que sí.
1: Pregunto nada más, yo no estoy afirmando nada. Estoy preguntando, o es que hay algún arreglo.
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1: Si que hay alguna aclaración que hacer, los señores de fiscalización del Consejo Provincial de Arequipa tienen micrófonos abiertos en Melodía, sí, como siempre, para hacer la aclaración.
2: Tiene que haber un operativo porque están pintados en la Policía Municipal. Usted, señor, ese carro está estacionado. No es mi competencia. Llame usted a la policía. Usted va a la policía. No es competencia. ¿Competencia de quién es, profe? Bueno, entonces trabajen de manera articulada ambas instituciones.
1: Escuchamos a nuestros oyentes. Somos Melodía. Muy buenas 12, tardes.
3: 50.
7: Muy buenas tardes, señores de Melodía. También quisiera reportar que acá los comerciantes que se ponen justamente a la entrada al aeropuerto, que es la zona de Zamácola, es terrible, es un caos y realmente estamos a puertas de las fiestas de Arequipa y que pongan orden los alcaldes, tanto el alcalde de Cerro Colorado como la señora Rufio Escopolar en las zonas de Seguro Social, por toda esa zona de Peral, que es horrible. Y por favor mantengamos el orden, el criterio para nuestras fiestas, representemos a Arequipa lo mejor posible. Y la gente que viene de otros lugares a migrar a Arequipa, bienvenidos. Pero por favor, vuélvanse citadinos, respeten las normas de Arequipa y ayúdenos a crecer y también a cultivar justamente eso, ¿no? La cultura.
2: ¿En qué, ¿usted en qué parte del aeropuerto ha visto usted los ambulantes o el movimiento desordenado?
7: A la altura justamente de Zamácola, en la entrada de Zamácola.
1: Del paradero. Ajá. Ahí donde paran los trabajadores del campo, ¿verdad?
7: 12, exactamente, 51. Hay un montón de comerciantes, sí, sí, venden comida, ropa, de todo, en un desorden, un caos. Y somos justamente la ventana de entrada a Arequipa.
1: Sí, pues claro.
7: De basura, no se recoge, no se hace el mantenimiento. Por favor, también conciencia a las personas. No sé si son de acá mismo, de Arequipa, si vienen de otros lugares, por favor, respeten el lugar donde están viviendo, respeten nuestra forma de cultura, de crecimiento, vuelvan a ser, como les digo, citadinos. Todos son bienvenidos a Arequipa, pero mantengamos las normas, las leyes. Como dice el dicho, todos podemos formar parte de Arequipa. Un arequipeño nace donde quiere, pero aprendamos a respetar nuestra ciudad y a culturizarnos. Muchísimas gracias.
2: No, a usted las gracias. Y estamos de fiesta, pues ya faltan pocas horas. Y cuando uno está de cumpleaños, por ejemplo, Daniel, acomoda su sala por lo menos, pues, ¿no? El baño, para dar la bienvenida a los visitantes, ¿no? Entonces tenemos que dar una buena imagen, pues, amigos
3: 12,
2: de Arequipa, sobre todo nuestras autoridades. A ver, la señora Osco, que está como alcaldesa en el municipio provincial de Arequipa, tome usted con cierta seriedad pues su trabajo, ¿no? Porque hasta el momento ya ven ustedes la crítica de parte de la población.
1: Claro, pero en todo caso que coordine pues con el alcalde de Cerro Colorado, porque esta es jurisdicción de Cerro Colorado, ¿no? La zona de Zamácola. Todos tenemos que contribuir, sí, para que el visitante se lleve una grata impresión de nuestra ciudad.
2: Y es triste, Daniel, ¿no? Los dos ingresos, por el aeropuerto
1: y por la variante.
2: Por la variante.
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2: Todo sucio, sobre todo en el Sanjón, y llegando al terminal terrestre. La verdad, mejor no lo describo porque es una vergüenza para la ciudad de Arequipa. ¿Jurisdicción de qué? Bustamante, municipio provincial y Hunter.
1: Vamos con otra comunicación. Melodía, buenas tardes.
8: Buenas tardes, señor.
1: ¿Cómo está?
8: Buenos días.
1: Sí, díganos.
8: Buenas tardes. Señor, ¿sabe qué? Quería sugerirle a la señora.
3: 12:53.
8: Bueno, yo sé que dejan, ¿no? Las personas que venden deben dejar limpio. Ahorita estamos viviendo del día a día una situación difícil. Y no sé, la señora, ¿qué tiene contra las personas? De repente ya tiene un trabajo estable, ¿tiene de a dónde? Pero sin embargo la gente estamos viviendo una situación muy difícil. Uh-huh. Ahorita el combustible se ha vuelto a subir. ¿Por qué más bien habla de los delincuentes que están robando los celulares, que están asaltando?
1: Pero señora Lila, nadie está en contra. Sí, nadie está en contra. Mire, nadie está en contra de que alguien se gane el pan de cada día. Pero debemos ser ordenados y limpios, pues. ¿A usted le parece tan bien la cochinada y eso no es justo? Nadie le impide, claro, nadie le impide que usted trabaje.
8: Tiene razón, claro, que está mal que terminó.
1: Pero por favor.
8: Pero para eso ellos pueden ponerse de acuerdo y dar una limpieza.
2: Sí, pero no lo hacen, no lo hacen. Y por ejemplo, yo le pongo un claro ejemplo aquí en la avenida Avelino Cáceres en Gratenza. Oiga usted, los están al interior están vacíos. ¿Y qué tal, digamos, propósito de ponerse en la calzada? Se ponen los ambulantes en la calzada, o sea, en la pista, dejando la vereda, en algunos casos, bueno, para que puedan adquirir sus productos. Y encuentra usted a los llamadores con sus altoparlantes. Entonces, ¿eso a quién corresponde? Eso no corresponde controlar, digamos, el orden a la autoridad correspondiente. Entonces, prácticamente, pues, estamos acá acéfalos, sin autoridad en la ciudad de Arequipa.
1: Deben hacerte uno también, Ray. Uh-huh. Así como quieres ganarte alguito, ya pues, hay papeles de tus productos que están ahí, los recojo, pero mi bolsita los recojo.
2: No me pongo en la pista. Por ejemplo, aquí, acabo de ingresar a la radio, ¿no es cierto? Aquí los ambulantes están en la calzada, están en la pista vehicular. Entonces, porque la vereda aquí en San Camilo es ni 12, de un metro.
3: 55.
2: Entonces, si van a ponerse en la vereda, imposible, ¿por dónde va a pasar la gente? Entonces, los ambulantes se han puesto, poniendo en riesgo su vida, se han puesto en la calzada. O sea, la pista es angosta. Entonces, poniendo en riesgo pues su vida, ¿no?
1: A ver, vamos a una llamada telefónica un ratito, Pablo, por favor, esté en la móvil nuevamente. Vamos a atender esta llamada. Buenas tardes.
9: Sí, aló, buenas tardes. Sí. Sí, mire, quería justamente opinar sobre lo que ustedes dicen de los, ¿qué se llama?, de los carros que perifonean y se pasean por todo el centro histórico de Arequipa, vendiendo todos sus productos. Señor, antes eso no se veía. Lo que hacen los municipales es perseguir a los pequeñitos, les quitan sus cosas, que son los más vulnerables. Pero sin embargo, los otros señores que están perifoneando en sus camionetas y hasta camiones incluso, se les pasan por las narices y no les dicen nada. Entonces, aquí hay, como usted dice, hay algo, pues de repente hace un arreglo, pagarán, 12, no sé.
3: 56. O sea,
9: tienen que, los municipales tienen que controlar a los grandes y a los chicos. Gracias.
1: A usted. Vamos con la móvil, ahora sí. Pablo Rojas, te estamos escuchando.
10: Hola, Daniel, ¿qué tal, Ray? ¿Cómo estás? Buenas tardes, amigos de Melodía. Bueno, Daniel, el problema que se resiste en la gente de Arequipa realmente es preocupante. Hace unos momentos hemos enviado justamente unas imágenes de que nuevamente la compañía de bomberos número 19, ubicado a un costado de la Plaza de Armas, no pueden salir las unidades porque hay carros estacionados. Pero lo peor aún es que hay unidades que no permiten el paso de las ambulancias. En este caso, un bombero ha tenido que hacer de policía de tránsito, se ha bajado de la ambulancia y ha cortado el paso por lo que es San Agustín para que los vehículos que suben de San Agustín ya no continúen circulando y los vehículos que están bajando por Sucre, Bolívar, puedan hacerlo más rápido para que la ambulancia pueda pasar. Se trata de una emergencia y es por eso que el mismo bombero ha tenido que bajar de la ambulancia y hacer de policía de tránsito. Pero sumado a esto también es que hay todavía a vehículos mal estacionados, con esos incumplimientos que dejan sus unidades frente a la compañía de bomberos y ocurre esta situación, ¿no? Que en una emergencia se pierden minutos valiosos para salvar la vida de una persona. En breve, también más información, es una emergencia que ocurre en el cercado de Arequipa. En breve, más información.
1: Correcto, Pablo. Nos envía la fotografía. Es más que elocuente, Ray, y vemos acá al amigo bombero que tiene que...
2: Está dirigiendo el tránsito prácticamente el amigo bombero.
1: El bombero está acá, el amigo bombero, ahí está, y la ambulancia que no puede pasar porque, lamentablemente, pues la irresponsabilidad de estos conductores hace que no pueda continuar con su recorrido la ambulancia. O sea, el bombero no sale, pues, a pasear, no, para nada, ¿no? Sale a una emergencia. El
2: minuto otro... que pierde, claro, puede provocar una desgracia.
1: Puede costar una vida. Puede, 12, si, con 58. Mayor rapidez va, salva una vida. Yo estuve el otro día de la parada militar por el Parque Industrial. Sí, por el Parque Industrial, el sábado pasado, ¿no? Uh-huh. Había tres camionetas de la Policía Nacional con todos los policías que hicieron su desfile en la Avenida Independencia y estaba el tránsito amarrado.
11: ¿Y sabe qué hicieron los policías? Empiezan a sonar la sirena para que pase. ¿Qué emergencia había? Que esperen, pues, o un policía debiera bajarse, claro, entiendo yo,
2: para
11: agilizar el tránsito, ¿no? Pero nada.
2: Y consecuentemente nada. También se hubieran visto favorecidos.
12: Melodía,
2: ¿no?
12: Pero
2: no hay policías aquí. Seguramente que el gobierno ya tiene, pues, digamos, predispuesto lo que tiene que hacer. No, en todo caso, que salga, pues, ahora que está a cargo Astudillo, que es militar, va a estar a cargo del Ministerio del Interior. En todo caso, creo que en Bolivia la policía militar dirige el tránsito, ¿no? Entonces, no es cosa del otro mundo, pues, dirigir el tránsito. Entonces, la policía militar, ojo, los militares, FAP, Marina, 12, el Ejército,
12: 59.
2: Casi son el mismo número. 140 mil son los policías. Llegan por ahí, 120, 125 mil. Y ellos también cobran el mismo sueldo, ¿eh? ¿Y qué hacen en los cuarteles? Entonces, pues aquí también que contribuyan, digamos, a este tipo de trabajo que lamentablemente no lo puede hacer la policía en su integridad por falta de efectivos.
11: Bueno, y por falta de efectivos también, pues, que un policía está haciendo su ronda, pero que también sea el tiempo, pues, para dirigir el tránsito. O no lo preparan para eso también. No pueden soplar un pito y poner orden ahí.
2: Iniciativa de la policía nacional. ¿Y a quién le va a pasar la pelota, como ocurre aquí en el centro de la ciudad? Señor, ¿están botando basura? No, se le dice al sereno. No, yo no tengo nada que ver.
11: No, pero estamos hablando del tránsito.
2: Claro, dígale a la policía municipal. Y en la policía nacional tampoco puede pasar cosa similar. O sea, si yo no soy de la especialidad de tránsito, ¿no puedo pararme un rato a dirigir el tránsito?
11: Pero lógico que lo puedes hacer.
2: Lo puedes hacer.
11: Claro, eso es lo que no, lamentablemente, no ocurre, ¿no? Vemos ahí policías que están parados, ahí de dos, están haciendo
12: la
11: su ronda.
12: Una en punto en Melodía. Bueno,
2: no tendré la potestad de infraccionar, pero puedo dirigir el tránsito.
11: Impón autoridad, porque eso es lo que eres, amigo de la Policía Nacional. Vamos a ir a la pausa, regresamos en breve.
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11: Una de la tarde con 3 minutos, señores y señores, ingresamos a la segunda hora informativa de Melodía y la Noticia en este jueves 30 de julio del 2026. Los estamos acompañando desde la mesa de conducción, Ray Tapia, quien les habla, Daniel Castillo Maldonado, Renzo Bengoa también nos acompaña en esta ocasión, nuestras móviles que vienen recorriendo diferentes puntos de la ciudad de Arequipa. Bueno, vamos de inmediato con el reiterado saludo a todos y cada uno de ustedes a presentarles el resumen de las principales informaciones de la hora.
2: Mis amigos, tengan todos ustedes muy buenas tardes. Un camión cayó a un barranco en el sector de Antauco, distrito de Pampacolca, en la provincia de Castilla, dejando como saldo una persona fallecida y 3 heridos, todos integrantes de una misma familia procedente de este sector. La víctima mortal fue identificada como Zaida Alférez, integrante de la familia, quien perdió la vida en el lugar del accidente. Su esposo Roberto, sus 2 hijos resultaron heridos y fueron llevados de emergencia hacia el hospital de Aplao. Hasta el sector llegaron agentes de la Policía Nacional del Perú, representantes del Ministerio Público, para proceder con las diligencias de ley, como es el levantamiento del cadáver. Según personas del sector, en el lugar se hallaron huellas que indicarían que el camión intentó frenar ante el despiste, aunque las causas exactas del accidente aún no han sido determinadas y se encuentra bajo investigación de las autoridades correspondientes.
11: Solamente indica Rey que un hijo nada más fue trasladado hasta Flau, ya se encuentra estable, de acuerdo al informe de los médicos, mientras que el papá Roberto González Corpuna y otro de los hijos se encuentran en el centro de salud del distrito de Pampacolca. La construcción de la nueva sede judicial en el sector de Semirural, Pachacute, distrito de Cerro Colorado, registra un 22% de avance físico, consolidando un proyecto que fortalecerá el acceso a la justicia para miles de familias del cono norte de Arequipa. Con una inversión de 49 millones, la obra se ejecuta bajo la modalidad de obras por impuestos. El residente de obra, ingeniero Julio Santiesteban, informó que los trabajos se desarrollan de manera simultánea en los 4 bloques de la infraestructura.
2: Más informaciones por Melodía en la noticia. El ministro de Desarrollo Agrario y Riego, Ministerio de Agricultura, Marco Vinelli, aseguró que el gobierno de la presidenta Keiko Fujimori mantiene con prioridad la lucha contra la inseguridad ciudadana y la preparación del frente, la preparación frente al fenómeno del Niño. Además, adelantó que el Ejecutivo presentará este domingo el pedido de facultades legislativas al Congreso de la República. En entrevista a la prensa nacional, el titular del Minagri explicó que el documento será discutido y mejorado antes de ser presentado al Parlamento para su elevación.
11: Este sábado 1 de agosto, desde las 9 de la mañana, la Avenida Independencia se convertirá en el escenario de una gran celebración de identidad y orgullo regional. El gobierno regional está invitando a la población a disfrutar del 16º Pasacalle Regional Cantemos Bailenos por Nuestra Arequipa, organizado en el marco del 486 aniversario de nuestra blanca ciudad. Las delegaciones de las 8 provincias recorrerán la Avenida Independencia desde su primera cuadra hasta la altura del Estadio Melgar, exhibiendo lo mejor de su danza, música, vestimenta, manifestaciones culturales. Cada presentación pondrá en valor la riqueza histórica y las tradiciones que distinguen a los pueblos de nuestra región Arequipa.
2: En las elecciones regionales y municipales del 2026 encabezan, atención, Perú Primero y Yo Arequipa lideran no las encuestas de intención de voto, sino que lideran con candidaturas observadas en Arequipa. Según el Jurado Nacional de Elecciones, Perú Primero acumuló 79 postulaciones inadmisibles o improcedentes. Yo Arequipa encabezó el registro entre los movimientos regionales con 65 candidatos observados. El cuadro electoral todavía podría modificarse por las subsanaciones y recursos pendientes.
11: Fiscalía Especializada realiza diligencias en el municipio de Arequipa por el presunto delito de favorecimiento a la prostitución. En el Plan de Desarrollo Metropolitano se estaría autorizando la operación de establecimientos donde se promueve la prostitución. La Fiscalía Especializada en Delitos de Trata de Personas de Arequipa realizó esta mañana una diligencia de exhibición e incautación documentaria en las oficinas del INPLA, ubicadas en la sede principal del municipio provincial. El fiscal Paul Kevin Alarcón Barrio Nuevo dirigió la diligencia en el marco de la investigación preliminar por el presunto delito de favorecimiento a la prostitución contra los que resultan responsables por la presunta comisión del delito de favorecimiento a la prostitución, que se inició tras advertir que en el nuevo plan de desarrollo metropolitano, PDM, se estaría considerando la operación de establecimientos donde se promueva o favorezca la prostitución de terceros.
2: Seguimos con mayor información por Melodía en la noticia. La seguridad ciudadana fue el primer eje de gobierno desarrollado por la ahora presidenta de la República, Keiko Fujimori, en su mensaje de la Nación. Frente al avance del crimen organizado, la extorsión y el sicariato, la mandataria anunció una estrategia que combina una mayor participación de las Fuerzas Armadas, el fortalecimiento de la Policía Nacional, el uso de inteligencia artificial y una reforma del sistema penitenciario. Sin embargo, el anuncio más relevante no fue la declaratoria de estados de emergencia, una herramienta utilizada de forma recurrente por los últimos gobiernos, sino el papel que tendrán los militares en esas intervenciones. Durante los estados de emergencia, las Fuerzas Armadas asumirán temporalmente el liderazgo de las operaciones de seguridad y el control del orden interno, en estrecha coordinación con la Policía Nacional del Perú, hasta restablecer plenamente la autoridad del Estado.
11: Más información, somos Melodía en la noticia. El Tribunal Constitucional publicará entre este jueves 30 y mañana viernes 31 de julio la sentencia que resuelve el habeas corpus a favor del expresidente Ollanta Humala, quien se encuentra recluido en el penal de Barbadillo, cumpliendo una condena de 15 años de prisión por lavado de activos. Así lo estimó la expresidenta del Tribunal Constitucional, Luz Pacheco, en entrevista a los medios de comunicación. Todos hemos emitido nuestros votos, hemos estado, como todo el mundo, en estos días feriados. Hoy día ya comienza su trabajo de relatoría para que pueda preparar el documento sobre el cual firmamos todos los magistrados. Creo que entre hoy y mañana se publicará este documento, manifestó la magistrada.
2: 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Elecciones el día de mañana en la Universidad Nacional de San Agustín. Son dos listas que tomarán parte en este acto eleccionario. Minaya y Paredes exponen sus propuestas al rectorado de la Universidad Nacional de San Agustín. Los postulantes que ingresaron a segunda vuelta electoral tomarán parte de estas elecciones el día de mañana. A las puertas de los 200 años de historia, la Universidad Nacional de San Agustín enfrenta el reto de combinar la modernización tecnológica y la proyección científica con una fiscalización rigurosa de todos sus recursos.
11: A propósito, el día de hoy las labores académicas fueron virtuales. Para el día de mañana se suspenden las mismas, mientras que las labores administrativas serán en forma normal el día de mañana, cuando se desarrollen las elecciones en el interior de la Universidad Nacional de San Agustín. Mientras tanto, a nivel nacional, el ministro de Trabajo y Promoción del Empleo, Juan Chaput, anunció que en las próximas horas el gobierno realizará un cambio de liderazgo en el Seguro Social de Salud, E-Salud. No quiero adelantar, pero el cambio de liderazgo en E-Salud se dará en las próximas horas. Vamos a optar por un profesional que genere respeto ante la opinión pública, y obviamente hay una línea política que viene directamente de la presidenta de la República, Keiko Fujimori, y se debe ejecutar. El ministro de Trabajo, en el sentido del seguimiento de lo que significa el bienestar ciudadano, E-Salud no seguirá en la situación en la que actualmente se encuentra, manifestó el ministro.
2: Pablo Rojas, lo escucho en vivo y en directo.
5: ¿Qué tal, Ray? ¿Cómo estás, Daniel? Muy buenas tardes, amigos de Rey Melodía. Bueno, ya hemos llegado a la emergencia que reportaron hace unos momentos los bomberos. Se trata de un accidente de tránsito, otro accidente de tránsito, pero esta vez registrado en el sector de La Pampilla, muy cerca del Hospital Regional Honorio Delgado Espinosa, y también la Iglesia de La Pampilla. Ahí en el medio de ambas instituciones, bueno, la Iglesia y el Hospital de Honorio, ahí se ha registrado un accidente de tránsito. Se trata de la combi de placa de rodaje, que es el servicio a Ciudad Mi Trabajo, y también a lo que hizo Caballa. Se trata de la unidad de placa de rodaje B0X381, ha chocado contra un auto de placa de rodaje V8X001. De acuerdo a la información de algunos testigos, es que el auto rojo, tenemos justamente mismo unas imágenes, ha intentado ingresar a una de las esquinas del sector de La Pampilla, y por el exceso de velocidad de la combi, pues la ha agarrado en la parte trasera, le ha destrozado toda la
10: la parte trasera de lo que el del lado del copiloto, perdón, del lado del piloto del auto rojo, y la combi ha quedado con él, digamos, chasis también descolgado. No ha sido un accidente, digamos, muy fuerte. No se han reportado heridos, la emergencia era de que se habían reportado heridos, pero felizmente no ha sido así. Nomás la combi en ese momento no estaba tan llena, estaba con los pasajeros solamente en los asientos, y no se han reportado felizmente heridos, digamos, de gravedad. Son algunos golpes por sacudo aún, pero ellos ya se han retirado de la zona, ¿no? Pero nuevamente, otro accidente de tránsito, en esta oportunidad registrado en lo que es del sector de La Pampilla, ¿no? Donde un auto rojo en una combi ha chocado contra un auto rojo. En breve, más información también.
11: Correcto, muchas gracias, Pablo. Bueno, las combis, no sé si será del Sistema Integral de Transporte esta combi, Pablo, pero lo que aconteció esta mañana en la Avenida Progreso, que es una de las vías más transitadas del distrito de Miraflores, una combi de la empresa Unión AQP, de esas anaranjadas, de placa V8P822, y que pertenece, a ver, a Luis Ángel Choque Pacompía, de color naranja, está en circulación, sede Arequipa, modelo 2016. Bueno, se estrelló aparatosamente contra otro vehículo por alcance, luego contra un poste y finalmente contra los colectivos que hacen servicio de Alto Misti. O sea, triple choque provocó esta unidad del Sistema Integral de Transportes esta mañana en el distrito de Miraflores, en la esquina de Pro Hogar con la Avenida Progreso. Producto de este accidente hubo tres heridos. Lucero, una niña de tan solamente 11 años de edad. Luego Orlando Wilca Letona, 32, es aparentemente el papá de la pequeña Lucero, y Giovanna Gómez Cahuina, de 32 años de edad. Estas tres personas fueron trasladadas de inmediato al Hospital Goyeneche para recibir la atención correspondiente luego de este triple choque en la esquina Pro Hogar con la Avenida Progreso en el distrito de Miraflores, lo cual estuvo informando con amplitud la móvil de Radio Melodía con Serafín Ticona. No tenemos mayores detalles sobre el accidente. Obviamente los conductores de los vehículos fueron trasladados a la comisaría del distrito de Miraflores para continuar con las, diríamos, las diligencias pertinentes de la Policía Nacional.
2: Así es, Daniel. Bueno, la población está esperando cuáles son las medidas con relación a seguridad ciudadana. Hay un nuevo ministro, el señor César Astudillo Salcedo, pertenece a las Fuerzas Armadas, ha sido comandante general de las Fuerzas Armadas, y vale la pena, pues, escuchar los entendidos, ¿no? Nos vamos a comunicar, estamos ya comunicados con el general Daimon Rosado Linares, general en retiro de la Policía Nacional. Los primeros años ha sido integrante de la ex Policía de Investigaciones del Perú, de modo que su punto de vista va a ser bastante importante escucharlo a través de Radio Melodía. Señor general, ¿cómo está? Qué gusto saludarlo. Muy buenas tardes, bienvenido a Radio Melodía.
3: Buenas tardes. Hola. Es un gusto 16. Escucharlo y estar a disposición de ustedes para aquellos que quieran conocer.
2: Así es, lo están escuchando en todo Characato, su tierra.
3: Sí.
2: A ver, ¿cuál es su punto de vista, general, con relación al nuevo ministro César Astudillo Salcedo? Ya se escucha a muchos policías un tanto descontentos porque manifiestan, pues, que quien debe dirigir, digamos, el Ministerio del Interior, evidentemente que no es necesariamente cierto lo que dicen, ¿no? Porque hay varias opiniones en ese sentido. Ellos dicen, un grupo de oficiales dicen, quien debe dirigir, pues, el Ministerio del Interior es un policía. ¿Cuál es su parecer, general?
3: Bueno, son dos posiciones básicamente, ¿no? Una, si se nombra como ministro del Interior a un miembro de la Policía Nacional, tiene que ser un general que haya tenido una carrera destacada, que esté muy bien preparado, que sepa toda la problemática de la Policía Nacional para que políticamente pueda dirigir. Pero si vamos a estar escogiendo al dedo, para salvar el momento, pues caemos en errores y eso afecta tremendamente a la policía y consecuentemente a la ciudadanía. Entonces, eso debe tomarse en cuenta. Melodía. Respecto al nombramiento del general Azudío, conozco al general, es un hombre muy preparado, muy decidido a hacer las cosas correctamente. Ha sido comandante general, ha sido jefe del comando conjunto, entre otras entre otros cargos que ha ocupado, ¿no? Entonces, y ese general tiene la disposición, primero, de mejorar la organización policial. Y segundo, de saber realizar bien los planes, proyectos, metas, objetivos que deban cumplirse a mediano, a corto y mediano plazo. Entonces, no podemos nosotros ahorita decir si está bien o está mal, porque no conocemos el resultado de una gestión. Yo creo que debemos dar oportunidad y evaluar el accionar de este general. De repente, su labor va a ser muy asertiva y eso va a beneficiar no solo a la policía, sino a toda la población peruana.
11: Claro, ahora, general, usted sabe que en el mundillo político hay cuestiones muy variables, y se dan cada rato, ya lo demostraron el día 28 de julio, cuando la oposición se abandonó el Parlamento Nacional y no escuchó el mensaje de la presidenta. ¿No cree usted que estos aspectos políticos, estas desavenencias políticas, van a perdurar, a pesar de que la presidenta ha llamado a la armonía, ha llamado al consenso político en el país? ¿Esto puede perjudicar que se arme una muy buena estrategia para combatir la delincuencia, la inseguridad en el país? ¿Podría contribuir a que no se plasme en la realidad lo que realmente se está planificando?
3: Yo tengo un convencimiento de que cuando uno tenga que consensuar con otro grupo político para lograr un determinado propósito, debe ser un grupo político despojado de toda ideología, porque si ese grupo político va a poner de manifiesto su ideología, entonces definitivamente no va a encajar dentro de los propósitos que pueda tener un presidente o un ministerio, ¿no?
11: General,
3: entonces, esos miembros que comúnmente lo llamamos de izquierda, socialistas, ellos cumplen un propósito ya definido, ya establecido, incambiable. O sea que yo no soy de la idea que haya consenso con ese grupo de políticos.
11: ¿Qué es lo que debe hacer el ministro en los primeros días de trabajo, general? Porque habida cuenta, pues hay gran expectativa por su trabajo. ¿Qué haría o qué debe hacer el ministro Astudillo?
3: En función de la estructura orgánica de la institución, debe conocer en detalle cada general, cada coronel. Tiene que informarse en detalle para saber a quién designar a determinados puestos. Obviamente eso en acción conjunta con el comandante general. Porque desgraciadamente ha habido pues casos que han hecho quedar mal a la policía. Y uno que ha sido miembro de la Policía Nacional obviamente se siente dolido, avergonzado. Entonces tenemos que corregir y ordenar bien esa situación. Saber asignar al oficial adecuado para un puesto que sea de su conocimiento y dominio, ¿no? Entonces no podemos hacer las cosas sea la debida.
11: Claro, a pesar
3: de ver todo el proceso de disciplinario, los procesos abiertos para ver qué personal debe ser retirado, renovado y sustituido, ¿no? Entonces, esa es una labor minuciosa que tiene que hacer urgente.
11: Uh-huh. Y la presidenta, perdón, general,
3: el cambio pleno para combatir todo lo que es inseguridad ciudadana y particularmente lo que es la corrupción.
11: Totalmente de acuerdo. Se debe tener una limpieza también al interior de la institución policial. Y eso lo ha dicho la presidenta en su mensaje el día 28 de julio. Brinda todo su apoyo a la Policía Nacional, pero aquel que no se identifique con la institución no tendrá su respaldo. Y me parece que ha sido una situación muy contundente, porque lamentablemente la corrupción pues está campeando en el país.
2: General, ¿usted piensa que Astudillo lo va a retirar al actual comandante general de la Policía Nacional?
3: Habrá que ver cuáles son los aspectos que tengan que valorar para determinar quién va a asumir la comandancia general. Puede continuar el general Arriola o de repente nombrar a otro general. Entonces no podemos agarrar ya
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3: Nombro otro general, ¿no? Entonces, tiene que evaluar bien no hacer una valoración superficial y se tenga que conllevar a errores. Entonces tenemos que tener mucho cuidado en ese aspecto.
2: Como siempre, señor general, ha sido usted muy amable al concedernos esta breve entrevista y ya tendremos la oportunidad de contar con su presencia en la ciudad de Arequipa.
3: Cualquier cosita a su disposición y tenemos en este momento mucha esperanza porque se haga una gestión en bien de todo el país que ha sido castigada largamente en estos últimos años.
11: Muchas gracias, muy amable, el general Rosado, dando su opinión, conocedor del tema desde su actividad como miembro de la Policía Nacional del Perú y de la Policía de Investigaciones del Perú. Sí, pues hay esperanza, ¿no? Hay esperanza, pero también hay desconfianza, ¿no? Entonces hay que poner en la balanza esos dos aspectos que vivimos los peruanos y que, bueno, lamentablemente estos últimos años nos ha empujado a eso precisamente, a la desconfianza.
2: Sí, pues hay nuevos ministros, ¿no? Algunos ya conocidos porque también han estado cumpliendo en gobiernos anteriores la misma función, pero lo que se espera son los resultados. ¿Cuánto dura la luna de miel, Daniel? Son 100 días, creo, ¿no? 100 días y ya la gente puede querer algún tipo de resultados, ¿no? Y en primera instancia ya lo han anunciado los del Ejecutivo que van a pedir facultades para legislar, se entiende, en materia de seguridad ciudadana.
11: Ya se presentó el documento. Uh-huh. Lo que me preocupa es lo que ha dicho el general Daimon Rosado, es que cuando hay un grupo opositor que tiene ya el chip en la cabeza y no va a variar, va a ser muy, muy difícil consensuar. Eso es lo que lamentablemente me preocupa más y creo que a muchos peruanos.
2: Sí, es lamentable, ¿no? Bueno, y se ha puesto de manifiesto pues el mismo día 29, ¿no? 28, yo no, 28 también, 29 en el desfile, sin citar nombres, gente que ha estado comprometida, pues digamos, en casos de terrorismo, ¿no? Sin el ánimo de terruquear, aquí nadie terruquea a nadie, ¿no? Porque hay antecedentes, porque han sido investigados, ¿no? Por lo menos por este delito que causó zozobra en la década del 80, causando 25. Una infinidad de muertes, ¿no? Y razón tiene el general decir, pues va a ser difícil cambiarlos, ¿no? Entonces, ¿cómo vamos a llegar a consensuar con este grupo, pues, que lamentablemente persiste en violentar los actos?
11: A ver, la última información que llega desde la capital de la República, detienen a diputado Julián Pérez por presunta agresión a una mujer en el distrito de San Miguel, en la capital de la República. Diputado pertenece a las filas de Juntos por el Perú, permanece en la comisaría de San Miguel, mientras la policía realiza las investigaciones. Anteriormente fue acusado de atropellar a una madre e hija y no pagó la reparación. Ahora agredió a una mujer y recién juramentó como diputado el señor Julián Pérez por Juntos por el Perú. Recién esto ocurrió hace instantes, nada más en la capital de la República.
2: Vamos con esta llamada telefónica. Sí, adelante. Muy buenas tardes, Melodía. Buenas tardes.
1: Buenas tardes, señor Ray. Daniel, sí. Muchas gracias. Llamé cuando estaba el señor Daimon dando su manifestación, como dicen los policías.
7: 26.
1: Pero bueno, por motivos de la entrevista, obviamente no pude intervenir, pero me sorprende el señor Rosado. Me parece que tantos años fuera de Arequipa, uh-huh, se ha desconectado totalmente y se ha empapado lamentablemente de la realidad limeña, ¿no? Una persona es libre de opinar, de pensar y de abrazar una filosofía, una ideología que mejor le parezca y que mejor lo convenza de que es positiva para el país. Él dice que el chip no va a cambiar en muchas personas, obviamente. ¿Usted cree que la señora Keiko va a cambiar su chip? De mitómana, de cleptómana, de persona que no ha laborado nunca en su vida, de persona que simplemente lo que la maneja en la vida es el ansia de poder, uh-huh, y de manejar y de enriquecerse como lo vino haciendo su padre de todo el tiempo que nos gobernó.
11: Pero es la única que no ha trabajado, dígame, de todos los parlamentarios, diputados, es la única de la presidenta, es la única que no trabaja en su vida, como usted señala, o hay gente
1: hay muchos que no han
11: trabajado en su vida, mi querido amigo, y ahora son diputados. Del anterior Congreso, acá en Arequipa ha habido casos patéticos de unos que ni siquiera han trabajado en su vida, ¿cuándo? Y que ahora tiene camionetas 4x4 y demás. O sea, hay casos y casos también.
2: Sí, pues es que también yo no lo voy a cambiar a usted de chip, tampoco me va a cambiar usted de chip. Son puntos de vista, hay que respetarlos, ¿no? Respete usted el punto de vista del señor Daimon, yo respeto su punto de vista. Estamos en una democracia. Lo que sí preocupa es la no reconciliación. No sé, están viendo ustedes que no hay, pues, digamos, un consenso entre los dos grupos políticos que existen en el Parlamento. Entonces, ¿qué podemos deducir? Que estas, digamos, desavenencias van a continuar en desmedro, digamos, del adelanto del país, que las cosas funcionen. Esa es la preocupación del común denominador, ¿no? Que se pone de manifiesto. Mira,
11: Ray, una clara demostración de que no hay pie para la reconciliación o buscar una armonía política en el país, es lo que dijo el señor Roberto Sánchez, para que lo conozcan, ¿no? O sea, no digiere, no se traga hasta el momento su derrota. Lo que dijo el 28 de julio, cuando salieron los congresistas del Parlamento, se fueron a hacer su movilización, cuando lo entrevista, usted conversaría con la presidenta de la República para encontrar una armonía en beneficio del país, yo me puedo reunir con cualquier diabla. Así, textual. Es lo que dijo el señor.
2: No, es que preocupa por ambas partes, ¿eh? El odio se pone de manifiesto y así el país no va a marchar, pues. No estoy diciendo el odio de parte de la izquierda, ¿no? O sea, los grupos políticos también de la derecha, ¿no? Entonces hay, digamos, desavenencias que parece que no van a tener, pues, un destino feliz, ¿no? Es decir, una reconciliación.
11: Esperemos que no se equivoquemos en ese sentido. A ver, atenderemos esta llamada antes de la pausa. Muy buenas tardes, Melodía.
8: Buenas tardes, bueno, va a ser ligero también, bueno, se va a ocupar todo el tiempo que ustedes quieran, porque son dueños del micro, bueno. Pero yo les digo simplemente, yo felicito a este señor,
9: 29.
8: A ese militar que está en desacuerdo con el ministro del Interior. Pero para ser rápido también, yo no sé si ustedes estarán de acuerdo como prensa, porque también son también parte de la sociedad, pero lo que a mí más me llama, la prensa nacional limeña, capitalista, no ha hecho eco de nada. Todo está bien para ellos. Entonces, así queremos reconciliar, así queremos conciliar de nuevo a la gente, armonía. No va a haber, o sea, tenemos que ser neutrales. Entonces, lamentablemente, si no hay neutralidad de parte del gobierno, sigue haciendo, como dice, poniéndose una máscara y haciendo lo que le viene en gana, ¿usted mediaría?
11: No creo. Por ejemplo, a ver, ¿qué es lo que a usted le parece que está haciendo lo que le da la gana en estos tres días?
8: Poner los ministros realmente cuestionados, ya, así sea uno, pero ya está poniéndolo y varios. Entonces, eso es reconciliar, eso es tener armonía con la gente. O sea, no hay peruanos que dentro de sus hijos. Tú podrías poner, discúlpame, de tutearte, si tu hijo es profesional y capaz, ¿estarías capaz de que no consiente que tu hijo vaya a administrar o ser un ministro?
11: Uh-huh. Perfecto, mi querido amigo, lo hemos escuchado. Ahí está su opinión. Nosotros vamos a la pausa. Regresamos en breve.
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5: 1:36, seguimos informando a través de Melodía.
6: Ese aliento que nos dan, vamos, la última media hora de Melodía en la noticia.
5: No, nosotros tenemos para rato, podemos ir hasta las 6, incluido el vespertino.
6: Claro, no podemos empalmar con el vespertino, no hay ningún problema.
5: Tanto informe que tenemos de las móviles, aguantamos hasta las 6.
6: Así es.
5: Así que no hay problema. Bueno, a ver, sí. Un problema, Ray, que ya se está viendo. Ya se ha visto ya en fines de semana pasados, cuando había los desfiles escolares en la Avenida Independencia, y han empezado a lotizar nuevamente la Avenida Independencia. Esta es una actividad que desarrolla el gobierno regional, el Pasacalle. Estamos hablando del Pasacalle que va a ser este sábado y que lamentablemente va a congregar, bueno, no lamentablemente, va a congregar una buena a muchísima cantidad. Gente. Pero lamentablemente nuevamente volvemos a lo mismo, la lotización de los espacios. Y acá yo la verdad no sé si Pablo estuvo por el Consejo Provincial, hubiese sido bueno que converse. ¿Cómo es este asunto? Porque estoy viendo alguna información respecto a que el Consejo Provincial va a entregar espacios a personas que así lo soliciten previo pago de 107 soles. O sea, el Consejo Provincial está propiciando la lotización de la Avenida Independencia, lo cual no ha sucedido.
6: Está negociando.
5: Pero esto no ha sucedido, Ray, pues en los desfiles distritales.
6: La actividad la realiza el gobierno regional, evidentemente, ¿no? Pero por la competencia corresponde al municipio provincial el orden de la ciudad y, consecuentemente, ver la situación pues de los espacios públicos, ¿no? Pero de ahí a comercializarlo ya es otra cosa. En todo caso, a ver que argumente debido a qué.
5: Porque todo el mundo va a hacer lo que le da la gana acá. Y no va a haber espacio para la gente humilde. Por ejemplo, a ver, familias que vengan acompañando a los danzarines, que son sus hijos, generalmente son escolares, vienen a Arequipa. Y entonces, si van a vender los espacios, ¿dónde se van a ubicar la gente que, nuestros hermanos de provincias, que vienen a ver a sus familiares? ¿Dónde se van a ubicar? Ya no van a tener espacio. Bueno, por de pronto estoy todavía en duda sobre el particular. Esperemos que el Consejo Provincial aclare este panorama. Atendemos la siguiente llamada telefónica. Muy buenas tardes, Melodía.
6: Sí, adelante, buenas tardes. Dígame.
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6: Dejó la línea, ¿no? Noticia. Bueno, estamos prácticamente, Daniel, a pocas horas, ¿no?, de las elecciones en la Universidad Nacional de San Agustín. Me piden algunos datos sobre las dos listas. Aquí tengo la lista 3 y 4 que pasaron a segunda vuelta. Unidos por el Bicentenario lleva Armando Adolfo Minaya Lizárraga como rector, José Luis Ramos Salinas, vicerrector académico, Brígida Aurora Manchego Carnero como vicerrectora de investigación. Mientras tanto, la otra lista, Sentimiento Agustino, Richard Alberto Paredes Orue, rector, Vladimir Alfonso Rojas Meneses, vicerrector académico, Bernardo Ramón de la Gala, sí, bien, de la Cala, Velázquez, vicerrector de investigación. Estas son las dos listas que disputan el día de mañana el cargo de rector a la Universidad Nacional de San Rector y vicerrectores, por supuesto. Y ojalá pues que quien gane pueda tomar las riendas de esta institución, pero satisfaciendo pues las expectativas que se traza a la población de la universidad. De un tiempo esta parte prácticamente está de espaldas a la ciudadanía, ¿no? Y hemos reclamado cuántas veces, ya dejen pues de lado ya de negociar con Sepreunsa. No sé, si entiende que ya es una unidad de investigación, es una universidad de investigación, generen pues empresas, ¿no? Patente.

0: marcas, ahí se van a llenar, va a haber ingresos millonarios a la universidad. Me gustaría ver que estas dos listas, la lista 3 que encabeza el señor Minaya y el señor Paredes, la lista número 4, a ver que digan 40. Qué tipo de investigación han hecho en favor de la comunidad, de la ciudadanía. Yo les aseguro en absoluto, habrán publicado pues algunos artículos internacionales. Y ojo, ojo, cobran como investigadores, ¿no? Cobran muy buena cantidad de soles. Yo no le puedo precisar la cantidad, pero supera tranquilamente los 10.000, 12.000 soles. O sea, hacen unas horas, las otras horas pues se las pasan como de investigación, pero no investigan absolutamente nada, incluido las dos listas que están postulando el día de mañana. Ojalá que esta situación pues se supere y demuestren pues que en realidad están investigando. La universidad recibe canon minero para investigar cuáles son los resultados. ¿Han generado siquiera alguna empresa? ¿No? ¿Han patentado algún producto que ha sido creado por la universidad? Que esto implicaría pues ingresos económicos a la universidad y que toda la vida se van a basar solamente en ingresos a través de los EPREUNSAS, cobrando 2, 3, 4 veces al año. Ya, se tiene que cambiar, pues. Se entiende que esto lo va a hacer el próximo rector de la Universidad Nacional de San Agustín. Abrigamos esperanzas, aunque somos un tanto incrédulos, Daniel.
1: No, usted dice empresa, ahí está, pues se produce, es una empresa. Claro, pero, es una empresa generadora de
0: sí,
1: dinero.
0: Sí, pero a costas de quién, pues, ¿no? De la población. Es una universidad pública. Esa universidad pública tiene que dar mayor, digamos, oportunidad pues a los que no tienen o tienen escasos recursos económicos. Se ha vuelto un negociado. Porque yo para estudiar en su pregunta tengo que tener más de 1.000 soles. Y si no tengo, entonces se me va cortando, se me va achicando pues el número de candidatos, de vacantes, ¿no? Al final voy a postular en el examen ordinario para ¿cuántas vacantes? ¿10? ¿12 vacantes? Entonces esto no puede continuar pues en la Universidad Nacional de San Agustín. Entonces que investiguen, que generen ingresos propios, está bien, pero ya no pues a través del CEPROUNSA. Trabajen, señores investigadores, ustedes cobran una buena cantidad de soles, ¿no? De canon minero, del erario nacional como investigadores. Entonces, ¿qué han investigado? Pues, ¿qué productos han inventado, han creado como para que sean patentados y consecuentemente esto sí signifique un buen ingreso a la universidad como ingresos propios?
1: Lo dudo, Repo. ¿Cuántos rectores han pasado con CEPROUNSA? Porque es la gallina de los huevos de oro, pues. O sea, no van a matar a la gallina de los huevos de oro.
0: Optan por lo más fácil.
1: Vamos a ver.
0: Por lo más fácil. Repente, entonces, ¿dónde está la investigación?
1: De repente hay cambios, pues. Vamos a ver, ¿no es cierto? Vamos a ver. Estamos con la móvil. Serafín Ticona tiene la información del momento. ¿Cómo estás, Serafín? Buenas tardes.
2: Buenas tardes para ustedes en mesa de conducción, a los siguientes de Radio Melodía, reitero, buenas tardes. Mire, lo que ha pasado en Miraflores hubiera sido con consecuencias fatales, pero muchos de ellos, de los pasajeros, por la premura del tiempo, no han sido llevados a un hospital. Aparentemente no tenían golpes, pero ustedes saben que los golpes no vienen en el momento, sino vienen posterior.
1: Las consecuencias
2: solamente
1: de los golpes.
2: Se habla de 3 personas heridas.
1: Así es.
2: Pero había un joven que iba de copiloto y es el que ha llevado la peor parte. Ustedes pueden ver la fotografía que hemos enviado, cómo se ha chocado con este poste de telefonía. Al momento de retirar la combi, ese poste casi se cae y estaba comprometiendo cableado de SEAL porque había otro poste a 2 metros del uno al otro. Uno era de telefonía donde recibió el impacto y el otro era de SEAL. Decimos el joven que iba de copiloto y ese que de repente tiene mayor golpe, cuando se le consultó si deseaba ir a un hospital, indicó que no. Es más, a él lo han llevado a la comisaría conjuntamente con el conductor. Debe ser familiar o de repente amistad del conductor y de repente por miedo o por querer apoyar a su, en este caso al conductor, ha dicho que no deseaba ir a un centro hospital. Lo llevaron ahí en la misma combi a la comisaría de Miraflores. E indicarle que previamente se ha chocado esta combi, vamos a ver la placa, V8P, 892, que cubre la ruta Miraflores, en el altiplano, Independencia y todo ello. Es de la empresa de transportes Unión AQP, es un vehículo de color anaranjado. Debemos indicar que este vehículo se estaba correteando con otros vehículos de la misma ruta y impacta melodía por alcance a la camioneta. Vamos a ver la placa de la camioneta. Es V5W 759. Es un vehículo Nissan. ¿Qué hace cuando choca por alcance por la parte de atrás? El conductor gira la mano derecha y no se percató que por ese lado bajaba un colectivo de la misma ruta del cual estamos indicando, en este caso se llama, el de placa 35. V4T556. Al extremo de que le ha sacado desde su base, o sea, lo ha malogrado ese, el lado izquierdo delantero, lo ha sacado desde su base, la llanta de este colectivo que hace la ruta también de Miraflores. Con el impacto, más bien, gracias a este impacto, digamos así, pero los daños materiales son de consideración, ha logrado impactar con el poste. Si no hubiera sido esta lancha, se hubiera chocado con el poste de Seal, prácticamente como quien dice, ha empujado para que se choque con el poste de Telefonía y no con el de Seal, para que puede quedarse empotrado con el poste, ustedes pueden ver la fotografía. Entonces son tres heridos, una menor de 11 años, Lucero Zaira, de 11 años, también el señor Orlando Will Caletona, de 36 años, nos imaginamos que es padre de la menor, Giovanna Gómez Cahuina, de 32 años, son las que han llegado a la emergencia del Hospital Honorio Delgado Espinosa. Pero cuando han subido a la unidad de serenazgo para trasladar a los heridos, hemos podido ver a dos menores. Entonces, estamos hablando, no sabemos qué habrá pasado, porque como indico, muchas personas han optado lo mejor para no perder tiempo, llamémoslo así, entre comillas, pero de repente recién vienen los dolores de este accidente de tránsito ocurrido en la avenida Goyeneche, perdón, Progreso con...
1: Progar.
2: Estamos hablando...
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1: Progar, Serafín.
2: Progar, justamente en esa misma esquina es donde se ha producido este accidente de tránsito. Ya cambiando información sobre lo que ha sucedido anoche con este ex efectivo de la Policía Nacional, debemos indicar que hay tres detenidos. Uno de ellos, el ex efectivo de la Policía Nacional, estaba ingresando a su vehículo. Estaba ingresando, subiendo a su vehículo, y estaba a la vuelta de lo que era el casino 47. De la Guardia Civil. Ahí se ha producido el asalto. Y justamente estaba subiendo cuando se aproximaron esas personas del cual estamos dando a conocer, y le hacen cortes en diferentes partes del cuerpo, más que todo en el tórax, comprometiendo órganos vitales, porque la primera información que teníamos al momento, o para llegar hasta este lugar, nos dijeron de que había perdido la vida. Entonces llegamos, seguimos a los patrulleros que han llegado primeramente de la UDEX, el 105 Radio Patrulla, Águilas Negras, el patrullero de Santa Marta, y el personal del serenazgo con la ambulancia para trasladar a esta persona al área de emergencia. En este caso estamos hablando del Hospital Honorio Delgado Espinosa. De estas personas debemos dar cuenta también que hay tres detenidos, tal como lo estamos mencionando, y vamos ahora a conocer los nombres de estas personas que han sido intervenidas. Dentro de ellas es una mujer. Ahora decimos tres, porque al momento de que asaltan y corren, un perro que estaba por las inmediaciones, que tiene dueño, al momento de que corren, lo agarra uno de los delincuentes y le muerde las dos piernas. Esta persona ya no pudo correr. Ahí fue intervenido y detenido por la policía, mientras que el otro sujeto, por Dios del Parque, que está ubicado ahí, Miguel de Cervantes Saavedra, y tomó la cooperativa universitaria para llegar cerca a la avenida Goyeneche, cerca a las redes sociales, y ahí es capturado el segundo. La mujer, estamos hablando de Delia Ana Salazar, como no ha podido correr, se ha quedado por las inmediaciones, y es ahí también donde es intervenida, conjuntamente con Luis Enrique Castro, de 23 años, es el que ha corrido hacia la avenida Goyeneche, mientras que Néstor Joe Jorge Dueñas, de 30 años, él ha sido cogido por el perro, y no tenían un cuchillo.
3: Con
2: un punzón. Con un punzón que le han inferido. El punzón será de 10 a 12 centímetros que lo botaron al momento de que se produjo este accidente. Felizmente se está recuperando en este caso el señor Javier Agustín Alemán Hernández. Al momento puede que subía a su vehículo que estaba estacionado por el lugar del casino de la Guardia Civil, o en todo caso cerca al parque Miguel de Saavedra. Esto es en la calle Montreal, donde se ha producido este hecho. Adelante ustedes, se me está conociendo.
0: ¿A qué hora se ha registrado el hecho, mi querido Serafín?
2: ¿Perdón?
0: ¿A qué hora se ha registrado este hecho?
2: Más o menos entre 7 a 7 y 15 de la noche el día de ayer. Nosotros queríamos ubicar el cuerpo sin vida porque todo estaba encintado, y al conversar con los efectivos de la Policía Nacional nos dijeron que los había, lo habían llevado al hospital y en buena hora porque se está recuperando y ojalá que no tenga mayores complicaciones.
0: Sí, pues posiblemente haya salido del casino de la ex Guardia Civil, ¿no?
2: Mire, el rato que hemos estado allá, no hemos escuchado música, pero puede ser que ya culminó, de repente se ha estado retirando, pero en el momento que hemos llegado nosotros no había música, porque cuando hay eventos en el casino se escucha pues claro, en gran distancia, pero no hemos llegado a escuchar.
1: Serafín, tengo una duda sobre el copiloto de esta combi de Miraflores. ¿Cuál es la situación? Si bien es cierto, por lo que estoy viendo en la fotografía, él ha recibido el mayor golpe porque directamente se ha estrellado con el poste. Si bien es cierto que no ha querido ser asistido ni cosa por el estilo, pero tú sabes que puede venir un derrame interno por el impacto mismo que ha sufrido el copiloto de esta Custer. ¿Cuál es la situación al momento? ¿Se sabe algo?
2: No, porque cuando hemos estado en el lugar, a este joven lo invitaron los mismos serenos para que se baje y sea trasladado a un hospital. Él indicó que no requería atención médica. Entonces nos imaginamos que es familiar del conductor, porque ese es asiento que no utilizan generalmente los pasajeros. En esta cosa de combis casi no se utiliza el primer asiento o el del copiloto. De repente es una amistad o de repente también es el cobrador, pero es un jovencito al momento de que llegó el serenazgo para poder evacuar. Es más, se lo han llevado a la comisaría conjuntamente con el conductor, este joven, que no se llegó a bajar.
0: Sí, pues porque no tienen copiloto, ¿no? Sino que ese asiento lo guardan pues para poner las cosas del chofer, o en todo caso un familiar, o a quien quiera sentarse adelante, ¿no? Sobre todo los tíos, están cansaditos, dicen, me puedo sentar adelante, y toman asiento pues al lado del piloto,
2: ¿no? Es bien difícil de pasar a ese asiento, edad, es bien difícil. Generalmente son amistades, o de repente un familiar así joven, o el cobrador mismo de repente, o cobradora, pero generalmente no se utiliza ese asiento, pero ahí iba el joven. Nosotros creemos que es el que ha recibido el mayor impacto, porque todo el parabrisas está aterrizado, toda esa parte del lado derecho, que se ha chocado contra el poste, ha quedado empotrado, que al momento de que ha retrocedido para que sea llevado a la comisaría, el poste se notaba que estaba cayéndose, y eso por eso que ha jalado los cables de SEAL, que también han llegado al lugar para tomar sus precauciones del caso, porque ahora tienen autorización los señores de telefonía de utilizar los postes también de SEAL. Entonces es por eso que también han llegado los señores de SEAL. Ese es el panorama al día de hoy.
1: ¿Se confirma, Serafín, que la velocidad es la causa del accidente o todavía
2: sí,
1: es materia?
2: Tuvimos la ocasión de conversar tanto con el conductor de la camioneta, que no tiene mucho daño. El lado posterior, lado derecho, es donde ha recibido el impacto porque tenía un parachoque que sobresalía y en buena hora porque ha hecho que se doble ese parachoque. Al chocar, es donde viras al lado derecho, porque venía otra combi de la misma ruta, vira hacia la derecha antes de llegar a la esquina, no se percató de que bajaba un colectivo, que por ende también esas unidades corren demasiado. Ya, entonces bajaba por el lado derecho y es ahí donde choca el colectivo con la combi, empujándolo, pero aún así se empotra con el poste y el vehículo del colectivo lado izquierdo está fuera, está fuera. No es que lo haya sacado la llanta así, la llanta solamente, sino todo el engranaje de la llanta, que va desde la araña y toda esa cosa, el tambor, todo eso se ha desprendido, o sea, ha sido un impacto fuertísimo, y era solamente porque se estaban correteando. También hemos entrevistado a un testigo que ha visto todo, y él indicaba que era producto de la correteadera que se da en estas unidades de vehículos, que no es la única vez.
0: Y eso amerita, Serafín, una infracción al tránsito, ¿no es cierto?
2: Lógico, tiene una infracción al tránsito. Primero por chocar por alcance, segundo por la excesiva velocidad, tercero por los heridos que llevaba, y nos imaginamos que es lo que pasará.
0: Será pues una raya más al tigre porque no pagan, ¿no? No pagan las infracciones de tránsito estos vehículos. La mayoría no.
2: Generalmente se coloca las papeletas y la mayoría de personas no
1: paga. ¿Y el chofer que está, el angelito, que no le pasó nada?
2: Al chofer le han gritado de todo. Creo que si se bajaba o lo bajaban, creo que lo bajaban, lo agredían los pasajeros.
1: Era para lincharlo, como se dice, criollamente.
2: Cuando llegamos nosotros para tomar la fotografía, ¿qué se llama? Se volteaba para que no le tomen la foto, pero hemos logrado captar el rostro de este mal conductor.
0: Fuente Ovejino, Fuente Ovejuna, todos a una.
1: Bueno, no, es que mira, gracias Serafín, 55. Gracias por el amplio informe. Bueno, imagínate el bus, y estos buses no paran vacíos, ¿ah? Llenos, paran llenos generalmente. Imagínate que, a ver, 30, 40 pasajeros que pongan en riesgo tu vida por estar correteándote con otra unidad, es para lincharlo. Lo digo literalmente, ¿no? Es para lincharlo realmente, porque algo te ha podido suceder, ¿todo por qué? Porque está en correteo con la otra unidad, ¿no?
0: Evidentemente que nadie se hace, nadie puede hacerse justicia obviamente, por sus propias manos, pero la situación pues emocional de ese momento nadie lo puede medir, ¿no? Entonces ha podido ser agredido pues el chofer. Pero esto servirá, digamos, Daniel, como una experiencia para los conductores.
1: No, son más duros que la caparazón, ¿no?, de la tortuga. Así lo digo clarísimamente. Que me disculpen algunos choferes, algunos conductores que siempre están en la sintonía de Melodía. No serán todos, pero una gran mayoría. Ya le un choque más es como decir una raya más al tigre, ¿no? Pero ojo, ellos no consideran,
0: hablando de transporte,
1: no consideran la vida de los pasajeros.
0: Sí, pues hablando de transporte, la presidenta también ha anunciado un sistema de transporte en Arequipa, un metro, ¿no? Claro, hay diferentes clases de metro, subterráneo, elevado, en fin. Pero seguramente que será materia de análisis durante las próximas ediciones con especialistas y también con la participación de toda la población arequipeña, ¿no?
1: Bueno, en las redes sociales el comentario para este diputado, debe ser por Lima, ¿no? Este diputado Julián Pérez Malqui, que, bueno, se va aclarando, es agresión a su pareja. Agresión a su pareja. Ya anteriormente había tenido algunas denuncias, y bueno, pues la mayoría de autoridades, estoy hablando en términos generales, ¿no? Son aquellos que agreden, tienen denuncias y demás. Recuerdo una anécdota en Puno, ya justamente cuando terminó el proceso electoral, ya se conocía quiénes eran los virtuales diputados. ¿Qué pasó con un diputado en Puno? Fue el trabajador de la empresa de agua, de Serapuno, creo que es, claro, Serapuno, fue pues a cortarle el servicio de agua potable a este diputado electo, no recuerdo el nombre. ¿Y por qué? Porque no había pagado, conchudo encima. No había pagado el servicio de agua potable.
0: Y reaccionó.
1: Va y casi lo masacra al trabajador de Sedapuno. Le dijo, ya voy a cortar tu cabeza, ya vas a ver quién soy yo. Y ni siquiera había juramentado. Oiga, ese tipo de gente lamentablemente tenemos. Por eso yo hace un momento le preguntaba a un amigo que nos llamó, a ver, ¿cuántos diputados que son ahora, incluso senadores, han trabajado alguna vez en su vida? Le preguntaba.
0: Esta es la mejor oportunidad para chambear, pero ¿chambear cómo, pues? No se la llevan fácil, sinceramente. Vamos con la siguiente llamada telefónica al final del programa. Buenas tardes. Buenas tardes. Buenas tardes. ¿Se desanimó? ¿Qué pasó? Bueno, estamos todavía con la posibilidad de ingresar. Ahora sí, a ver. Adelante, buenas tardes.
3: 58.
0: A la 1:58, ¿lo escucho? Bajito, bajito. No podemos copiarlo. No, es la caserita. A ver, caserita, no le escucho, estaba bajísimo. A ver, nuevamente le voy a dar el pase, caserita. Adelante.
4: Muy buena la hora.
0: Adelante.
4: Agradecer al comandante de Serenazgo y a la regidora Rocío Mango, nos ha dado un reconocimiento en la municipalidad. Le hemos pedido una reunión Melodía con todos los gerentes para el 4 de agosto. He pedido yo migraciones, seguridad del Estado. Solamente gracias, señores de Melodía, que nosotros de las juntas trabajamos hace años ad honorem y lo seguiremos haciendo. Gracias, no renieguen, por favor. Hasta luego.
1: Gracias, caserita. No, es que no está tan audible, ¿no? La señora que pasa, hay que cambiar de teléfono.
0: Ya es cambio, pues, caserita. Cambio de equipo, urgente.
1: Sí, o si no hacemos una chanchita, pues, para comprar un nuevo teléfono, porque es nuestra informante.
0: Pero no, sino a la regidora Rocío Mango que deje de pagar un mes a sus asesores y que le obsequie, pues, a la caserita un celular, un teléfono celular.
1: Me están preguntando, ¿y por qué la regidora Rocío Mango? Porque, de acuerdo al cuadro de comisiones, es la, si no me equivoco, la presidenta de esta Comisión de Seguridad Ciudadana. Y entonces está justamente relacionada, ¿no?
0: Y aparte está muy contenta porque la van a llevar pues a Colombia, ¿no? Cómo han cambiado las cosas, ¿no? Víctor Hugo.
1: Pero no le gusta viajar.
0: No, Víctor Hugo no la llevó a Piura. Se molestó. esto, patinó, se cambió la oposición y ahora está feliz con su pinky pinky la señora Orozco, ¿no? Porque son 11 regidoras que se van a Colombia. ¿A qué? A pasear, pues, así de fácil, ¿no?
1: A ver, me están preguntando ahí en la parte final, amigos de Melodía, ¿mañana hay labores en la UNSA? No. No. Ya de acuerdo al comunicado del rectorado, mañana se Melodía. Suspenden las labores académicas, las administrativas serán en forma virtual, mañana por las elecciones en la UNSA. Dicho ello, nos vamos, señores y señores, muchas gracias por la sintonía del programa, retornamos siempre mañana al mediodía en Melodía, pero no mueve el dial, no mueve el dial porque ya está calentito, listito, simpático, está Renzo Bengoa con sus tardes moviditas.
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0: Free, como siempre, nosotros aquí tratamos de que usted la pase bien siempre, ¿eh? En cualquier lugar de la Blanca, sea Arequipa, siempre compañía de tu radio y melodía, posiblemente las 24 horas del día. Estamos ahí acompañándoles a todos ustedes, ¿eh? Con información, con música y hasta la buena compañía que nosotros hacemos las 24 horas del día. Gracias por ese cariño tan especial para todos nuestros amigos oyentes.
1: A todos los padres.
0: 2 de la tarde con 15.
1: Escuchen la voz de su hijo.
0: ¿Dónde están los chiquillos? Canción. Los muchachitos de la casa. Los inquietos, los ingreídos. Bueno, están estas semanas descansando también, ¿no? Tiempo de vacaciones. Un break al estudio. Muy bien, pásala bien. 2 con 15 en tu radio, Melody.

Ay, los niños, como siempre, ¿no? Son el bullicio de la casa, ¿no? Los que hacen alboroto y medio. Pero qué hermoso escucharlos también, ¿no? Pronto crecerán y después estarán extrañando esa bulla que hacía en casita, ¿verdad? Qué bonito recordarlos, ¿no? ¿Quién no ha sido niño también? Y ha pasado por momentos bonitos, de repente, quizás, en buena hora. 2 de la tarde con 19 minutos en tu radio y melodía 104.3. En toda la Blanca, ser equipa, ¿cómo están? Buenas tardes, bienvenidos a la programación musical de tu radio, Melodía. Aprovecho con el rico almuerzo.

0: Muy dentro de mí. Esa es la canción que a esta hora estamos escuchando también junto a Mar Anthony. Muy dentro de mí, ¿no? Una muy bonita canción también que nos pueden reclamar en cualquier momento a través del 912-133-777 en esta hora de la tarde. Y como siempre agradeciendo a la familia que está en compañía de la radio a esta hora, como siempre, con un sol bonito, ¿no? Si hace calorcito por ahí también, su friecito también. Hay que cuidar mucho la salud. Salud para David, a mi hermano el alma. ¿Cómo está, David? ¿Qué tal? Buenas tardes, bienvenido a la promoción de tu radio, Melodía.
1: Periódico de ayer.
0: ¡Qué buena salsita!

0: Y ahí el gran recordado salsero periódico de ayer. Cómo nos encanta esta canción también. Un recuerdo muy especial también. Saludos para mi amigo David. ¿Cómo estamos? Para toda la gente que le gusta este tipo de canciones, que son muy, muy buenas. Son las 2 de la tarde con 30. Pausa y volvemos.
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0: Es en la hora, a nivel nacional, son las 2 de la tarde con 33 minutos. Avance informativo de Melodía. La construcción del módulo de justicia del distrito de Cerro Colorado en Arequipa reinició el pasado 13 de julio. A la fecha registra un avance físico del 22%, según informó la empresa APM Contratistas Generales. Luego de permanecer paralizada cerca de un mes debido a un conflicto con trabajadores de construcción civil. La paralización se originó por una protesta del sindicato de construcción civil que exigía la reincorporación de 3 obreros despedidos. Sin embargo, la empresa APM Contratistas Generales señaló a los medios de comunicación que dichos trabajadores no fueron recontratados porque se desvincularon y no respondió a ninguna vulneración de normas laborales. Por otra parte, 8 provincias presentarán sus danzas típicas este 1 de agosto. El evento cultural se realizará...

señaló que el documento que circuló sobre una eventual reducción de feriados en un borrador de discusión y aseguró que el gobierno de Keiko Fujimori mantendrá por ahora los 16 feriados nacionales. El ministro de Trabajo, Juan Chapú, aseguró que este jueves que el gobierno de Keiko Fujimori mantendrá por ahora el actual régimen de feriados mientras realiza una evaluación de impacto antes de decidir si modifica el número de días no laborables. Bueno, por otra parte, Cienciano venció a Lanús y clasificó a los octavos de final de la Copa Sudamericana 2016. En dicha instancia se enfrentará a Botafogo. Cumplió con sus intereses. Cienciano, con actuaciones de más de 7 puntos de varios de sus jugadores, goleó 4-0 a Lanús y logró su clasificación a los octavos de final de la Copa Sudamericana. El cuadro cusqueño buscó desde el primer minuto ponerse adelante en el marcador, lográndolo apenas a los 7 minutos por medio de Carlos Garcés. Tras ello, el equipo de Horacio Melgarejo siguió insistiendo por el empate en la llave, la cual llegó cerca al final de los primeros 45 minutos. Bien por Cienciano. Son las 2 de la tarde con 36 minutos en tu radio Melodía 104.3. Continuamos con más en las tardes musicales, tardes familiares, tu radio Melodía.

Y esta hora de la tarde tenemos una temperatura promedio de 19 grados centígrados. No se siente calientito el clima aquí en la ciudad de Arequipa, pero como siempre nosotros nos relajamos y nos sentimos bien, nos refrescamos aquí en la programación de tu radio Melodía 104.3 en toda la blanca ciudad de Arequipa. 2 de la tarde ya con 40 minutos. Aprovecho con el almuerzo. Nunca es tarde para decir barriguita llena.

2 de la tarde con 45, 2 con 45. Saludito acá para Laurita Málaga, ahí en Semirreal Pachacú, de parte de su papito, de parte de Diego José Alfredo. Gracias por la compañía también esta hora en la tarde. Disfrutando de momentos bonitos a través de la música, porque hoy te queremos compartir con ustedes siempre mucha alegría, ¿verdad? Momentos tristes pasan en la vida, momentos alegres mejor todavía. Bienvenido cada momento alegre que tengamos, podemos compartirlo con los demás también, ¿eh? 2.46 minutos. Oye, ¿cómo se pasa el tiempo rapidito, verdad? Vemos nuestro relojito por acá. 2.46 minutos en tu radio. 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

propicio para hacer muchas cosas bonitas, para divertirse, pasarla bien, o simplemente quedarse en casita también, ¿verdad? De repente los planes que tengas, pues se pueden realizar en buena hora, eso da gusto también, ¿eh? Hay que compartir también, pues solamente con la familia, es muy importante, si hay alguna oportunidad de hacerlo, ¿no? Hay que hacerlo también, algún acontecimiento, un compromiso, hay que estar juntitos siempre, ¿no? Si hay la oportunidad, adelante con todos los planes que tengas para este bonito fin de semana que ya se nos viene. Viste, estatus, seguimos con más música aquí en tu radio, Melodía.

Bueno, estamos conversando también con unos amigos oyentes que coincidimos también cuando dicen cómo se extrañan los feriados, cómo se extrañan los domingos. Dicen, ¿por qué? Porque obviamente hay menos tráfico, hay menos carros y obviamente ya se puede transitar un poquito más libre, ¿no es cierto? Así como aquellos muchos, muchos años atrás nos contaba también, ¿verdad? Pero bueno, sí, tienen razón, ¿no? Tienen razón. Hace mucho tiempo también había menos transporte, se podía transitar, se llegaba más rápido también al lugar donde pues obviamente uno tenía que ir, ¿no es cierto? Y bueno, eso no nos dejará mentir también muchas de las generaciones pasadas, de las cuales pues también se podía ya transita más libremente, ¿no? Pero bueno, ya creció el parque motor, creció también pues la población aquí en Arequipa. De todas maneras tenemos que ya sobrellevar esta actualidad, ¿no? Pero con mucho cuidado, es así. Son las 2 de la tarde con 52 minutos en tu radio, Melodía 104.3, en toda la linda, hermosa, blanca ciudad de Arequipa.

No, no, sí, de verdad, ya, ya, ya me voy, ya, de verdad, de verdad. Parte final de mi compañía, cuídense muchísimo, como siempre estos minutos pasan así rápido, pero lo más bonito es que podemos compartir con ustedes también sus canciones, algunos saluditos también que nos hacen ya a través del WhatsApp de la radio, y la verdad que nos sentimos muy bien. Este es tu radio, Melodía 104.3 en toda la blanca ciudad de Arequipa, y gracias, como siempre, por la compañía, a todas las mamitas, los papás, y la gente que está ahora está laborando también, ¿eh? Gracias por todo, cuídense muchísimo. Lindo, hermoso jueves por la tarde. Siempre Melodía, la pasamos muy, pero muy bien. 2:57 Nos despedimos así, bailando, disfrutando estas tardes bonitas en tu radio, Melodía.

0: Esa es la hora, 3 de la tarde en punto.
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1: Si supiera.
0: Jueves 30 de julio, estamos cerrando casi el mes. Mañana se acaba el séptimo mes.

La gente cusqueña está súper contenta, como dicen los argentinos, recontentos. Aunque no solamente los cusqueños, ¿sabes? Porque Cienciano tiene hinchada en todo lado. Ayer el cuadro rojo de Cienciano del Cusco le ganó por 4-0 al actual campeón de Copa Sudamericana. Estamos hablando de Lanús de Argentina y lo eliminó. Para algunos sorpresa, ¿no? Porque no andaba bien Cienciano, sin embargo ayer mostró un rostro diferente. Bien por Cienciano, más adelante estaremos con toda la información deportiva. Estas son tus tardes familiares, somos Melodía, somos tu radio.

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2: Son las 3 de la tarde con 15 minutos, momento de la información, atención. El ministro de Transportes y Comunicaciones, Rafael Rey, confirmó que el Consejo de Ministros va a sesionar este domingo para evaluar el proyecto mediante el cual el Poder Ejecutivo solicitará facultades legislativas al Congreso de la República. Tras participar en la ceremonia de Acción de Gracias por el Perú, el titular del Ministerio de Transportes indicó que la agenda de la reunión incluye el pedido de facultades en materia de seguridad ciudadana, así como medidas relacionadas con el fenómeno El Niño y otros temas. Información regional en Melodía. Los obreros del Sindicato de Construcción Civil hicieron un plantón en los exteriores de la construcción del Colegio Arequipa para exigir con violencia la reposición de un trabajador despedido. El secretario de Defensa del Sindicato de Construcción Civil, Apolinario Pinto, señaló que el trabajador despedido integra el Comité de Seguridad y se desempeña como oficial fierrero. Según el dirigente, el despido por el consorcio Revolución fue arbitrario. Sin embargo, según su misma versión, la empresa informó que terminaron los trabajos en este frente, por lo que no hay necesidad de contar con el obrero, aunque otros trabajadores continuarían laborando en el proyecto. No tendría buenos antecedentes laborales, además, el obrero despedido. Información internacional en Melodía, atención. Javier Milei modifica la ley de migraciones en Argentina. El presidente de Argentina modificó por decreto la ley de migraciones para impedir el ingreso o expulsar del país a extranjeros que emitan mensajes de odio contra Argentina o sus ciudadanos. La norma fue publicada en la medianoche de ayer y se encuentra vigente mientras avanza el trámite legislativo. No obstante, el Congreso de la Nación deberá revisar su validez para determinar si el decreto queda ratificado. Son las 3 de la tarde con 18 minutos. Más información en cualquier momento. Seguimos en Melodía, brindándote buena compañía. Seguimos disfrutando. Estas son tus tardes familiares.

como dice Daddy Yankee, Cristo te ama, así que sonríe. Y también lo dice la orquesta Yaris, y acabas de escucharlo. 3:24, seguimos en Melodía. Disfrutamos de tus tardes familiares hoy jueves 30 de julio.

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1: Tan hermosa.
0: Disfrutamos de tus tardes familiares. Llegamos hasta donde estás a través de los 104.3 de la frecuencia modulada. También los 1220 de la amplitud modulada. Y por supuesto, hay mucha gente escuchándonos a través de internet gracias a www.radiomelodia.com.pe. Seguimos juntos, hoy jueves. Somos Melodía, somos tu radio.

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2: Son las 3:36 en Melodía. Seguimos disfrutando de tus tardes familiares. Hoy jueves 30 de julio.

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1: ¿Y qué pasó en la historia un día como hoy? Hoy es 30 de julio. En el año 1884 nace en Lima Óscar Miró Quesada, conocido como Raxo, periodista peruano, miembro de varias academias peruanas. Tenaz divulgador de la ciencia. Sus trabajos versaron, entre otros temas, sobre varios conceptos. Su trabajo fue elogiado incluso por el físico Albert Einstein. En 1889 nace Juan Bielobusich, uno de los precursores de la aviación en el Perú. En el año 1964 llegan a Sullana, procedentes de París, los restos del poeta piurano Carlos Augusto Salaverry. Señores, todo esto aconteció un día como hoy, 30 de julio. Seguimos acompañándote, somos Melodía, somos tu radio.

Solamente 15 minutos nos separan de las 4 de la tarde. Vamos con el ataque noventero. I'm a Scatman. I'm a Scatman. ¿Recuerdas o no, vendero aquí en tu radio?

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1: Y como ya lo veníamos adelantando, espectacular la remontada de Cienciano ayer ante Lanús de Argentina. Recordemos que Lanús es el actual campeón de Copa Sudamericana. Lo que pasa es que al haber campeonado en la Sudamericana, consiguió cupo para Copa Libertadores de América. En la Libertadores terminó tercero en su grupo y en los playoffs, como bien lo habíamos comentado varias veces, los terceros de la fase de grupos de la Libertadores se enfrentaban a los segundos de la fase de grupos de la Sudamericana. Por eso es que quedaron emparejados Lanús, proveniente de la Libertadores, y Cienciano, proveniente de la Sudamericana. En el partido de ida había ganado Lanús 2-0. Ayer en territorio cusqueño, Cienciano fue ampliamente superior y derrotó al cuadro argentino por 4-0. Cienciano entonces apunta su nombre en los octavos de final de la Copa Sudamericana. Su rival será el Botafogo de Brasil. Botafogo, sin duda, va a ser un rival exigente para el cuadro cusqueño. ¿Qué más pasó ayer? Vasco da Gama derrotó 1-0 al Independiente de Medellín. Entonces avanza la siguiente ronda el cuadro brasileño de Vasco. Sporting Cristal más bien no pudo ante Bragantino de Brasil. Recordemos que en la ida en Lima habían empatado a 0-0. Ayer todo se definió en territorio brasileño. Bragantino marcó el único gol del encuentro. Cristal terminó jugando con 10 hombres desde el minuto 56 por expulsión de Martín Tábara. Así que todo se le puso cuesta arriba al cuadro celeste, que ya está eliminado de toda competencia internacional. Son las 3:51. En el siguiente bloque les contamos cómo quedan los emparejamientos de los octavos de final de la Sudamericana. Y también hay que recordar que en agosto regresa la Copa Libertadores de América, también en fase de octavos de final. Con todos esos datos, más adelante en nuestro segundo bloque deportivo. 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

Sonríe, la vida te sonríe. Siembra una sonrisa y la vida te sonreirá. Vive con amor, ríe con libertad, ama sin miedos, persigue tus sueños, actúa con conciencia porque tienes el privilegio de tener el amor, la sonrisa, la vida y sobre todo el gran amor de Dios.

Grande en Japón, Alphaville, aquí en tu radio Melodía. Son las 4 en punto, vamos a cumplir con la pausa. Regresamos en breve con la segunda hora de tus tardes familiares.

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Y así iniciamos nuestra segunda hora de programa. Somos Melodía, somos tu radio. Estas son tus tardes familiares. Ahí estaba sonando la canción del día. 4:07. Seguimos brindándote buena compañía. Somos Melodía.

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1: Son las 4 de la tarde con 11 minutos, momento de la información en Melodía. El gobierno regional de Arequipa aseguró que la construcción del hospital de Camaná terminaría para el 27 de noviembre de este año, fecha establecida en el cronograma acelerado de ejecución y que permitirá entregar la obra antes de culminar la gestión regional. Según el gerente regional de infraestructura, José Fabián Enríquez, la empresa ejecutora ratificó por escrito su compromiso de finalizar tanto la infraestructura como la implementación del establecimiento de salud para el plazo previsto. Información nacional en Melodía. Atención, la Fiscalía ha pedido revocar la resolución que archivó delito de asociación ilícita a Ollanta Humala y Nadine Heredia. El Ministerio Público solicitó que se revoque la resolución judicial que archivó el delito de asociación ilícita imputado al expresidente Ollanta Humala y a su esposa Nadine Heredia y a un grupo de exministros en el marco del proceso penal que afrontan por el caso Gasoducto Sur Peruano vinculado a la empresa Odebrecht. La primera Fiscalía Supraprovincial Corporativa especializada en delitos de lavado de activos interpuso un recurso de apelación contra la resolución emitida el pasado 3 de julio por el juez Leodán Cristóbal Ayala. Son las 4 de la tarde con 13 minutos. Más información en cualquier momento. Seguimos acompañándote, somos Radio Melodía. Estas son tus tardes familiares.

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0: Fanny Montes, Baez.
1: Son las 4 de la tarde con 17 minutos. Seguimos en Melodía brindándote buena compañía. Estas son tus tardes familiares. Soy Daniel Zambrana, sigo contigo hoy jueves 30 de julio. Aquí en Melodía, la radio de la familia Arequipeña, tu radio.

Mother Talking, aquí en tu radio Melodía. 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

Qué rápido pasa el tiempo. Pasado mañana ya estaremos en agosto. Mañana cerramos julio. Ay, ay, ay. Bajamos las revoluciones. Vamos dejando atrás el mes de la patria. Y se viene el mes de la patria chica. Se vienen las fiestas de Arequipa. Escuchemos a Menudo.

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1: Cuando el reloj marca las 4 de la tarde con 24 minutos, en Arequipa estamos registrando, atención, 17 grados de temperatura, 17 grados, humedad 11%, el viento sopla a 6 kilómetros por hora. Disfrutamos de una tarde soleadita. La temperatura máxima llegó hoy a los 21 grados, en tanto que la mínima llegará a los 7. Reitero, temperatura en Arequipa en este momento 17 grados. Seguimos disfrutando de tus tardes familiares aquí en tu Radio Melodía.

0: Vamos a cumplir con la pausa. Regresamos en breve ya con lo último de tus tardes familiares aquí en tu Radio Melodía. Recuerda que nos quedamos hasta las 5. A esa hora arranca el vespertino de Melodía en la noticia. Somos Melodía, somos tu radio. Loco. 4:30 en Melodía.
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Esta es la hora en Melodía, son las 4:33. Disfrutamos de tus tardes familiares. Somos Melodía, somos tu radio. No sé qué.

Solamente 20 minutos nos separan de las 5 de la tarde. Y ya viene el vespertino de Melodía en la Noticia con información local, nacional e internacional, como es costumbre. Momento de prepararnos algo en esta linda tarde de jueves. Ingredientes, atención, para la receta de hoy. No, soledad no necesitamos. Necesitamos 5 tazas de amor, 4 cucharadas de esperanza, 4 cucharadas de ternura, 3 tazas de sonrisas, 2 cucharadas grandes de gentileza y 2 más de comprensión. Mezcle el amor con la ternura. Póngale un poquito de fe. Aunque sea del tamaño de un granito de mostaza, pero póngale fe. Agregue comprensión y gentileza. También esperanza y perdón. Deje coser a la luz del sol. Y sirva raciones generosas. Recetita para hoy jueves. Aquí en tu radio Melodía.

Seguimos disfrutando de tus tardes familiares aquí en tu Radio Melodía, la radio de la familia arequipeña, la emisora más variada, la que toca de todo, la que te acompaña siempre. Parte final del programa, momento de escuchar al Puma.

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1: Y atención, ya se conocen los emparejamientos de los octavos de final de la Copa Libertadores, y hoy se definen también los emparejamientos de octavos de la Copa Sudamericana. Los partidos en ambos torneos, en ambos casos, se van a disputar en el mes de agosto. A ver, en el caso de Copa Libertadores, todo arranca el 11 de agosto con el choque entre Fluminense e Independiente Rivadavia de Argentina. Ese mismo día, Estudiantes, también de Argentina, se mide ante la Católica de Chile. Esta sí es la Católica de Chile, ¿no? La que está en la Sudamericana es la Católica de Ecuador. A ver, ¿qué otros partidos hay? Deportes Tolima de Colombia enfrenta a Independiente del Valle de Ecuador. Platense de Argentina se mide ante Coquimbo Unido de Chile. Palmeiras de Brasil enfrentará al Cerro Porteño de Paraguay. Cruzeiro de Brasil se mide ante Flamengo de Brasil también. Mirasol de Brasil choca con Liga de Quito. Y Rosario Central de Argentina enfrenta al Corinthians, también de Brasil. Hay predominio brasileño en Copa Libertadores. Muchos equipos, varios equipos brasileños están en los octavos de final. Y en Copa Sudamericana, ¿cómo están las cosas? Ya hay choques definidos. Cienciano, por ejemplo, enfrentará al Botafogo de Brasil. Vasco da Gama se medirá ante Olimpia de Paraguay. Tigre de Argentina enfrenta al Torque. Bragantino de Brasil choca con otro cuadro brasileño, en este caso Atlético Mineiro. Santos de Brasil se medirá ante el Macará. También en los octavos de final de la Sudamericana están Sao Paulo, a la espera de rival, el Deportivo Recoleta y River Plate de Argentina. Los rivales de esos tres conjuntos salen de los partidos de hoy porque hoy hay tres encuentros. Gremio de Brasil versus Bolívar de La Paz. Caracas de Venezuela enfrentará al Santa Fe de Colombia y O'Higgins de Chile enfrentará al Boca Juniors de Argentina. O sea, Boca podría enfrentar a River en la Sudamericana, quién sabe, ¿no? Porque ambos están en ese torneo. Pero claro, primero Boca tendría que superar el partido por los playoffs y su rival es bastante complicado, ¿eh? Estamos hablando de O'Higgins de Chile. Son las 4:49, más información deportiva en cualquier momento. Seguimos acompañándote aquí en tu Radio Melodía.

Hay momentos en tu vida que tienes la sensación de que todo está en tu contra y que tienes que luchar contra todo y contra todos. Sin embargo, si sabes mantenerte firme en tus convicciones y fuerte para seguir luchando, saldrás tan reforzado de esa difícil situación que nada ni nadie podrán ya detenerte. Solamente 7 minutos nos separan de las 5 de la tarde. Siempre con alegría, con fe, con esperanza, confiando en Papá Dios. Aquí estamos en tu Radio Melodía, disfrutando de tus tardes.

No pierdas el gozo. El gozo bien sabroso. No lo pierdas jamás. Vive con una sonrisa y la vida te sonreirá. Vive con amor, ríe con libertad, ama sin miedo. Persigue tus sueños, actúa conscientemente porque tienes el privilegio de tener el amor, la sonrisa, la vida y sobre todo el gran amor de Dios. Que Dios bendiga tu vida. Hasta aquí llegamos con tus tardes familiares. Bendiciones totales para todos. Quien les habla, Daniel Zambrana, les agradece por la atención prestada. Sigan con Melodía, ya viene el vespertino de Melodía en la noticia. Nos reencontramos en el noticiero. Buenas tardes, permiso.

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14: Estimados oyentes de Melodía, les damos la bienvenida a la presente edición informativa. Hoy es jueves 30 de julio del año 2026. Vamos dejando atrás ya las festividades por el aniversario patrio. Y nos preparamos para todo lo que se viene, ¿no? En cuanto a festividades por el aniversario de la patria chica. En este caso, Arequipa, porque ya pasado mañana estaremos en agosto. Mañana cerramos el mes de julio y pasado mañana ya será 1 de agosto. Hay una serie de actividades programadas en nuestra ciudad con motivo de un nuevo aniversario. Reciban el saludo de todo el equipo periodístico integrado en esta ocasión por Ever Ticona, Pablo Rojas, junto a Serafín Ticona en Exteriores. Quien les habla, Daniel Zambrana, les da la bienvenida a la presente edición informativa. Compartiremos información diversa, como es costumbre. Ustedes también participarán marcando nuestros teléfonos que están desde ya a su disposición. Atentos con este dato. El Cenami ha emitido un aviso meteorológico, se va a incrementar, y es más, ya lo hemos sentido, ¿no? La temperatura diurna, desde hoy hasta el jueves, hasta el sábado 1 de agosto, desde hoy, jueves 30 de julio, hasta el sábado 1 de agosto, repito, se está registrando un incremento de la temperatura diurna, por eso es que no hemos sentido mucho frío. El clima está lindo, pero no hay que bajar la guardia porque por la noche, por la madrugada, las temperaturas igual siguen descendiendo. Recordemos que estamos todavía en invierno. El aviso, de acuerdo con el aviso emitido por la Dirección Zonal 6 del Cenami, La escasa presencia de nubosidad hacia el mediodía favorecerá el aumento de la radiación ultravioleta. Así que este aviso también incluye recomendaciones para evitar la exposición prolongada al sol y utilizar medidas de protección entre las 10 de la mañana y las 3 de la tarde. También se prevén ráfagas de viento de hasta 45 kilómetros por hora, principalmente por las tardes. Esto va a generar polvareda en algunas zonas. Aquí en Arequipa ya conocemos de esta situación también, ¿no? Cada vez que llega el mes de agosto. Bueno, vamos a ampliar más adelante. Ever, ¿cómo está? Buenas tardes.
15: Buenas tardes, Daniel. Buenas tardes a todos los oyentes de Radio Melodía. Bienvenidos y bienvenidas al programa. Son las 5:07, hoy jueves, preámbulo al fin de semana. Muchos dicen inicio de semana, ¿no? Por este feriado largo que hemos tenido. Se vienen todas las celebraciones de las fiestas de Arequipa y también se viene bastante congestión vehicular en los siguientes días. Prácticamente casi la primera quincena del mes de agosto va a haber diferentes pasacalles. Va a haber pasacalles el día jueves 6 y viernes jueves 6 va a haber pasacalles en diferentes arterias, en diferentes calles, debido a que las tunas, pasacalle de tunas por el aniversario de Arequipa, que se va a realizar el 6 de agosto, también se va a realizar un pasacalle en la avenida Independencia el 8 de agosto, donde va a ser pasacalle Luces de la Candelaria 2026. A tener mucho cuidado, a tener las precauciones correspondientes, porque prácticamente todo el mes de agosto es fiesta aquí en Arequipa y obviamente se realizan diferentes actividades y va a haber bastante congestión vehicular aquí en nuestra ciudad, especialmente en el cercado de la ciudad, donde van a pasar estos diferentes, va a haber estas diferentes actividades, ¿no? Como estamos hablando de los pasacalles que se nos vienen el 6, el 8 y más adelante lo que es el tema de la el Corso de la Amistad, que va a ser también en la Avenida Independencia. Tomar todas las medidas de precaución, ojalá que todo se realice con normalidad en estas fiestas de Arequipa que ya se nos está viniendo.
14: 5:08, vamos a ir de inmediato luego de esta introducción con nuestro resumen informativo correspondiente a la hora. Somos Radio Melodía. Atención, el gobierno regional de Arequipa ha asegurado que la construcción del hospital de Cabaná terminaría para el 27 de noviembre de este año, fecha establecida en el cronograma acelerado de ejecución y que permitirá entregar la obra antes de culminar la gestión regional. Según el gerente regional de infraestructura, José Fabián Enríquez, la empresa ejecutora ratificó por escrito su compromiso de finalizar tanto la infraestructura como la implementación del establecimiento de salud para el plazo previsto. De acuerdo con la información del gobierno regional, el compromiso incluye la culminación del equipamiento médico y del mobiliario hospitalario, cuyos procesos de adquisición ya cuentan con las fichas técnicas aprobadas por la supervisión de la obra. La fecha de entrega habría quedado consignada en un acta de compromiso suscrita entre las partes, la cual establece que el hospital estará completamente terminado y equipado el 27 de noviembre de este año sin requerir recursos adicionales al presupuesto previsto para el saldo de obra, que asciende a 116 millones de soles.
15: Más información aquí en Melodía. La Municipalidad Distrital de Characato va a suspender la atención al público el día de mañana, viernes 31 de julio, debido a una jornada de desinfección, desratización y limpieza integral de sus oficinas administrativas. Así lo informó la comuna mediante un comunicado. La medida busca acondicionar los ambientes de trabajo y reducir riesgos sanitarios, con el objetivo de mantener espacios seguros y saludables, tanto para los trabajadores municipales como para los ciudadanos que acuden a realizar los diferentes trámites. Durante esta fecha no habrá atención en la oficina administrativa, por lo que la municipalidad recomendó a la población reprogramar sus gestiones para evitar así los inconvenientes.
14: Seguimos informando, somos Melodía. Este es el vespertino de Melodía en la noticia. Atención, un camión cayó a un precipicio en Pampacolca y lamentablemente una madre de familia perdió la vida. Una dama perdió la vida y otras tres resultaron heridas luego de que un camión se despistara y cayera un abismo la mañana de hoy en el sector de Huaglapunco, en el distrito de Pampacolca, en la provincia de Castilla, en nuestra región. Personal de la policía y equipos de emergencia acudieron al lugar para rescatar a los sobrevivientes, quienes fueron trasladados al hospital de Aplao, mientras las autoridades investigan las causas de este fatal accidente. De acuerdo con la información preliminar, el siniestro se produjo alrededor de las 9 de la mañana, cuando el camión conducido por Roberto González Coropuna se precipitó por un barranco en una zona de difícil acceso. En la unidad viajaban su esposa, Zaida Alférez, y sus hijos. Como consecuencia del violento impacto, la dama falleció en el lugar, mientras que el conductor y uno de los menores resultaron heridos junto a otro ocupante, también miembro de la familia. Tras recibir la alerta, efectivos de la policía, personal de salud y pobladores de la zona realizaron las labores de rescate.
15: Más información aquí en Melodía. Los obreros del Sindicato de Construcción Civil de Arequipa hicieron un plantón en los exteriores de la construcción del Colegio Arequipa para exigir la reposición de un trabajador despedido. El secretario de Defensa del Sindicato y Construcción Civil, Apolinario Pinto Condori, señaló que el trabajador despedido integra el Comité de Seguridad y se desempeña como oficial fierrero. Según el dirigente, el despido por el consorcio Revolución fue arbitrario. Sin embargo, según su misma versión, la empresa informó que terminaron los trabajos en ese frente, por lo que no hay necesidad de contar con el obrero, aunque otros trabajadores continuarían laborando en este proyecto.
14: Seguimos informando. Atención, la rápida intervención de la policía permitió recuperar en tiempo récord un vehículo robado y detener a dos presuntos implicados en un violento asalto contra un taxista en el distrito de Chala, en la provincia de Carabelí. El conductor, identificado como Álvaro Marcel Guamaní, resultó herido con un arma punzocortante durante el ataque y fue trasladado al hospital de Camaná debido a la gravedad de sus lesiones. El hecho ocurrió alrededor de las 10:30 en el sector de La Caleta, donde los delincuentes interceptaron al taxista para apoderarse de su vehículo, un Hyundai Accent rojo. Tras recibir la denuncia, efectivos de la comisaría de Chala desplegaron un operativo que permitió localizar la unidad aproximadamente una hora y media después en el sector de Chacra de Pozo. Durante la intervención fueron detenidos un adulto y un adolescente, quienes quedaron a disposición de las autoridades para las investigaciones correspondientes.
15: Más información. La construcción del módulo de justicia del distrito de Cerro Colorado en Arequipa se reinició sus trabajos el pasado 13 de julio y a la fecha registra un avance físico del 22%, según informó la empresa contratista Generales, luego de permanecer paralizada cerca de un mes debido al conflicto con trabajadores y también con los señores de Construcción Civil. La paralización se originó con una protesta del Sindicato de Construcción Civil que exigía la reincorporación de tres obreros despedidos. Sin embargo, a la empresa APM Contratistas señaló a los medios de prensa que dichos trabajadores no fueron recontratados porque su desvinculación no respondió a ninguna vulneración de normas laborales.
14: Y comienzan los escándalos en la política peruana. Sí, el diputado de Juntos por el Perú, Julián Pérez Malqui, permanece detenido en la comisaría de San Miguel luego de ser intervenido por agentes de la Policía Nacional tras una denuncia por agresión física a su expareja. La denunciante también se encuentra al interior de esta dependencia policial, pues este hecho se habría registrado en su departamento ubicado en el Jirón Manco Segundo, en el mismo distrito. De acuerdo con información recogida, el diputado de Juntos por el Perú, Julián Pérez Malqui, habría llegado a la vivienda de la víctima. Luego de tocar la puerta y ser atendido por el padre de la mujer, se habría producido un forcejeo, tras lo cual el parlamentario ingresó a la vivienda a amenazar. En ese momento, la mujer llamó a la policía y al serenazgo del distrito, produciéndose la detención en flagrancia de Pérez Malqui, quien habría agredido también físicamente a la mujer. Ambas partes vienen participando de las diligencias correspondientes y serán sometidas a exámenes de médico legista como parte de las investigaciones para esclarecer lo ocurrido. Ni siquiera están una semana en el cargo y ya comienzan los escándalos. En este caso, el escandaloso es este diputado de Juntos por el Perú, Julián Pérez Malqui.
15: más información, nada nos sorprende en cuanto a la política. Más información aquí en Melodía. La población de Mariano Melgar en Arequipa considera que otro consorcio debería encargarse de brindar el servicio de transporte al distrito. El regidor distrital Edwin Tito señaló que la concesionaria, estamos hablando de la concesionaria Etrabús, no cumple con los requerimientos del contrato del Sistema Integrado de Transportes. El concejal mencionó que tras solicitar información a la Gerencia de Transportes y Movilidad Sostenible de la Municipalidad Provincial de Arequipa, los buses del consorcio tienen una frecuencia de 30 minutos. Este tiempo es excesivo considerando que, según el regidor, el tiempo óptimo debería ser de 5 minutos. Asimismo, Tito Orozco mencionó que el servicio no se brinda durante los fines de semana y feriados, generando más complicaciones a la población. El legislador distrital también acotó que varios de los choferes dejan abandonados a las personas de la tercera edad y también escolares cuando realizan sus recorridos.
14: Seguimos informando, somos Melodía. El ministro de Trabajo, Juan Sheput, ha asegurado hoy jueves que el gobierno de Keiko Fujimori mantendrá por ahora el actual régimen de feriados mientras realiza una evaluación de impacto antes de decidir si modifica el número de días no laborables. No se van a aumentar ni disminuir los feriados porque tenemos que hacer primero una evaluación de impacto y tenemos que conversar con las personas involucradas, declaró en su primera entrevista para medios de comunicación. Sheput explicó que el documento que circuló en las últimas horas sobre una eventual reducción de feriados correspondía únicamente a un borrador de discusión comentado muy ligeramente y remarcó que de ninguna manera hay un documento discutido. Además, indicó que el Ejecutivo recién iniciará el análisis técnico de la propuesta y que aún no existe una decisión sobre si finalmente se eliminará alguno de los días no laborables.
15: Más información. A ver, las expresiones artísticas y costumbres de 8 provincias de la región se van a concentrar este sábado 1 de agosto en la Avenida Independencia durante el desarrollo del pasacalle regional denominado Cantemos Bailemos por Nuestro Aniversario. A ver, el pasacalle va a iniciar a las 9 de la mañana en la primera cuadra de la Avenida Independencia y se va a extender hasta las inmediaciones del Estadio Melgar a lo largo del recorrido. Los grupos folclóricos de cada provincia exhibirán danzas tradicionales, música y vestimentas típicas. Esta actividad forma parte por el aniversario número 486 de Arequipa. La entidad regional indicó que las 6 mejores delegaciones del concurso accederán al financiamiento de proyectos de inversión por un monto total de 4 millones de soles. El primer puesto va a recibir una inversión de 1.4 millones de soles. El segundo, 1 millón. El tercero, 700 mil soles. El cuarto, 400 mil. El quinto, 300 mil. Y el sexto, 200 mil soles. Ahora la pregunta es, ¿les pagarán a tiempo? ¿Les darán las obras que están prometiendo ahí el gobierno regional? 5:18.
14: A ver, hay comunicación telefónica, escuchamos a nuestros oyentes, adelante Melodía.
16: Buenos días, estoy llamando, ha ocurrido una ruptura de la cañería de mi casa, de la parte del medidor, y el agua se está saliendo. He llamado a Cedapal, me han dado hasta el número de
14: conexión,
16: de reporte, pero no me contestan, y está saliendo el agua a la calle.
14: Ahí han tomado nota del número de reporte. Pero a ver, menciónenos el punto exacto donde está el problema, señora, su domicilio, ¿dónde queda?
16: En Víctor Andrés de la Hunde.
14: ¿Ya?
16: Manzana E2, lote 7.
14: ¿Tendrá a la mano su número de conexión?
16: Sí, tengo acá el número de conexión.
14: Para referencia, ¿cuál es?
16: 055-3153.
14: ¿Desde qué hora está el problema, señora?
16: No, hace un momento.
14: Ah, recién.
16: Sí, pero el agua está saliendo y está inundando toda la
14: claro,
16: calle.
14: Claro, es preocupante, claro, obviamente.
16: Sí, es preocupante, por favor. Y no me contestan, he llamado, tengo el número de reporte, pero Cedapal como usted sabe, solo contesta la contestadora, no me contesta una persona.
14: ¿Pero llegaron a registrar su queja o no?
16: Sí, tengo acá el número de
14: reporte.
16: El número que me han reportado.
14: Claro.
16: Tengo acá el número.
14: ¿Y le han dicho a qué hora van a ir, si es que van a ir?
16: Nadie me contesta. Me ha contestado la contestadora.
14: Ah, la contestadora le ha atendido, obviamente. Sí. No le va a decir pues a qué hora van a ir los obreros.
16: Nada.
14: ¿No? Claro, y mientras tanto usted está ahí con todo el problemón.
16: Sí, Sí, por favor, ayúdenos.
14: Vamos a hacerlo, señora, vamos a hacer la gestión desde aquí, desde Melodía, para que se pueda acelerar la intervención. Gracias por confiar en Radio Melodía. 5:21, seguimos informando. Somos Melodía.
15: Seguimos con más información aquí en la radio del primer lugar en sintonía. Son las 5:20, 5:20. A ver, el balance de víctimas por el terremoto de magnitud 7.1 que sacudió la isla de Yushu, esto al suroeste del Japón, aumentó a 34 fallecidos, mientras que los equipos de rescate intensifican la búsqueda de sobrevivientes entre las ruinas de un centro comercial, esto en la prefectura. La Oficina de Gestión de Desastres confirmó que 7 cuerpos fueron recuperados del centro comercial, que colapsó tras una explosión provocada por el sismo. Además, se reportaron 8 fallecidos en una fábrica de Nippon. Y también que está ubicada en esta ciudad. Luego de que parte de la chimenea de la planta se desplomara, cerca de 9.500 personas permanecen en los centros de evacuación y más de 13.500 hogares continúan sin suministro eléctrico.
14: Seguimos informando, somos Melodía. La presidenta de la República, Keiko Fujimori, y el titular de la presidencia del Consejo de Ministros, Luis Galarreta, lideraron la primera sesión ordinaria del nuevo gabinete ministerial. Durante la reunión, el Ejecutivo evaluó un conjunto de iniciativas enfocadas en materia de seguridad ciudadana, economía, empleo y modernización del Estado. Uno de los puntos principales de la agenda fue la revisión del Decreto Supremo destinado a solicitar facultades legislativas al Congreso de la República. De acuerdo con la información oficial, el objetivo de este pedido es dotar al gobierno de herramientas legales inmediatas que permitan agilizar y hacer más efectiva la respuesta del Estado, principalmente frente a los índices de delincuencia. Tras la evaluación de esta iniciativa, se determinó que la medida será aprobada de manera formal durante la próxima sesión del Consejo de Ministros para su posterior envío al Parlamento. Por otro lado, la agenda del gabinete también incluyó la situación de las cárceles en el país. En ese sentido, se abordó la continuidad reforzada de la intervención de emergencia en el Sistema Nacional Penitenciario.
15: Más información aquí en Melodía, tal como lo informó en horas de la mañana la móvil de Radio Melodía. Una cúster de la empresa Unión AQP presuntamente impactó contra un colectivo de un letrero que decía Alto Misti, de placa de rodaje V43566. Los hechos ocurrieron el día de hoy en la primera cuadra de la avenida Pro Hogar en el distrito de Miraflores. El accidente de tránsito dejó a 3 personas heridas, quienes fueron evacuados al hospital Goyeneche. Antes, agentes del Serenazgo de la comuna de Miraflores y personal policial llegaron al lugar del siniestro para brindar atención y acordonar la zona mientras se realizaban todas las diligencias. Ambas unidades involucradas en el accidente fueron conducidos a la comisaría de Miraflores para las investigaciones correspondientes.
14: Seguimos informando, y la Fiscalía Provincial Especializada en Delitos de Trata de Personas de Arequipa realizó esta mañana una diligencia de exhibición e incautación documentaria en las oficinas del IMPLA, que es el Instituto Municipal de Planeamiento de Arequipa, como parte de una investigación preliminar por el delito de favorecimiento a la prostitución contra quienes resultan responsables. La diligencia es dirigida por el fiscal Paul Kevin Alarcón Barrio Nuevo, luego de que la Fiscalía advirtiera que el reglamento de zonificación del Plan de Desarrollo Metropolitano prevé la actividad económica siguiente: prostíbulos, casas de citas, lenocinios y similares en las zonas industriales I-2 y también en la zona I-1, lo que, según la investigación, podría configurar el presunto delito. El Ministerio Público informó que la investigación preliminar se desarrolla por un plazo de 60 días y está a cargo del Departamento de Investigación de Trata de Personas y Tráfico Ilícito de Migrantes de Arequipa. Entre las diligencias programadas figura la toma de declaraciones a la controversial alcaldesa provincial Ruxi Osco, al presidente del directorio y al gerente general del IMPLA, además de otras actuaciones para el esclarecimiento de los hechos. Querían promover, bueno, aunque está todavía en documento, ¿no? Esto podría aplicar incluso querían promover la prostitución según la fiscalía. Por eso es que se ha hecho la intervención del IMPLA hoy en horas de la mañana.
15: Más información. El área de fiscalización del Jurado Electoral Especial de Cayome elevó un informe al órgano electoral debido a que entre el 4 y el 7 de julio los candidatos del Movimiento Regional de Arequipa Avancemos entregaron pollos a la población de Majes. Ello configuraría una entrega de dádivas que acarrearía una sanción en contra de la organización política. En videos y fotografías difundidas en las redes sociales de René Cáceres Falla, candidato a la alcaldía de Majes, y Guillermo Román Cueva Espinel, candidato a la alcaldía provincial de Cayoma, se los observa en actos proselitistas realizados en el mercado de productores, en el mercado metropolitano y Casa Huerta, esto en Majes. En estos archivos multimedia, las diferentes autoridades, los diferentes candidatos, hace entrega de 4 a 5 aves por persona aproximadamente. De igual forma, en este informe se menciona que el video presentado como evidencia se escucha al candidato René Cáceres reconociendo públicamente que el movimiento regional repartió entre 6,000 y 7,000 pollitos. En estos videos e imágenes también se observa la presencia del candidato al gobernador regional Benigno Cornejo Valencia.
14: Seguimos informando, somos Melodía, 5:27, información deportiva, atención por Copa Sudamericana, por los playoffs. En este momento están jugando Gremio de Brasil y Bolívar, sorpresa en territorio brasileño, el equipo de Bolivia, el Bolívar le viene ganando a Gremio en su cancha, minuto 26, 1-0 ganan los bolivianos. Con este resultado, Bolívar avanzaría a la siguiente ronda del torneo. Hoy también a las 7:30 de la noche, Caracas de Venezuela enfrentará al Santa Fe de Colombia y a la misma hora, O'Higgins de Chile choca con Boca Juniors de Argentina.
15: Seguimos con más información. A ver, buena noticia para Cienciano del Cusco. A ver, buena noticia para Cienciano del Cusco, que ganó, sí, ganó el día de ayer a Lanús de Argentina por 4-0. Cienciano del Cusco le ganó a Lanús de Argentina por 4-0 y así pasa a la siguiente etapa de la Copa Sudamericana, bien por el cuadro cusqueño.
14: Sí, todos dudábamos de lo que podía ser Cienciano, porque recordemos que en el inicio del torneo clausura perdió en condición de local ante Melgar 3-1, luego se enfrentó a Juan Pablo y el equipo norteño le ganó 2-0 a Cienciano, o sea, no levantaba cabeza, no tenía un buen desempeño el cuadro cusqueño, pero ayer se sacó el clavo, ¿no? Claro, después del choque ante Juan Pablo, vino el choque por la Sudamericana, cayó en territorio argentino 2-0 Cienciano, pero ayer se lavó la cara. 4 le hizo al vigente campeón de la Copa Sudamericana. Así es, Lanús ganó, recordemos, el año pasado la Copa Sudamericana. Eso le otorgó una plaza para Copa Libertadores de América. Pero terminó tercero en la fase de grupos, por eso es que volvió a la Sudamericana, pero ahora ya no va más, porque Cienciano lo ha eliminado. Quien más bien no levanta cabeza o no levantó cabeza nunca fue Cristal. No pudo ganarle en condición de local al cuadro de Bragantino, y ayer Bragantino de Brasil sí le pudo ganar 1-0, también jugó casi todo el segundo tiempo Cristal con uno menos. Lo cierto es que Cristal queda ahí en el camino, ya no estará presente en ningún torneo internacional. Ayer también Vasco da Gama derrotó 1-0 al Independiente de Medellín. Próximo rival de Cienciano, hay gente que ya está preguntando, atención, Cienciano tendrá como rival al Botafogo de Brasil. El primer partido se va a disputar el miércoles 12 de agosto. Esto ya como parte de los octavos de final de la Copa Sudamericana.
15: Hasta aquí hemos presentado el resumen con toda la información. Vamos a ir a una pausa y ya regresamos con más. Son las 5:30.
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14: Son las 5 de la tarde con 33 minutos. Seguimos informando, somos Radio Melodía. Este es el vespertino de Melodía en la Noticia. Vamos con reporte. Se produjo un asalto en la zona de Cooperativa Universitaria. Incluso acuchillaron a una persona. Escuchemos el informe de Serafín. Adelante.
33: Sí, muchísimas gracias a ustedes por el pase correspondiente, a los oyentes de Radio Melodía. Bueno, vamos actualizando lo que ha sucedido el día de ayer en la calle Montreal, muy cerca al Parque Miguel de Cervantes Saavedra, esto que está ubicado en la Cooperativa Universitaria. Hay tres detenidos, dos varones y una mujer. A la mujer le intervienen porque no ha podido correr.
0: 5:34
33: Miguel de Cervantes, mientras que al que le mordió el perro, él se queda en el lugar donde le muerde el perro, y había un auto blanco, justamente con una escalera en el techo. Estamos indicando bien. Y el otro más bien ha logrado correr, tal como lo indicamos, por la cooperativa universitaria cerca a la avenida Venezuela, el área de sociales, ahí ha sido intervenido. Vamos a dar a conocer los nombres, pero el que estaba en el hospital Honorio Delgado
0: Radio
33: de
0: la comisaría
33: de Santa Marta. Él responde al nombre de Néstor Yo Jorge Dueñas Dixte. Néstor Yo Jorge Dueñas Dixte, de 30 años de edad, tal como lo hemos estado informando el día de ayer, desde el mismo lugar, Melodía estaba en el lugar, y después nos hemos trasladado también al Hospital Honorio Delgado Espinosa, porque se temía lo peor. Los familiares llegaron del ex agente de la policía y estaban llorando, obviamente, por la...
0: 5:35
33: El segundo detenido, el que corre, es Luis Enrique Castro. Luis Enrique Castro, de 23 años de edad. Y la que se queda por las inmediaciones del parque es Delia Ana Salazar, de 37 años de edad. Como indicábamos, esto ha terminado las diligencias con presencia de personal policial de criminalística, porque la denuncia está hecha por intento de homicidio, y ha culminado cerca de las 23 horas. Sobre el tema del acuchillado, un ex policía que estaba a punto de abordar su vehículo, es justamente asaltado por dos personas. Ya ha comprometido órganos vitales, de nombre Javier Augusto Alemán Hernández, de 60 años de edad. Esto ha sucedido muy cerca, cerquísima al Parque Cervantes Saavedra, en La Negrita, o a un costado.
1: 5:36.
33: De repente ahí en el centro de esparcimiento de la Guardia Civil, a la vuelta, justamente a la vuelta, en esa curvita, ahí estaba estacionado su vehículo del señor Javier Augusto Alemán Hernández, de 60 años. Él es un ex efectivo de la Policía Nacional, cuando iba a abordar su vehículo de placa V9F588. Es ahí donde es alcanzado por estas dos personas. Pero felizmente, la rápida e inmediata, justamente intervención, tanto primero de la UDEX, llegaron al lugar. También ha llegado el personal del 105, Radio Patrulla, la unidad de las Águilas Negras, que son los que se encargan de los bancos. También ha llegado, y posteriormente llegó ya la Policía Nacional de la Comisaría de Santa Marta. Llegó una ambulancia de la Municipalidad Provincial de Arequipa para evacuar al herido,
1: 5:37.
33: En este caso al acuchillado. Y también se ha logrado la intervención.

0: persona que ha sido capturado responde al nombre de Néstor Dueñas.
1: 5, 38
0: años de edad. Néstor Dueñas, de 33 años de edad. Según lo que ha diagnosticado la doctora Emily, ha indicado porque tiene el señor Javier Augusto, tiene herida punzocortante penetrante en el tórax y trauma torácico. Y el señor que ha sido mordido por morrino tiene mordeduras en ambos tórax. Entonces, gracias a este perro, se ha podido capturar. A nosotros
2: lo
0: hemos presenciado porque ahí hemos estado en el lugar, justamente conversando inclusive con los efectivos de la Policía Nacional. El arma que han utilizado será de 10 centímetros, no es más. O sea, inclusive cuando hemos tratado de ubicar, porque nos dijeron que estaba por las inmediaciones, lo hemos podido ubicar el arma blanca, que es casi de 10 centímetros, casi no se nota, ¿no? ¿Qué se llama? El arma blanca.
1: 5, 39.
0: Hay sangre en la puerta del vehículo donde estaba subiendo el propietario del vehículo, en el piso también, todo eso se ha puesto la cinta correspondiente, porque se pensaba lo peor. Por ejemplo, la caserita nos indicaba que había un asesinato en esta parte, pero no, por eso hemos llegado nosotros, hemos llegado al hospital el día de ayer, hoy también estamos aquí. Lo que queríamos también mencionar, los vecinos mencionaban que esta es una zona insegura. ¿Y quiénes vienen generalmente? Gente de mal vivir, gente de los universitarios ingresan al parque para poder libar licor, inclusive enamorados que llegan hasta este lugar. Es información, adelante usted esta mesa con nosotros, usted no podía.
3: Ahí estaba entonces el reporte de Serafín respecto a el asalto que se registró en Cooperativa Universitaria, con incluso el acuchillamiento de una persona. Esto sucedió ayer por la noche. Seguimos informando, son las 5 de la tarde con 40 minutos. Más información en Melodía. Atención, Arequipa registró el mayor número de condenas por trata de personas. Las fiscalías especializadas en delitos de trata de personas informaron que el Distrito Fiscal de Arequipa se ubicó como la jurisdicción con el mayor número de sentencias condenatorias a nivel nacional durante el año 2025, registrando un total de 13 fallos. Las sentencias corresponden a diversos ilícitos como difusión de imágenes, materiales audiovisuales o audios con contenido perverso, favorecimiento a la prostitución, entre otras cosas. Según el reporte de la coordinación vecinal de la FISTRAP, entre el 1 de enero del 2025 y el 30 de junio del 2026 se obtuvieron 218 condenas en todo el país. De ese total, 130 corresponden al año 2025, periodo 41. En el que Arequipa encabezó la lista, seguida por La Libertad con 11 casos, Lambayeque 10, Tacna 9 y Lima 8.
2: Son las 5:41, más información aquí en Melodía. No todo es malo en el Seguro Social, pero quienes sacan la cara son los doctores, son los especialistas. A ver, especialistas del Servicio de Urología del Hospital Nacional Carlos Alberto Seguín Escobedo de Salud aquí en Arequipa han extirpado con éxito un tumor suprarrenal de 25 centímetros a un paciente de 67 años, convirtiéndose en la intervención de mayor magnitud realizada hasta la fecha en este establecimiento. El procedimiento representa un hito para la institución, que ahora resuelve cirugías de alta complejidad que anteriormente requerían la derivación de estos pacientes hacia la capital. El paciente fue referido desde Juliaca tras presentar una considerable pérdida de peso, además de náuseas y vómitos que le impedían alimentarse con normalidad. Los exámenes especializados detectaron un tumor en la glándula suprarrenal izquierdo que había alcanzado los 25 centímetros, comprometiendo el estómago y desplazando órganos como el páncreas, el bazo, el riñón, y lo que incrementó el riesgo y la complejidad de esta cirugía. Bien, por los doctores del Hospital de Salud Carlos Alberto Seguín Escobedo.
3: Son las 5 de la tarde con 42 minutos. Continúan los recapeos por todo lado. Recapeos que realiza la Municipalidad Provincial de Arequipa. Está bien, ya, ok. Tampoco uno va a menospreciar, ¿no?, que se realicen estos trabajos, pero se le ha criticado

0: a la actual alcaldesa el hecho de tratar de hacerlo todo casi en forma simultánea. Bueno, hoy tuvieron que
1: 5:43.
0: retroceder los señores de la comuna provincial porque hoy se había programado el cierre de la calle Pasoldán entre la avenida Salaberry y García Calderón en el pasaje Ronda Tarapacá en el sector de Vallecito. Sin embargo, la Municipalidad Provincial de Arequipa informó que los trabajos se postergaron. Según se detalló, el cierre de ambas arterias se realizará una vez que se habilite la avenida Lima. Por fin han pensado, ¿no? Con el fin de garantizar una adecuada circulación vehicular mientras se coordinan los trabajos en el sector. Sí, porque no tenía lógica, pues, que cierres a la derecha, cierres a la izquierda. ¿Y por dónde va la gente? Cierres al medio, cierres adelante, cierres atrás, cierres arriba, cierres abajo. ¿Y por dónde transitan los vehículos? Los peatones, repito, nadie tiene nada en contra de los trabajos, pero hacerlos
1: 5:44.
0: a la loca, como decía alguien, de forma alocada, casi desesperada, pues genera consecuencias, ¿no? Trae repercusión. En este caso específico, allí en Vallecito han dicho que van a esperar a que se habilite la avenida Lima, que es, dicho sea de paso, muy transitada, ¿no? Hay gran cantidad de gente que transita con sus vehículos por esta avenida, también peatones. La comuna ha exhortado a los conductores a estar atentos a las próximas comunicaciones
1: Melodía
0: oficiales
1: en la
0: sobre
1: noticia.
0: la fecha exacta del cierre, así como respetar la señalización y las rutas alternas dispuestas. De acuerdo con la entidad, estos trabajos tendrán una duración de 25 días, calendario, y el proyecto contempla en sus tres etapas el adoquinado de más de 11.000 metros cuadrados de vías, además de la instalación de señalización horizontal y vertical. Entonces, aquí no hay recapeo, aquí hay adoquinado. De acuerdo al municipio provincial, los vehículos que circulen desde la avenida
1: Cinco, cuarenta
0: Salaberry
1: y cinco.
0: tienen que utilizar las calles Álvarez Thomas, Consuelo, Sucre, San Martín y el óvalo de Vallecito, mientras que en sentido contrario el tránsito será desviado por la calle Andrés Martínez hacia Tacna y Arica. Pero con calma porque se va a esperar a la habilitación de la avenida Lima para cerrar, en este caso, la calle Pasoldán entre Salaberry y García Calderón y también el pasaje Ronda Tarapacá allí en Vallecito. Seguimos informando, somos Melodía.
2: A ver, y otra municipalidad que quiere terminar los trabajos así a lo loco, creo yo, es la municipalidad de Paucarpata, porque en la avenida Miguel Grau nos mandan fotos y nos están indicando que la berma central, si bien es cierto, hoy día pasé ahí por la avenida Miguel Grau en horas de la mañana, ya se está terminando el tema del adoquinado o ya se terminó porque no llegué hasta la parte de arriba, ¿no? A lo que es la parte de arriba de la
1: 5:46.
2: cuarta etapa de Miguel Grau. Pero nos mandan fotos indicando que están colocando los postes que hay en la berma, en la parte central de esta avenida de Miguel Grau. Hay una especie de postes donde va a ir el alumbrado para iluminar, ¿no?, la parte central de esta avenida. Pero nos están mandando fotos y es contra nada. ¿Por qué? ¿Por qué decimos esto? Porque estos postes, obviamente, que son de metal, pero son muy
1: Radio
2: delgados.
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2: Y aparte de eso, no tiene una base de cemento, una base de cemento que de repente puedan ayudar a que pueda aguantar más tiempo estos postes. A ver, los postes que inicialmente se colocaron cuando hicieron esta avenida, con el tiempo se terminaron cayendo y produciendo diferentes accidentes a las personas que transitaban por este lugar. Ahora la municipalidad de Paucarpata está haciendo lo
1: Cinco,
2: mismo.
1: cuarenta y
2: No tienen
1: siete.
2: una buena base y estos postes de metal son muy delgados. Y también nos mandan fotos a lo que es la avenida Villahermosa, donde estos postes de metal sí tienen buena base. Sí tienen buena base y estos postes obviamente que son más gruesos y por eso está aguantando mucho más tiempo que la avenida de Miguel Grau. Ahora la pregunta es, ¿por qué quiere acelerar estos trabajos el alcalde de Paucarpata o la empresa encargada de hacer esta vía? Ya es bastante tiempo. Claro, hemos reclamado que se acelere los trabajos, pero se tiene que acelerar bien, se tiene que hacer las cosas haciendo bien, no a lo loco, porque que, si no me equivoco, anunció el alcalde de Pocarpata, el señor Marco Antonio, dijo que en agosto vamos a entregar esta avenida. Sí, ya estamos a puertas del mes de agosto, pero señor alcalde, haga mejor el trabajo, coloque unos buenos postes, porque de acá de un tiempo esto se va a oxidar y está en medio de donde está la, los jardines, donde está el pasto, donde está el área verde, ahí está, y no tiene una buena base de cemento. Ojalá que recapacite la autoridad de Pocarpata y haga mejor este trabajo de esta avenida y que no lo haga y no entregue una avenida así a lo loco por querer de repente entregar ya esta avenida, porque obviamente es muchísimo tiempo que está en ejecución.
0: Sí. Y no concluyen. Para el mes de abril, dijeron, oigan, estamos ya llegando a agosto y no pasa nada con respecto a la entrega de esta avenida, que es muy necesaria que opere al 100%, ¿no? Porque estamos hablando de la principal avenida del pueblo joven Miguel Grau. Siempre ha estado recargada de vehículos cuando estaba operando en sus dos carriles. Ahora solamente opera un carril. Imagínense pues los problemas que se generan como consecuencia de la no entrega de la obra.
1: 5:49.
0: Seguimos informando. Somos Melodía. Atención, el gobierno regional de Arequipa va a gastar cerca de 300.000 soles, dicen, por el servicio de mantenimiento correctivo a todo costo de 9 camionetas y un camión pertenecientes a esta entidad. O sea, estamos hablando de mantenimiento de 10 vehículos, 30.000 soles por mantenimiento, más o menos en promedio para cada carro, ¿no? Porque si estamos hablando de 300.000 soles, entonces por ahí va más o menos la cifra. La convocatoria de este proceso de licitación fue lanzada el pasado 7 de julio y se espera que se adjudique hoy la buena pro a la empresa que estará a cargo de este servicio. Aprovecho, ¿eh? 300.000 se va a llevar la empresa que gane la buena pro, o que tal vez ya ganó, por dar mantenimiento a 9 camionetas y un camión. ¿Será necesario tanto dinero? Preguntamos, ¿no? Bueno, algún especialista de repente puede tener alguna respuesta lógica. Entre estas unidades vehiculares 50. Se encuentran 2 camionetas del 2022, o sea, ni siquiera están muy viejas, o no son muy antiguas, mientras que el resto se trata de vehículos adquiridos entre el 2008 y el 2013. Bueno, en ese caso sí hay algo de antigüedad. El servicio se va a realizar en un plazo de 30 días dividido en 2 armadas. La primera para el mantenimiento de 5 unidades y la segunda en el restante o con el restante. Cabe señalar que dentro de la etapa de absolución de consultas y observaciones, un postor realizó 2 observaciones sobre los términos de referencia debido a que establecía que el servicio debía realizarse en 30 días calendario. Sin embargo, el proceso otorga un mayor puntaje a quien pueda realizar este servicio en 20 días, por lo que se solicitó que el plazo de servicio sea de 40 días, mientras que el factor de evaluación se considere en 30. 5:51, seguimos informando, parte final del vespertino de Melodía en la Noticia.
2: A tener mucho cuidado con el tema del clima.
1: 5:51.
2: Va a ser frío, está haciendo frío estos días, ¿no? Y aparte de eso, Senami informó que va a haber el incremento de la temperatura aquí en nuestra ciudad hasta el día sábado. Bueno, ya sabemos, ¿no? Como inicialmente lo dijimos aquí en la radio, mes de agosto, mes de viento, y también esto hay que sumarle el frío que está haciendo en horas de la madrugada. Y los más perjudicados son los más pequeños. Tenemos un grave problema en el tema del servicio de los diferentes hospitales, tanto en Salud, tanto también en los hospitales del MINSA, pero también va la responsabilidad de cada familia. Hay que cuidarse, cuidar a los pequeños, a las personas de la tercera edad. El frío quizás va a aumentar más, va a correr viento en el mes de agosto, como es de costumbre, como es de todos los años en esta temporada, corre bastante, bastante, bastante viento. A tener mucho cuidado con el tema de los refríos, especialmente en los menores de edad. Son las 5:51.
0: Y atención,
1: 52.
0: Una persona fue corneada en Yarabamba. Vamos a escuchar el informe de Serafín al respecto. Adelante.
3: Sí, muchísimas gracias a ustedes por pase correspondiente a los oyentes de Radio Melodía. Indicar de que sobre el corneado, detallamos el corneado en el distrito de Yarabamba. Esto ha sido exactamente en el local de usos múltiples, el cerro, denominado también el Toril. esto Radio en el anexo del cerro del distrito de Yarabamba. ¿Quién ha organizado esta pelea de toros? La Asociación de Criadores de Toros de Pelea San Isidro el Labrador del distrito de Yarabamba. Todo se desarrollaba normalmente cuando de repente a la altura más o menos de la octava pelea, este evento ha sido con 13 peleas y empezaba a las 12 y 50 horas, lo reiteramos cuando
1: 5:53
3: es donde en la octava pelea un señor que ha ingresado al COS, al lugar del mismo se iba a desarrollar las peleas, ingresó. Al parecer es el suceso que animan o hacen, son los entrenadores, igual que lo que ha pasado en Chocabaya, y justamente ha sido cogido por el toro. Jaime Quispe Cayachi, es de 43 años, él ha ingresado al área de emergencia al hospital a las 6 de la tarde con 45 minutos, y según la doctora Emily, el diagnóstico es policontuso por corneada de toro, descartar trauma abdominal cerrado. ¿Quién lo traslada desde este lugar de el anexo del cerro en Yarabamba? Es los efectivos de la Policía Nacional de la Comisaría de Yarabamba, conjuntamente con el personal de Seguridad Ciudadana 54. De la Municipalidad Distrital de Yarabamba, al haber llegado una ambulancia que tienen ellos y que rápidamente ha sido trasladado hasta este centro hospitalario, como es el Hospital Honorio Delgado Espinosa. Entonces, repetimos, estas peleas oficiales de toros se han desarrollado en el local de usos múltiples, el Cerro El Torín, y quien lo ha organizado, la Asociación de Criadores de Toros de Pelea San Isidro, el Labrador del Distrito de Yarabamba. Mientras que
1: mencionamos
3: el día de ayer, que se ha producido en Socabaya, ahí más bien ha sido corneado en el momento que era subido, después de haber participado en una pelea, uno de los astados, estaban subiéndolo al vehículo, al camión, para trasladar a su lugar de origen, y es ahí donde lo coge al que fue corneado en el distrito de Socabaya. Entonces, la información sobre este hecho, del cual estamos mencionando el otro corneado, dos días seguidos.
1: 5:55
3: Es la información, adelante ustedes a mesa con nosotros, tenemos bien.
0: Solamente 5 minutos nos separan de las 6 de la tarde. Seguimos informando, somos Melodía. A ver, ya esto está en todos los medios de comunicación. Me refiero al escándalo que ha protagonizado el diputado que hace 6 días ha juramentado como diputado precisamente. Estamos hablando de Julián Pérez Malqui. Él está envuelto en un escándalo, está detenido en la comisaría de San Miguel, en Lima, a raíz de una denuncia por agresión física en contra de una mujer. Según han informado medios de comunicación, la persona agredida también se encuentra en la comisaría y sería expareja del diputado de Juntos por el Perú, diputado por la región Cusco. El Ministerio Público ha precisado que la Fiscalía Especializada en Violencia contra las Mujeres y los integrantes del grupo familiar realiza las diligencias urgentes tras la detención del diputado por hechos de violencia física y psicológica. Desde que hemos arrancado el vespertino, está detenido, desde más antes incluso, ¿no? Toda la tarde prácticamente, y parece que va a pasar la noche allí detenido este personaje. Hasta el lugar llegó Walter Flores, jefe de campaña de Juntos por el Perú, quien indicó que solo tenía conocimiento de que el diputado había sido detenido. Voy a ver qué ha pasado, señaló. Julián Pérez Malqui juramentó el pasado viernes 24 de julio al cargo de diputado de la República en una ceremonia realizada en el hemiciclo de sesiones. Hasta el momento, el partido y la bancada de Juntos por el Perú no se han pronunciado de manera oficial por la detención del parlamentario. El único que ha hablado ha sido Jaime Quito, quien ha sido bastante tibio en cuanto a sus declaraciones. Voy a informar, me ha dicho, pero ya sabemos ya que
1: 57.
0: Quito más bien es el especialista del ocultamiento, ¿no? Si no, recordemos el escándalo aquí en Arequipa, donde un partidario había dicho que había sido denunciado, una jovencita lo había denunciado, el partidario había aceptado la denuncia por presunta violación, y cuando ya se enteró Jaime Quito, trató más bien de tapar todo, ¿no? Porque no trascendió mayores datos, la investigación no continuó, a la jovencita parece que la amenazaron, en fin, bueno. Es una historia que en su momento se comentó cuando todavía el señor Quito era parlamentario, ahora es senador. Bueno, ahora ha dicho que se va a enterar, a ver, va a averiguar qué es lo que está pasando con este personaje de nombre Julián Pérez Malqui, diputado de Juntos por el Perú, quien está detenido en este momento, ¿eh? A las 5 de la tarde con 57 minutos, continúa 5 con 58 ya, continúa detenido allí en Lima por agredir a una mujer.
2: Es increíble el tema de los parlamentarios. Supuestamente nos representan a todos los peruanos. Vamos a ir con la móvil, vamos a ir con Serafín, adelante, lo escuchamos.
3: Sí, muchísimas gracias a ustedes por el parte correspondiente, a los oyentes de Radio Melodía, reitero, buenas tardes. Nosotros hemos recorrido hoy día la avenida Miguel Grau, que todavía falta, pero sí Radio debemos indicar Melodía, que al parecer lo quieren terminar para el día 15 de agosto que indicó el alcalde, porque han trabajado los dos días feriados, pero lo están haciendo al parecer al champú. Creo que van a acabar más rápido el carril de subida que el carril de bajada. En el carril de bajada todavía no se ha concluido. Y es esto que dijeron, que iba a terminar el carril de bajada para poder habilitar el carril de subida. Donde todavía falta colocar los adoquines es justamente en el frontis de la unidad canina de la Policía 59. Nacional y la comisaría de Miguel Grau. En esa esquina con la avenida Venezuela, la avenida Miguel Grau, todavía falta colocar los adoquines. Pero estamos viendo que están apurándose como para querer entregar para el día 15. Dijeron que iban a renovar toda la verma central, y eso creo que no les va a alcanzar el tiempo. Adelante ustedes en esa condición.
0: Bueno, vamos a estar pendientes de qué desenlace pueda tener todo eso que tiene que ver con la avenida Miguel Grau, porque parece que, como decía Serafín, la premura los va a empujar a la improvisación. Y ojalá que no sea así, porque si no, en cuestión de semanas o meses, los problemas se van a desnudar. Sí, pues las consecuencias, mejor dicho, van a quedar expuestas. Las consecuencias de un trabajo no hecho a conciencia. Y esa tampoco es la idea. Bueno, vamos cerrando ya la presente edición del Vespertino de Melodía en La Noticia.
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0: Sigue ganando Bolívar, 1-0 al Gremio. Sorpresa, ¿no? Vaya noticia la que estamos dando a conocer. En territorio brasileño está ganando Bolívar. Más sorpresa todavía. A nombre de todo el equipo, integrado por Ever Ticona, Pablo Rojas, Serafín Ticona en exteriores, quien les habla, Daniel Zambrana, les agradece por la atención prestada. Sigan con Melodía, viene la canción del día. Buenas noches, permiso.

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Ahí está la canción del día. Hagamos lo que diga el corazón del grupo Niche, claro. Hagamos lo que diga el corazón. ¡Salsa! Porque la salsa se escucha mejor aquí en los 104.3. Melodía, la radio que está en el corazón de los arequipeños. Y seguimos disfrutando toda la música variada. Seguimos disfrutando todas las canciones. Jueves preámbulo al fin de semana. Usted, señora, señorita, a los amigos del volante, sigan con la radio, sigan con Melodía. ¡Ah!

¡Qué bonito! Melodía 104.3 tocando esto. Ricky Martin junto a Maluma, 20 pa' acá. Disfrutando la música variada. Disfrutando todas las canciones en una sola radio. La salsa, la cumbia, el merengue, las baladas. Y obviamente la única respuesta, yo escucho Melodía. Nos quedamos contigo hasta las 7:30 de la noche. Con todas las canciones. Música para usted, amigazo, que siempre escucha Melodía.

La Ladrona de Carlos Miguel aquí en Melodía 104.3. La Ladrona, tú eres La Ladrona, lo mejor de la cumbia aquí en Melodía. Tocando de todo, 104.3.

0: quiero. Somos Melodía 104.3. Esta es la hora, son las 6:21. 6:21. Se viene todas las fiestas de Arequipa. Se viene toda la celebración por la fiesta de Arequipa.
1: Paquito Vázquez.
0: Uy, qué bonito.
1: Oye, mi amor.
0: Oye, mi amor, Paquito Vázquez no canta. Arequipa. ¡Que viva Arequipa, señores! Arequipa.

Como dice Paquito Vázquez, no en vano se nace bajo el pie de un volcán. Ahí está. Que viva Arequipa, que ya se viene todas las fiestas, toda la celebración por el aniversario de nuestra hermosa Arequipa. Y nosotros seguimos con toda la música variada, las canciones. Siga respondiendo melodía. A los amigos que están trabajando en esta parte de la noche, abríguese y siga con melodía.

0: Sácala a bailar o la saco yo o la saca otra persona, ¿no? Pero sácala a bailar, ¿eh? 6:30, vamos a la pausa y ya regresamos aquí en Melodía.
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0: Somos Melodía, son las 6:32, tocando de todo, música variada para todos los gustos en Melodía, la radio que está en el corazón de los arequipeños. Hoy jueves, preámbulo al fin de semana.

La soledad, Laura Pausini no canta aquí en Melodía. Laura Pausini en los 104.3, La soledad, aquí en Melodía, la radio del primer lugar. Continuamos. Hoy jueves preámbulo al fin de semana. Jueves por la noche ya. Siga disfrutando, siga escuchando y siga respondiendo Melodía.

Ahí están los hinchas de Radio Melodía, tocando de todo, música variada para ustedes que siempre están con la FM de Melodía, tocando de todo en los 104.3. Arriba los ánimos, escríbanos al WhatsApp si quiere mandar algún saludo, si quiere de repente escuchar algún tema en especial, también escríbanos al WhatsApp 912-133-777.

Ahí está, música variada, Leo Dan junto a Ricardo Montaner, te he prometido, es el nombre de esta bonita canción, tocando de todo aquí en la radio del primer lugar en sintonía. Vamos ahora con la cumbia. Son las 6:45.

escuchando Melodía. Son las 6:50. Una aventura más. Nos canta Maya Neve en esa parte del programa. Y ahora vamos a disfrutar todas las canciones. Para los amigos del volante, a manejar con mucho cuidado. No acelere mucho, especialmente los amigos que hacen el servicio de transporte público. ¿Ah? No acelere mucho, por favor. Recoja a las personas de la tercera edad, a los escolares. Y siempre con Melodía, siempre escuchando Melodía.

Qué bien se siente, dice la buena canción de Daniela Alarcur junto a Motiva. Qué bien, se siente rico ahí escuchando toda la música de Melodía. Y ahora vamos con las guarachas. Con las guarachas también que hacen bailar, ¿ah? ¿Eh? Aquí en el cercado, las diferentes tiendas que siguen atendiendo al público nos están escuchando. Somos Melodía, la radio del primer lugar.

0: Y nos vamos a la pausa, 7 en punto en Melodía.
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0: 104.3, somos Melodía. Bienvenidos y bienvenidas a la parte final del programa. ¡Arriba los ánimos! Todas las personas que están trabajando, que están chambeando, escuchando Melodía 104.3.